0: Barros Schelotto.
1: Se viene Nicolás Barros Schelotto, ataca por el sector derecho, mete el centro contra el área, por el otro costado va a aparecer ahora el número 24, mete el centro contra el área, un rebote, canto. Travesaño, Steinbach, recuperando la pelota dentro del área, pegándole de primera con la cara interna del zapato zurdo, la pelota dio en el travesaño, y por esas cuestiones de la vida, a los 38 minutos, no le terminó de dar muerte a River. Está ganando Gimnasia, River la pasa mal.
2: Sí, porque capturó la pelota en el borde ahí Steinbach, pasó muy cerquita, está aturdido River, un River que incluso ha perdido confiabilidad hasta en su arquero. Después de lo que fue esta condición de sparring de Beltrán, toda la pompa que había generado, hoy en día es un arquero que está clavado en la raya, no termina de resolver, error en el gol de Barracas, acá está estaqueado más allá del centro y la pasividad de la defensa. Ha perdido también seguridad en el arco, River.
1: Canta la gente de Gimnasia, se vuelve loca, se levantan todos. Entienden que el lobo está haciendo leña de ese árbol caído, que River, que viene mal, que está fácil, a pesar de la jerarquía individual que tiene en sus jugadores y en su billetera, Víctor Hugo.
2: Después discutimos lo de la jerarquía individual, ¿eh? Después analizamos, si querés, en el postpartido. Porque la verdad que si vos me decís jerarquía individual en Beltrán o en Borré, por ahora no se nota.
0: Julio,
2: citarte un par de ejemplos.
1: Sí.
0: Bueno, recordemos que la última vez que Gimnasia venció en este estadio a River fue en 2017, 10 de diciembre, por 2-1. Desde ahí, 8 cruces, una victoria para el Lobo, 5 derrotas y 2 empates.
1: El balón que lo va recibiendo Fausto Vera, que la viene poniendo por el sector izquierdo para que vaya recibiendo Facundo González, la pierde. River, que la está pasando muy pero muy mal, 40 minutos de la complementaria, pierde 1-0, recién el gol de Steinbach, una de las figuras, si no la figura definitiva que tiene el partido de Gimnasia y Grima de la Plata, seguro.
2: Sí, un gran despliegue por la banda derecha, participativo, siempre ofreciéndose como salida, corrió, metió hasta ahora el gol de la victoria y casi es el segundo.
1: Sale jugando para rechazar esa pelota Lautaro Pereira. Balón que deriva a 3/4 de cancha. Corre, Borré por ese balón. Viene marcando Enzo Martínez. La va tirando larga para que vaya picando por el costado izquierdo. Nicolás Barros Schelotto. Termina llegando Montiel. Sale jugando Montiel. Falta contra Montiel. Tiro. Se enoja con Salazar. Montiel. Salazar aprovecha. Y a la pasada le dice algo. Y Montiel explota. Como si toda esa experiencia que le dio ser campeón del mundo y jugar en el seleccionado nacional no existiera. Vendrá el tiro libre y es para River.
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1: Hubo tarjeta, ¿no?
0: Correcto, para el número 9, Massimiliano Salazar, primero amonestado en el Lobo.
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1: El pelotazo largo para que vaya buscando ahora Ifrán y se queda con la pelota. La cosa es que Gimnasia había tenido una situación clarísima en la previa de la jugada.
2: Tal cual, con Aumendi lo graficaste muy bien. Le erró a la pelota debajo del arco. Todo con Beltrán en el área chica, estaqueado en la raya de fondo.
1: Vos decías, entró con todo el peso. A mí me hizo acordar a Haaland cuando entra con esa fuerza.
2: Exacto.
1: Que va y salta, gana y te mata de cabeza.
2: Por eso a mí me da bronca a veces cuando matan a algunos defensores diciéndole la pasividad, el estatismo. Vos sos defensor, estás esperando el envío, saltás en el lugar, tenés menos impulso que aquel que llega corriendo y pega el salto.
1: El balón que lo va recibiendo ahora Lautaro Pereira, Pereira que tiene que jugar hacia atrás, la puede jugar hacia el medio, está esperando Fausto Vera, balón que tiene, se enoja porque no viene a ayudarlo nadie, entonces tiene que jugar hacia atrás, va recibiendo ahora Nicolás Otamendi, Otamendi que la viene poniendo por el costado izquierdo para Facundo González, arranque, se viene con todo River, pero venía marcando para sacar Augusto Max, el balón se pierde sobre un costado, el lateral para River.
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1: Ahí va recibiendo por esa pelota Facundo González que mete, no hay nadie.
2: Además hace 2 años que River no remonta un partido. O sea, le haces un gol y como dijiste vos en tu relato, es una herida de muerte, ¿eh?
1: 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River está perdiendo 1-0 con Gimnasia.
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1: Bueno, y uno tiene la sensación, y el hincha de Gimnasia también, que canta, que salta, que este River le va a costar muchísimo remontar esta situación, ¿eh?
2: Sí, quedan 2 minutos más el descuento, que podrían ser 5 o 6. Todo puede pasar, es fútbol, pero además Gimnasia es un equipo bicho, agazapado, lo demostró en la cancha de Racing y aprovecha los espacios, lo hace muy bien.
1: Ahí viene abierto por el sector derecho para Montiel, que ataca, se viene Montiel, se va mostrando Fausto Vera, balón que viene por el sector derecho, se ataca con todo River, mete el centro Freitas, esperando el cabezazo, es una galletita a la mano de Ifrán.
2: La galletita mojada.
1: Sí, sale con el diario mojado, sale desde el fondo Gimnasia.
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1: Sale desde el fondo Facundo González, el pelotazo que viene por el costado izquierdo para Tomás Galván, venía marcando para sacar esa pelota Bautista Barros Echeloto, sí.
2: En el postpartido tenemos unos cuantos minutitos para hacer una buena mesita con Pato Canulli, que sigue el día a día con River. Porque te digo, esto amerita, es un momento de honda preocupación en las huestes millonarias.
1: Vendrá el tiro libre para River, ya se hizo. Deriva en la posición de Lautaro Pereira. El cambio de frente viene a media altura por el sector derecho para Montiel. Montiel que va atacando, se va metiendo hacia adentro, va aguantando Colidio. Se la robaron entre tres y sale jugando con largo pelotazo para que vaya picando, para que se venga Otamendi. Venía marcando Otamendi. El balón que viene para Montiel por el sector derecho. Jugando hacia atrás, la va tirando para Fausto Vera. No, es para Lautaro Pereira. Ahí está Lautaro Pereira con la pelota, la puede cambiar de frente. La viene jugando hacia la posición de Tomás Galván. Arranca Tomás Galván. Puede abrir por el costado izquierdo Facundo González como lateral. Proyecta por la izquierda, pegado contra la línea, tres cuartos de cancha, recupera, recibe y vuelve a tirar la pelota para Lautaro Pereira, y este Loncho la viene jugando para que le termine llegando Montiel, ataca por la derecha Montiel, mete el centro de carrera, aparecía Lucas Martínez, cuarta la pelota ancha contra el palo derecho, quizás el último manotazo de Vado de River, siempre Martínez cuarto en las pelotas,
2: sí,
1: paradas.
2: Pero ve lo que te digo, el que siga corriendo con el impulso siempre va a ganar y lo hace con mucha determinación Martínez cuarta, solo que fue desviada, es un manotazo de ahogado, es un arresto individual de River.
1: 45 minutos, pierde River otra vez, pierde River otra vez. Iba a decir noticia, pierde River otra vez, pero justamente si hay algo que no es en noticia, Víctor Hugo.
2: No, ya quedó afuera en Copa Argentina, perdió con Barracas, cae hoy y lo que te dije, 5 de adición.
1: Bueno, el balón que viene por el costado izquierdo va recibiendo Facundo González, la puede tirar en proyección por el costado, por ese mismo sector para Santos Borré y también para Facundo Colidio. Viene marcando para sacar esa pelota Bautista Barros de Chiloto. Rebotaba en el de River. Es lateral para Gimnasia.
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1: Se viene Montiel, ataca por el sector derecho, lo va tirando en profundidad para que vaya buscando a Freitas, viene buscando a Freitas, marca. Ahora Silva Torres, buen partido del lateral por el costado izquierdo que tiene Gimnasia, Víctor Hugo, Balón que va recibiendo Lucas Martínez cuarta, recibe Lucas Martínez cuarta, la va poniendo al medio, la va tirando para Nicolás Otamendi. Otamendi que domina, se acerca al círculo central, engancha hacia afuera, la viene abriendo, la va poniendo para Montiel. Montiel se cruzó la mitad de la cancha en terreno antagonista, recibe, pone al medio, la va tirando para Fausto Vera, el número 15 con la pelota la va a jugar a lo ancho. Se enojan algunos compañeros porque no toca rápido, porque calecitea demasiado. Balón que viene ahora para Borré, Colidio. Colidio que la va soltando por el costado izquierdo para Tomás Galván. Galván que la va jugando para Facundo González. Facundo González que va soltando atrás, se viene River. A ver si meten un centro contra el área. Está esperando ahora para Borré de aquí. No era Gonzalo Montiel que aparecía por el segundo palo. La pelota se pierde sobre línea de fondo. La salida para Gimnasia. River no tiene chances, parece.
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2: Tiene jugadores con poco peso, Galván, por ejemplo, no se explica cómo esté todavía en la cancha. No significa nada juntar, por ejemplo, a Colidio, Borré y Freitas. No, la verdad, no fluye nada desde la mitad de la cancha y no termina nada, obviamente, arriba.
1: Sale jugando ahora Santiago Beltrán, el arquero, la viene poniendo para Otamendi, Otamendi que la viene poniendo al medio. Va jugando la pelota para Lautaro Pereira y este la viene poniendo por el sector derecho para que salga jugando Fausto Vera. Cruza la mitad de la cancha, levanta la mirada, la tiene Montiel abierto por la derecha, pegado contra la línea. Sin embargo, vuelve a enganchar. Lautaro Pereira. Pereira que la viene poniendo para Otamendi para Facundo González que va jugando para Borré que abre por el costado izquierdo, se viene River, tienen que volver a descargar, estaba tirando para Otamendi que va soltando la pelota hacia la posición de Fausto Vera que la viene jugando por el sector derecho, ahora va recibiendo Lautaro Pereira que la tira para Montiel por derecha, mete el centro contra el área, una pelota que rebota, un rebote, saca un remate desde la media luna, la pelota era Lautaro Pereira, Fausto Vera.
2: Galván,
1: Tomás Galván, el balón se pierde sobre línea de fondo, las salidas para Gimnasia, lo de River no tiene peso, no tiene profundidad, le cuesta mucho a River y no sabe por cómo está jugando que no va a llegar nunca. Sale del fondo Gimnasia.
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1: Bueno, sale jugando Gonzalo Montiel en la mitad de la cancha, va recuperando Gimnasia, a ver si mete una contra de esas con la que probablemente pueda liquidar el partido teniendo en cuenta el contexto del partido. Se viene River, a el balón que va hacia la mitad, la recupera para seguir jugando Augusto Max, la abre por el costado izquierdo, tira para Miramón lo con largo pelotazo, va picando Salazar por esa pelota, viene marcando, era Aumendi, sin embargo termina llegando para marcar y para sacar Luca Martínez Cuarta que la puede jugar a lo ancho, la viene poniendo al medio, va recibiendo Lautaro Pereira en diagonal por bajo, la va tirando para Facundo González, se viene el lateral por el costado izquierdo, se viene River, ahí está Facundo González, abrió bien, espera Borré, espera Colidio, viene el centro contra el área, rechaza Salazar con la cabeza, la termina tirando sobre un costado, el lateral frente al área por derecha y es para River.
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1: Ahí va recibiendo Colidio, la pierde, recupera River, abierto Montiel por el sector derecho, una falta de ataque, no, balón que va recibiendo y se viene River y ataca ahora Lautaro Pereira, abrió por el costado izquierdo la carrera Facundo González, mete el buscapié, la pelota que deriva dentro del área, en la línea, termina rechazando la defensa de River con Juan Cortazo, y entonces sale la contra y se viene River y me parece que corre Nicolás Barros Schelotto y también Salazar, lo recibe Salazar y cruza la mitad de la cancha y se acerca al área y se viene Salazar y le quiere pegar al arco y un rebote y ahora va recuperando Lautaro Pereira y la va tirando para Tomás Galván y sale River, Gimnasia no lo define, entonces le da la chance a River de romper con las estadísticas y poder remontar un partido aunque sea empatarlo, sale River por la derecha, va buscando Joaquín Freita, se viene el número 35, el centro contra el área, se va a ir al córner, corre el arquero Infrana a evitar el córner, no puede, es tiro de esquina por el sector derecho y es para River, 50 minutos, se va a terminar el partido, lo puede cortar ahora Beltrán, el arquero de River con la verde limón, va a buscar el cabezazo, River va 50 minutos, va el 26 Galván, ha caído una pelota cerca de Galván, de Tomás Galván, vendrá el centro contra el área, la última de River.
0: Se queja el banco suplente de Gimnasia.
1: Bueno, vendrá el centro contra el área, busca River, un buscapié y ahí va a rechazar esa pelota y ahora el árbitro va a señalar el círculo central y va a pitar el final, señoras y señores. Rey Hilfer señala el círculo central, pita y marca el final. Ha ganado Gimnasia 1-0.
3: Terminó el partido, Gimnasia Esgrima La Plata 1, River Plate 0, lo comentó Víctor Hugo Zelaya, lo relató Julio Ayala Torales en la dupla bayense. Y vos, como siempre, lo viviste acá, en el show de los grandes por AM990 Radio Splendid, la más futbolera.
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0: Ha pasado ya cuánto, a ver, 11 minutos de las 5 de la mañana. ¿Cómo les va? Buenos días para todos. Buena jornada, buen inicio de este nuevo día para toda la gente que está escuchando la radio, que está junto a nosotros, que está en la voz del Comahue de Chipoleti. Buenos días para todos, ¿eh? Buena jornada, buen inicio de este nuevo día en este ya jueves 30 de julio del año 2026. Mañana le decimos adiós a julio, nos vamos a reencontrar con él el año que viene. Las 5 de la mañana, 12 minutos, ¿eh? Es jueves, ha llovido, sigue lloviendo y va a llover. Y va a seguir lloviendo. Bueno, ¿cómo les va? Buenos días para todos, buena jornada, buen inicio, ¿eh?, de este nuevo día para toda la gente que está escuchando la radio, que está junto a nosotros, que está en la voz del Comahue de Chipoleti. ¿Que está dónde? Está en FM Comahue, en el 102.9. A todos buenos días, buena jornada, a pesar de la lluvia, buena cara, para todos, atención, buena cara. Seguramente va a haber barro donde vive, alguna luz que se ha cortado, problemas para poder cruzar, caminando, en bicicleta, en auto, todo, pero hay que tener paciencia. Está Graciela Bergiolis con nosotros, está Karina Melo con nosotros y está también junto a nosotros, está Yoko Gutiérrez, la del Perito Rubio. Hola Yoko, buen día para todos, buena jornada. Graciela, ¿va a llover, no va a llover? No lo sé, ya a esta altura no lo sé.
1: Ya ni te importa. No. Ya está, hace tantos días que llueve. ¿Cuántos días hace? Hace un par de varios, semanitas, ¿no? Varios. Que estamos ahí con esta lluvia. Bueno, buenos días para todos. Buenos días, Karina, Yoko, Omar y todos ustedes. Sí, está lloviendo. Llueve sin parar desde ayer, ¿no?
0: Desde ayer.
1: Hay bastante agua acumulada, como es lógico. Y bueno, ahora vamos a dejar a Karina a ver que nos cuente,
0: que nos
1: si
0: cuente
1: llueve,
0: esa.
1: No llueve.
0: Si llueve, no llueve, ¿qué va a pasar? Karina, ¿cómo,
2: ¿cómo
0: te va?
2: Les va? Buen día. Estamos pasados por agua. Hola Yoko, Graciela, Omar, a nuestros compañeros y a nuestra linda audiencia. Fíjense cómo están las cámaras, que están húmedas. Se ven las luces, como si tuviesen un tul, ¿no?
1: Sí, sí.
2: Se ve un efecto rarísimo si uno capta las cámaras públicas que están ubicadas en Chipoleti. Tenemos un efecto muy, muy especial. Y sí, desde ayer no ha parado de llover. Vamos a continuar con este alerta amarilla para la jornada de hoy. Estamos iniciando nuestro programa con 4 grados centígrados 6 décimos en cuanto a la temperatura. Cielo cubierto con lluvia. Sensación térmica 1.6. Que levante la mano el que tiene frío. 96% la humedad relativa del aire. Viento del este a 13 kilómetros por hora. ¿Qué se espera para hoy? Hasta el mediodía, lluvias. Después del mediodía, viento y muy fuerte del oeste, periodos de ráfagas nor-noroeste de más de 70 kilómetros por hora, donde la máxima va a ser de 10 grados centígrados. Para el viernes se avizora una jornada ventosa con el cielo mayormente cubierto pero sin precipitaciones, lo mismo que el sábado. Viernes máxima de 14, sábado de 12. El domingo también va a estar cubierto con viento fuerte en la primera parte del día y una máxima de 15. Vamos a ver si la inestabilidad va a llegar a partir del lunes a la noche nuevamente. Así que vamos a tener descanso a partir de hoy, post mediodía.
0: Bueno, así que atención la gente que está escuchando la radio, que está escuchando la voz del Comahue de Chipoleti, ¿eh? Va a continuar lluvia por ahora. Por ahora, hasta cuál lo dijo Karina,
2: hasta el mediodía.
0: Hasta el mediodía.
2: Después del mediodía comienza de a poquito a cambiar las condiciones y aparece el viento. Viento que lo estaban llamando muchos,
0: sí,
2: ¿no?
0: Sí. Porque que ayude a que se seque la calle, ¿viste? Impresionante, las calles.
2: Están muy anegadas.
0: Que en los lugares donde no se alcanzó a ir por parte de los camiones esos que chupan el agua,
2: sí.
0: Peor.
2: Sí, sí, sí.
0: Me decían
2: sí.
0: Algunos amigos en la jornada de ayer que las calles de ellos ya no se pueden ni pasar en barco. Así que habrá que contratar una canoa, dicen, para poder pasar, porque hay lugares donde
2: sí,
0: lamentablemente
2: sí, bueno,
0: no pueden pasar.
2: Lo reportamos a diario, ¿no?, a través de los mensajes de nuestros oyentes, donde captan imágenes de cómo está su barrio, cómo está su sector.
0: Sí, nos llaman. Bueno, a ver, la gente que quiere mandarnos un mensaje de texto de voz desde tempranito, lo decimos, por favor, Karina.
2: al 2995-11-21-44.
0: Estamos en Cinco Saltos en el 96.3. Allí nos ponemos de pie, a pesar de la lluvia. Me contaba yo una amiga que vive en un barrio a unas bastantes cuadras del hospital, en dirección al sector oeste. Dice que es impresionante el estado de las calles.
2: Bien, y a partir de las lluvias, sí, déjame contar que hay algunos establecimientos que directamente suspendieron el dictado de clases.
0: Bueno.
2: Para el día de hoy, y en otros lugares, en otra ciudad, el ingreso va a ser más tarde.
0: Atención entonces, seguramente hay que mirar el WhatsApp de la escuela o el cuaderno de los chicos, de notificaciones donde le estarán señalando. En AM880 de Sierra Colorado, la línea sur. ¿Cómo ha nevado, che, en toda esa zona? Miraba fotos.
2: Muchísimo.
0: Graciela y Karina, fotos ayer, sí, de cómo ha nevado en Bariloche, en el Bolsón, en el 102.9. Bueno, a todos buenos días.
2: ¿Has caminado alguna vez enterrándote en la nieve?
0: Sí.
2: No sabiendo cómo ir, como es tipo astronauta, ¿no? Y que te pasan el nivel de de las botas, si las tenés, las impermeables. Es increíble.
1: Sí, ¿no?
2: Esas, bueno, hay nevadas copiosas.
1: Claro. ¿Viste esos, como raquetas que hay también para...
2: Sí, nunca, para nunca caminar sobre la nieve.
1: La gente que está todo el día ahí en sectores de nieve, ¿no?
2: Totalmente.
0: Y hay gente como que está acostumbrada ya, ¿viste?
1: Y claro,
0: la nieve ya.
1: Porque uno piensa, bueno, con esquíes, con esto, con el otro,
2: claro,
1: pero no, trabajar,
2: romantiza,
1: ¿no?
2: Romantiza esta estación porque quiere ver un ratito de nieve y después se vuelve a su casa calentito. Claro. El tema es el día a día.
1: Durísimo.
0: El día a día, tenés razón, ese es el tema. Bueno, hagamos una cosa, hagamos un poquito de música.
2: Dale.
0: Hacemos la pausa y estamos, por supuesto, con toda la gente, con todos los temas que tienen que ver con esta jornada. Ya se va Julio, ¿qué me cuentan?
2: Mañana.
0: Último día.
2: Mañana lo despedimos.
0: Se va Julio. Antes que me lo digan ustedes, lo digo yo. Lamentablemente perdió River ayer un partido que... una vergüenza. Lo vi un poco...
2: No lo vi.
0: Ay, sí, está jugando mal.
1: No solo derrota, sino lo aplastaron.
0: Sí, 1-0 le ganó Gimnasia. Lo vi ayer, dije, ¿por qué? Y después dije...
2: Bien por Gimnasia.
0: Muy claro. Bien, Gimnasia, súper.
2: Muy bien, tenemos conocidos hinchas
0: Mónica
2: de Gimnasia.
0: Mónica Huele, estaba chocha, saltaron una pata. Pero bueno, está bien, ganó Gimnasia. Lo que sí te digo que... la verdad, ¿no?
2: Es la cuarta derrota consecutiva que acumula
0: viene derrota,
2: River.
0: Derrota.
2: Es tremendo, ¿no?
0: Yo por eso te digo, Alexis Steinbach a los 79 minutos, es su cuarta derrota. Mirá vos, en el hilo, al hilo en torneos locales. River está jugando mal, hay que decir lo que es. Hay que decir lo que hay que reconocer. Yo puedo estar un rato riéndome y demás. Veía mucha gente que sabe mucho más que yo. Dicen que, bueno, el técnico, por favor, ponete las pilas porque...
2: Caudet
0: le hizo gastar plata a la gente de River, impresionante.
2: Sí, muchas incorporaciones y millonarias. Bueno, vamos a ver, o sea, hay que darle tiempo también porque está armando el equipo. Lo que pasa es que uno es resultadista.
0: Bueno, pero ya está con el armado, ¿viste?
2: No, hay que tener paciencia, claro, Omar, es un proceso.
1: Tranquilo, Omar.
2: Uno quiere... Tranquilo.
0: Lo que pasa es que les digo esto.
2: Cambiar la página rápidamente y empezar a ganar.
0: Viven mucho más el deporte que yo y hacen unos análisis que vos los escuchás. Yo digo, bueno, ¿a quién le escucho a esto? Después escucho otro análisis... Escuchaba ayer.
1: Escucha el propio.
0: Escuchaba a periodistas deportivos, claro, en la jornada de ayer, ¿viste? Qué sé yo, Mariano Clos, El Pollo y demás. Sí. Yo para escuchar, hacía un poquito, me escuchaba.
2: Somos, ¿no?, muy exigentes en realidad, Omar.
0: Pero
2: uno
0: yo para
2: tiene
0: aprender.
2: Que.
0: No, yo lo escucho a ellos para aprender.
2: Que esperar proyectos a largo plazo.
0: Ellos dicen que, bueno, que tiene que abrir una puerta, abrir una reunión a puertas cerradas y plantearse los jugadores, el técnico, el presidente del club, uh-huh, y ver qué es lo que pasa. Pero hay que reconocer, perdió River en la jornada de ayer. Seguramente los mensajes y demás estarán a la orden del día. Bienvenido sea. ¿Con qué temperatura hacemos un poquito de música? Le contamos a la gente, estamos acá. Háganos caso, transite con precaución en las rutas. Uh-huh. Lo que dice Graciela, que charlaba el otro día acá. Graciela, me acuerdo patente lo que dijiste vos. El tema de que te vean si vas en bicicleta o vos vas en una moto. Que te vean, por amor de Dios, que lugares que no hay luz.
2: Sí.
0: Que los semáforos están intermitentes. Entonces, aquí llegue y pasa nomás el vehículo.
1: Sí, ¿viste? Hoy hay que tener cuidado al conducir porque hay mucha agua en las bocacas. En las aceras,
0: en
1: entonces,
0: las esquinas, ¿viste?
1: En las esquinas.
2: Y respeto, que, los que van en auto.
1: Sí, pero sí, hay bicis que que van en contramano, que van, uh-huh, y por ahí se te aparecen, y estaría bueno que tengan una lucecita.
2: Algo.
0: Algo para que los veamos.
2: Con 4 grados centígrados, es décimo, sensación térmica de 1.6, cielo cubierto con lluvia, estamos comenzando de esta manera musicalmente.

0: Y sí, aquí en nuestra región llueve sobre mojado y es el tema que estabas escuchando, Joaquín Sabina y Fito Páez.
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0: Las 5 de la mañana, 33 minutos. Vamos a reiterar, nos parece importante, dejamos 30 segundos las noticias de lado, pero que esta es más que noticia. Por favor, a los automovilistas, a la gente que viene en bicicleta, a la gente que va caminando en las esquinas, hay que transitar con precaución, tener un poquito de paciencia, si vas apurada, apurado, nos pasa a todos. A todos nos pasa que tenemos que ir a horario, marcar ahí, pero ¿qué va a hacer? Justo va alguien en la calle, en la esquina, esperá, porque pasaja fuerte con el auto, no. Y la verdad, la empapás, o el que va en bicicleta, pero también, como dice Graciela, algo que los identifique, por favor, que se coloque la gente para que los que van caminando, los que van en bicicleta, y los que vienen en contramano. ¿Vos te ha pasado, Graciela, que viene a vos justo para doblar, vienen en contramano?
1: Sí, me ha pasado de no verlos, sí.
0: Me pasó, viste, el corazón es como que se te sale.
1: Lo que pasa es que las reglas de tránsito son para todos, son para motos, para bicis, para todos, ¿no? Y a veces, bueno, no los vemos, y otras veces los ciclistas hacen maniobras por ahí imprudentes, uno para en semáforo o vienen en contramano.
0: Sí. Pero te reitero, no sé si te ha pasado, viste, que justo vas a doblar vos, que y mira ahí mi bicicleta en contramano y tenés que frenar de golpe. Me pasó la vez pasada. Al otro día también a la mañana me pasó que voy a cruzar y una señora cruza nomás corriendo y vos justo vas a cruzar, tenés que frenar de golpe. Y a quién retan, a uno. Pero si vos ves que vos vas a cruzar y hay agua y demás, tenés que frenar de golpe y podés ocasionar un accidente, un siniestro vial que viene atrás tuyo.
1: Sí, se pueden dar esquina, muchas cosas,
0: ¿viste?
1: Sí.
0: Yo dije, ¿qué temperatura le decimos a la gente que se va sumando, que se está yendo a trabajar? Mira, por momentos como que la pantalla, mira, de la oficial, ¿no? La de la que está en la rotonda, es como que se puede
2: está
0: ver.
2: Está difuso.
0: Se puede ver, sí. Por momentos, digo, ¿no? ¿Qué temperatura?
2: Por la humedad, porque estamos con 4 grados centígrados, 6 décimos de temperatura, sensación térmica 1.6, cielo cubierto con lluvia a 1 a esta hora, 96% la humedad relativa del aire, viento del este a 13 kilómetros por hora. Había comentado, Mar, y es muy importante decirlo, para que directamente desactiven las alarmas, espero que lo hayan hecho el día anterior. Están suspendidas las clases por estas lluvias caídas en Centenario y Vista Alegre, en su totalidad. Han decidido el distrito 6, que comprende las localidades de Centenario y Vista Alegre, ha decidido por el temporal de lluvia suspender directamente el dictado de clases para este 30 de julio. Las precipitaciones estaban anegando varios sectores. Han informado que ante las condiciones climáticas y para preservar la seguridad de los estudiantes, trabajadores y familias, suspenden las clases en Centenario y Vista Alegre este 30 de julio en todos los turnos. Hoy se quedan en casita. Se quedan escuchando. En Bariloche y Dinahuapi van a ingresar a las 9 de la mañana por el temporal. Atrasan un poquito el ingreso en el turno mañana. Esto lo ha decidido el Consejo Escolar de Bariloche. Informó que todas las escuelas este jueves 30 de julio han corrido el horario de ingreso. Va a ser a las 9 por el temporal ante las condiciones climáticas y el estado de las rutas. Se suspenden las actividades en 6 locales, mientras que en Bariloche y Edinahuapi las clases comienzan a las 9. ¿Dónde se suspenden todas las actividades? En todos los turnos, en Villa Yanquín, en Pilcanilleu, Pichilaufú, Corralito, Ñiriguau y Villa Mascardi.
0: Bien, entonces, hecho entonces el tema puntual que tiene que ver con la suspensión de clases y el ingreso más tarde, un ratito más tarde, ¿no? En algunos establecimientos. No sé si ayer vieron en la tele o lo leyeron, lo vieron en internet. Qué tremendo lo que ha pasado en la provincia de San Juan, ¿no? Con este...
2: Un helicóptero.
0: Con este helicóptero, tremendo fue.
2: Sí.
0: Y estaba la gente ahí, estaba trabajando este rescate, ¿no? De víctimas de la región de San Juan,
2: Iban a dictar una capacitación, Omar. Estamos hablando de un helicóptero que sufrió un accidente en San Juan, sí, donde fallecieron 7 personas. La aeronave es una Bell 412 contratada por la Agencia Federal de Emergencias. Participaba de una capacitación para el combate de incendios forestales y este siniestro ocurrió en una zona inhóspita del Parque Provincial Ischigualasto y sus causas aún son investigadas. Se trata de 7 personas que fallecieron ayer después de este accidente en helicóptero en una zona difícil. Aparentemente habría afectado la visibilidad. Esto fue en la provincia de San Juan. La aeronave participaba de un curso de capacitación vinculado al combate de incendios forestales y tenía como destino final la provincia de La Rioja. El contacto radial se perdió a las 10:26. Poco después, el servicio de búsqueda y salvamento de la empresa argentina de navegación aérea, la EANA, detectó la señal emitida por la baliza de emergencia, lo que activó un amplio operativo de búsqueda y de rescate. Horas más tarde, el gobernador de San Juan, Marcelo Rego, confirmó el fallecimiento de los 7 ocupantes.
0: Bien, así que a estar atento a ver cómo va a continuar esa noticia, ¿no?
2: Sí, después van a investigar las causas. Lo que ahora están haciendo mediante un operativo es tratar de rescatar los cuerpos. Ya se sabe las identidades de quienes viajaban en ese helicóptero, entre ellos personal de la policía, de San Juan, el jefe de bomberos, de protección civil, también el piloto y los brigadistas de la Agencia Federal de Emergencias. Bueno, tenemos los nombres. No vienen al caso, no. Lo cierto es que ya avisaron a sus familiares y está en plena investigación este siniestro. Y en este caso, el mismo helicóptero había trasladado un día antes a periodistas a una cobertura.
0: Graciela, hemos hablado los otros días atrás, ¿te acordás de lo que es Kila, Pilpira, hasta que el micrófono y fuera el micrófono? ¿Te acordás que hemos hablado por el tema de la ruta de los 7 lagos, todo ese tránsito? Bueno, está cortado totalmente. Totalmente, no se puede transitar. Nos dice Vialidad Nacional acá, con información de último momento, dice que informa un corte total de circulación hasta nuevo aviso en la ruta nacional 40 entre San Martín de los Andes y Catritre.
1: Catritre está a 5 kilómetros, está muy cerquita. Ahí, obviamente, sí, en el camino que inicia a los 7 lagos, pero es pertenece a San Martín de los Andes.
0: Muy bien, debido. ¿Cómo sabe geografía, Graciela? Debido a un desmoronamiento de rocas de gran porte sobre calzada, producto de las condiciones climáticas adversas y que afectan también a la provincia de Neuquén. Equipos de vialidad se encuentran trabajando a fin de poder establecer la circulación, pero hasta el momento no dicen cuándo.
1: Claro, sí, deben ser rocas de gran tamaño, porque está ahí la ruta va en plena montaña, ¿no?
0: Sí. Lo vamos a repetir después de las 6 para la gente que está después mirando también la tele para que lo sepa. Decime algo, Graciela. Claro.
1: Bueno, estaba leyendo sobre un tema que no es menor. Hoy en día hay todos estos productos importados que vienen

0: se erige, ¿no? Y están pidiendo sacarlo de los comercios del Alto Valle de Neuquén.
1: Sí, lo prohibieran.
0: Claro, se llama Squishy Dumpling. Uh-huh. Es la empanadita asiática antiestrés que, bueno, causa furor en las redes sociales, que todos los chicos quieren. Además, por ahí están a precios accesibles, entonces los chicos se entusiasman, ¿no? A ir claro. a comprar una cosita.
1: Claro.
0: Bueno, y van juntando y por ahí este material, bueno, ya fue denunciado en la Cámara Argentina de la Industria del Juguete y ante la Subsecretaría de Defensa del Consumidor y Lealtad Comercial de la República Argentina. Y el organismo solicitó ahora la prohibición de este juguete de las góndolas denominado Squishy Dumpling. Un objeto que es sensorial, antiestrés, vos lo apretás.
1: Tiene como un gel adentro.
0: Como un gel, exactamente.
1: Una especie de gel gelatina. Hay un montón de antiestrés así, pero van a tener que tener cuidado porque, o sea, lo tóxico es si se rompe, si se pincha, si se claro. lo llevas, te lo llevas a la boca.
0: Claro, ¿no? Y todas esas micropartículas que desprenden, que los chicos, es como cuando
1: sí.
0: venían...
1: La purpurina, ¿te acordás?
0: La purpurina y además los juguetes, los muñecos hechos con que tenían plomo.
1: También.
0: Entonces al tocarlo, sí, sí, sí. los chicos se llevan a la boca o lo inhalan. Uh-huh. Bueno, así que ojo, papás, mamás, abuelos, abuelas, que a veces queremos comprarle algo... O ante la insistencia de los chicos le terminamos comprando
2: esto.
0: Este tipo de cosas. Viste que van coleccionando un montón de chucherías
1: que
0: después terminan en algún cajón, pero lo peor que puede pasar es que tomen contacto con los chicos. Así que ojo y atención con esto. Es como dijo Karina, como tiene como un gel o algo. Además algo antiestrés para los chicos. Le estamos creando no sé qué mundo, pero ojo con estas cosas.
1: Claro, bueno, que empiecen a trabajar con masa, con
0: plastilina. Claro, sí, vos con harina y agua, un masacote sí. ahí, ¿sabés cómo juegan toda la tarde con eso?
1: Totalmente.
0: ¿No? A cocinar, eso sí que les va a sacar el estrés.
2: Vos sabés que el otro día miraba, que hay una, que creo que como la palma de la mano hay un muñequito que todos los chicos y chicas quieren tener, los chicos también, las nenas, nenes quieren tener, que es un juguete chino. Lo mostraba el otro día, no acuerdo cómo se llama.
0: Hay miles.
2: No,
1: hay
2: pero,
1: un montón.
2: Que parece como si fuera, ¿viste esa película? Los Grimmins, puede ser, los Gims. Bueno, que lo mostraba Robertito en la tele.
0: No lo vi.
2: Bueno, y que dice que es como un furor para los chicos.
0: ¿Ese no es? ¿No estamos hablando del mismo?
2: No, es otro.
1: ¿Los Labubu?
2: Que tiene, no sé cómo se llama.
0: Los Labubu son de peluche.
2: Claro, que tiene, que aparte que te compran, te dan también para... No.
1: ¿Estos?
2: No.
1: ¿Son los Labubu?
2: Ahora lo voy a buscar bien, después te lo voy a decir. Pero él mostraba que es un juguete chino.
0: Sí, pero ¿de qué características?
2: Es un muñequito, es como que es un muñequito que se mueve, ¿viste? Y los chicos les gusta jugar con él, les gusta vestirlo.
0: ¿Y qué tiene?
2: Y tiene dos manitos y dos patitas.
0: Sí, pero ¿es también tóxico?
2: Sí, porque los chicos los llevan a la boca. Como es tan llamativo, es como que se los llevan a la boca, lo van mordiendo. Lo contaba este muchacho Robertito, que hace un programa de televisión. Sí.
0: Bueno, después buscamos a ver cuál es, así le damos el dato a la gente.
2: También para
0: este viene en una cajita marrón, y es como con una tapita. Y bueno, al abrirlo, ahí tenemos, es como una esfera. De distintos colores, pues en el caso que estoy viendo ahora en pantalla es uno color rosado, y bueno, vos lo apretás y tiene como un gel, ¿no?
1: Uh-huh.
0: Pero sí hay que tener cuidado, está lleno de estos elementos, podríamos enumerar cantidad porque uno va a comprar y ve cosas insólitas, ¿no? Y todo esto genera las ganas de los chicos de tenerlo, y por ahí, como es accesible económicamente, se lo compra vos, pero no podemos leer ni de casualidad cómo está, qué sustancias tiene, ¿no? Porque ya esto tiene ingredientes. Vaya a saber lo que tiene ahí adentro.
2: Hacemos un poquito de música, chicas.
0: Y es verdad, como no hay controles ahora sobre esto, no hay una etiqueta en castellano que te diga
1: qué es lo que tiene, el contenido.
0: Claro, ni te diga bien a qué edad puede utilizarlo.
1: O advertencia.
0: Advertencias.
2: Hacemos un poquito de música, chicas, ¿les parece?
0: Dale.
2: Y después seguimos a ver, lo buscamos ese muñequito, ahora lo voy a buscar en internet para decir bien el nombre.
1: Dale.
2: Y les digo algo más. Recuerda, gente, que nos puede enviar un mensaje de texto de voz para decirnos qué problemas tiene en su barrio, ¿no? La gente de Río Negro, la gente de Neuquén, la gente que está en otro punto del país, y lo comentamos nosotros acá al aire para que las autoridades escuchen y podamos entre todos buscar alguna solución.

0: ¿En qué número, Karina?
1: Al 2995-11-2144 le mandamos un beso a Liliana que ya nos escribió. Ah, hola, muy buen día a todos. Los escucho todos los días. Soy Liliana, saludos a las chicas que los acompañan.
2: Gracias, Liliana.
1: Gracias, Lili.
2: Un abrazo.
1: Para vos este tema.

0: El recuerdo de este tema, Pedro y Pablo, en Primeras Noticias estábamos escuchando ¿Dónde va la gente cuando llueve?
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7: Su servidor quien le habla, Dr. Javier Palacios Celorio, de la Congregación Gozo y Paz en Tehuacán, Puebla, México. 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Después de la muerte del rey Salomón, Israel se dividió en dos, Reino del Norte, Reino del Sur. Las 10 tribus de Israel fueron esparcidas entre las naciones y está profetizado que al final de los tiempos, los descendientes de las 10 tribus perdidas de Israel regresarán a Yahweh a adorarle como Él se merece. Le deseo lo mejor. 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

0: Un minuto ha pasado de las 6 de la mañana, ¿eh? Un minutito ha pasado ya de las 6 de la mañana. Estamos acá nosotros. Estamos en La Voz del Comahue de Chipoleti. Desde las 5 de la mañana, algunos minutitos, estamos acá. Ahora nos sumamos al streaming que tiene la radio en el YouTube, el U19 en vivo. Y también nos sumamos a la pantalla de Canal 10. Acá le damos la bienvenida a Daniel Polanco y también a su compañera, su coequipera, está Yael Pérez. Buenos días para ambos. También le decimos buen día allí en Canal 10 a Ricardo Alexander, un fenómeno, Ricardo. Y también está Miguel Alcini y toda la gente de Canal 10 también junto a nosotros, que continuamos, por supuesto, con las noticias y en las redes sociales. También nos puede mirar allí en Canal 10, está diario10.com.ar. Allí está Claudio, le mandamos un saludo también a Claudio Martínez. Y, por supuesto, aquí está la página que tiene lu19.com.ar. Mire por todos lados donde está La Voz del Comahue. ¿Con qué temperatura comenzamos esta segunda hora? 6 de la mañana, 2 minutos.
1: Con 4 grados centígrados, 6 décimos. Alerta amarilla todavía con lluvias para la región. Cielo cubierto con lluvia. Sensación térmica de 1.6. 96% la humedad relativa del aire. Hay viento del este a 13 kilómetros por hora.
0: Bueno, y va a seguir lloviendo, Karina, acá en la zona del Alto Valle.
1: Por lo menos hasta el mediodía, posmediodía, se viene el viento fuerte para nuestra ciudad, para la región del Alto Valle, con periodos de ráfagas que van a superar los 70 kilómetros por hora.
0: Graciela, empezamos a viajar imaginariamente por distintos puntos de la provincia junto acá, lo que informamos todos los días, ¿no? ¿Dónde nos llevamos?
2: Vamos a Bariloche. Bueno. En Bariloche, en estos momentos, la temperatura es 0 grados centígrados, pero la sensación térmica es de 4 grados bajo cero, el viento del sector sur-sudeste a 11 kilómetros por hora, nevadas y lluvias, nevadas y lluvias para Bariloche en la jornada de hoy.
0: Bien, así que atención, la gente que vive en toda esa zona, que también Karina, agregamos Karina, que vos habías señalado en el día de hoy, los horarios, las clases, ¿no? Por parte de educación,
1: sí, que había dicho. Sí, vamos, ¿no?, a repetir esta información, ya que ahora estamos para toda la provincia. Se suspenden las actividades escolares en todos los turnos para Villa Yanquín, Pilcanilleu, Pichileufú, Corralito, Ñirihuau y Villa Mascardi. En tanto, Dinahuapi y Bariloche, los establecimientos hoy ingresan turno mañana a partir de las 9.
0: Bien, esto para que la gente lo
1: exactamente
0: sepa.
1: Bueno, y después, favor, aquí en la región, recuerden que Vista Alegre y Centenario directamente suspendieron en todos los turnos el dictado de clases.
0: Bien, entonces los papás en Vista Alegre y Centenario, como dice Karina, esto es del lado de la provincia del Neuquén. Bueno, el gobernador, chicas, Alberto Bretenek, va a estar viajando, ¿saben dónde?
1: ¿A dónde?
0: A Washington. La semana que viene va a buscar la aprobación de 2 créditos por 145 millones de dólares para Río Negro. Va a viajar para participar de las instancias finales de esta evaluación que se está haciendo de dos programas de financiamiento del Banco Interamericano de Desarrollo, que es el BID, para la provincia de Río Negro. Las gestiones comprenden un crédito de 85 millones de dólares por obras de riego, electrificación rural y la prevención también de incendios, y además otros 60 millones de dólares para equipamiento, tecnología y modernización de los hospitales. ¿Dónde me llevas, Karina?
1: Nos vamos a Jacobacci. Bueno. 1 grado centígrado la temperatura en estos momentos, está precipitando lluvia y nieve. La máxima prevista para hoy será de 4 grados centígrados. Hay un 95% de humedad relativa del aire y viento también a 11 kilómetros por hora.
0: Bien, digamos también a la gente que el lunes, Graciela, hubo lunes y martes paro docente en Río
2: Negro.
0: Paro
2: docente.
0: Bueno, la UNTER, pero el lunes hay paro de la CETER a nivel país, porque dicen que están cansados que el gobierno de Miguel, de en este caso de Javier Milei, no responda, así que van a ir a un paro nacional en todas las escuelas públicas de la Argentina. Lo está convocando la CETER y ya sostiene ATEN, el gremio docente en Neuquén, y la UNTER de Río Negro, que van a adherir.
2: Bueno, en los Menucos la temperatura es de 1 grado bajo cero, la sensación térmica 10 grados bajo cero. El viento del este y noreste a 28 kilómetros, nevadas leves para los Menucos.
0: Bien, así que estas nevadas leves para los Menucos. Y algo quería decir, imputaron a un sargento, después lo podemos comentar también, de la policía de Río Negro por abuso sexual agravado. Esto fue en la comisaría de Villa Manzano. Ayer salió en todos los medios, El efectivo fue imputado formalmente por el delito de abuso sexual agravado luego de ser denunciado por una trabajadora de la misma fuerza de seguridad. La resolución judicial dio luz verde al inicio de la investigación penal preparatoria, estableciendo un escenario complejo para el efectivo involucrado debido a los agravantes que tienen que ver con la institución, ¿no?, que pesa ahora en su contra. Así que vamos a ver, el imputado habría abordado a la víctima por la espalda en el sector de descanso del personal, un espacio conocido internamente en la jerga policial como La Cuadra. Así que un sargento de la policía que trabaja en la comisaría de Villa Manzano.
1: Nos vamos a la capital para enterarnos y saludamos a todos los que nos están sintonizando desde allí. Sí. El cielo nublado con llovizna y lluvia, 6 grados centígrados, 2 décimos en estos momentos, la sensación térmica 4 grados centígrados, 7 décimos, 89% la humedad relativa del aire, hay viento del noreste a 8 kilómetros por hora. Para la capital hoy se anuncia 10 de máxima y la lluvia hasta la tarde. También van a tener viento en ese sector. Aunque a Vale, un oyente, no le gusta que diga esa palabra, hoy aparece el viento.
0: Ah, mirá, viene viento, así que atención. Bueno, el gobernador ya de la provincia de Bretineca ha presentado en la legislatura este proyecto que tiene que ver con la regularización contractual de trabajadores que desde hace años cumplen funciones en distintas áreas del Estado. Es decir, que no va a implicar un costo, sino que la gente que está como contratada hace mucho tiempo va a pasar ahora a través de un examen, por supuesto que sí, tiene que aprobarlo, a planta permanente. Graciela.
2: En San Martín de los Andes vamos a la provincia de Neuquén. 1 grado centígrado es la temperatura a esta hora, la sensación térmica es de 2 grados bajo cero, viento del noreste a 8 kilómetros por hora, lluvias y nevadas para esta jornada.
0: Recién dijo San Martín de los Andes, Graciela. Karina, podríamos repetir que están oyentes el mensaje que nos ha enviado Vialidad Nacional sobre el tema de la ruta, que está relacionado en este caso también con San Martín de los Andes.
1: Zona de los Siete Lagos, atención, corte total de circulación en la Ruta Nacional 40. Vialidad Nacional está informando el corte total de la circulación hasta nuevo aviso en la ruta 40 entre San Martín de los Andes y Catritre, debido a un desmoronamiento de rocas de gran porte sobre la calzada, producto de las condiciones climáticas adversas que afectan a la provincia.
0: Bien, así que lo dijimos esto porque para que la gente lo tenga en cuenta, y nos decía Graciela que queda muy cerca de, a pocos nomás, kilómetros de, que pertenece, ¿no?, a San Martín,
2: San Martín de los Andes.
0: ¿Vamos a dónde ahora?
1: Ponete de pie.
0: ¿Dónde vamos?
1: A Cinco Saltos.
0: Cinco Saltos. Me dijeron ayer,
1: ¿qué te una dijeron?
0: Vecina me dijo que habían calles que estaban un desastre.
1: Uy, sí, me imagino.
0: Vamos a preguntar después al municipio a ver cómo se está trabajando allí, pero me dijeron
1: mal. Y la lluvia complica
0: en
1: todo.
0: En Canoa tenemos que
2: creo
0: pasar.
2: Creo que ninguna localidad se salva, ¿no? Porque va a quedar las consecuencias de esta lluvia, ¿no?
1: Totalmente.
2: Bueno, desnuda todos los problemas de las ciudades.
1: Exactamente. El agua lava y afloran todos los problemas. Con el cielo nublado, 6 grados centígrados en estos momentos, no está lloviendo ahora en Cinco Saltos. Corroboren, por favor, los oyentes, si estoy equivocada, nos corrigen. Hay un 20% de probabilidad todavía de precipitaciones, 97% la humedad relativa del aire y viento a 16 kilómetros por hora. La máxima para hoy en Cinco Saltos, 12 grados centígrados. Mañana cielo despejado.
0: Que se pongan de pie, che, cuando digan Cinco Saltos. Bueno, que digan Río Negro y Neuquén también. Las 6 de la mañana, 10 minutos, ¿dónde nos vamos?
2: Chosmalal, 5 grados centígrados. La temperatura en estos momentos... viento del sector sudeste apenas, 6 kilómetros por hora, con unas ráfagas de viento de 14 kilómetros, nublado para esta jornada.
0: Bien, están investigando, hablando de la provincia de Neuquén, que están investigando la muerte de un criancero en el norte neuquino, ¿no? Uh-huh. Aguardan el resultado clave de la autopsia. Su cuerpo fue hallado en el interior de su vivienda con varias heridas en Andacollo, fue esto. Las autoridades hablan de un caso complejo dado las primeras pericias. Así que hasta el momento no se sabe absolutamente nada qué ha pasado con este criancero en el norte de la provincia de Neuquén, la zona de Andacollo.
1: como tenemos muchos oyentes y para que no se pongan celosos, en Roca, 7 grados centígrados la temperatura, el cielo totalmente cubierto. ¿Me cuentan si está lloviendo? Porque yo tengo datos que no, que el cielo solo está cubierto. 97% la humedad relativa del aire, viento a 14 kilómetros por hora. La máxima para hoy, 12 grados centígrados.
0: Bueno, hablando de Roca, ¿qué me cuentan esto? El Superior Tribunal de Justicia ha ordenado garantizar la calefacción en un pabellón del penal de Roca. Hubo presentaciones, ¿viste? Así que, penal. Bueno, hablando de penales, pues cuéntenme lo que ha pasado con esta gente de Neuquén, pobre, este jubilado, que parece ser que las llamadas se hacían de un penal de Viedma. Después me lo...
1: Sí, después te cuento.
0: Me lo cuentan. ¿Qué me va a decir?
2: Yo me voy a Bariloche, pero no con la temperatura, sino para contar que estuvo la vicepresidenta, Victoria Villarroel, en Bariloche. Y paseó ayer por la tarde en la calle Mitre hasta el momento, no, trascendió si era una actividad oficial o simplemente una estadía de carácter privado, seguramente pasa por ahí, pero el cordillerano publica que alrededor de las 17 horas la funcionaria estaba caminando en calle Mitre, una de las principales arterias de la ciudad. Algunas personas la reconocieron, se acercaron a saludarla, a pedirle fotografías y dicen que accedió de manera cordial. Hasta el momento, bueno, este es lo único que se sabe sobre la presencia de Villarroel allí en San Carlos de Bariloche.
0: Si ustedes prestaban atención, yo creo que sí, por las dos son atentas. En la jornada de ayer, cuando habló la señora de este paraje en la provincia del Neuquén, que habló con nosotros allá mañana, ella dijo...
1: Silvia Regazzotti.
0: Sí, ella dijo, pasó por acá la vicepresidenta, no la vimos, no alcanzamos a verla, para también darle a conocer nuestra inquietud que tenemos, que nos preocupa.
1: Claro.
0: Así que ella como...
1: Bueno, está recorriendo la zona, no como mandataria, como turista.
2: Claro, ¿no? Tomándose unos días de vacaciones. Y elige la cordillera.
1: Qué lindo. Bueno, hablando de cordillera, capaz que pasó por Villa La Angostura.
0: Ah, que está vamos ahí a Villa La Angostura. Ahora no.
1: Claro. Está lloviendo en estos momentos, pero va a seguir con las precipitaciones un poquito más sólidas, porque nieve todos los días hasta el jueves, inclusive para Villa La Angostura, que en estos momentos tiene 1 grado centígrado, cielo totalmente cubierto. Sigue la probabilidad de lluvias en esta jornada, 94% la humedad relativa del aire, viento a 5 kilómetros por hora, la máxima para hoy. 1 grado más, nada más respecto a lo que te estoy contando. 2 de máxima.
0: Les cuento algo de Roca. Me enteraba en la jornada de ayer que Juan Martín Cacharado reiteraba su oportunidad de sacar con nosotros, el diputado, el legislador provincial, por quiere ser candidato a intendente de Roca. Eso lo dijo ayer, parece que se ha reunido con algunas personas para formar un frente, dicen ellos, ¿no? Vamos a ver qué opinan los demás partidos políticos acerca de este tema. Nos vamos donde, a ver.
2: A Chuel, 8 grados centígrados la temperatura, la sensación térmica es de 2 grados centígrados, está nublado con un poco de viento, del este noreste a 25 kilómetros, ráfagas de viento de 42 kilómetros, previsión de tiempo lluvioso, bueno, desde el sábado hasta el domingo por la mañana, es lo que dice el pronóstico. Pero nos quedamos un poquito, ¿te parece? En Chuel,
0: sí.
2: Porque se vivieron momentos muy difíciles de Contame. Mucha tensión en Chuel. 8 horas de negociación. La policía redujo a un joven que se había atrincherado y tenía una escopeta. Tenía una escopeta. Este operativo se extendió gran parte del día en el barrio Las Marías. Con la intervención luego de las fuerzas especiales de la policía, del COER, también de salud mental, la policía de la localidad, un procedimiento que generó, imagínense, ¿no?, la conmoción de toda la ciudad por este amplio despliegue de la policía. Comenzó a las 10 de la mañana, se prolongó hasta las 17:30, cuando finalmente las fuerzas lograron controlar a este sujeto. Pero sí, fue realmente de mucha atención, además muy largo todo este procedimiento. Según se supo, el hombre ingresó a una vivienda donde se encontraba una joven con la que había mantenido una relación y la madre de ella. Ambas lograron salir del domicilio, ponerse a resguardo antes de que esta situación se agravara y dieron inmediato aviso a la policía. Ya cuando estaba solo dentro, el joven tomó un arma de fuego que se encontraba en el inmueble y comenzó a amenazar con quitarse la vida si los efectivos ingresaban. frente a este escenario, bueno, se activó todo un protocolo de crisis y intervinieron personal de salud, bueno, todas las organizaciones necesarias para este tipo de eventos. Y de acuerdo con la información, la mujer involucrada había realizado previamente una denuncia por violencia y existían medidas cautelares de protección dispuestas por la justicia. Bueno, después de todo el trabajo de negociación, lograron
1: finalmente
2: 17:30 horas que deponga la actitud.
0: Bueno, vamos a anunciar que pues Mario va a estar hablando, tengo entendido, unas notas y demás sobre este tema, y lo estamos adelantando nosotros acá, para traer una nota sobre este tema también con gente de la policía, tengo entendido, a partir de las 8 de la mañana. Se va a estar escuchando ese material también que vos compartías. ¿Algo más que de temperatura nos quedó?
1: Sí, sí, bueno, Neuquén capital, que siempre cruzamos el puente, vamos de un lugar a otro, 4 grados centígrados, 6 décimos en estos momentos, sensación térmica 1.6, cielo cubierto con lluvia en la hora anterior, 96% la humedad relativa del aire, viento del este a 13 kilómetros por hora.
0: Bueno, ya estamos con las efemérides para escuchar a Karina, pero a esta hora de la mañana, a las 6 de la mañana, 17 minutos. Graciela, en la jornada de ayer se ha hablado bastante acerca de que van a haber ahora medicamentos que a veces son de venta libre en la farmacia, viste que no tenés que presentar la receta, pero también están las obras sociales, porque hay otros medicamentos ahora que, y las prepagas, ¿no?, que pasan, ¿qué se sabe?
2: Pero, ¿cuál es el tema? Que cuando pasan a venta libre, la ANMAT autorizó 10 drogas que requerían hasta ahora receta médica, bueno, ahora van a ser de venta libre, dicen que es para facilitar el acceso a estos medicamentos, pero ¿qué es lo que pasa también? Cuando son de venta libre, pierden la cobertura. Entonces, claro, bueno, es ahí donde está la trampita. Pero bueno, oficializaron el cambio de categoría de venta libre, 10 nuevos grupos de drogas que están destinadas a tratar afecciones que son consideradas de baja complejidad. El principal impacto para los usuarios es lo que yo te digo, Mar, que al perder la condición de venta bajo receta y prescripción médica, pasan a venta libre y dejan de estar alcanzados por los descuentos obligatorios, ¿no? Entonces, en esa parte, bueno, está perjudicando a los consumidores o a los pacientes, mejor dicho, claro, los consumidores. A los pacientes, y bueno, estos fármacos van a dejar de estar alcanzados en general, que es lo que cubren el 40%, ¿no? Hacen de descuento, que aplican las obras sociales y las empresas de medicina prepaga. ¿Cuáles son? Déjame que te encuentre por acá,
0: por
2: porque
0: favor.
2: Son, por ejemplo, omeprazol, levocetirizina, fármaco antialérgico, antihistamínico, timebutina, maleato, cápsulas comprimidos para tratar trastornos gastrointestinales. Bueno, hay un montón, ¿no?, de medicamentos, así que ivermectina.
1: La famosa ivermectina que se habló mucho en la época de pandemia,
2: ¿te acordás?
1: ¿No? Sí. Que era prohibida.
2: Es un antiparasitario utilizado exclusivamente para el tratamiento de la pediculosis, combate los piojos, las liendres en adultos y en niños. Por ejemplo, carbonato de calcio más tintura de árnica y nitrato de plata, que es un polvo oral tópico que actúa como el cicatrizante, que se pone en las heridas, o también para aftas, pequeñas lesiones bucales o de la piel. Bueno, todos estos no van a tener más cobertura.
1: Venta libre ahora.
2: Venta libre.
0: Bueno, vos misma decías, ¿no? Es como que hay
2: la trampa.
0: Sí, pero hay gente del Colegio Farmacéutico, que vamos a ver si vamos a hablar con alguno de ellos en los próximos días, porque todo comienza ahora, porque no están para nada de acuerdo, que no están de acuerdo. No están que haya tanta injerencia por parte de medicamentos en los supermercados, kioscos, donde sea.
1: Pero es que no lo hay, Omar. O sea, la venta libre es únicamente para
0: farmacias, pero por ejemplo, también lo que te quiero decir, y quiero llegar
1: esto
0: a esto.
1: Esto no lo venden en los supermercados.
0: No, pero hay kioscos que te venden, por ejemplo, es real, porque uno lo ha comprado, no sé, te duele la cabeza el Sertal. El Sertal te lo venden, te venden también Buscapina. Pues ya está, ya hay una alerta.
1: Yo tengo entendido que ya no, que lo dejaron de vender a partir de esto, ¿no? De la queja de los farma,
0: En algunos kioscos todavía está. Sí. Hay que averiguar bien ahí, pero están
2: ahí. Hay también el sector no está ajeno a la crisis, ¿no?, general que atraviesa el país. Ayer nos contaban que hay una baja en las ventas de medicamentos que alcanza el 40%, ¿no?
0: Bastante.
2: 40%, es muchísimo. Esto quiere decir, porque nadie va a gastar plata, porque sí, a la farmacia, ¿no? Que la gente está dejando de utilizar algunos medicamentos que antes usualmente o mensualmente compraba en la farmacia.
0: Bien. Les propongo que hablemos un poco de lo que ha pasado un día como hoy. ¿Puede ser? Vamos a hablar un poquito de lo que ha pasado un día como hoy.
1: Vamos a recorrer las efemérides para este 30 de julio. Hoy es el Día Mundial contra la Trata de Personas. Un delito pluriofensivo y es muy difícil de cuantificar o estimar su magnitud, puesto que es un delito en el cual las transacciones se realizan de manera clandestina. Sin embargo, una estimación realizada por la OIT, Organización Internacional del Trabajo, en el 2024, calculaba que la trata de personas generaba una ganancia de alrededor de 236 mil millones de dólares anuales. Con el propósito de generar mayor conciencia, promover y proteger los derechos de las víctimas de la trata de personas en el mundo, cada 30 de julio conmemoramos el Día Mundial contra la Trata de Personas, una iniciativa que comenzaba en 2014, impulsada por la Organización de las Naciones Unidas a partir de una resolución de su Asamblea General. También tenemos un día que, cuando lo diga, va a decir, pero si ya pasó, Día Internacional de la Amistad. ¿No fue el 20 de julio?
0: Claro.
1: Sí, fue el 20 de julio, pero también el 30 de julio. Y esto fue una jornada que se estableció oficialmente en 2011 por la Asamblea General de las Naciones Unidas, eligiendo no el 20, sino el 30 de julio.
0: Bueno, atención los amigos que estoy hasta
1: Te olvidaste de saludar el 20, decís, no, yo me rijo por esto, lo dijo Karina, hoy es el día del amigo. Así que me saludas a todos los amigos que te olvidaste de saludar el 20 y quedás bien.
0: No, pero aparte que estoy acá...
1: Que te saluden.
0: No, qué saludo, que me manden, qué sé yo, un perfume, algo.
1: Bueno, sos muy...
0: Interesado,
1: muy interesado, sí. Más. Sí. La primera sugerencia... Para una celebración internacional fue realizada por la Cruzada Mundial de la Amistad, una organización fundada por el doctor Ramón Artemio Bracho y sus amigos en Puerto Pinasco, Paraguay, en el 58. Una organización que promovía el poder de la amistad y su importancia para crear una cultura de paz, y decidieron celebrar la Semana de la Amistad. Al año siguiente repitieron la semana y culminaron el 30 de julio, declarando ese día como el Día de la Amistad. Desde entonces, las celebraciones de la amistad crecieron y se expandieron por América y luego por todo el mundo. Por eso algunos países hoy están celebrando el Día de la Amistad. No es Argentina, pero bueno, tenemos que decirlo también. Nosotros lo celebramos el 20 y ya pasó. Vamos a hechos puntuales. Nos vamos al año 1905, cuando nacía Pedro Quartucci, quien comenzaba como boxeador, obtenía la medalla de bronce en peso liviano en los Juegos Olímpicos de París en 1924. Luego se pasaba al cine y filmaba decenas de películas. Sin embargo, sería muy recordado por un rol en la televisión. Fue el padre en la familia Falcone en la década del 70. Falleció en 1983, en la década del 60, y me corrijo, porque están apareciendo imágenes que seguramente a muchos les van a resultar familiares. Digo imágenes porque estamos todavía ya en el Canal 10 y en el streaming, acompañando las efemérides. Saltamos al 1930, el 30 de julio, Uruguay, la Celeste, obtenía su primer mundial de fútbol. Uruguay se consagraba campeón del primer mundial de fútbol en Montevideo. El bicampeón olímpico derrotaba a la selección argentina por 4-2. Increíble, ¿no? Esa fue la imagen oficial.
0: Sí. Una imagen como del 60, o menos, ¿no?
1: No, del 30, Omar.
2: Del 30, claro.
1: Omar, ya todavía. La imagen fue del 30.
0: No estaba ni en proceso.
1: Uruguay le ganaba a Argentina por 4-2 en el Estadio Centenario, en la reedición de la final olímpica de Ámsterdam, ganada 2 años antes por los charrúas. El primer tiempo terminaba 2-1 para el conjunto albiceleste, pero los locales fueron imparables en el complemento. Guillermo Stabile, autor del segundo gol argentino, se consagraba máximo máximo artillero con 8 conquistas en un torneo que tenía solo 13 países participantes de 3 continentes. Imagínense, 13 países hoy en un mundial, cuando estamos hablando que el próximo va a ser 64.
2: Ah, una locura.
1: Es una locura, cómo va creciendo y todos los años vamos sumando, hasta que lleguemos a todos los países del planeta. Año 1941, nacía Polanka en Ottawa, Canadá, logrando fama a fines de los 50, comenzando en los 60, con distintos temas, y uno lo vamos a elegir para el final. Por eso lo dejamos ahí en stand-by. Pero ahora nos está acompañando la imagen de Polanka, quien nacía un día como hoy, adoptando al inglés el original tema My Way, Mi Manera, que tendría una versión canónica en la voz de Frank Sinatra y después fue cantada, entre otros, por Elvis Presley. Fue ciudadano estadounidense desde 1990. Saltamos a 1966 y ese año, un día como hoy, Inglaterra ganaba su mundial con un gol fantasma. Inglaterra le ganaba a Alemania Federal por 4-2 en la final, en la Copa del Mundo que se jugaba en el estadio londinense de Wembley, ante casi 100.000 espectadores. El cotejo se definía en tiempo suplementario después de haber terminado igualados 2-2 en los 90 minutos. En la segunda vez, o fue la segunda vez después del 34, que se precisa de un alargue para definir al campeón. Geoff Hurst hacía historia anotando 3 goles en esa final. El tercer gol del partido, el segundo de la cuenta personal de Hurst, es el que desnivela el marcador a los 11 minutos de prórroga. Es uno de los tantos más controvertidos de los mundiales. ¿Por qué? Porque el delantero inglés remata, el balón da en el travesaño, pica en la línea y sale. Sin embargo, el árbitro suizo, sí, Dienz, lo valida. Por eso estamos hablando de un gol fantasma.
0: Ah, mirá.
1: Si hubiese existido el VAR en ese momento, lo hubiesen anulado.
2: Claro.
1: Bueno, el de 1966 es el único título mundial que tiene el fútbol inglés en su haber. Año 1981, se estrenaba Tiempo de Revancha. ¿Se acuerdan? De Aristarain, sí, protagonizada por Federico Lupi. Sí. Una película que va de la censura de la dictadura, con un argumento que, ambientado en las relaciones laborales, alude sutilmente al estado terrorista. Un ex sindicalista vuelve a trabajar en una cantera en pésimas condiciones. Con un compañero fraguan un accidente por el cual su amigo fingirá mudez para cobrar una indemnización. Su compañero muere y el personaje de Lupi lleva la simulación hasta las últimas consecuencias. Una invitación para quien no ha visto esta película, la busque. Se llama Tiempo de Revancha. La última que hoy te voy a contar,
0: ¿cuál es?
1: Es del 2014, cuando fallecía Julio Grondona a los 82 años. 17 días después de la final de la selección que perdía ante Alemania en el Mundial de Brasil. Fíjate vos, ¿no?
0: ¿Cuántos secretos se llevó, no?
1: Uf.
0: Con él.
1: Estuvo al frente de la AFA desde 1979. En sus 35 años de poder se ganó el Mundial Juvenil del 79, la Copa del Mundo de México 86, los Mundiales Juveniles de la mano de Pekerman, 2 Copas América y se consiguieron 2 subcampeonatos del mundo. Grondona, claro, se llevó muchos acuerdos poco difundidos. Entre ellos se habla de un arreglo en la final de Italia 90 también, ¿no? En secreto, entre otras cosas. Bueno, nos despedimos con la musical.
2: Ahí estaba el anillo, ¿no?
1: El famoso anillo.
2: Todo pasa.
1: Todo pasa, todo pasará a partir de un cuento.
2: Sí, sí,
1: que
2: sí.
1: Todo lo bueno y lo malo siempre pasa.
2: Todo pasa.
1: Polanka hubiese cumplido años hoy. Lo despedimos con esta musical. Seguramente te va a gustar.

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0: Las 6 de la mañana, 38 minutos, ¿eh? 6 de la mañana, 38 minutos, estamos acá en la radio. Estamos en La Voz del Comahue, Chipoleti, AM690. Estamos en FM Comahue, en el 102.9. Estamos en el streaming, en las redes sociales. Estamos en Canal 10. Estamos en el streaming con qué, Graciela.
1: Mira, tenemos mensajitos ya que nos llaman, buscan YouTube, LU19 en vivo, y Pablo nos dice, buen día a las chicas superpoderosas y al amigo Chicken Fuentes. Omar, jugamos en el bosque mientras el lobo no está. ¿Lobo está?
0: Ayer no escribió, el otro día cuando perdió Boca no escribió él.
1: Bueno, dice, chicos, a ver, casi me llevo puesto a un ciclista en calle España y Lavalle, sin luces ni chaleco. Muy sospechoso, con capucha, bicicleta, con terrible lluvia para mí. Andaba robando, dice Pablo. Bueno, dice, yo soy ciclista, pero cuando ando en bicicleta ando como corresponde, con luces, casco, chaleco. Hay que empezar a multar las bicicletas en contramano y sin luz ni chaleco. Esto porque estuvimos hablando desde ayer, ¿no?
0: Sí. Los
1: problemas también cuando está tan oscuro que no se ve absolutamente nada, los ciclistas. Bueno, Karina o Graciela, por favor, pueden decirle a nuestro intendente Rodrigo Buteler que se ponga las pilas con las calles, son un desastre, imposible circular. Y dice, me encanta la sonrisa de Karina, muy contagiosa, me hace acordar a una prima muy parecida, más cuando se ríe. Mira, Karina.
2: Mira, Karina, ¿cómo se llamará la prima?
0: ¿Cómo se llama la prima? Es una de las integrantes de las primas.
2: No.
0: Ya tengo una prima, dale.
2: Yo tengo una prima.
0: Mira, claro. Me mandaron un mensaje, ahí se lo mandé allá a él, un mensaje con una foto, obviamente, es un hinche Boca. Así que lo voy a aceptar.
2: ¿Viste? ¿Para ¿Lo aceptaste?
0: Sí, lo acepté, mira, lo mandé allá a él para que ya él lo pueda mirar. Estoy así de irme.
2: Ah, bueno, pero no tiene nada que ver
0: con
2: Boca
0: tiene que
2: River.
0: Ver. Tiene
1: con
0: que ver.
1: River. No tiene que ver con Julio.
0: No, no, pero lo que pasa es que aparte de Julio, que se va, que está así de irme.
2: Le queda un cachito.
0: El cachito dice, estoy así de irme, que esto lo dicen también, ¿sabes quién es? La mayoría de los hinchas River, dice él.
1: Bueno, acá está Pablo dice, Julio. Se va Caudero, Mar.
0: Está como Julio. Es.
1: Y sí. Sergio nos dice, buenos días. ¿Alguna novedad de las clases en Chipo?
0: Buenos días, ya le mandamos Sergio. Un mensaje a la gente de Educación.
1: El Consejo de Educación.
0: Así que apenas la tengamos, no solamente de Chipoleti, sino también de otros puntos de la provincia, tanto de Río Negro del Neuquén.
2: No tenemos acá nada.
1: Acá nos preguntan por Chipo. Dice, formalmente no tenemos ninguna información, pero bueno, estamos averiguando a ver si a esta hora ya desde temprano nos cuentan si hay alguna escuela que no esté en condiciones.
0: Bien, mensajes más tenemos.
2: Un montón.
0: Bueno,
2: tenemos
0: dale.
2: En el 2995112144, si me ayudás, Yael, acompañando este mensaje, fue el primero, ¿no? Porque así está la ruta, nos contaba Luis, buenos días.
0: Buenos días,
2: así
0: Luis.
2: Así está la neblina en la
0: no
2: ruta 51, camino a Sierras. 995112144, si me ayudás, Yael, acompañando este mensaje, fue el primero, ¿no? Porque así está la ruta, nos contaba Luis, buenos días.
0: Buenos días, Luis.
2: Así

0: Gracias, Luis. Y bueno, todos los días une esa ruta.
1: A todos los que van a circular por ese sector.
0: Sí, mucha neblina. Y con la humedad que tenemos. Sí. ¿Cómo van a cortar el tema de Julio Iglesias, que es hermoso? Yoko, no te perdonan una. De la carretera lo dice, vale, Karina, no, deja de decir que va a ser viento. Y bueno, lo tengo que decir, vale, porque ese es el pronóstico. Buen jueves, chicos, les consulto. Las clases en Chipoleti no se suspenden, consulta Isa por acá.
2: Le hemos enviado mensajes, ya le contamos a la gente del Consejo Provincial de Educación, así que apenas tengamos alguna información, le vamos a decir rapidito al aire para que la gente lo tenga en cuenta. Tenemos la tapa, en este caso, de
1: el UDI. ¿Pero que habrá algún rumor de que se podrían suspender? Porque en principio...
2: Por la lluvia.
1: Pero no llueve tanto, ¿no?
0: No, está parando de llover. Lo cierto es que las calles
1: están
0: muy anegadas.
2: El abnegamiento. Y así la tenemos, la página que tiene la radio, lu19.com.ar. La vamos a difundir, si a vos te parece, que allí también estamos nosotros, a la imagen, y hace un clic y escucha la radio. Estamos en todos lados, la voz del Comahue, y lu19, estamos con Canal 10, con el streaming, a ver.
1: Nuestro portal es lu19.com.ar, dice, tras 8 horas de detención, redujeron al joven atrincherado en Chuelechuel. El operativo se extendió durante toda la jornada en el barrio de Las Marías. El hombre que estaba armado y amenazaba con quitarse la vida fue reducido sin que se registraran personas heridas. Hoy Milei anunciará la reforma del Banco Central y lo hará por cadena nacional. El presidente va a encarar este jueves y viernes una intensa agenda luego de participar en un acto con el candidato Flavio Bolsonaro y participar en Perú con Keiko Fujimori. El jefe de Estado va a realizar un mensaje por cadena nacional por la reforma del Banco Central. Va a protagonizar también un encuentro bilateral de alto nivel en Casa de Gobierno con Corea del Sur y realizará la presentación de una inversión en el sector energético. Digamos que la cadena va a ser a las 20.
2: Bien, antes del partido Boca, hoy transmite la radio,
1: Sí.
2: Transmite a Boca.
1: A las 21.
2: Sí.
0: 21. Sí, O'Higgins Boca, por el partido de vuelta, ¿no? Sí.
2: Claro. Hoy transmite la voz del Comahue a las 20, así que viví la radio, imagínate el partido, porque como es codificado, a veces si no pagás no podés verlo. Entonces,
1: bueno, por acá lo podés escuchar.
2: Claro, lo que se escuchás.
1: Bueno, cayó un helicóptero y murieron 7 personas en San Juan, una tragedia aérea que enlutó a la provincia de San Juan cuando un helicóptero Bell 412 contratado por la Agencia Federal de Emergencias se estrelló ayer en una zona montañosa en la provincia de San Juan. 7 personas que viajaban a bordo fallecieron. Estaban en una capacitación, ¿no? Bueno, sí. 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La FIFA investiga a la AFA y jugadores argentinos por la bandera de Malvinas. Ya pasó el Mundial, ya pasó,
0: Sí, están investigando eso y por la final también.
1: Claro, hay varios integrantes de la selección por distintos hechos ocurridos en el Mundial. Entre los principales puntos de la investigación figura la exhibición de la bandera de las Malvinas son argentinas tras la victoria frente a Inglaterra en las semifinales del torneo. Bien. Bueno, después hay otros dos, los leo rapidito. Anillo digital detectan en Ruta 65 un auto buscado por la justicia porteña. Y Río Negro impulsa una agenda territorial para las juventudes. Y esta advertencia, que lo dijimos más temprano, pero lo vamos a reiterar ahora que estamos por el canal, porque hay un juguete debe ser retirado por riesgo para la salud. Y Río Negro advierte sobre este juguete que piden que sea retirado de las góndolas. Él es squishy dumping. Luego de detectarse que contiene niveles de benceno superiores a los permitidos y carece de certificaciones de seguridad exigidos. Dicen que es cancerígeno, Es como esa antiestrés, como una... a ver si podemos, le pido, no sé si tendrán las imágenes.
0: O ingresar a la página.
1: Claro, porque la verdad que estos juguetes que son importados, que
2: ahí
1: vienen
2: está,
1: de China, sí. Vienen como en una cajita, es como una empanadita, antiestrés, pero parece que tiene productos tóxicos, sumamente tóxicos, así que hay que sacarlo y no le compremos a los chicos, por más que sea barato, este tipo de elementos que no tienen, que no sabemos de qué están hechos.

0: mucho.
1: Sí, sí, ¿no? Tal cual.
0: Porque además las indicaciones y todo eso está en chino.
1: No se puede hacer casero con otras cosas que uno sepa que es lo que tiene. Incluso sí. un globo natural. Uno que
0: Son muy llamativos.
1: Le pones harina dentro y ya haces una bolita antiestrés.
2: Te digo algo.
0: Totalmente.
2: Ellos nos mandan cosas acá, los chinos nos mandan esto, aquello, lo otro, el bubu, ¿cómo se llama el otro?
0: La bubu.
2: Y el otro nos mandan de todo acá, y yo veo imágenes de las abuelas jugando con los chinos, haciendo ejercicio.
0: Claro, cosas. Sí,
2: acá nos mandan todo.
0: Haciendo yoga.
2: Sí, tenés que estar con Nina saltando.
0: A mí me gustó la de Karina, un globo, le metés harina.
1: Y listo, ya está.
0: Y le pones unos ojitos, le pegás, le dibujás, y no compras estas...
1: Y es más económico.
0: Porquerías, que
1: sabes que tiene.
2: Pues ponete a jugar con Nina.
0: Sí,
2: a saltar el libro, nada.
0: Hacemos de todo.
1: Que lo hace. Está bien. Lo tenemos que copiar nosotros en cada hogar.
0: Sí.
1: Muy buenos días, equipo. Desde Cinco Saltos, saludos. Villa Isabel, dice Marcela. Claro.
2: Marcela.
1: Ponete de pie.
2: Me pongo de pie. ¿Qué más?
1: Con una imagen en la captura nuestra de pantalla, Yael. Hola, muy buenos días. Llega un reclamo de Roca. ¿Cómo están? Saludos de acá de Roca, barrio Fisque Menuco. Mirá. Otra vez sin luz, nosotros desde ayer de las 12 del mediodía no podemos calefaccionar a mis niñas, 4 niñas en total. Hace un frío, más la lluvia. Nosotros estamos viéndolos como siempre, pero en YouTube, en el celu. Ojalá Edersa solucione este tema, porque somos varias familias que estamos sin luz y algunos vecinos no tienen absolutamente nada, pero nosotros desde las 12. Quiero mandar saludos a mi marido, a Emma, a mis niñas, la familia que nos saluda, sí, Mili, Sami, Juli y nuestra beba Keila. Soy Gabriela, fieles oyentes. Bueno, espero que se solucione ese problema.
2: No hay luz.
0: A Edersa. Este
1: reclamo.
0: ¿No?
1: Bueno, lo que si pasa nos que están veces, escuchando de Roca,
2: barrio
1: Fisque Menuco.
2: No se tiene que enojar la gente de la Edersa cuando decimos esto. ¿Por qué digo esto? Porque a veces vos mandás el mensaje y dice, bueno, Omar, dame el NIS. Imagina que vos no te va a poder preguntar el NIS de cada vecino.
1: No,
2: una idea donde no hay luz.
1: El sector, nada más.
0: En realidad, no sabemos
2: te dicen,
0: si se enojan o no se enojan. Lo que tienen que hacer es solucionarlo, sí. ¿No?
2: ¿Dónde está? Dame el NIS. Si son varias, te imaginas que te voy a decir, dame tu NIS, Graciela, Yoko, Karina, para que digan nada.
0: Tengo
2: con mucho respeto esto.
0: Un mensajito acá que dice, buenos días, chicos, los escucho siempre en mi trabajo, pero bueno, ahora los puedo ver, nos dice Roberto.
2: Roberto, mirá.
1: Gracias,
2: mirá qué
1: Roberto.
2: Linda cara tenemos acá. Uf. Al lado. Graciela, vamos al Río Negro. ¿Te parece a ver rapidito qué dice el diario Río Negro mientras vos estás preparándolo? Un mensajito más.
1: Está chispeando finito. Hola, ¿dónde? Buen día, linda compañía. Gracias, nos dice Sara.
2: Sara, te mandamos un beso grande.
1: No dice
2: que tengas
1: dónde.
2: Una jornada repositiva en el día de hoy, que ahora la vamos a escuchar a Graciela. Otro mensajito más, dale.
1: Bueno, y con un video confirmando lo que nos acaba de contar otra oyente. Dice, todo con luz y nosotros
2: no,
1: sin luz, y un video contándonos cómo están en el barrio Fisque Menuco. Gabriela los saluda. Les mando un video, fíjate,
2: en Roca,
1: lloviendo, están sin luz, está lloviznando, nos cuenta, y las calles inundadas para ir a la escuela, ni te cuento. Gracias, Gaby. Bueno, espero que solucionen. Reiteramos, ¿no? El pedido.
2: Fisque Menuco.
1: Barrio Fisque Menuco, en Las Grutas.
2: Bien.
1: Perdón, en Roca.
2: Roca, esto
1: en
2: es Roca, General Roca, en atención, Roca. General Roca. Vamos, ya que estamos hablando de Roca, en Roca está el Río Negro.
0: El Río Negro, en la edición digital que dice Milei, limita las funciones del Banco Central y busca reforzar la posición del directorio. El presidente dará detalles del proyecto de ley durante una cadena nacional que ofrecerá hoy jueves a las 20. Se reanudaron las compras de reservas. ¿Qué se sabe del accidente del helicóptero en San Juan, en el que murieron 7 personas? La reforma laboral sumó su primer acuerdo en Vaca Muerta, incentivos por productividad para la perforación. Bolivia ordena la detención de Evo Morales por terrorismo y alzamiento armado. Alerta por nieve y lluvia en Neuquén y Río Negro este jueves 30. ¿En dónde se eleva a naranja y en qué parte se esperan vientos? Bueno, algo hemos hablado de las condiciones.
2: Sí, hemos hablado.
0: Todos los pasajeros están bien. Terminó la evacuación de esquiadores en una telesilla del Cerro Catedral. Hay otros títulos también. Por alerta suspenden las clases en localidades de la cordillera de Río Negro. ¿Qué pasa en Bariloche? Bueno, el Consejo Escolar de Bariloche informó que este jueves 30... se suspenderán las clases y las actividades escolares en distintos establecimientos debido a las condiciones climáticas y el estado de las rutas, reitero, en Bariloche, en Bariloche. Bueno, y el último, River perdió con Gimnasia en La Plata por el torneo clausura y sumó
2: quería llegar a ese título, gracias.
0: Tercera derrota consecutiva. No dijimos nada con Karina, no hemos...
2: No, dijeron temprano, pasaste. Qué feo de ustedes dos.
1: No, no dijimos nada.
0: Nada, te dijimos. Solamente te dijo Pablo eso, juguemos
1: en el... Y vos levantaste el paraguas.
0: En el bosque.
1: Antes que llueva.
2: Hoy temprano lo dijimos, pero sí, bueno, no importa. Tempranito. Lo reconocen, ¿no? Se dan cuenta cómo es trabajar acá. Dale, vamos con
1: No
2: momento.
1: Dijimos nada. Buenos
2: Ellas
1: días.
2: Ellas son de Boca, vamos a ver cómo sale Boca en el día. Sí. Y va a ganar Boca, por supuesto que sí. Va a ganar Boca hoy.
0: Están lechuceando.
2: No, sí, va a ganar Boca hoy, che.
1: Buenos días, bellezas y Omar. Hoy hermosamente me despertó la lluvia. Ya estoy pensando en construir un arca para en algún momento la lluvia. Que tengan un maravilloso día. A partir del mediodía, en teoría, ya dejaría de llover. Ya no llueve por el momento. Debe estar chispeando, pero despacito. Pero mientras tomo unos mates antes de irme a trabajar, Gisela de Barrio Nuevo de General Roca. Y además, Omar, a partir de un tema que estábamos comentando antes, dice, sí, siguen vendiendo todo lo que nombró Omar. Yo trabajé en un negocio que te vendían hasta Viagra.
0: Claro. En los kioscos.
1: En los, ¿no? Kioscos. Claro.
2: Se viene la pausa. Antes de la pausa, otra etapa más. ¿Te parece, Graciela, LM, bueno. Chipoletti? Pero queda más mensaje, Karina, ve uno más. Sí,
1: hola, buen día. Soy Esteban de Chipoletti. Una pregunta. ¿Saben qué ocurrió con las cloacas en Chipoletti? Estamos rebalsados en Barrio Los Álamos ya para 2 semanas sin respuestas.
2: Claro, el tema pasa también con el tema de las lluvias y demás, pero lo vamos a preguntar a la gente de ARSA a ver qué nos informa para también comentarles.
1: Barrio Los Álamos.
2: Listo.
0: Bueno, LM Chipoletti dice, tras más de 50 años cierra un histórico comercio en el centro de Chipoletti y liquida todo. El adiós a un clásico que marcó una época en el corazón de la ciudad. Nostalgia, tristeza y el agradecimiento a los clientes. Fue una decisión difícil y una decisión que lamentablemente están tomando muchos comercios, ¿no? Por la situación económica, por los cambios, digamos, en la forma de comprar. Y estamos hablando de joyería Petrocelli, un clásico de la ciudad.
2: Sí, lo conocemos a los dueños.
0: Chipoletti en Roca 241, entre Villegas y Belgrano, va a finalizar sus actividades. No, es una triste noticia. Entre mediados y fines de agosto, marcando el fin de una era para el centro de la ciudad, ¿no? Se nos va muriendo esa imagen que tenemos del centro de la ciudad de Chipoletti, sí, con estos clásicos negocios que acompañaron el crecimiento y la vida de la ciudad. Y pasa en las distintas localidades, ¿no? Decisiones difíciles. Bueno, otro de los títulos, vecinos reclaman calles intransitables, incumplimiento de recolección de residuos en una ciudad del Alto Valle, y tengo que entrar a ver cuál es, de qué ciudad estamos hablando. De Villa Regina, lo que debía ser un trayecto habitual, terminó una odisea por un vecino de Villa Regina, ocurrió en América del Norte 1500, pésimo estado de una arteria, le jugó una mala pasada, el vehículo quedó completamente enterrado en el barro, imposibilitado de moverse por sus propios medios. Ruta 22, tierra y pozos, decía, también tensión en Cholechue, la policía redujo a un joven atrincherado tras 8 horas de negociación. Retiran el popular juguete por riesgo para la salud. Alerta emitieron en la provincia de Río Negro. Y una falla mecánica en el Cerro Catedral expuso la falta de personal de montaña. Lo que dice la mañana Chipoletti, el desperfecto ocurrió alrededor de las 15 cuando se rompió la caja reductora de la telesilla.
2: Bien.
0: Bueno, y también muestra, ¿no? La salida de su casa terminó viviendo una pesadilla. 4 delincuentes armados desvalijaron a una familia. Esto, había un chico de 13 años ahí dentro de la casa, robaron dinero, objetos de valor. Fue en San Carlos de Bariloche.
2: Bien, Graciela, estábamos con la tapa del M. Chipoletti y nos han confirmado, nos han llamado, nos han enviado mensajes, Karina, de, en este caso, el Consejo Provincial de Educación, CEBE Chipoletti, nos han enviado, así que antes de la pausa, por favor, vamos a leer lo del Consejo Provincial de Educación en Chipoletti.
1: Bueno, atención Chipoletti, entonces, buen día, fuimos coordinando con escuelas y supervisiones, las escuelas rurales por la mañana tienen suspensión, no solo porque no puede ingresar el transporte, sino las dificultades de las familias para salir de sus hogares. Una buena decisión, ¿eh? Atención, estos son los establecimientos que hoy no tienen clases. Escuela 45, suspendido algunos recorridos de transporte. La escuela 285, la escuela 50, la 36, la 199, la 142 y el jardín 99, que es anexo a La Braña y Puente 83. Estos son los establecimientos en Chipoletti que han decidido suspender por las condiciones rurales, por las condiciones climáticas, el dictado de clases.
0: Bien. Sobre todo porque el transporte no puede pasar a buscar a los chicos. No.
1: Exactamente. Y la dificultad de las familias para salir de sus hogares y el transporte que no puede asegurar el paso.
0: Repetimos.
1: Escuela 45, la escuela 285, la escuela 50, la 36, la 199, la 142 y el jardín 99, que es anexo a La Braña y Puente 83.
2: Bien, así que atención, no hay clase, le agradecemos a Adrián Carrizo, que gentilmente nos ha respondido un mensajito, así que muchísimas gracias del Consejo Provincial de Educación.
0: Bueno, si en distintos consejos nos están escuchando, que nos avisen, así también. Que informamos
2: muy bien
0: a
2: el
0: toda
2: dato,
0: la
2: Graciela.
0: Provincia, ¿no?
2: Yo justo iba a decir eso.
0: Claro.
2: No, pero bien, porque para que la gente lo sepa,
1: claro.
2: Y también en Neuquén, si sabes algo, decilo y lo decimos al papá que quizás no lo sabe, a la mamá que no sabe qué hacer ahora. Si bien la escuela no es una guardería desde ya, pero no, bueno, el papá tiene que coordinar qué hace con la actividad, porque por más que llueva, muchos papás tienen que, y mamás tienen que trabajar igual, así que por favor, si nos dicen y hacemos nosotros acá como debía, ¿no? Para que todo el mundo se entere. ¿Hacemos pausa, chicas?
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2: Las 7 de la mañana, 5 minutos. Nos vamos al móvil. Está Rigo Castaño, hincha de Boca, que está con la expectativa del partidazo de hoy con O'Higgins. ¿Cómo te va, Rigo? Buen día. ¿Cómo te va?
3: Buen día, Omar. Buen día, chicas. Buen día a la audiencia. Bueno, a todos los que están conectados por las diferentes plataformas. Sí, la verdad que sí, estamos expectantes de lo que vaya a suceder hoy con O'Higgins. No vamos con un resultado como para ir tranquilos. 1-0 de local no fue lo que esperábamos, pero vamos, tenemos fe con este equipo que vamos a seguir que vamos a continuar camino a levantar la Copa Sudamericana.
2: Bueno, antes que me lo digas, sí, ya sé, perdió River ayer.
3: No me digas, en serio.
4: Qué noticia, ¿no?
2: Buen día, te conozco, amigo. Por eso te estoy diciendo antes ahora. Te conozco, bueno, te estás riendo, tenés una sonrisa. Mirá, si yo le quiero decir después a la producción el día de mañana, sí, que algún día te estemos viendo.
4: Claro, tendríamos que verlo, para eso tenemos la
2: no,
4: tele.
2: No, lo que pasa es que él justo no quiere hoy, ¿no? Él no quiere hoy, ¿sabes por qué? Porque ayer me lo dijo, ¿sabes cómo me voy a reír?
4: Tendríamos que verlo ahí arriba.
5: Estaría muy bueno arriba. Estaría muy bueno.
3: Voy a aparecerles por allí directamente.
4: Sí,
2: aparecer por acá.
4: Así la gente te conoce.
2: O un día venís acá temprano. O un día venís a esta hora, te venís, te sentás con nosotros acá y haces desde acá con tu celular, vas haciendo todo el tema de la ruta.
3: Me gusta la idea. Voy a planificarlo, voy a hacerlo. Un día esto voy a llegar con la.
2: Y te pones una camiseta de River y haces todo.
4: No.
3: Sí, totalmente. Sí, eso va a pasar en algún momento, va a pasar. Sí.
4: Termina en un ring, va a ser esto. Un ring.
3: Sí.
2: Pero lo que pasa es que yo como lo conozco hace tanto tiempo a este, porque debe estar, no sabés, estoy hablando con Omar, debe tener una bronca, o no. ¿Por qué no reconoces un poco la verdad? Debe estar informado, dice, estoy hablando con Omar, estoy gozando acá, perdió River, este debe estar. Decilo, Rigo.
3: No, para nada, justamente como acabas de decir, nos conocemos hace... mira, te conozco desde el milenio pasado, Omar.
2: ¿Qué pasa en las calles? Contale a la gente importante, más importante.
3: Así que no hay gran problema. Bueno,
2: porque si hay foto y video por ahí, viste, y no me conviene, dale.
3: Vamos a contar lo que está sucediendo porque ya está muy cargada la rotonda 151-22, la rotonda de Chipoletti y Mano Neuquén. Mucho tránsito bajando por 151 principalmente. De hecho, más que por 22 es lo que observamos. Una carga vial muy, muy importante. La demora para cruzar a Neuquén por esta vía está ya en el orden de los, y les diría, 16, 17 minutos, chicos. Está muy, muy cargada. Habían hecho reparaciones, uno ni bien cruza el puente en el tramo, ¿cómo decirles? Para ingresar tanto a Primeros Pobladores como para continuar por Félix San Martín, habían hecho reparaciones momentáneas, o sea, unos parches al costado de la obra de la avenida, pero con esta lluvia, Omar, chicas, duró... no voy a decir lo que se me ocurre por la comparación, pero muy poco, duró muy poco. Por lo tanto, esto también está generando complicación, chicos, porque para poder continuar por Primeros Pobladores como para hacerlo por Félix San Martín, está bastante complejo para los conductores saber cuál es, adivinar dónde están los pozos, porque está todo cubierto de agua. El agua también generó el deterioro sobre la cinta asfáltica y se complica bastante. Lo mismo sucede, y vamos a ver si podemos mostrarlo en el tercer puente, porque hicieron reparaciones del lado de neuquino en el tercer puente. Habíamos mostrado un pozo que no le tiene nada que envidiar a los de la Luna. Hicieron reparaciones, pero el agua puede más que estas reparaciones momentáneas, y me decían que se generó una especie de ondulación en la misma reparación que ahora genera un pozo para arriba, no sé si me explico, ¿no? Quedó un chichón en la ruta, así que, bueno, a ver, no, yo entiendo y no es que sea mal agradecido.
4: Sí.
3: es lo que sucede cuando las condiciones no están, no son las apropiadas, pero igual vamos a ir a mostrarlo, y eso también genera un amontonamiento de tránsito. Luego, por ejemplo, cuando ya agarran primeros pobladores, cuando agarran Feliz San Martín, o cuando agarran la propia ruta camino al Cañón de las Cabras, se libera bastante, pero ahora las demoras, tanto en el tercer puente como en el puente carretero Chipoleti-Neuquén, son importantes, son muy importantes, y cada tanto se amontona aún más, así que a tener mucha paciencia. Bueno, les cuento, la 151 desde Chipoleti hasta Barda del Medio no se avizora gran complicación, más allá de algunos tramos en particular con cruces perpendiculares, como a la altura de Ferry, a la altura de la Facultad de Agrarias, no se observan mayores complicaciones, tampoco en los nexos interprovinciales. Hay sí una carga vial importante sobre la 69 a la altura de Villa Manzano, esto tiene que ver con la hora del tránsito petrolero y vitivinícola que va... más petrolero que vitivinícola, que va para la zona de la ruta 7 de Neuquén, rumbo a Añelo. En el cruce de 7 y 8, para pasar de San Patricio del Chañar rumbo a Añelo, tenemos aproximadamente unos 8 minutos de demora, y para los que salen del dique compensador, a ver, déjenme ver ahora mismo, en vivo, y en directo, y bueno, no es tanto, chicos, imaginé que iba a ser más. Tenemos alrededor de 12, 13 minutos la demora. Bueno, más o menos similar el tránsito desparramado en tanto para los que van por 7 como para los que van por 8. Repito, camino a Añelo. Vamos a hacer la ruta 22 desde Chipoleti hasta Chichinales. Tengo que agradecer acá, mientras voy abriendo y que esperando que se cargue la información, agradecer la cantidad de mensajes, perdón por la redundancia o la paradoja, agradeciendo... este informe, gente de Huergo, por ejemplo, gente de Godoy, que dice que nunca no hay ningún otro medio que dé informes viales de cómo está la ruta por allá, aunque la verdad, Omar, chicas, normalmente no suele suceder nada en ese punto exacto, ¿no? En los pueblitos previos a llegar a la Perla del Valle, pero agradezco el gesto de la gente que me hace llegar sus saludos por este informe, ¿no?
2: Muy bien.
3: Ahí sí, bueno, vamos a ver, ruta 22, puente 83, mano y contramano, tenemos una demora de aproximadamente 6-7 minutos, esto tiene que ver también con... Ah, no, mirá, chicos, no, perdón. 6-7 minutos, mano a Allen. Mano a Neuquén, ¿cuánto? Tenemos una demora de aproximadamente 12-15 minutos, ¿eh? Está complicado.
5: Estamos viendo las imágenes acompañando tu relato, Rigo, es increíble. Sí, hay mucha congestión.
2: Ahí. Bastante.
3: Gente. Sí, sí, puente 83, precaución, gente, está muy, muy lento el tránsito, incluso les diré que hay fila de vehículos llegando al tramo multivía, o sea, cuando vos vas saliendo de la multivía, precaución porque algunos vienen rapidito, sepan que antes de entrar en la colectora, antes de llegar al puente 83, está muy lento el tránsito, ¿sí? Mano a Chipoleti. Me imagino que esto también debe tener que ver con el deterioro de la calzada a la altura del propio puente, ¿no? A la altura del cruce del desagüe,
2: sí.
3: Que sabemos que el agua se destrozó por allí. Seguimos, ruta 22, nos subimos a la multivía, pasamos Allen, pasamos... llegamos a Gómez, perdón, en el cruce JJ Gómez, mano a Allen, tenemos alrededor de 12 minutos de la demora para continuar camino al oeste, mano a General Roca, no hay demoras, solamente la del tiempo de semáforo, pasamos la ciudad de General Roca sin mayores complicaciones, llegamos a el cruce de Fenel y tenemos... No, dentro de la normalidad. Mano al centro General Roca, alrededor de 7 minutos, 2 tiempos de semáforo, y misma demora para los que van rumbo a Cervantes. Seguimos rumbo a Cervantes, puente Ceros, Cervantes, no vemos ninguna complicación, Maiqué, Huergo, Godoy, todo el tramo sector de multivía, chicos, está muy, muy despejado. Hasta que llegamos al puesto caminero de el ingreso a Villa Regina. Allí, mano a Huergo, tenemos aproximadamente 7, y les diría quizá un poquito más, 8 minutos de demora. Mano al centro de Regina, alrededor de 4 minutos, un tiempo de semáforo nada más. Atravesamos toda la Perla del Valle sin mayores inconvenientes, pasamos La Unión, pasamos Otto Krause, llegamos a Chichinales. A ver, la bajada de Chichinales, que tanto me gusta, despejada. Totalmente despejada, cuando pasan por el puesto caminero de Chichinales no se observa absolutamente ninguna complicación. Chicos, me impresiona la cantidad de vehículos en Puente 83, es más, les diría, si alguno tiene la opción de hacerlo por ruta chica, llegar a Chipoletti, claro. Que vaya por ruta chica, ¿sí? Porque, por ejemplo, para entrar a Chipoletti por Circunvalación y Ruta Chica, tenés una demora de aproximadamente 8 o 9 minutos ahora mismo, por Ruta Chica alrededor de 12, 13 minutos por Julio Salto, pero la demora en Puente 83 ya está por encima de los 15 minutos, ¿sí? A tener en cuenta esto. Aeropuerto de Neuquén, 18 servicios en total, 13 con destino Buenos Aires y Ezeiza, ya partió el primero de los servicios, rumbo al Aeroparque Jorge Newbery, Córdoba 1, Mendoza 1, Salta 1, Comodoro 1 y Santiago de Chile un vuelo.
5: Bien, bueno, Rigo, ayer un oyente te sumaba a trabajo. No sé si lo vas a tomar o no, pero pedía que con este amplio informe, que está buenísimo, dice si podemos informar los servicios que parten y regresan a la ETON, a la terminal de Neuquén, y además que veas las condiciones en las que estaba bastante abandonada.
3: La estación terminal, sí. Vamos a ver si podemos, ahí se complica un poco porque no hay una centralización de la información. Hay que ir viendo empresa por empresa,
5: claro.
3: Pero vamos a ver qué podemos hacer. Sí, estuvimos en la terminal haciendo un informe para el programa que les continúa, una semana antes del arranque de las vacaciones de invierno. La verdad que notábamos y hacíamos sorprendidos el informe de que está mermando muchísimo, muchísimo la cantidad de pasajes, y nos lo contaban las chicas de las boleterías. No se está optando por el colectivo de media y larga distancia como antes. Claro. Pero bueno, en fin, la inquietud de la sugerencia, así que vamos a ver si podemos armar algo ahí con la gente de la ETON.
5: Bueno.
2: ¿El tren, qué pasa con el tren?
3: ¿Y el tren? A ver.
2: Normal. Normal que no
5: dentro
2: anda.
5: Dentro de la normalidad.
3: Tristemente que, normal.
5: Exactamente. Bueno, 7:05 salió desde Plotier y tenemos el único servicio 8:25 de Chipoletti. Es lo único que se cumple en el día.
2: Pues eso, normal que no anda.
3: Ya. Bien. Qué problema, ¿eh? Qué problema. Bueno, otro día estuve en el lugar cuando pasaba el tren por el puente de la ruta 151 y veíamos que requería de la presencia policial el paso por el puente. Estuve averiguando, esto tiene que ver con un requerimiento del seguro. El seguro exige que haya una custodia particular cuando pasa la dupla por allí, por el, sí. Bueno, tantos golpes. La gente del seguro que cubre a los pasajeros y al personal, medio que les tiró de las pestañas a Ferrosur y le dijo, miren, nosotros vamos a seguir cubriendo, pero tiene que pasar el tren con custodia. Ya el tema del puente de la 151, chicos, es un dolor de cabeza.
2: Bien. Estamos en contacto con vos, ¿te parece?
3: Por favor, chicos, hasta luego.
5: Hasta luego, Rigo.
2: Allí está Rigo, está toda la información que tiene que ver con el tránsito. Reitera entonces el tema del tren para ir a la pausa, Berre.
5: Bueno, 8:25 va a ser la única salida desde Chipoletti. Acaba de salir desde Plotier el servicio Tren del Valle. 7:05 de Plotier llegando a Chipoletti, cerca de las 8:05. 8:25 sale desde Chipoletti.
2: Vamos a la pausa con que Graciela.
4: Unos mensajitos sí. Que estamos recibiendo en el streaming. Hay muchos mini mercados acá en Ferry, Fernández Oro, que venden medicamentos y no está permitido, de lo que estábamos hablando hoy. También, qué bárbaro, cómo está pagando los negocios antiguos de Chipoletti. Es una lástima. Negocios con tanta historia, claro, que están cerrando, ¿no? Y otro, bueno, el mismo mensaje, en Neuquén, chicos, hay un negocio muy grande chino que venden estas porquerías tóxicas para los chicos. Qué grande Rigo, un mensaje para Rigo. Qué grande Rigo, es el número uno.
5: Ahí está, bueno, un mimo para Rigo.
2: Sos el número uno.
5: Hay otros mensajes respecto de venta de medicamentos. Dicen, el Don Bosco, buen día, que tengan un lindo jueves. En los kioscos de mi barrio venden varios de esos medicamentos, diclofenac, ibuprofeno, buscapina, etcétera.
2: Bien, hacemos pausa, chicas.
5: Vamos.

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0: Las 7 de la mañana, 25 minutos. ¿Qué temperatura tenemos en el Alto Valle, por favor, Karina?
1: 4 grados centígrados, 7 décimos, sensación térmica de 1.7, cielo cubierto con neblina, 97% la humedad relativa del aire, viento del este a 13 kilómetros por hora.
0: Vamos a comentarle a la gente que estamos, como es habitual, desde las 5 de la mañana acá en la radio, en AM690, en LV19. Estamos también en el streaming a partir de las 6 y también estamos en Canal 10. De Gira Roca y todas las redes sociales y todas las radios. Queremos hablar algunos minutitos porque estamos en época de paritarias, así que queremos hablar nosotros ahora con Máximo Santibáñez, es el secretario general del gremio de la fruta de Río Negro y del Neuquén. Lo vamos a saludar. ¿Cómo le va? Buen día. ¿Cómo está usted?
2: ¿Qué tal? Muy buenos días, Omar. Bien, bien. Gracias a Dios, bien. Bueno, y nada, agradecerle como siempre los espacios que nos brindan para poder dar información. Si bien lo hacemos a través de nuestras redes, es muy importante el trabajo de ustedes para poder informar y que llegue a todos los trabajadores también.
0: Bueno, ¿cómo están viviendo la lluvia los trabajadores del empaque antes de ir a la consulta? ¿Cómo están ustedes viviendo todo el tema de la lluvia, por favor?
2: Y es complicado también, si bien por ahí los empaques que están más alejados del eje urbano, por ahí tienen transporte, es complicado, pero bueno, en buena suerte, bueno, por ahí se trabaja bajo techo, pero bueno, la humedad, el frío también afecta y es la realidad, ¿sí? Bien. Por ahí no se pasa tan mal como los compañeros de Guatre, pero bueno, por ahí los compañeros de Guatre, por ahí cuando está esta situación así, no pueden trabajar. Nosotros por ahí, en buena hora, se puede seguir trabajando porque se trabaja bajo techo, pero también se complica a veces algunos compañeros que trabajan dentro del eje urbano y se manejan en sus propios medios y no todos tienen vehículos, así que a veces también es complicado.
0: ¿Cómo está haciendo, cómo está vislumbrando usted, por favor, esta situación planteada con los salarios de los, en este caso, trabajadores del empaque?
2: Y la verdad que recién nos hemos sentado a mesa de paritarias, donde tuvimos la primera reunión el día martes, ¿sí? La verdad que, bueno, se presentaron los primeros puntos, se hablaron por ahí muy poco de número, porque sabemos el índice inflacionario que hemos tenido hasta el día de la fecha, que es de principio de enero de 2026 al 30 de junio, hasta junio de 2026, hemos tenido un desfasaje, un incremento ya en la góndola de 16,8%, que era más o menos lo que veníamos explicando, que iba más o menos a dar el semestral. Y de ahí, bueno, nosotros en temporada habíamos...
0: Sí.
2: Que ya nos dicen que tenemos de un 16 a un 14, un 2,8, un 3%, y ya estamos. Entonces, es complicado a veces, pero bueno, tenemos que mirar nosotros, como siempre digo yo, tenemos que mirar, hacer un poco de futurología, mirando para adelante, porque si bien los indeques o vienen marcando mes a mes 1,8, 2,5, nosotros cuando vamos a la góndola sabemos que los precios son otros. Sí, hay muchos productos que se disparan y bueno, sinceramente necesitamos poder resolver esta paritaria lo antes posible, inyectar un aumento al bolsillo de los trabajadores de forma urgente.
0: ¿Y qué es lo que está pidiendo hoy el sector trabajador, por favor? ¿Y qué es lo que está respondiendo la CAFI?
2: Como te decía, se hicieron la primera presentación, seguramente ya la próxima...
0: Ah, pero digo, ¿a ustedes aspiran a cuánto en porcentaje?
2: Todavía no se habla de porcentaje porque la mesa de discusión se tira por ahí diferentes números. Se puede tirar el número que vos quieras, ¿sí? En la realidad puedes tirarlo el número que vos quieras, pero al momento de la negociación todavía nosotros tenemos que, si bien ya tenemos el índice marcado, como te decía, tenemos que hacer futurología, mirar para adelante cómo viene para adelante y poder sacar el mejor número. Nosotros este número no lo vamos a cerrar seguramente los primeros, ahora en la segunda, tercera paritaria, seguramente nos va a llevar el mes de agosto y tal vez capaz que pues, los primeros días de septiembre, ojalá que se pueda cerrar, lo antes posible, pero bueno, hoy un número cierto no lo tenemos, sí, no lo tenemos, porque la idea es sacar el mayor porcentaje que se pueda, debido sí. a lo que, como decía yo, que miramos para atrás lo que ya tenemos y tenemos que mirar para adelante como se viene.
0: Está bien. ¿Sí? Pero hay predisposición por parte del sector empresarial frente también a esta situación mundial, ¿no?, que se vive, la parte económica de la venta de fruta y la compra y demás. Pero hay una sensación, tienen ustedes, de sentarse del hogar con predisposición, porque a veces te sentás y no llegás a nada, ¿no?
2: Por lo menos en los últimos años siempre se ha venido negociando. Obviamente que siempre doy la respuesta a veces no, que está dura la situación, esta vez no es ajeno, así de la misma forma. Sí hay predisposición porque hay una mesa de diálogo donde nos sentamos con la CAFI, el Sindicato de la Fruta, junto a los secretarios generales y en este caso obviamente Ministerio de Capital Humano también, que sería Ministerio de Trabajo General Roca. Así que bueno, participa donde bueno hace su mediación y también la verdad que agradecerle a ellos que siempre están a predisposición. Sí hay voluntades, la verdad que, pero bueno, seguramente va a costar ponernos de acuerdo con el número, pero bueno, de una forma u otra tendremos que cerrar, entendemos la crisis que está atravesando la fruticultura, no somos ajenos. Pero bueno, también entendemos que nuestros compañeros trabajadores necesitan un aumento, también atraviesan la crisis y necesitan un aumento de forma urgente al bolsillo de trabajadores.
0: Estaremos atentos, esperando a ver qué va a pasar el 4 de agosto, sería el martes de la semana que viene, para seguir de cerca este tema que tiene que ver con los trabajadores de la fruta de Río Negro y del Neuquén. Santibáñez, gracias por habernos atendido, fue muy amable.
2: Bueno, muchísimas gracias, como siempre, Omar, a todo el programa y un saludo para todos los trabajadores de la fruta.
0: Estábamos charlando con Máximo Santibáñez, es el secretario general del gremio de la fruta de Río Negro y del Neuquén. Las 7 de la mañana, 33 minutos, ¿mensajes en qué número?
1: 2995-11-2144. Buenos días, nos saluda José de Roca.
0: Hola,
1: hay
0: José.
1: Hay una tenue llovizna o rocío, parece ser, nos dice. ¿Podrían repetir si la vice está en Bariloche? Y perdón, consulta, ¿saben en qué hotel se hospeda? Gracias.
3: No sabemos. Tenemos que esa información. Ayer, por lo que decía hoy el cordillerano, que estuvo caminando por las calles principales, por el centro de Bariloche, saludando gente, pero solo ese dato tenemos, no
1: nada
3: sabemos
1: más
3: dónde está hospedada, porque al principio creo que es una visita particular, ¿no?
1: Claro.
3: No institucional.
1: Muy buenos días. ¿Qué pasó, Omar, con la mini selección?
0: ¿Quién escribió eso?
1: Un oyente, José.
0: José, te mandamos un abrazo grande, sos un buen oyente, buen televidente, seguí mirando la pantalla del 10, seguí participando.
1: Buenos días, chicos, ¿saben algo de clases normales? Soy Sergio, si hay clases normales, soy Sergio de Chipoleti, muchas gracias. Bueno, depende del establecimiento, claro. Tenemos la información que vamos a repetir, lo decíamos un poquito más temprano. Se suspenden las clases en la escuela 45, en la 285, en la 50, 36, 199, 142 y el jardín 99, anexo La Braña, puente 83. Esto es en Chipoleti. Después teníamos los distintos establecimientos de otras ciudades cerca de Bariloche, que ya lo habíamos comentado. Si quieren, repetimos. Es Villa Yanquín, Pilcanilleu, Pichileufú, Corralito, Ñiriguau, Villa Mascardi, directamente sin clases. Y en tanto, Bariloche y Dinahuapi, el ingreso escolar en el turno mañana va a ser a las 9 de la mañana.
0: Bien. Estamos, por supuesto, recibiendo mensajes. A ver, mira, acá me mandan un mensaje, la gente de Cinco Saltos, pónganse de pie las dos, y le mandé una imagen yo a Yael de la ciudad de Cinco Saltos, que es la fiesta de San Cayetano.
1: El 7.
0: El 7 de agosto, el viernes, ahí está la imagen. Mira, le mandamos un saludo grande a las mellizas Quijano de la ciudad de Cinco Saltos. Antes estaban las mellizas a nivel país, ¿cómo eran las mellizas estas conocidas? La que no eran vedeto, cantante, bueno, no me acuerdo. Una roca, bueno, ellas son las mellizas de Cinco Saltos. son las...
3: Nuyeve.
0: Claro, ella es María y María Cecilia.
1: No sé
0: y
1: qué mellizas
0: de Cinco Saltos, ¿viste? Ah, bueno, son las mellizas Quijano. Bueno, está la fiesta de San Cayetano. Está momento de fe, oración y encuentro. La comunicación, ahí tenemos la imagen. Viernes 7 de agosto, a la 1 de la tarde está la peregrinación y a las 15 la Santa Misa en Cinco Saltos. Hay mucha gente, el padre obispo Oscar Miñarro va a estar allí, el administrador de la diócesis de Río Negro, y también va a estar el párroco local Jorge Fernando Paso. El otro día lo vi caminando en la calle. Bueno, lugar, Gruta San Cayetano, mirador del lago Pellegrini, Cinco Saltos, Río Negro, y está acompañando junto a San Cayetano, el patrono del pan, del trabajo, con fe y esperanza. La Gruta San Cayetano, que la gente va, mucha gente va. Si te piden colaboración para la gruta, tenés que colaborar porque eso es a pulmón. Acá nadie gana un peso de nada, ¿eh? Así que esto lo quería comentar, nadie gana un peso de nada. Está la Gruta San Cayetano, se le mandamos un saludo grande a María Cecilia allí en... y a Cecilia y a María.
1: Bueno.
0: María del Carmen y Cecilia Quijano, le mandamos un beso a Andrés. Pasaste que unas cosas ricas, no que esté pidiendo ahora, aclaro. Pero acá, como le viste que yo las comparto, porque tiene harina, la comparto a todo el mundo. Así que fruta que está en ensalada. Bueno, lo en concreto es María y también a su hermana Cecilia, le mandamos un beso grande y por supuesto vamos a estar difundiendo para que la gente vaya a la Gruta de San Cayetano, que participe. Un mensajito más y vamos a la pausa.
1: Buen día. ¿Podría Servicios Públicos reparar el pozo que se hizo en Esquiú y Naciones Unidas? Gracias. Esto es Chipoletti.
0: Chipoletti, algo más, decime.
1: Chicos, por favor, los escucho por la radio. Conozco de muy chica a Omar del barrio Asunción, Cinco Saltos. Soy Ceci.
0: Ceci, te mandamos un beso.
1: Bueno, no sé. Y después deja una inquietud que la vamos a trabajar por privado. Gracias, Ceci, y después nos vamos a estar comunicando contigo.
0: Bueno, le mandamos un saludo grande a Freddy Rebolledo. Fue cumpleaños días atrás de Beatles. Sí. Se regaló algo de los Beatles, me dijo él. Me hizo un regalo propio, Omar, me dijo.
1: Omar, ¿no era que había un gran partido ayer?
0: Ah, sí, es un partidazo. Fue lamentablemente River, jugó muy mal. Viste que lo reconozco a las dos.
1: Bien,
0: digo,
1: muy bien.
0: Jugó mal River, ¿qué va a hacer? 1-0 ganó. Nuestro saludo, nuestro respeto a toda la gente de Gimnasia, no sé si se lo merecen, pero nuestro respeto igual, que ganaron en la jornada de ayer, perdió River, una derrota, más es la cuarta derrota que tiene la gente de River. El gol fue de Alexis a los 79 minutos. ¿Algo más?
1: Hola, buen día para todos. Soy Francisca de Allen. Los veo todos los días acá en Allen. Llovió como hasta las 5. Besos para todos.
0: A la gente de Allen, que tiene el municipio ahí de a poco arreglándose con la parte interina. Vamos a ver qué pasa, qué dice la justicia. Graciela, ¿querés que vayamos a la pausa? ¿Me querés decir algo?
3: No, estaba leyendo información nacional y unas declaraciones de Patricia Bullrich, que habló de un importante cargo al que podría acceder. Y remarcó que tiene una fe bárbara, no dijo bien de qué, pero la referente de la Libertad Avanza, que actualmente es senadora, se sinceró y afirmó: voy a estar donde me necesiten, soy parte de un equipo y director técnico es el presidente. No sabemos de en qué puesto podría recaer, pero bueno, jugó un poquito al misterio, dijo: estoy probada en la gestión, en cuestiones complicadas, manejar la ciudad sería más sencillo. Y sumo, no es imposible, puede ser, y me tengo una fe barra. Así que podría ser candidata a jefa de gobierno porteño.
0: Bueno, algunos dicen que puede ser candidata a vice. Mirá lo que estoy diciendo.
1: ¿Será?
0: Milei Brulich. Es lo que dicen algunos. ¿Hacemos pausa, chicas?
1: Vamos.
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7: Hola, buen día. Soy directora de la escuela 142 y de ninguna manera nosotros tenemos suspendidas las clases. Sí, el transporte escolar, hay algunos recorridos que no lo realizará el transporte por una cuestión de precaución, pero sí estamos los docentes en la escuela. Sí tenemos clases.
8: Bueno, muchísimas gracias.
9: Gracias,
8: Escuela 142 de Chipoletti.
9: Y acá me dice Adrián Carrizo que, por favor, aclaren que la Escuela 45, solo algunos recorridos fueron suspendidos. Clases parciales, lo mismo ocurre, como decía recién, en la Escuela 142.
8: Bien.
9: Acá me lo aclara Adrián Carrizo,
10: o sea,
9: muchas gracias.
10: Las escuelas están abiertas y con docentes, pero se suspendieron algunos traslados
9: por el
10: transporte escolar.
9: Muy bien.
10: Donde las calles están anegadas, no pueden ingresar o las familias. Pero bueno, los maestros están en las escuelas.
9: La escuela 45, solo algunos recorridos fueron suspendidos, clases parciales, lo mismo en la escuela 142, que también hablaba recién la directora.
10: Quedó claro ahora.
9: Chicas, tenemos en línea a Marcela Anacleto, es la titular de la Comisión de Fomento del CAIN en la provincia de Río Negro. Mira hasta dónde nos vamos, ¿eh? ¿Cómo le va? Buen día, estamos en Canal 10, en el streaming, La Voz del Comahue. ¿Cómo está usted? Buen día.
11: Hola, buenos días para usted y toda su audiencia.
9: Ayer se han registrado las temperaturas más bajas de lo que va en este invierno, una jornada donde una mínima, tenemos entendido ayer con esta ola de frío y demás, 14 grados bajo cero, ni me quiero imaginar cómo debe estar hoy.
11: Sí, ayer se registró esa temperatura a las 9 de la mañana más o menos, fue uno de los días que estuvimos en temperaturas muy bajas, pero bueno, anoche volvió a nevar y no está haciendo tanto frío ahora, pero sí, ayer fue esa la temperatura que tuvimos por la mañana.
9: Bien, esto es bueno decirlo, ¿no? Para la gente que está escuchando la radio, mirando la televisión, mirando Canal 10, el streaming, 14 grados bajo cero. ¿Cómo fue la asistencia por parte del propio, en este caso, la Comisión de Fomento, a los vecinos? ¿Cuánta gente está viviendo?

0: el Caín ahora?
1: Nosotros tenemos alrededor de 240 habitantes y asistimos con leña, gas en garrafas y bueno, después la gente que tiene los Zeppelin. Estamos entregando y asistiendo a la gente cada vez que lo requiera, así que tenemos la leña acá, la trajimos a tiempo, asistimos a la gente del campo también, que eso ya lo habíamos hecho la semana anterior en una primera entrega de leña y bueno, acá en el pueblito estamos entregando cada vez que la gente va y necesita, les estamos entregando.
2: ¿Hay mucha acumulación de nieve en estos momentos?
1: Nosotros tuvimos 4 nevadas. Las 2 últimas fueron más intensas. Durante la semana pasada y ahora se deben haber acumulado, o sea, ahora tenemos, deben haber unos 15 centímetros más o menos, o menos. Nosotros fuimos teniendo diferentes episodios de nieve porque primero fue leve, después ya se acumuló más, pero como que fue lloviendo y también se fue derritiendo la nieve y sí quedó mucho la humedad, el barro.
2: Claro, pues esto quiere decir que bueno, con anticipación tienen que llevar la leña, el gas, todo a los pobladores, porque si no después se hace muy difícil, ¿no? El tránsito allí.
1: Sí, sí, nosotros con el tema de la asistencia con leña comenzamos en junio. Fue la primera entrega que hicimos, comenzamos con los adultos mayores y la gente por ahí que nos decía que no tenía nada, que la necesitaba, así que nos había quedado leña del año pasado y la fuimos entregando. Después cuando arranca el plan calor hicimos la compra y bueno, es por eso que tenemos las leñas con anticipación acá.
2: Claro, nosotros que nos quejamos, imagínate, 14 grados bajo cero, ¿no?
0: Yo iba a preguntar eso, ¿no? Una vez más, digo, ¿cómo es vivir en una zona alejada a la periferia, ¿no? Con 14 grados bajo cero.
1: Y acá la gente, o sea, lo bueno que tenemos que, gracias a esto se lo debemos, ¿no? A nuestro gobernador, es el tema del Zeppelin de gas. Yo nací, me crié acá y no es lo mismo levantarte y prender una cocina, una estufa, que tener el gas en la casa. Nosotros tenemos el gas gratuito acá. Entran los camiones en invierno todos los meses, en verano ya se hace una programación y nosotros contamos con ese servicio que para nosotros es algo muy importante porque, bueno, si bien ahora no han podido entrar los camiones, tenemos algunas viviendas sin gas, pero estábamos asistiendo.
2: ¿Estaban qué? Justo se cortó.
1: Nosotros nos sirve un montón.
0: Yo la estaba buscando atentamente, ¿no? ¿Cómo hace la escuela? La gente, de paso, nosotros aprendemos entre todos. ¿Cómo hace la gente para ir a la escuela? ¿Cómo hace la gente también para trabajar con estas temperaturas?
1: Y ahora no tenemos clases por el tema de los caminos. No han podido ingresar tampoco los docentes. Estamos re complicada con la ruta de lo que es Maquinchao del Caín. Si bien las máquinas de vialidad están presentes acá, no recomiendan por ahí los vehículos bajos hasta poder despejar la ruta y que también pueda entrar el camión de Copetel, que es el que viene a la escuela a dejar el gas. En estos momentos no ha podido ingresar tampoco.
0: ¿De qué trabaja en su mayoría la gente allí en la parte del Caín?
1: La ganadería. Acá es la mayoría de la gente, bueno, el que no es empleado, trabajan, es ganadero. Así que también es un es como que nosotros también asistimos a la gente del campo. Hasta ahora tenemos, está como todo, dentro de todo bien, no hemos tenido que salir por ninguna emergencia, así que está todo dentro de todo controlado.
2: Hace un par de años, no sé si fue el año pasado o el anterior, se produjo allá un reclamo muy fuerte frente a lo que podría llegar a ser el cierre del correo, ¿no? Donde, bueno, muchos jubilados necesitaban también para cobrar sus jubilaciones. ¿Qué pasó finalmente con eso?
1: Siguió. Acá en el CAIN, la boca de pago sigue abierta, así que todos los meses nosotros vamos a buscar al personal del correo en la camioneta de la Comisión de Fomento. Vamos a la mañana, vienen a hacer el pago y los llevamos cuando termina. Pero
2: bueno,
1: ¿no? siguió, eso es lo bueno.
2: Menos mal. ¿Y dónde los van a buscar? ¿A qué localidad?
1: A Maquinchao.
2: A Maquinchao. ¿A cuánto están ustedes de Maquinchao?
1: 90 kilómetros.
2: Ah, bueno, es un tramo largo, ¿no?
1: Sí. Sí, nos lleva un día de trabajo, o sea, ir a buscarlo, después que venga a pagar y se lo va a dejar de nuevo. Y programamos un día del mes y hacemos ese trabajo.
2: Afortunadamente no cerraron esa boca, ¿no? Porque si no se hubieran quedado realmente sin poder cobrar, ¿no? Sí. Y tener que trasladarse toda la gente a Maquinchao, por ejemplo, ¿no?
1: Claro, como anteriormente se hacía, antes de mi gestión, ¿no? La gente se tenía que ir a Maquinchao.
2: Claro, y movilizar.
1: Tenían que pagar un viaje.
2: Claro,
1: y un viaje a Maquinchao sale una platita.
2: Sí, ¿no?
1: Así que terminaban dejando prácticamente parte de su sueldo en los viajes.
2: ¿Cuánto sale aproximadamente? ¿Te recordás cuánto sale? Como para saber, ¿no?
1: Ahora actualmente un viaje a Maquinchao en particular está cobrando 130.000 pesos.
2: Claro, entonces es una jubilación, incluye. Se lleva, claro, un montón de dinero.
1: Sí, o una madre que cobra una asignación,
2: claro,
1: se le iba ahí la plata. Así que eso fue algo muy importante también, porque la gente ahora no se tiene que movilizar, más que nada los ancianos. O por ahí muchos manejaban con tarjeta, pero también era un trámite que a veces ibas a Maquinchao y no podían sacar toda la plata porque tenían un límite y no, era re complicado.
0: Bien. Está bien. Bueno, recuérdeme este dato, por favor, para anotarlo una vez más. ¿Cuánta gente vive en el CAIN?
1: 240 habitantes.
0: 240.
1: En lo que es el pueblito, después tenemos la zona rural.
2: ¿Y a cuánto suma con la zona rural? ¿Uno?
1: Y
2: 400.
1: Y más o menos son 260.
2: Claro.
1: Con la gente de la zona rural.
0: Bien. Le agradecemos mucho que nos haya atendido, queríamos conocer un poco más de toda esa zona aquí en la provincia de Río Negro. Muy amable por habernos atendido como siempre. Muchas gracias. Y la vamos a volver a llamar.
1: Bueno, gracias a usted. Gracias.
2: Hasta luego.
1: Y saludo ahí a toda la audiencia.
0: Bien, muchas gracias.
2: Adiós.
0: Muy amable. Ahí está hablando con Marcela Nacleto, la presidenta de la Comisión de Fomento de la zona del CAIN.
3: Que ahora está con 3 décimos de grado bajo cero y la sensación térmica de 4.7 bajo cero, nublado con nevada débil y alerta amarilla por nevadas copiosas en las próximas horas.
2: Y están con acumulación importante, ¿no?
0: Uh-huh.
2: Vos fíjate lo importante que es que se haya mantenido esta boca de correo, ¿no? Abierta, porque si no, la gente hubiera sido imposible, ¿no? No te convenía ir a buscar, ir a cobrar a Maquinchao, dejabas la plata en el transporte, ¿no? Entonces, cuando las decisiones se toman desde una oficina y no sabes sobre quién estás legislando, por eso es muy importante tener esos testimonios. Me encantó.
0: Bien, un minutito a las dos, ¿puede ser? Sí, sí. A la gente de Canal 10 que están allá, a la gente de Canal 10 de Roca, le decimos hasta mañana, ¿eh? Estamos con ustedes, por supuesto, a partir de las 6, pero a las 5 estamos acá nosotros en La Voz del Comahue. Así que para que lo tengan en cuenta, mañana, minutitos después de las 6, nuevamente allí pone la imagen Ricardo Alessandrini, estamos con todos ustedes, le mandamos un beso grande a Adriana, Nava, que está con toda la producción ahora, con toda la gente, después se suma Carla, después se suma también Belén, después Vanessa, toda la gente allí de Canal 10, a los productoras y productores también. Así que un abrazo grande. Nos vemos mañana a partir de las 6 a la gente de Canal 10. Las 7 de la mañana.
3: Uf, tenemos
0: 58 minutos. Te escuchamos
3: mensajes.
0: A vos, Karina. Dale.
3: Un montón. Dice, deberían suspender todo porque los barrios no se puede salir y el centro no se puede andar. Ayer los autos y camionetas transitaban a alta velocidad, un desastre, ¿eh? Deberían poner más inspectores, nos dice otro mensaje. Yael, vamos a compartir las últimas imágenes para nuestro programa. Así amaneció Los Menucos, nos daba cuenta un oyente con imágenes de una ciudad totalmente nevadísima. Fíjate, un vehículo totalmente cubierto. Un manto blanco. Bueno, gracias por comunicarse con nosotros siempre, con nevadas que van a continuar las próximas horas. Buenos días, ¿podrán informarme si se corta el puente la semana que viene por las obras de la ruta? Gracias, buena jornada. No hay información oficial al respecto.
0: No sé si escribió ayer también esta persona, sí. pero yo pregunté en la municipalidad, me dijo que no sabían, porque toda la tarea fue el domingo pasado.
3: El domingo. Buenos días, en la rotonda Tercer Puente por 151, semejante pozo. Hoy auxilié a uno a las 4 de la mañana. Dos ruedas rompió. Que tengan cuidado. Gracias.
0: ¿Qué más?
3: Dos ruedas, Omar, lo que sale. Buen día, de Omar y equipo de LU19. Por favor, no olvidarse de Balsa Las Perlas.
0: No,
3: allí sí que se sintió el barro, el frío y el olvido. Soy el profe Héctor Ortiz.
0: Héctor Ortiz, te mandamos un saludo grande. Abrazo para vos también allí. Graciela, venís a las 6:05 acá, firme.
2: A las 6 de la tarde empezamos con Sin Tanta Vuelta con Mario Favore. Estamos a las 20, hasta las 20 y ahí tendremos cadena nacional.
0: Acá nos escribe nuestro amigo Baby Salto, dice, Omarcito, algunas calles de Chipo son mini ríos. Abrazo y a Gracielita.
2: Baby.
0: Y también a,
2: un beso grande.
0: A Karina. Nos estamos yendo un mensajito más que nos
3: bueno,
0: vamos.
3: Bueno, chicos.
2: Mucho, Karin.
3: Un montón.
2: Bueno, nos dejamos a la gente.
0: A la gente, pero lo estamos distribuyendo los mensajes igual. Dale.
3: Hola, chicos. ¿Hablaron de los allanamientos por drogas que se hicieron ayer en los barrios Don Bosco y alrededores?
0: Sí.
3: Ojalá se empiece a desbaratar todo. Esto arruina a la gente o vamos a terminar como en Buenos Aires.
0: Sí, lo dijimos ayer también en la tarde, escuchábamos a Gustavo y, por supuesto, hemos hablado también nosotros. Nos vamos rapidito, chicas, puede ser, porque el tiempo se va, así que nos estamos yendo, ¿les parece?
2: Dale.
3: Vamos, hasta mañana. Chau, chau.

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0: Programa de jueves, señoras y señores, 5 minutos han pasado desde las 8 de la mañana. En esto que ya parece, estamos como en loop, o como en la película del Día de la Marmota, ¿no? Es humedad, lluvia, niebla, humedad, lluvia, niebla, humedad, lluvia, niebla. Así venimos y seguiremos así. Bueno, lo vamos a chequear en algunos minutos. En esto que es pasa de todo, le damos continuidad a la radio y al streaming. Recién se va el equipo de Primeras Noticias, que además estaban en la pantalla de Canal 10. La verdad que con muchísimos mensajes de diferentes puntos de la provincia, también de Neuquén. Y me gusta que suman mensajes de gente que dice, es la primera vez que los veo. Eso marca que hay un crecimiento en la cantidad de gente que está del otro lado y eso no puede ser más que positivo. Yoko Gutiérrez, a cargo de AM690. En streaming, Daniel Polanco, Yael Pérez, Mars Hernández en la producción, producción general de Paula Leguizamón, Omar Fuentes se va a comandar el servicio informativo. Tenemos también en las redes a Maru Ledesma, Lautaro Ñancupe, en la página web a Moni Güere, los móviles de Rigo Castaño y Luciano Muñoz. Estamos en AM690, en 102.9, en 96.3, en 5 saltos. Estamos en La Voz de Oro con un gran equipo que nos sucede ahí recién a partir de las 10. Nosotros nos quedamos nos quedamos en el resto de los otros medios hasta las 11, con mucho para compartir en este casi estamos ahí, al cierre del mes de julio. Agustín Bulfón, bienvenido.
1: Aló, ¿qué tal? Hola, Marito, ¿cómo andan todos? Buen día.
0: ¿Lobo está?
1: Yo no puedo decir nada, Mario. No. Hay un punto que a mí no me pone feliz.
0: Y no.
1: ¿Qué sé yo?
0: Porque si tu clásico rival es Gimnasia y Esgrima de la Plata, pues sos hincha de Estudiante. No te vas a alegrar, claro. Yo no corresponde.
1: Estoy normal, digamos, ¿no? Como que no me cambió. Pero me imagino, Mario, que
0: yo
1: vos...
0: Yo estoy normal porque lo normal es que River pierda últimamente.
1: Acostumbrado a sufrir.
0: ¿Sabes qué? Te voy a decir algo. En general, perdió poco River con Chacho Coudet. Pasa que perdió importante. Y después de perder importante, ahora empezó a perder seguido. En realidad, ganó mucho, probablemente sin merecerlo. Perdió el clásico, no jugando bien y de local, eso lo marcó. Se recupera un poco, jugando más o menos. Llega a la final, la va ganando y pierde con Belgrano, eso lo marca nuevamente. Sus declaraciones también, porque dicen Córdoba siempre me roban. Y él, una de las finales, la había jugado dirigiendo a Central. Con Boca es cierto que la robaron, pero con River no. Y entonces fue un palo para que en el club lo recibieron como propio. Y ahora rápidamente perdió 3 partidos. Pierde con Aldo Civi, queda fuera de Copa Argentina. Pierde con Barracas de local. Y ahora sale al Bosque Platense y pierde con Gimnasia nuevamente, no dando la talla. El que hoy es el peor equipo del fútbol argentino, que es River Plate.
1: El tema por ahí es la forma, Mario, de la derrota. La derrota es un resultado, digo, pero sí. Si vos perdés jugando algo, bueno.
0: Claro.
1: Ahora, pero estos 3 partidos, ¿qué pasó en ese?
0: Por eso para mí es el peor de todos los equipos. Porque no solo sos el peor por la cantidad de puntos. La cantidad de puntos lo que te define son ingreso a copas y campeonatos, por ejemplo. Siempre son importantes. Pero a veces sos el peor por otras cosas. Sos el peor porque no validás tu historia.
1: Claro.
0: Sos el peor porque no respondés a un juego histórico que tuviste y que en muchos momentos fue de un... Era casi ir al teatro, era River. Te daba ganas de aplaudir solamente. Pero además porque sos el peor porque tenés un increíble plantel y por cotización de tus jugadores. Por respaldo de la institución y porque vos ves lo que es River, es casi europeo. Al lado de otras canchas, otras instalaciones. Si vos tenés todo eso y no tenés resultados, no digo el técnico, digo en general, sos el peor. ¿Lo podés revertir? Sí, ganás 3 partidos seguidos y se acomoda. Pero en este momento, River para mí es el peor equipo de los de primera.
1: Muy bien. Bueno, contundente. Por lo menos, contundente.
0: Diría, como decía Guillermo Nimo, esa es la perla negra que le doy a River y por lo menos así lo veo yo.
1: Muy bien, Mario. Y acá estamos nosotros para decirte que podés entrar a YouTube, a LU19 AM690 en vivo. Nos podés acompañar desde ahí, nos vas a poder ver, no solo escuchar, y también ir comentando algunas cosas. De paso, cañazo, pones algún me gusta, que nos sirve y mucho para que pueda seguir apareciendo el vivo de YouTube en los perfiles de la gente, ¿no? Y de paso, informarnos aquí con info de la región y cercana, y si no, al 299-511-2144, que también está nuestro teléfono habilitado,
0: Sí, señor.
1: Muy bien, muy bien.
0: Y encima...
1: Sí.
0: Se separaron la Joaquí y Lucra, yo no sabía, me enteré ahora.
1: Tengo la nota abierta
0: recién
1: acá.
0: Recién me enteré.
1: Estuvo la Joaquí llorando, después lo podemos comentar si querés. Acá dice, hola, buen día para todos, soy Mirta.
0: Hola, Mirta.
1: Que tengan una muy buena jornada. También aparece por acá a recordarnos sobre una actividad, Mario, un taller de comunicaciones del Radio Club General Roca.
0: Ah, bueno, interesante.
1: Interesante también. Es una actividad gratuita, está destinada a principiantes. Se realiza el 1 de agosto, Ahora, en breve.
0: El sábado.
1: A las 18 horas, en la sede del Radio Club, Formosa 1019. Así podés ver un poco cómo funciona este mundo de los radioaficionados.
0: Sí, es interesante. Bueno, ¿no? Es una pasión. En una época era como el radioaficionado del pueblo, era como que mirabas... Este habla con gente de Japón.
1: Mira, este loco.
0: No, olvídate, no había internet, la telefonía era escasa, solo móvil y no tenía todo el mundo, no tenías redes sociales. Y entonces había alguien que tenía una antena en la casa y podía comunicarse con otras personas del globo terráqueo.
1: Impresionante.
0: Era estrella en el pueblo.
1: Y te digo que sí, que sirve y mucho, que sirve mucho, sobre todo en provincias como la de Río Negro, donde los incendios... son un problema en verano, ¿no? Y el radioaficionado sirve mucho también con su trabajo para eso. Bueno, para tener en cuenta, acá nos mandan, ya le estoy reenviando a Dani Polanco, mira cómo está, ni más ni menos que los menucos. A ver, mira los menucos. Y ahí llegó también un videito, un poquito blanco los menucos,
0: Sí, señor.
1: Bueno, muy bien, ha caído.
0: Los chicos en Primeras Noticias hablaban con el Caín. Puntualmente porque ayer lo contábamos, el CAIN, a partir de info que mandaba Ricardo Manrique, el periodista de la empresa en la región sur, estuvo con 14 grados bajo cero. Vos dijiste 20 centímetros de nieve, decías ayer.
1: Es bastante.
0: Bueno, un repaso, estamos haciendo un repaso por diferentes localidades de la provincia de Río Negro, contándoles a ustedes en los últimos días cómo ellos están luchando, con lo que a nosotros nos trae otras complicaciones.
1: Claro.
0: Las de acá pasan por otro lado. La cuestión climática de acá pasa para el que se mueve por la niebla.
1: Sí.
0: En todo caso, por la humedad que hay en las diferentes trazas y la distancia de frenado que tenés que respetar para que no haya impactos por alcance. Y en ese plano, por el estado de las calles, sobre todo. Después, obviamente, también hay gente que la pasa mal porque no tiene los servicios básicos.
1: No, ni hablar.
0: Eso también.
1: Sí.
0: Eso igual es propio del invierno, no hay que naturalizarlo, pero hay gente que ya viene con esto desde hace... semanas o incluso cuando hizo mucho más frío. Pero en cuanto a las condiciones puntuales ahora, para nosotros pasan por ahí, para los otros, por ejemplo, para el resto, por esa presencia de nieve.
1: Sí, y qué bueno, como vos decís, tiene sus variantes a lo largo y ancho de la provincia. Por último, mensajito, Mario, buen día, chicos. Acá en calle Paraguay y Circunvalación, atención, Paraguay y Circunvalación.
0: Sí, estoy ya.
1: ¿Más o menos se ubican?
0: Sí.
1: Ok. Una verdulería la clausuraron. Está con faja, dice. Nosotros como vecinos queremos saber qué pasó. No vendía carne, solo verdura. La verdura estaba alterada. ¿Nos averiguan, por favor? Gracias.
0: Bueno,
1: lo podemos preguntar.
0: Sí, lo podemos preguntar.
1: Podemos preguntar y ver. Porque
0: ¿cuál
1: todavía,
0: ha sido la razón?
1: Todavía no solo lo sabemos, Uldi. Claro.
0: No tenía, por ejemplo, una heladera con productos lácteos.
1: Por ejemplo, claro.
0: Pero bueno, ahora
1: vamos a averiguar. Por lo pronto, Mario, te cuento que hacen 7 grados en la ciudad de Cipolletti en este momento. 2 grados de sensación térmica.
0: ¿7 grados? Para 7 grados es más o menos lo que hacía ayer, por ejemplo.
1: Claro. Porque no parece, ¿no?
0: Ayer no levantó mucho más que eso.
1: Parece más frío.
0: Ahora parece... Bueno, la térmica está en 2. Voy por esos 2, me parece. A mí me pareció más frío.
1: Sí, y tiene que ver... claramente con el nivel de humedad que andamos manejando aquí en la región. Además, del noreste, Mario, 22 kilómetros por hora el viento. Eso no ayuda. Obviamente quizás eso no se siente tanto aquí en el centro, pero está presente. La máxima esperada para hoy es de 14 grados. Vamos a tener una mañana bastante encapotada. Por lo menos hasta las 3 de la tarde va a haber nubes. Incluso algunos chubascos que pueden ir cayendo a lo largo de esta mañana.
0: ¿Esto cambió? ¿No había también nieve para el jueves? ¿Se había mencionado?
1: ¿Aquí en la región?
0: Con anterioridad se había mencionado para este, para la zona del Alto Valle también.
1: Yo al menos agua.
0: Bueno.
1: Nieve para aquí no había adelantado, no tenían el pronóstico estos días.
0: Bueno, hacemos agua entonces.
1: Agua nomás.
0: Solo agua.
1: En cantidades ingentes. A las 17 horas, Mario, que va a estar a la máxima temperatura, quizás si tenemos suerte, sale un ratito el sol.
0: Bueno, ayer estaba, la máxima de ayer era de 8 nada más.
1: Sí. Hoy 14, mejoró un poquito, pero bueno, eso, particularmente va a estar nublado. Lo que había para hoy, Mario, y que se cumplió porque fue a la noche y fue ayer también, era el aviso amarillo por lluvia. Eso sí teníamos en la zona, que ya no hay más avisos por lluvia por delante.
0: Y si se cumplió, mirá si no se cumplió, estuvo lloviendo todo el tiempo.
1: Bien, bueno.
0: De hecho, eso ha implicado, por ejemplo, que nosotros se los reiteramos, pero ya lo contaron antes, coordinando desde el Consejo con Escuelas y Supervisiones, las escuelas rurales hoy tienen suspensión de clases, estamos hablando de Cipolletti, no puede ingresar el transporte y se complica la llegada de las familias desde sus hogares, también se va a complicar, se complicaría la de los docentes, ¿no? Y los auxiliares de servicio. 45 suspendido, algunos recorridos de transporte, también la 285, la 50, la 36, la 199, la 142 y el Jardín 99, anexo La Braña y Puente 83. Bueno, Alto Valle con complicaciones en el dictado de las clases por las condiciones climáticas, algo que pasa ahora en otros puntos de la provincia, ya estuvo aconteciendo. De hecho, hoy en Bariloche, por ejemplo, empiezan a las 9 las clases, pero están ahí viendo si no se termina de suspender esto.
1: Muy bien. Ok, seguimos entonces el recorrido. Vamos a San Carlos de Bariloche, que en este momento tiene un grado de temperatura, 3 grados bajo cero de sensación térmica. Del sureste, 11 kilómetros por hora el viento. La máxima esperada para hoy será de 4 grados. Un día que va a estar atravesado, ya lo comentamos ayer, sigue vigente doble aviso, en este caso, aviso amarillo por lluvia y por nieve para Bariloche. Un día complejo, obviamente va a haber nubes toda la jornada. La cantidad de lluvia que tengo marcada a lo largo del día es impresionante. No, casi que el promedio está... Bueno, el promedio de lluvia es del 100% entre lluvia y nieve. Con eso te digo todo, Mario. Así que una jornada compleja para Bariloche, de invierno, en realidad.
0: Sí.
1: Turística, ¿sí? Así que quien pueda disfrutarla, la disfrutará. Y si no, esperemos que estén bien.
0: La que anda por Bariloche, después de haber estado en la Angostura, es la vicepresidenta Victoria Villarruel.
1: Mira, ¿está descansando?
0: Está de vacaciones, se tomó unos días. También sale, y esto, una salida a la calle de cualquier dirigente político no deja de ser un acto político.
1: Olvídate.
0: Yo creo que ella lo entiende y sabe que en la calle es vicepresidenta y no es Vicky.
1: Claro.
0: A veces a algunos dirigentes les cuesta más eso.
1: Sí.
0: Bueno, salió, habló con vecinos, con comerciantes y sacó algunas fotos. No sin prestarle atención a las redes sociales y aprovechar para pelearse con quien es su némesis, con quien se pelea siempre, que es con Lilia Lemoine.
1: Mira.
0: Con Lilia Lemoine. ¿Qué le reclamó Lilia Lemoine? Que ellos cobran 6 millones y los senadores cobran 12. Los senadores cobran 12 brutos. Brutos e inteligentes, digo, entre los senadores.
1: Sí, sí, obvio.
0: En cuanto a los salarios, 12 millones brutos. Lo cual tiene un descuento, no son 12 de bolsillo. Se puede disfrazar, pues, amigos, con algunas otras cosas que les dan. ¿Qué pasó? Le preguntó Lilia Lemoine. Pasó, porque antes la diferencia entre diputados y senadores era de un 10 o un 15%.
1: Okay.
0: Ahora es el doble. Pasa que Martín Menem mantuvo austeridad en Cámara de Diputados y Victoria Villarroel decidió aumentar el sueldo de los senadores para quedar bien con la alta política. Le dice Lemoine y Villarroel le contesta: hay que elegir bien a los diputados para que no se dediquen a actividades golpistas. Bueno, justo no es la que tiene más problema con los golpes en general, Victoria Villarroel, ¿no? Para que no se dediquen a campañas mediáticas y a llorar cariño presidencial. Esta me mató.
1: Eso es tremendo.
0: Lilia Lemoine llora cariño presidencial, dice la vicepresidenta.
1: Qué frase.
0: La señora cerebro de microbio es una muestra de las cualidades que los argentinos no queremos de un legislador.
1: ¿Cerebro de microbio, dijo?
0: Tampoco queremos la venta de tierra a extranjeros, que es un tema por el cual tuvo debate también con Patricia Bullrich, la titular de la bancada de senadores del oficialismo, que ayer habló de este tema, que dijo que están trabajando para tener los votos, que la mirada más crítica está puesta en la habilitación para que haya compra de tierra de extranjeros sin límite porcentual, que actualmente es del 15%, Lo que hay que decir es que si esto se termina sacando a nivel nacional, va a depender de las provincias.
1: Okay.
0: No es que queda habilitado inmediatamente. Cada provincia va a tener la potestad de definir si mantiene el 15, si lo reduce o si lo aumenta. Pero va a depender de las legislaturas provinciales. Y esa votación el 6 de agosto, algunos soñaban con que, como está muy ajustado todo, fuera como la 125 para Cristina. ¿Se acuerdan la 125? Creo que fue 2008, con Julio César Cleto Cobos, que no sabía qué hacer hasta que en un momento Pichetto le dice lo que tenga que sea rápido, en horas de la madrugada, y él dice, mi voto es no positivo. Dijo no positivo, no dijo negativo del susto que tenía Cobos. De hecho, hay gente que entendió mal y festejó cuando lo escuchó, porque pensó que era que había votado a favor del gobierno y él había votado en contra de su gobierno. Esto no va a ocurrir porque el 6 de agosto Victoria Villarroel va a estar ejerciendo la presidencia.
1: Mira qué momento.
0: Porque,
1: ¿en serio?
0: Javier Milei viaja a Colombia porque el 7 es la asunción de Abelardo de la Espriella, el presidente colombiano elegido en segunda vuelta hace poquito. Así que no estará...
1: ¿Qué momento?
0: No estará Javier Milei. Lo que pasa es que acá tampoco te convenía que el voto lo defina Victoria Villarroel. Está claro que iba a votar, ¿no?
1: Sí.
0: Iba a decir, mi voto es no positivo también.
1: Yo calculo que sí, por lo que expresa.
0: Bueno, están tratando de consensuar voluntades para que este proyecto salga. El 6 de agosto, si miramos para allá, está ahí nomás el 6 de agosto, gente.
1: Ya.
0: Ya viene.
1: Semana que viene.
0: Es la próxima semana.
1: Bueno. Bueno, Mario, vamos a hacer el recorrido, como siempre, en este caso, para la zona de la región sur. Maquinchao en este momento, 0 grados de temperatura, 6 bajo cero de sensación térmica, 15 kilómetros por hora del sureste es el viento. Va a comenzar a llover en media hora, ¿eh? En 30 minutos empieza a llover, así que a cuidarse ahí, a tener cuidado con eso, que me imagino que con la cantidad de agua y nieve que han tenido estos días les debe dar un poco lo mismo. Igualmente el día va a estar nublado, ¿eh? Completo, toda la jornada. Habrá previsión de lluvia por lo menos hasta las 4 de la tarde, luego empieza a bajar, pero hasta esa hora, chubascos, lloviznas, agüita suelta que puede caer, así que atención con eso. Y también para comentarles que en Maquinchao, en Región Sur, hay aviso amarillo vigente por nieve hasta el mediodía, ¿eh? Ahora en este momento, aviso amarillo por nieve vigente hasta el mediodía, que luego, como les decía, para las 4 de la tarde todo eso va a ir disminuyendo.
0: En Región Sur, Ramos Mexía, recambio total de alumbrado público por tecnología LED, 600 nuevas luminarias y reflectores, están trabajando en ese sentido, y avanza además el plan calor para toda la Región Sur, etapa final con nuevos monitoreos, equipos técnicos, los realizan en El Manso, Laguna Blanca, Mencué, Pilquinilleu del Limay, Villa Yanquín y Villa Mascardi, supervisando la distribución y la entrega de 416.000 kilos de leña.
1: Bueno, qué cantidad.
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0: Nos vamos al móvil con Luciano Muñoz. Luciano, te escuchamos, buen día.
4: Hola Mario, Abus, ¿cómo están? Buen jueves para todos. Acá estamos empezando a movernos por las calles de la ciudad de Cipolletti. Ninguna novedad es decir que estamos pasados por agua, pero tratamos siempre de informar cómo está la situación en la calle. Me encuentro ubicado en Fernández Oro y Menchel. Lo comenté esto el otro día e insistí con el lugar para mostrar lo que es a esta hora de la mañana. Mirá, están a punto de para la cámara del streaming de TV19. Entre una camioneta utilitaria y otra camioneta particular. No sé si se llega a ver en pantalla. El semáforo está en rojo para la gente que está circulando por calle Menchel. La verdad, en estos momentos, colapsado el tránsito en esta zona de nuestra ciudad, que lo comentaba el otro día. Son 8 y 24 ya. Uno entiende que la mayoría del tráfico se inicia en horas más tempranas, pero esto me confirma que no es así. De hecho, la fila de autos se extiende por la calle Menchel de manera extensa. No sé si se llega a ver con el enfoque que realizo del teléfono, muchachos.
0: Sí, además, ahí estaba viendo, senda peatonal bloqueada por el colectivo de TUC, el colectivo o un colectivo similar.
4: Entiendo además, que es el de acá. Además,
0: Hay que salir más temprano, si no.
1: Es eso, ¿no?
0: Oh, no, nos repartimos los horarios por la terminación de documento.
1: Eso también, Mario.
0: Algo así vamos a tener que hacer, gente.
1: En la pandemia funcionó.
0: Está difícil la circulación. Mucho vehículo acumulado. Bueno,
4: la verdad,
0: si vemos así, la rotonda debe estar colapsada.
4: Sí, además, eso. Mario... Además, digo, desde acá, desde el punto donde estoy parado en la intersección de Menchel y Fernández Oro, por supuesto, como es costumbre, la calle Pacheco estallada de vehículos, lo cual lleva a que todo se dificulte, ¿no? Porque la situación que yo mostraba recién, quedan los vehículos en el medio de la intersección, se libera uno u otro semáforo y esto produce, como decías vos, entre otras cosas, que la senda peatonal quede tapada, que empiecen los bocinazos, así que situación compleja por este lado. Si lo podés evitar, imagino que los otros accesos pueden estar de una manera similar, pero este sector de la ciudad, sobre todo céntricas, se pone complicado por lo que decía recién.
0: Claro,
4: sí, mucho sí. Tráfico en esta zona de nuestra ciudad y por supuesto mucha agua también, que es ya un tema recurrente.
0: Sí, hay para el que se incorpora a Menchel, sobre todo en la zona más cercana a Fernández Oro, se le hace muy dificultoso meterse por el tráfico que ya viene. Si entras por Menchel, por otro lado, tal vez sea más fácil. Pero si no, incluso hasta ahí lo veíamos, hasta el semáforo dándole lugar a quienes circulan por Fernández Oro, pero no tenían forma de unirse al tráfico para salir por Pacheco, ya estaba bloqueado.
4: Y ojo si tenés que estacionar a 45 grados sobre Avenida Menchel también, porque como están los ánimos en este momento,
0: no te
4: permiten realizarlo de manera tan tranquila, ¿no? La maniobra.
0: No, ni hablar, es bueno lo que marcás también, porque claro, ahí tenés que estacionar de reversa mami y a 45. No podés.
4: Sí, imagínate la paciencia que hay en estos momentos.
0: No, claro, sí, vos ponés baliza y empezás a acomodar, a ver si podés. A ver qué hacen los demás. No.
4: Totalmente.
0: No porque no te asiste el derecho, ¿no?
4: Totalmente, así que quería...
0: Pero con la cantidad de vehículos que hay, es para cruzar insultos todo el tiempo.
4: Totalmente, así que está difícil la situación por acá, tener paciencia.
1: Muy bien.
0: Muy bien. Advertencia entonces, primera salida del móvil, Luciano Muñoz. Volvemos en un ratito por ahí, Luciano.
4: Dale, abrazo,
0: bueno, ya saben, cargadito como siempre. Daniel,
1: ¿qué pasó que estaba Moni por acá? Moni, ¿qué pasó, Moni? ¿Por qué venís por... por Mario?
0: Vino temprano la
1: Indica. ¿Qué pasó?
0: Es la única hincha de gimnasia que hay en toda la Patagonia.
1: Mira cómo sonríe.
0: Y justo trabaja acá, puede ser.
1: Justo vino acá, justo pasó por acá, No, quería decirlo.
0: Pasaba a saludar, nada más. Daniel, ¿podemos poner rotonda para ver? Porque recién veíamos la salida de Cipolletti. Quiero que veamos la rotonda también para ver cómo está. Mirá, está fluido el tránsito.
1: Dentro de todo.
0: No es que no haya. Está más fluido que ayer. Eso es lo que
1: se
0: está
1: frena.
0: Pasando en este momento.
1: No lo digas de nuevo,
0: pero Mario. Esto es lo que tiene. La cantidad de vehículos que hay es la misma que los últimos días, porque vemos 22 completamente llena. Pacheco está claro que también lo está. De hecho, si se extiende hasta la zona de Menchel, hasta el Club Cipolletti, por ejemplo.
1: Claro, y pasando.
0: Está claro. La otra rotonda con derivación para Mariano Moreno para salir por 151, la vimos recién. Ahí está más tranqui, pero hay que ver después cómo está Tercer Puente también, que debe haber mucha gente igual.
1: Debe haber mucha gente. Y para seguir en estos pedidos, Dani, podemos mostrar cómo está Maquinchao, que nos mandan nuestros oyentes. Así amaneció Maquinchao, Región Sur, y nos mandan unas lindas fotos que demuestran, Mario, la amplitud, ¿no?, de esta provincia y las distintas formas que tiene de amanecer. Me encanta que nos manden estas fotos, que nos digan cómo están, cómo
0: todos
1: amanecieron
0: los días.
1: Ustedes, todos los días, aunque sea parecida, no importa. Mirá cómo está Maquinchao, ahí tranquilo. Está para chapotear un poco el charquito, ¿lo viste?
0: Está para conseguirse trineo y llevar a los pibes a la rastra.
1: Sí, tranquilamente.
0: Se suben al trineo, total, se desliza por esa nieve tranquilamente, va a ir muy bien.
1: Mirá lo que... Ese es un charcazo, está completamente congelado.
0: Vos decís que da para ir a patinar ahí, ojo,
1: Ojo, ojo con el patinaje, mándennos Aníbales, Aníbal de Maquinchao.
0: En alguna de las lagunas cercanas a Bariloche, esto lo hizo el año pasado o el anterior, Luciano Giudice, para el programa.
1: Metí una patinada.
0: La mañana mejor, se mandó ahí, sí.
1: No cualquiera, No cualquiera.
0: Yo no lo hice nunca. Tengo amigos que iban a andar en bici a la Isla 92 cuando se congelaba alguna lagunita.
1: Mirá qué bien.
0: Los golpes que se pegaban eran increíbles, pero a cierta edad te importa poco eso.
1: No, obvio, el golpe es parte de la experiencia.
0: Y sí, eso es, ni hablar, sobre todo a cierta edad. Hoy los conozco, necesitarían una prótesis de cadera. No es lo mismo. Mirá qué bonito eso que estamos viendo ahí también. Les cuento, estamos viendo paisajes nevados de distintos puntos de la provincia. Se los contamos a quienes están por la radio y se pierden por streaming de ver estas imágenes, pero bueno. Por ahí es por donde está nuestra mirada hoy en Pasa de Todo en el streaming. Señoras y señores, 8:30 en toda la República Argentina, momento del servicio informativo, ya venimos.
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0: Las 8 de la mañana, 32 minutos.
1: Regionales.
0: Sigue el corte total de tránsito debido a trabajos de infraestructura cloacal en Chipoleti. Es en Cayalén, entre La Esmeralda y San Peña. La interrupción va a afectar tanto el tránsito habitual como el transporte en la zona, por lo que se recomienda recorridos alternativos.
1: Economía.
0: Alberto Bretinec viaja la próxima semana a Washington para buscar la aprobación de dos créditos por 145 millones de dólares para Río Negro. El gobernador va a participar de las instancias finales de la evaluación de dos programas de financiamiento del Banco Interamericano de Desarrollo, que es el BID, para la provincia. Las gestiones comprenden un crédito de 85 millones de dólares para obras de riego, electrificación rural y prevención de incendios, y además otro de 60 millones de dólares para equipamiento, tecnología y modernización de los hospitales.
1: Nacionales.
0: El gremio CETERA convocó un paro docente para el día lunes en todo el país. El sindicato docente anunció que la medida de fuerza se da ante permanente negativa del gobierno nacional de convocar a una mesa paritaria. La medida de fuerza va a impactar en todas las escuelas públicas de la Argentina.
1: Estos son los datos del tiempo.
0: 5 grados, 2 décimas la temperatura. La sensación térmica 2 grados, la humedad del 94%, cielo cubierto con lluvia. La máxima para hoy 10 grados. 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

0: 8:36 en toda la República Argentina. Señoras, señores, los leemos.
1: Sigo mis convicciones, dijo el Cleto. Dice uno por acá. Y manda un montón de símbolos de dinero.
0: Bueno, no lo sé. Él en su momento, además, apareció como una figura rupturista en un momento muy marcado por la conducción política del kirchnerismo. Sí. Y aparecía como la opción a reemplazarlo. No es que después no haya tenido cargos públicos, porque lo siguió teniendo, pero su estrella se diluyó bastante.
1: Y no, sí, no le alcanzó el minuto de fama.
0: Lo grité como un gol, dijo el Diego también. Diego tenía esas cosas, ¿no? Nos vamos para Choel, señoras y señores. Vamos a hablar con Juan Segatori, que es el presidente de la Sociedad Rural de Choel. Hay fecha ya para la expo. Se lo vamos a preguntar a Juan. Juan Agustín Bulfón, mi nombre es Mario Favole, estamos acá en Pasa de Todo. Buen día.
2: Buenos días, Agustín, ¿cómo andás? Buenos días a todo el valle.
0: ¿Cuál es la fecha para la expo de Choel?
2: La expo de Choel se va a realizar el 25, 26 y 27 de septiembre.
0: Bien, ¿es la que inicia calendario de expos o está en el medio?
2: No, al final, digamos, antes que Roca, está primero Río Colorado con esa Viedma, Choel y Roca.
0: Muy bien. ¿Y el sector cómo está en este momento? Yo la otra vez hablaba con alguien del ámbito ganadero también, y recordaba que había visto un informe que hablaba de una baja en cabezas de ganado a nivel nacional. Contrariamente a eso, en Río Negro había subido. No recuerdo en qué porcentaje, pero había más. ¿Cómo está la situación ahora?
2: Sí, hay más cabezas de ganado. En lo que se refiere a feedlot, en la zona de meseta, ha bajado mucho la zona de cría, sí, la cantidad, un 20, un 30% prácticamente, debido a la sequía del año pasado. Y bueno, que está en una situación muy crítica. Ahora ha llovido, pero bueno, estamos a la espera de una buena primavera.
0: Claro. En virtud de esa sequía, hubo un planteo que le hicieron ustedes al gobernador.
2: Claro, efectivamente, prolongar la emergencia. Federación estuvo reunida con el gobernador para ampliar el periodo de emergencia que terminaba en junio, extenderla hasta fin de año para ver qué pasa. Y bueno, y la parte que filó también está muy competitiva con el mercado interno, ya que ingresa a carne del norte, digamos del norte de la barrera, sí, ¿no? Claro. Hablando siempre de la barrera sanitaria. Bueno, en consecuencia hay abarrotamiento de gordo en los filos. En cuanto a la competitividad, y bueno, el ternero de la zona se está yendo hacia el norte, hasta a zonas más productivas. Entonces, bueno, estamos previendo para el año que viene ver la posibilidad que no disminuya esa cantidad.
0: Claro. Por el tema de la sequía, ¿qué dijo el gobernador? ¿Que lo analizan o ya les dio algún adelanto de la resolución?
2: No, lo va a trabajar. Simplemente una emergencia, pero hay que aplicar unos planes un poco más interesantes para crédito, inversiones, para poder retener lo que es cría, porque la vaca en el valle no hay prácticamente, es muy poca. Entonces, en la zona de meseta se complica un poco más.
1: Muy bien. ¿Y cómo me imagino que más allá de poder ir a mostrarse, a comentar cómo es la realidad de la región respecto a este tema, también es ir a cruzar otros productores de otras regiones? ¿Se pudo generar alguna conversación interesante en ese sentido?
2: Sí, estuvimos en la mesa patagónica con Manuel Iraeta, que es el secretario de Producción de Nación. Ahí se trataron un montón de temas. Estuvo toda la Patagonia, el Partido Patagones, Tierra del Fuego, Santa Cruz, Chubut, Río Negro, Neuquén. Bueno, se trató el impacto de predadores, la sarna en el sur, que es un problema, la ley de inviolabilidad de la propiedad privada, en cuanto a la DGATA también, que es un tema importante a tratar, la emergencia climática, la parte impositiva y la obra social de los productores. Así que una mesa muy interesante, extensa, y muy productiva.
1: Y entre esos temas, ya la barrera biofitosanitaria, todo eso ya quedó en el pasado, no se habla, no se discute, no cambia mucho.
2: No, porque depende de SENASA, de un plan sanitario, que de acuerdo al país cómo se vaya evaluando, pero la barrera sigue firme, esa sigue vigente.
0: Bien,
2: lo que pasa es que, bueno, ingresa carne envasada, ¿no es cierto?, del norte.
0: Juan, en comparación con otros sectores, otras provincias productivas, ¿cómo se compara Río Negro? ¿Qué saldo les dejó la última rural?
2: Ingresa carne envasada, ¿no es cierto?, del norte.
0: Juan, en comparación con otros sectores, otras provincias productivas,

0: por ahí otras provincias no tienen esa característica. Así que bueno, se trabajó en eso, tenemos mucho apoyo del gobierno y bueno, esperaremos las inversiones para poder desarrollar el valle.
1: Claro, sí, para generar más, más zonas bajo riego ahí, esto a partir del crédito internacional que se está tramitando, que buena parte de la superficie que se beneficiaría es ahí todo Valle Medio.
0: Sí, Valle Medio, lo que es Negro Muerto, Conesa, hay mucho valle para desarrollar, pero Valle Medio tiene muchas características, mucho valle virgen.
1: Claro. ¿Es factible exportar carne bovina desde el norte de la Patagonia?
0: Bueno, un tema que desarrollamos en Palermo fue darle otro destino a la carne de Río Negro para competir con el mercado interno, ¿no es cierto? Porque al ingresar carne envasada del norte se pone muy competitivo, entonces exportar con una característica diferenciada, que es libre de lactosa sin vacunación en la región, en toda la Patagonia. Pero se requieren inversiones en los frigoríficos, que no hay en este momento. Tenemos dos en Río Negro, prácticamente con condiciones para exportar, pero el productor también se tiene que preparar para ello, porque la carne de exportación requiere un novillo más pesado, la media res, otra característica de producción que, acá es costoso.
1: ¿Y cuando piensan en exportar, imaginan algún destino específico? ¿Algún mercado?
0: No, porque eso lo ven los mercados, lo ven los frigoríficos, la verdad que desconozco el tema. Uh-huh. Pero el mercado mundial de carne es muy amplio, así que se verá.
1: Sí, sí, y nuestra carne es lo suficientemente tentadora, ¿no? Hay que ver qué cortes, bueno, pero además esto, ¿no? Con otro pesaje en general lo que se exporta. Acá claro. Es distinto al...
0: Claro. Nosotros tenemos carne de muy buena calidad, muy buena genética, se puede conseguir algunos mercados especiales que puedan pagar un precio diferenciado, ¿no es cierto?
1: Muy bien. Juan, gracias por estos minutos.
0: Bueno, gracias a ustedes y nada, agradecido de este momento.
1: Gracias, hasta la próxima. Juan Segatori es el presidente de la Sociedad Rural de Choel-Echuel. Bueno, mantuvieron encuentro con estos planteos, con esta mirada sobre lo que se puede venir, con estos proyectos, ¿no? Algunos más proyectos y algunos un poquito más sueños, ¿no? Claro. Pues los proyectos vinculados a áreas bajo riego a partir de las inversiones están más cerca en virtud de que, por ejemplo, se está por tramitar el crédito internacional, ya además aprobado esto por Nación. Para endeudarte tenés que tener esa autorización. Esto se consigue hace un tiempo, falta que llegue la plata y se empiece a invertir. Él nos repasaba recién esas zonas, por ejemplo, ¿no? Con esa Negro Muerto, por la zona de Chimpay también, para que haya más tierra bajo riego. Lo de la exportación falta un poquito más porque tendría que estar más acorde las condiciones de los productores y también los dos frigoríficos con los que se, claro, en los que se tendría que faenar para exportación.
2: Esto es un camino de trabajo.
1: Claro, y es un caminito largo, ¿no? Porque el animal hay que criarlo,
2: y porque
1: hay que sostener,
2: no te van a comprar si eso no está. Tenés que tener todo eso y ahí por ahí te empiezan,
1: sí,
2: a comprar.
1: Y después hay un factor que excede a los productores y que también va a exceder a los frigoríficos y a la provincia, que es el precio del dólar. Que viene ahora estable, ha subido poquito, pero viene ahí. Pero también las altas o las bajas terminan incidiendo cuando vos estás vendiendo algo al exterior,
2: ¿no? Sí, claro. Justo esta semana tuvieron que pisar un poco el dólar, Mario, desde la Nación, porque bueno, iba a subir un poco más.
1: Claro.
2: Y se lo ha pisado.
1: Bueno, probablemente a los productores les convenga que suba un poco más, salvo que tengan dolarizados muchos insumos.
2: Claro, bueno,
1: si no tienen insumos dolarizados y lo que tienen es ganancia en dólares, ahí sí les va a convenir. Era Juan Segatori, el presidente de la Sociedad Rural de Choel-Echuel.
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2: Lo vamos a saludar a esta hora, Rigo Castaño, está en el móvil. Rigo, ¿cómo andás? Buen día.
3: Buenos días, chicos. No puedo decirte bien porque no es que sea de River. Perdón, ¿eh? ¿Cómo
2: andas, chicos? Está bien, está bien. Yo pensé que te habías gastado eso en el programa anterior.
3: Y bueno, a ver, tampoco voy a escupir demasiado para arriba. ¿Cómo,
4: no,
3: chicos?
4: No, que debes haber comentado algo en el programa anterior, calculamos todo. Yo no tuve el placer de escucharlo.
2: Sí. Yo diría igual totalmente, que... Totalmente. Igual fue Omar el que lo empujó, porque arriba que... no había dicho nada todavía. Lo empujó a que diga. Bueno, mira, ahí está.
4: Mira, ¿viste? El karma.
2: Mira, se congelan las comunicaciones.
4: Raigo, Raigo.
2: Como el nivel de juego de River de ayer.
4: Sos vos, Raigo. Estás ahí. Estaba en la caminera, aquí, sí, previa al puente, me parece. Y por lo que vi atrás, una cantidad de autos. A ver, Rigo, si nos confirmás vos, está lleno, ¿no?
3: Sí, chicos, está muy, muy feo. Perdón. Ando con complicaciones, la garúa es muy molesta, uh-huh. E incluso me está generando complicaciones en el teléfono, por eso no los escucho bien, tuve que sacar el auricular. Verán, todavía persiste una fila de vehículos muy intensa. Está complicado, una vez que se cruza el puente, uh-huh, atravesar el sector de la obra, porque está muy poteado y la lluvia hizo lo suyo. Uh-huh. El agua ha deteriorado mucho ese asfalto precario que hay al costadito de la obra de la Gran Avenida, que, bueno, obviamente hace que los vehículos deban pasar a menos de la velocidad de una persona a pie. Así que por eso todavía está tan complicado. Incluso para cruzar a Chipoletti también, verán que el puente está así, el puente de los Arcos, me refiero, sí, entrando a Chipoletti, lo vemos bastante despejado, pero del otro lado no se dan una idea lo caótico que es. Muy, muy complicado. Bueno, hay complicaciones en todo sentido, por la lluvia, esta garúa finita, fresca, helada, molesta, pónganle todos los adjetivos descalificativos que quieran. Les cuento que en el tercer puente también hay complicaciones. Vamos a ir hoy a ver la supuesta reparación que hicieron en uno de los puntos de los que hablamos en las semanas atrás, respecto al estado de la ruta a ambos márgenes del puente. Vamos a ir, me dicen que está también muy complicado, también en Barda del Medio, el nexo interprovincial está muy deteriorado y en los últimos días, producto de la lluvia, también ha empeorado. Bueno, este marco es idéntico por todos lados. Bueno, Puente 83, chicos, está, claro, parece Camboya directamente, detonado para ingresar desde Fernández Oro hacia Chipoletti. Puente 83 es intransitable, es imposible. Chicos, hoy no quiero robarles mucho tiempo, se me viene el topo horario. Voy con tres policiales, cortitas, en Plotier. Dos hechos violentos sucedieron, uno a eso de las 23 horas de anoche. Un grupo indeterminado de personas que serían entre 3 y 6 encapuchados entraron a una vivienda con intenciones de asalto, claramente. Fueron muy violentos, golpearon a sus moradores, no lograron llevarse ningún botín, pero fueron muy, muy violentos. Repito, esto fue alrededor de las 23:30 horas en el barrio Caminos del Sol. Huyeron los delincuentes sin lograr hacerse un botín, como les dije, pero aparentemente las mismas personas, los mismos delincuentes, hicieron lo propio en Chira Muerta. También jurisdicción de Plotier, a eso de las 4 de la mañana ingresaron a una vivienda, también fueron muy violentos, golpearon a sus moradores y allí sí lograron de hacerse de dinero en efectivo y otros elementos de valor. Están investigando, como te digo, si se trató de las mismas personas, de los mismos delincuentes. Eso entre anoche y la madrugada de hoy. Pero ayer por la tarde sucedió algo que seguramente a partir de esta publicación va a conocerse o alguien va a hablar, porque yo, la verdad que me fue muy difícil conseguir más información de la que les voy a transmitir. En un barrio de Plotier, un hombre joven estaba limpiando un arma de aire comprimido, aparentemente habría estado limpiando un arma de aire comprimido, esta se disparó e impactó en el cuello de una criatura de 3 años. El bebé fue llevado rápidamente al hospital de Plotier. Allí determinaron que el proyectil se había trasladado hacia la zona abdominal de la criatura, temiendo de que se haya tratado de que haya afectado alguna arteria, así que por ese motivo lo trasladaron urgente al hospital Castro Rendón, que es el de mayor complejidad de la zona, y ahí no logré conseguir más información. Pero bueno, no se trató de un hecho delictual, nada por el estilo, sino que una imprudencia aparentemente al manipular este arma, que no deja de ser un arma de fuego, claro, más allá de su bajo calibre, de su bajo poder, bueno, como vemos, puede generar lesiones graves. Nosotros estamos a la procura de más información y obviamente esperando que la criatura salga sana y salva. Bien, muy bien, acá un inteligente.
2: Pasando muy bien, por muy cualquier bien lado.
4: Mirá qué tipazo,
3: cortando camino.
2: ¿A Marocchi o...?
3: ¿No?
2: ¿O era del grupo de los
3: Amarokis? ¿Cómo? Omar, te iba a decir.
2: Sí, era del grupo de los Amarokis.
3: Exactamente.
2: Sí, son una...
3: Era una Marocchi, sí, una Marocchi. Sí, sí.
4: Gente con problemas de tamaño.
3: Bueno.
2: No todos son así, pero muchos son así.
3: Vamos a decir, con complejo freudiano, diría una amiga.
2: Sí. Bien, completamos ahí, bueno, con la info policial. Entonces, lo que queda es el seguimiento de salud de este pequeño, este chiquito de 3 años.
3: Exactamente, perdón, mala mía, chicos. En realidad estaba viniendo, la Amaro venía a buscar a un hombre en bicicleta. Estaba siendo prejuicioso, ¿ves?
4: Ah, mira.
3: Perdón. Estaba sí, pero... ¿viste? A veces nos equivocamos.
2: ¿Podía pasar bien por ese lado igual?
3: Sí, no hay ningún problema. O sea, creo, mirá, ya estamos estacionados nosotros. Hay más vehículos estacionados, pero que, claro, salió de la calzada para hacer el auxilio de esta, para recoger a esta persona en bicicleta. Perdón, vuelvo sobre lo anterior. Sí, estamos
2: bien
3: buscando más información, chicos. Se me está complicando muchísimo, pero lo último que supe es eso, que el proyectil ya no estaba en el cuello de la criatura y que había viajado a la zona abdominal. Estamos buscando más información.
2: Perfecto, volvemos en unos minutos.
3: Hasta luego, chicos.
2: Hasta luego. Río Castaño, nosotros directo al servicio informativo.
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7: Las 9:03.
6: Regionales.
7: Créditos hipotecarios en Neuquén. Miles de familias neuquinas esperan desde hace años recibir la escritura de sus viviendas. Para reducir esas demoras, la provincia puso en marcha un nuevo esquema de trabajo que va a permitir acelerar los trámites, revisar más rápido la documentación y facilitar la firma de las hipotecas de los créditos Neuquén Habita. La provincia de Neuquén ya entregó alrededor de 1.800 títulos de propiedad y pretende sumar otros 2.000.
6: Deportes.
7: La FIFA abrió una investigación por la bandera de las Malvinas son argentinas y los incidentes en la final del Mundial. La comisión disciplinaria del máximo organismo confirmó que lleva adelante un procedimiento contra la AFA. Están implicados 3 jugadores, entre los hechos revisados, Leandro Paredes, Nahuel Molina, Thiago Almada, junto al asistente técnico Roberto Ayala.
6: Internacionales.
7: El gobierno de Brasil mantiene bajo análisis el regreso de su embajador a la Argentina y se extiende la tensión diplomática. La administración de Lula da Silva aún no definió cuándo volverá Julio Vitelli a Buenos Aires. Desde la Cancillería Argentina expresaron sus deseos de retomar la agenda bilateral y evitar una profundización de toda la crisis.
6: Estos son los datos del tiempo.
7: La temperatura 5 grados, 2 décimos. La humedad del 94%. El cielo cubierto con lloviznas en la región del Alto Valle. 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

0: 8 minutos han pasado de las 9 de la mañana. Señoras, señores, tenemos habilitado el 299-511-2144. Los escuchamos, los leemos y a veces hasta los interpretamos.
1: No sabía que te gustaba Rihanna, Mario.
0: Me encanta, mirá
1: que
0: Rihanna.
1: Impresionante.
0: Rihanna, me encanta.
1: Rihanna. Sí. Rihanna, buen día.
0: Es mi morocha preferida. No digo negra porque te denuncian por discriminación, pero es así, morochita.
1: Pero en la casa le dicen le dicen así.
0: Lali.
1: No, dale. No me animé. Feli, no, buen día. Tampoco. Excelente jornada. Sí. ¿Saben qué pasó ayer? Atención, Marcelita. ¿Saben qué pasó ayer en las 200 viviendas? Especialmente en la entrada 13.
0: No.
1: Al mediodía se llenó de polis, dice. Por favor, vamos a averiguar entonces. Hola, buenos días. Esta es la calle del costado de Carlos Islas, en ruta 151. Por favor, si pueden hacer algo en el municipio. La gente se maneja en moto y en bici. Nos comparte algunas imágenes y la verdad es que obviamente está difícil. Lo hemos comentado, hemos compartido también en algunos materiales, porque incluso a la Muni nos ha pasado de los trabajos que hay. Yo creo que no alcanza el tiempo directamente.
0: No, porque está feo de nuevo. Hay algunas cosas que no podés hacer por cómo está.
1: Claro.
0: Y segundo, algunas que capaz que las haces y a los dos días está más o menos igual, por las condiciones climáticas que venimos atravesando. Hay que encontrarle la vuelta, ¿no? Porque otros sectores son húmedos todo el año, ¿no? Otros sectores de la provincia.
1: Claro, claro.
0: Tendrán sus complicaciones, pero alguna vuelta le tienen que haber encontrado. El otro día cuando andaban ahí por el sector, los móviles, decíamos, ahí estaba Luciano, yo decía, la subidita esa debe estar complicada porque empieza a deteriorarse y tenés que pegarle una acelerada para calzar y cruzar.
1: Sí.
0: Semáforo corto, gente que entra de un lado, gente que entra del otro.
1: Sí, sí. Y realmente, Mario, alguno que no es una calle que está complicada. Ahí le pasé un video a Dani de los que nos pasaron, que pasaron varios, pero que justo hay uno que incluso se ve, está el auto pasando, del oyente que nos manda el video, y hay una persona en bici. Y esa persona que probablemente no tiene otra calle para ir también, no es que... Y pasa esto, ¿no? Realmente es un deporte de riesgo. Y que lo otro que pasa con estas cosas es que yo me pregunto cómo, para ciertos trabajos, ¿cómo haces, no? Tenés que ir y cambiarte completo. Hay trabajos que, bueno, te permiten trabajar completamente embarrado. Bueno, no podés. Y no llegás de otra manera, Mario.
0: Sí, si no vas en tu vehículo...
1: O
0: pagás un vehículo para que te lleve.
1: Básicamente, desde mi casa, zona Barrio Arévalo, ayer fui hasta Alemi, Naciones Unidas, y volví a casa, ida y vuelta en bici, y tuve que poner a lavar toda esa ropa. Esa ropa yo no la podía volver a usar. Y fui a hacer algo que me dio un poco de vergüenza, pero que ya fue. Bueno, lo hago porque estoy todo lleno de barro y listo. Pero que hay gente que por ahí se le complica porque si su laburo es atención al público. Ahora, es parte de la realidad de la ciudad, quiero que se entienda. No sé si corresponde a una sola gestión esto. Creo que es un trabajo que tiene que ser mancomunado entre varias gestiones de la ciudad, porque esto es un trabajo que tiene que ser constante. Si no se hace un gran plan para cambiar esto, va a ser difícil. Miren ahí la bici, Mario, mirá por dónde está yendo, ¿no? Casi que le tiene que poner esquíes a la bici. Y va a ir más rápido si la arrastra la camioneta
0: De hecho, esto es lo que ha llevado a que se suspendan las clases en varias escuelas de la ciudad, por ejemplo.
1: Sí, realmente complicado con la cantidad de agua que está trayendo
0: este
1: invierno.
0: Por eso hay una recomendación con el tema de las ausencias. Vos tenés que... No es que tenés que ir a... Yo no te voy a recomendar que vayas a la escuela todos los días. No me voy a poner en...
1: Yo sí.
0: Domingo Faustino Sarmiento. Vos tenés que faltar. A la escuela hay que faltar cada tanto. Ese es mi mensaje, no es el mensaje de la empresa, seguramente.
1: Mario Favole.
0: Este es mi mensaje. A la escuela hay que faltar cada tanto.
1: Mario
0: porque,
1: Favole.
0: Primero porque está bueno faltar.
1: Mario Favole.
0: Porque está bueno romper la rutina, porque está bueno quedarte durmiendo. Pero por eso tenés que saber gestionar las faltas.
1: Claro.
0: Eso es una enseñanza tal vez más importante que la que te van a dar ese día en el colegio. Hay cosas que se gestionan. Los recursos se gestionan.
1: Está bien.
0: Los conflictos se gestionan. Las ausencias a los establecimientos escolares se gestionan también. Las emociones, trata de no gestionarlas porque si no sos un especulador en el plano del amor.
1: No, bueno, pero aún así.
0: Gestionala, porque vos un día como hoy, ayer a la tarde, por ejemplo, ayer a la tarde no daba ganas de salir a ningún lado. Si vos podías faltar, faltás, pero lo que pasa es que vos tenés que saber que después te va quedando menos porcentaje, porque vos tenés un cupo para cubrir, tenés un 75%. Entonces vos tenés que saber cuándo faltar. Te tenés que guardar para gastar después en noviembre un par de faltas. ¿Por qué? Porque vas a educación física y hace mucho calor y está insoportable. Pero entonces vos sabés que hay meses en los que no tenés que faltar y algunos en los que podés manejar esas ausencias.
1: Muy bien. Impresionante. Mario Favone.
0: Mi consejo es, cada tanto tienen que faltar, pero tienen que saber cuándo elegir.
1: Muy bien. Yo no suscribo. Nada, no, mentira,
0: después
1: Mario.
0: Estudie. Te bancamos, vean cómo hacen.
1: Sí, es más importante eso. Buen día. Pregunta para las autoridades pensantes de la zona, dice la Cris. Atención, ¿sería factible suspender el tránsito de camiones en la hora pico de lunes a viernes de 8 a 9 en zona de puentes? Es imposible transitar. Yo creo que sería muy difícil, Cris.
0: No sé
1: si vale la pena realmente.
0: Capaz que vale la pena y acelera lo del resto, pero son laburantes que también tienen que cumplir con recorridos. Hay comercios que necesitan que lleguen los productos que después van a vender. Tienen que hacer carga y descarga en ciertos horarios.
1: Y algunos camiones vienen de esta provincia, pero muchos no. Entonces vos tenés que empezar una comunicación con distintos lugares, hasta de alcance nacional o internacional. La cantidad de camiones brasileros que pasan por acá que no tienen ni idea. Y que si vos los frenás con tránsito, después que haces, tenés una fila de camiones frenados que vinieron hasta acá igual porque no tienen otro lugar para pasar. Por eso parece por ahí más simple.
0: Capaz que están escuchando ahora y dicen, es buena.
1: Es buena.
0: Y la semana que viene suspenden.
1: Y listo, se va toda la miércoles. Bueno, muy bien. Mario, también vamos a decir por acá. Hola, buenos días. Quería saludar al Caín con una milonga de Shaul Huenchul, de la meseta de Somuncurá. Gracias, soy Lucas de la isla.
0: El otro día, Lucas, no sé si estabas escuchando, lo mencionamos a Saúl y recomendábamos el documental que hay sobre Saúl Huenchul, realizado por el IUPA, que está libre en YouTube si lo querés verlo. Lo mencionábamos porque hace poquito fue el Día del Payador.
1: Claro.
0: Él le manda saludos, le regala este tema o nos ofrece ese tema como regalo, como obsequio, como ofrenda para la gente del Caín, porque hoy estuvo saliendo gente de esa comisión para contar un poquito sobre cómo atraviesan estas inclemencias climáticas en ese sector de la provincia de Río Negro.
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0: Le damos paso ahora a Luciano Muñoz. Adelante, Luciano, ¿de dónde andás?
4: Hola muchachos, ¿cómo están? Bueno, renuevo el saludo porque me vine a uno de los lugares, a ver, corríjanme si me equivoco, yo creo que debe ser de los lugares más solicitados, no sé si para venir, porque no sé cuántas personas vienen a este lugar, que ahora les voy a decir dónde estoy, pero sí que necesitan saber y necesitan justamente la información que hay acá. ¿Dónde estoy? En la estación meteorológica de Cipolletti, y justamente estoy con la persona que me imagino que te deben preguntar a lo largo del día, Mauricio, unas 500 veces, mismo, cómo va a estar el clima, cuándo va a dejar de llover. Buen día para vos, ¿cómo estamos? ¿Todo bien?
5: Buen día, ¿cómo estás? ¿Cómo están? ¿Todo bien?
4: Bueno, decíamos, ¿no? Uno requerido por estos días, por lo menos, por esta semana, que estamos con lluvias, con temperaturas tan bajas, la verdad que creo que es un lugar que requiere y un valor muy grande por estos momentos, ¿no?
5: Sí, así es. Particularmente, bueno, en estos días que estamos con eventos de precipitaciones bastante importantes, justamente, y bueno, todo el mundo quiere saber, y es razonable, ¿no? Estamos con lluvias prácticamente extraordinarias, ha precipitado con frecuencia, de hecho en el mes de julio ya tenemos registrados 80 milímetros hasta el momento de precipitación caída, superando ampliamente el promedio.
4: Sí, claro. Porque ¿es el julio más lluvioso, me decías hoy cuando llegaba?
5: Sí, es el julio más lluvioso de los últimos años, desde que se tienen registros. Tendría que ver las estadísticas mucho más atrás, pero ya en años recientes, el último evento de precipitaciones más importantes fue en el 2018, con 42.3 milímetros de agua caída, es lo que registraba la estación Cipolletti, y ahora, en 2026, justamente ya también en condiciones justamente de más humedad, estamos dentro de la fase Niño, esta fase oceánica atmosférica, que trae más humedad a la región, más vapor de agua, y eso genera justamente un aumento de precipitaciones, tanto en cordillera y también acá en la zona de los valles.
4: Claro. Mauricio, recién cuando íbamos a salir en la nota, lógicamente vos estabas haciendo tu laburo, ¿no? Le podemos comentar brevemente a la gente que te ve por streaming, que ve las imágenes, pero también a la gente de radio, digo, ¿cómo justamente se recogen estos datos? ¿Cuál es el laburo que vos realizás acá en la estación?
5: Bueno, la estación meteorológica, en realidad todas las estaciones meteorológicas que están diseminadas por todo el país, las estaciones convencionales, justamente una estación convencional con trabajo humano, porque también hay estaciones automáticas que registran por sí solo datos de temperatura, humedad, presión, y automáticamente eso va a una serie de datos, una base de datos informáticos a Buenos Aires. Bueno, acá el trabajo es manual, la estación Chipoleti toma datos 3 veces al día, en las horas principales, sí, a las 9 de la mañana, a las 3 de la tarde y a las 9 de la noche. Justamente hay una distancia de 6 horas y eso permite ver la evolución de la atmósfera, las condiciones, cómo evolucionando las condiciones meteorológicas atmosféricas, y esos datos, una vez tomados, se hacen también una serie de cálculos, humedad relativa, y pues todo ese conjunto de datos, temperatura, humedad, presión atmosférica a nivel de estación, presión atmosférica a nivel del mar, a nivel medio del mar, dirección y velocidad del viento, bueno, humedad relativa, la tendencia de adhesión, ¿sí?, en las últimas 3 horas, bueno, todo ese conjunto de datos se vuelcan en una planilla, que es la planilla meteorológica, y van a Buenos Aires, a la sede central, mediante una serie de códigos alfanuméricos. Uh-huh. ¿Sí? Y es 3 veces al día.
4: Sí, reciente veía, literal, Mario Aus, en plena labor, ¿no?, mientras yo preparaba para la salida al aire, estabas con una hoja haciendo cálculos, ¿no?, directamente. Digo, es esto que acabas de mencionar recién.
5: Exactamente, justamente a la hora 9 se hace la primer toma del día y se calcula esto. Bueno, también se calcula la precipitación caída. Y sí, estaba justamente haciendo los cálculos ya con los datos tomados del campo, también con los datos tomados de acá de la oficina, como el barómetro digital, bueno, los instrumentos que tenemos acá presentes, y con unas tablas adaptadas justamente a la posición geográfica de la estación, se hacen los cálculos correspondientes para después enviarlos mediante códigos, el mensaje SINOP, es un mensaje sinóptico, una serie de códigos alfanuméricos, son grupos de 5 cifras, uh-huh, cada uno, que en distintas secciones justamente que descifran todo esto, ¿no?, el estado del tiempo. Y eso se envía a Buenos Aires, esos datos después se vuelcan en la página del Servicio Meteorológico Nacional, en cada una de las localidades donde hay estaciones, para ver justamente el estado del tiempo, y eso también sirve a nivel internacional para ver la evolución del clima, ¿no?
4: Claro. O sea, te hago, la pregunta es obligada, ¿no? Es un, creo yo, un rubro donde también hay mucho de el comentario en la calle, ¿no? La gente que esto, que el otro, en estos días de lluvia, de cielo encapotado, de temperatura baja, yo te quiero poner un aprieto, decime cuándo volvemos a ver el sol, un aproximado, por favor.
5: Y bueno, ya hoy la tendencia es un mejoramiento ya en horas de la tarde, si bien el cielo se va a mantener con abundante nubosidad, ya la posibilidad de precipitaciones es baja, por ahí mañana, si mañana ya hay más posibilidad de que se quiebre un poco la nubosidad, quizás podamos ver el sol, de todas maneras, bueno, se mantienen estas condiciones de humedad. Y el día sábado, nuevamente, sí, el sábado a la tarde, noche, nuevamente, entre sábado a la noche y domingo a la mañana, un periodo de precipitaciones, pero muy débil. Es pasajera, okay. Va a estar ingresando un nuevo sistema frontal frío a cordillera, que vale destacar también que hay alerta meteorológica en cordillera, uh-huh, para hoy, para mañana, para el sábado también, por lluvias y nevadas en distintos sectores. Estamos justamente bajo estas condiciones de la naturaleza también. Tenemos mucho vapor de agua en la atmósfera, con frecuencia se están generando sistemas frontales en el Océano Pacífico, con vientos del oeste, que los traen justamente a nuestras latitudes y generan estas condiciones en cordillera, con lluvias, nevadas, a veces hay situación de alerta, tenemos mejoramiento temporario, y esa situación también repercute acá.
4: Claro.
5: Y bueno, la tendencia es esto, ¿no? Ya los próximos días, si bien mejoran las condiciones, vamos a estar con cierta inestabilidad, y recién la próxima semana, ya la tendencia la próxima semana, que tengamos mejores condiciones, si bien algunos días por ahí el martes, nuevamente algún periodo de precipitación entre martes y miércoles, pero ya no se esperan lluvias de la intensidad que hemos tenido
4: en estos días. Claro. Yo ya me gasté la pregunta del sol, así que esa no la pueden hacer, Mario y Agus, pero tienen habilitado para charlar con Mauricio.
0: Ah, te gastaste todas las preguntas, así que Mauricio, ¿cómo estás? Mario Favore de este lado. solo te voy a hacer...
5: ¿Qué tal, Mario? ¿Cómo estás?
0: Buen día. Muy tontas las dos preguntas que tengo para hacerte. Una es, ¿cuál es tu fenómeno climático preferido?
5: Y mirá, a mí me encantan las tormentas eléctricas.
0: Bien. Y ahí vos, bueno, me imagino que capaz que ves películas vinculadas con desastres climáticos, esas, el día después de mañana, todas esas.
5: Sí. Veo documentales, me gustan mucho los documentales, los informes, bien, viste, que hacen sobre las los fenómenos y titulares del mundo, cómo se producen. También, bueno, estamos actualmente, vale decir, ¿no?, en este contexto de cambio climático, donde hay mucha variabilidad, donde los fenómenos también van, de alguna manera, se van intensificando. Entonces, bueno, esto genera también cierta incertidumbre, ¿no? Y no, y es el apasionamiento, ¿no? A mí me encanta lo que es la naturaleza y particularmente las ciencias atmosféricas. Y bueno, como te decía, ¿no?, esto de los fenómenos de tormenta me fascina. Claro, acá, más allá, ¿no?, de lo que generan, pero es, sí, digamos, lo que me gusta.
0: Claro, acá no, casi no tenemos, ha habido alguno, me parece, pero Agustín mencionaba Twister. Perseguir un tornado, en la película se los veía entusiasmados a ellos. ¿Te ves persiguiendo un tornado alguna vez?
5: Cazador de tormenta. Bueno, tendría que entrenarme un poco, prepararme justamente para salir a correr. Pero sí, ¿por qué no? ¿Por qué no? O sea, me gustaría por ahí ir al campo, si hay pronóstico de alguna tormenta, ir en zona de campo abierto y ver, ¿no?, la evolución de una tormenta. O sea, eso me gustaría, no lo he hecho.
0: Claro,
4: Yo te quiero hacer una que tiene que ver.
0: Dale.
4: Perdón, Mario, porque tengo una de nacido y criado acá en Cipolletti, digo, lluvioso. Esto es así, ha cambiado notablemente el clima en nuestra región, ¿no? Antes era más marcada, las estaciones más secas, hoy ya tiende a ser más húmedo, ¿no? Una característica que veo, por lo menos, como nacido y criado en Cipolletti.
5: Sí, bueno, particularmente este año. Uh-huh. Este año tenemos mucho más humedad. En general, estas condiciones no son típicas de nuestra región. De hecho, la precipitación promedio en el mes de julio es entre 11-12 milímetros. Este año ya, lo que va de julio, llevamos 80. Uf. Así que, bueno, particularmente este año es húmedo. Pero en general, sí, tenemos, lo que se ha notado últimamente es el corrimiento por ahí de las precipitaciones y un poco de las estaciones, ¿no? Los veranos están tendiendo a alargarse un poco más. El mes de marzo en los últimos años tiene tendencia a ser más cálido. El verano también tiene tendencia a iniciarse incluso un poquito más tarde. Hay como un breve corrimiento. Esto también tiene que ver un poco con la variabilidad climática, con el corrimiento de los anticiclones. Uh-huh. Del Océano Pacífico Sur. Incluso en los últimos años se ha notado un corrimiento del anticiclón semipermanente más hacia latitudes más bajas. Eso hace justamente que también tengamos mayor sequía, lo que es cordillera. En cordillera normalmente empieza a llover en marzo, abril. Últimamente está lloviendo más tarde. Claro. Se ve actualmente, digamos, el mes de julio, recién mes de junio, fines de junio, empezaba a precipitar con intensidad. Cuando lo común, digamos, que ya en el mes de abril, cuando inicia el ciclo hidrológico, ya el desplazamiento, el centro de alta presión tendría que estar más desplazado. Últimamente tiene que estar localizado en la tierra. Entonces, por ahí se ha corrido esto, ¿no? El tiempo de los centros anticiclónicos, que son los que definen la circulación atmosférica local, y afectando esto, ¿no?, el sistema de precipitaciones.
4: Bien. Me sacaste una gran duda que tenía.
0: Muy bien.
4: Ahí estamos, muchachos.
0: Perfecto. Bueno, les agradecemos a los dos. Mauricio, muchas gracias. Luciano también. Volvemos en un ratito.
4: Dale, abrazo.
5: Gracias a ustedes. Gracias. Un abrazo.
0: Hasta la próxima. Mauricio Gorostarzu, de la Estación Meteorológica de Cipolletti. Bueno, hay que ver qué pasa ahí, porque ha habido un acuerdo hace un tiempo para el traslado a otro sector, para que se sigan haciendo estas mediciones que desde hace tanto tiempo se hacen, y para un aprovechamiento de ese terreno que ha quedado tan grande y ahí emplazado en un sector tan importante de la ciudad de Cipolletti.
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10: Las 9 de la mañana, 33 minutos.
9: Regionales.
10: Imputan a un sargento de la policía de Río Negro por abuso sexual agravado en la comisaría de Villa Manzano. El efectivo fue imputado formalmente por el delito de abuso sexual agravado luego de ser denunciado por una trabajadora de la policía. La resolución judicial dio luz verde al inicio de toda una investigación penal preparatoria, estableciendo un escenario complejo para el efectivo involucrado debido a los agravantes institucionales que pesan en su contra.
9: Economía.
10: La morosidad entre los jubilados casi se ha triplicado en un año y ya afecta a más de 450.000 personas. La situación financiera de los jubilados se deterioró con fuerza durante el último año. Un año antes, ese porcentaje era del 4,1%, por lo que el nivel de incumplimiento prácticamente se ha triplicado.
9: Internacionales.
10: La Reserva Federal de Estados Unidos mantuvo sin cambios las tasas de interés de referencia. La Junta decidió mantener los tipos en el rango del 3,5% y el 3,75%, en una decisión que expone también las crecientes tensiones internas del organismo ante una inflación que lleva más de 5 años por encima de su objetivo del 2%.
9: Estos son los datos del tiempo.
10: 5 grados la temperatura, la humedad del 97%. El cielo está cubierto con lluvias. 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

0: Hay una versión así de esto del... ¿Se acuerdan cuando lo grabaron en castellano,
1: sí,
0: este
1: Mario,
0: tema?
1: Sí, exactamente. Estamos todos pensando en eso.
0: ¿Se acuerdan de Supón? Yo creo que por eso Supón se extendió la pandemia, después de que escucharon a los argentinos cantando ese tema.
1: ¿Alguien pensó en que se podía decir imagina en vez de supón?
0: Supón, increíble.
1: Pero como lo pasaron por Google, hicieron una traducción española.
0: Claro.
1: Así son.
0: Bueno, mira. Esto pasó en la Facultad de Derecho y Ciencias Sociales, en Roca. Curso de inglés. Tenías que escribirle a alguien de otro lado del mundo y contarle cuáles eran las costumbres argentinas.
1: Mira.
0: Tipo, los abuelos de la nada, costumbres argentinas. Que había alguien agarró un texto y lo pasó exactamente por lo mismo que decís vos, un Google Translate, ¿no?
1: Sí, el traductor.
0: Un traductor. Claro, y le contó que se tomaba mate acá. ¿Cómo es mate en inglés?
1: Make.
0: Kill.
1: Ah, claro.
0: Que es asesinar, matar.
1: Claro, lo tra... Ay, no, me muero.
0: Así que tal vez si alguien le llevó esa carta, entendió que a nosotros a la mañana nos gustaba levantarnos a matar gente.
1: Claro.
0: No a tomar mate.
1: Es cierto. O hasta incluso la otra... Claro, kill, por mate, si te lo tomas así. O hasta incluso si te lo pones en inglés, mate, es mate, que es como guachín. Loco, maestro, digamos.
0: Así que ojo con las traducciones.
1: ¿Eh? Hay que tener cuidado. Mario.
0: Sí, señor.
1: Buen día. En relación a los servicios de Good Morning, en relación a los servicios de colectivos interurbanos que llegan a la ETON desde Río Negro, cada vez son menos los servicios. Coco retiró unidades y la frecuencia del Pehuenche B, que es el único que llega, también es muy distanciada. En temporadas de receso escolar, verano e invierno, la empresa Coco saca el servicio expreso, dejando el resto de pasajeros sin servicio. Es una odisea llegar de Cipolletti a la ETON. Saludos, Karina, dice.
0: Claro.
1: Y no solo a la ETON, es
0: una
1: odisea llegar a cualquier
0: lado.
1: Pero
0: ya terminó el receso invernal.
1: Terminó, así que esta semana debería volver. Lo que pasa es que cuando vuelve tenés uno por hora.
0: Con suerte. De los expresos.
1: Claro. De los que llegan hasta la ETON.
0: Pero los comunes también llegan hasta la ETON.
1: No todos.
0: No todos, pero
1: claro.
0: Hay comunes y expresos, no es que
1: llegue
0: un solo colectivo.
1: No, es cierto, pero no hay... El promedio es uno por hora, Mario, de los que van hasta allá, más o menos, en un buen día, en un buen día. Si es que no se te pegan y se te solapan dos, por ejemplo, que pasa mucho. Así que bueno, un comentario de un oyente. Y esto para vos, Mario.
0: A ver.
1: Hola, buenos días. Sarmiento, buenos días. Sí. No faltaba a la escuela. Porque vivía ahí. Sí, su mamá era la portera. Siempre nos dijeron que fuéramos como Sarmiento. Y lo descubrí a los 60 años, dice Doris. Claro.
0: Sí,
1: así cualquiera, viejo.
0: Yo iba a la ENET ahí en la calle... ¿Cuál es? En la Roca, en Chuele. No me acuerdo dónde estaba antes la ENET. Y tenía un compañero que vivía en la esquina. Estaba a dos cuadras, a dos casas. Y llegaba tarde siempre igual.
1: Sí, yo tenía un compañero que vivía enfrente y llegaba último.
0: Puedo decir el apellido, no lo quiero mandar al frente.
1: Dale,
0: pero,
1: dale,
0: no,
1: Mario.
0: Tenía apellido de boxeador.
1: Mirá, Rodríguez.
0: De boxeador campeón del mundo.
1: Ah, Martínez.
0: ¿Te acordás el nombre de la mamá de Domingo Faustino?
1: No.
0: ¿No era Paula? Paula Albarracín, ¿no era?
1: ¿Paula Albarracín? Me tendría que haber acordado, ¿no?
0: ¿Qué sé yo? Esos datos que sumás.
1: En YouTube.
0: Nada.
1: En YouTube, Mario, dicen, gracias Mario y equipo. La mejor manera de estar informando, sobre todo con el clima y el tránsito y noticias regionales. Saludos desde General Roca, buen jueves, dice
0: bueno,
1: José.
0: Saludos para la gente de Roca.
1: En Centenario.
0: Perdón, ahí estaba viendo algunas publicaciones de gente que ni siquiera son amigos míos ni conocidos de vernos. Pero bueno, cuando vos viviste en algún lugar, tu círculo en redes también está muy asociado a ese lugar.
1: Sí.
0: Yo viví mucho tiempo en Roca. Y veía que hacían el Dibu, era el Dibu en Roca. Como si se hubiera encajado en vez de Sierra de los Padres en Roca.
1: Muy bien.
0: Bueno, porque también había calles que estaban absolutamente anegadas.
1: Qué cosa, de todas las regiones. Pasada de agua en la región.
0: Alcanza todas las regiones.
1: Decime Juaco, se llama este oyente. Dice, en Centenario acaban de suspender las clases en varias escuelas. A las 9 de la mañana, ¿no?
0: Bueno, se suma también entonces.
1: Muy bien.
0: En Río Negro, en diversos sectores, nosotros hacíamos un repaso temprano para el turno mañana cipoleño. Ya que te lo digamos 9:41 no tiene sentido, porque a esta hora ya no deberías ir.
1: Claro.
0: O fuiste o no fuiste, ya está.
1: Y listo, y ya está. Mario, dos cositas a nivel nacional.
0: Sí.
1: Una, hoy tenemos, preparen la cena porque hoy hay cadena nacional, ¿eh? Va a estar el
0: desde
1: presidente de la nación.
0: 20.
1: Javier Milei, exactamente, va en un video grabado, porque no hace salidas en vivo, Javier Milei en este sentido. grabado y leído, además es lo que sabemos que va a ser, va un poco a explicar, o esto es lo que han adelantado, va a contar, comentar, explicar cuál es el plan para la modificación de la Carta Orgánica del Banco Central de la República Argentina. Un poquito, un tema que vamos a charlar seguramente, porque, bueno, es una modificación importante, Mario, ¿eh? Es una modificación de fondo, de uso, de alcance, de cómo manejar el Banco Central, no solo sus números, sino cómo se maneja para con las provincias. Bueno, va a tener distintas aristas, ya lo va a explicar el presidente a la noche, en todo caso lo hablaremos mañana. Pero me llamó mucho la atención esto, Mario.
0: Sí.
1: ¿Viste que hemos hablado de esta campaña anti-argentina alguna vez?
0: Sí.
1: Después del Mundial.
0: Yo cada vez que veo jugar a los argentinos pienso que somos horribles, nada más.
1: Cada vez más justificado que perdimos en la cancha.
0: Sí, después de ver a Montiel y a Otamendi, a Otamendi un poquito menos, pero a Montiel sí.
1: Bueno, ¿qué pasó? Yo incluso les traje información. Hicimos una columna, hay países o instituciones privadas que están invirtiendo en esta campaña anti-argentina. Bueno,
0: y después aparecieron otras versiones también, ¿no?
1: Sí.
0: Apuntando específicamente a dos países limítrofes.
1: Bien, claro, bueno, otro tema que sigue sumando información de que hay gente poniendo plata por este tema. Bueno, me llamó la atención que ayer salió un decreto de necesidad y urgencia, Mario. Salió así. Un decreto de necesidad y urgencia sale en el día, en el momento, sale firmado por el presidente y, salvo que haya algún se interponga la justicia, ese decreto ya está en funcionamiento. Es, no te digo como una ley, pero bueno, tiene un carácter importante. ¿Y por qué un decreto de necesidad y urgencia? Que el presidente y, salvo que haya algún se interponga la justicia, ese decreto ya está en funcionamiento. Es, no te digo como una ley, pero bueno,

0: odio, discriminación y violencia por razones de nacionalidad a quienes realicen actos de ultraje contra los símbolos nacionales.
1: Sí, sí, lo estaba viendo. Esto alcanza a quienes están afuera, en la medida que quieran venir, pero también a quienes ya tienen residencia.
0: Sí.
1: Quienes tienen residencia pueden perder ese estatus legal y ser conminados a abandonar el territorio.
0: Esto, bueno, a ver, primero me llama la atención una cosa. ¿En qué país esto es de una necesidad de urgencia? ¿Qué recurso raro? Porque la verdad que lo usan para cualquier cosa. No sí, solo sí. Milei, otros presidentes también. Los decretos de necesidad de urgencia. Esto no tiene ni necesidad ni urgencia. Me parece a mí para andar sacando un decreto así. En todo caso, se tendría que discutir qué se quiere hacer, ¿no? En un país que hacia el mundo tiene una apertura muy particular, ¿no? Tenemos salud pública, educación pública. Y de golpe esto es en sí raro. Después hay que ver los detalles de qué es un agravio. Porque un agravio que es, por ejemplo, un tuit entra. Digo, Javier Milei, que literalmente es quien cometió este acto hace 3 días en Brasil, fue a otro país, en territorio de otro país, y con la investidura presidencial realizó agravios fuertes, importantes contra el presidente de ese país, en su territorio. Con estas reglas, Javier Milei no debería poder entrar a Brasil, por ejemplo. Bueno,
1: tendría que definirlo Brasil, sí.
0: Por eso me parece, pero me parece raro, vos normalmente uno cuando pone una vara, lo primero que hay que hacer es cumplirla.
1: Sí, no pasa necesariamente.
0: Bueno, es que se supone que tiene que ser así, sobre todo en ciertos lugares y ciertos momentos. Por eso me llama la atención. Ni siquiera te digo que me parece algo malo. No sé ni cómo tomarlo. Es tan raro. Está tan baja la vara, Mario, de la política, que normalizamos estas cosas. Y esto es grave. Esto es el uso del Estado para intereses que parecen de a momentos difíciles de acotar. Así que bueno, dirigido a mensajes de odio en forma oral o escrita, sí, o incitado a la violencia contra el pueblo argentino en su conjunto o contra algún ciudadano argentino motivado en la nacionalidad de este último. Sí. O bien hayan realizado o participado en actos de ultraje de símbolos patrios nacionales o haber incitado a cometer cualquiera de los actos previstos por el presente inciso.
1: Quema de banderas, por ejemplo, que en el plano deportivo muchas veces se hace también.
0: Exacto. Eso creo yo que tiene su lógica. Ahora, ¿eso ya no estaba contemplado?
1: Justin Bieber y la bandera que se mencionó.
0: Por ejemplo.
1: O la historia de los Guns N' Roses.
0: Ahora, después tenés que ver si la bandera tenía el Sol de Mayo y la pisan, es un ultraje. Si la bandera no tiene el Sol de Mayo, por ejemplo, no lo es. Porque no es la bandera oficial de Argentina. Entonces lo que hizo Justin no sería un ultraje.
1: No lo sé, yo si la piso. Por mí, si pisás la bandera y te rajan,
0: no,
1: avalo.
0: Pero es que más, no, ni hablar, Mario, a ver, porque son opiniones personales y desde la emocionalidad. Pero acá estamos hablando de un decreto de necesidad y urgencia. Es un país marcando una especie de ley de urgencia que la pone en funcionamiento ante esto. Por eso me llama la atención. ¿Se están preparando para que, si en Brasil alguien dice algo, por ejemplo, de vuelta? ¿Tiene algo que ver con eso? ¿Y que no puedan no sé. Entrar? Bueno, no sé. No me queda claro qué alcance tiene, qué idea tiene, por qué esto es de necesidad y urgencia. La verdad, particular este decreto que ha salido entonces por parte del Gobierno Nacional.
1: 9.47 en toda la República Argentina. Estaba viendo si esto era por decreto o la designación de Gustavo Genuso. Gustavo Genuso, exintendente de Bariloche. Hoy compañero nuestro.
0: Pues claro.
1: Hace streaming.
0: Es cierto.
1: No, compañero, ninguno de los dos estamos en el peronismo. En el plano de designación.
0: No partidario, bueno, no, claro.
1: Sino de streaming. Ha sido designado como vicepresidente de la Comisión Nacional de Energía Atómica, un organismo descentralizado que depende de la Secretaría de Asuntos Nucleares. Habrá que ver qué respuesta tiene desde ese lugar para los barilochenses que están reclamando por los despidos, por ejemplo. Que en Bariloche se han dado, que hace, les decíamos ayer, antes de ayer tuvieron una protesta, específicamente subieron a la ruta para manifestarse, que tuvieron el acompañamiento de UNTER en el marco de la medida de fuerza, que dice no toquen a la Comisión Nacional de Energía Atómica, que es un recurso valioso para el país y para Bariloche. Bueno, ahí tienen un barilochense que podría defenderlos.
0: Mira, bueno,
1: que le tiren un WhatsApp. En ese marco justo también se da un salto político.
0: Mira.
1: que es el de Mar

0: Marcela González Abdala, Marcela Abdala le dicen en general, que estaba dentro de Juntos Somos Río Negro, línea genucista, podríamos decir, porque venía de Bariloche con línea directa en cuanto a la gestión política de Genuso, y que ahora ha fichado en el mercado de pases político, cambió la camiseta.
1: ¿Para dónde está?
0: Se puso, tal vez por esto, se puso la violeta de la Libertad Avanza.
1: Mira qué cosa, ¿eh? En cómo están tanteando a Bariloche de todos lados, ¿no? Porque dicen que los Soria también están buscando algún representante. Tienen
0: Bueno,
1: ahí ganas
0: Gustavo
1: de...
0: Genuso también había tenido algunos encuentros con María Emilia Soria en su momento.
1: Se están... La niña bonita de estas elecciones, Bariloche. De cada
0: Me
1: elección
0: parece
1: siempre es importante,
0: que
1: pero...
0: de todas las elecciones tiene un electorado importante. Siempre, eso obviamente motiva. Hay construcciones federales en las candidaturas también. Algunos te dicen que no los elegimos por geografía, pero bueno, más o menos te das cuenta por dónde van. Habitualmente hay ciertos ministerios que responden. Es histórico que los ministros o las áreas de turismo estén vinculadas a Bariloche. Y no deja de ser sensato,
1: No tiene
0: obviamente.
1: lógica, sí.
0: Es su principal economía y es la ciudad turística por excelencia en materia invernal de nuestro surcontinente, o de todo el continente, diría. Pero en el plano político se dan ahí estas dos cuestiones medias de la mano, ¿no? La asunción en la Comisión Nacional de Energía Atómica de Gustavo Genuso y de alguien con línea directa vinculado a su sector en Bariloche, con el salto también, digo, porque si te designan del gobierno nacional es porque algún vínculo con la Libertad Avanza tenés, del modo que sea. Y ahora el ingreso a ese bloque no reconocido en legislatura por parte de quien se fue del bloque oficialista, Marcela González Abdala, que da la borocotización, sería como se marcaba en un momento, hacia el sector violeta.
1: Muy bien, Mario. Te cuento algo de aquí de Cipolletti. Probablemente se ha comentado más temprano, pero teniendo en cuenta el horario y la renovación del público, vamos a contarles que hoy Aguas Rionegrinas tiene su cierre de la delegación de Cipolletti por duelo.
0: Sí,
1: Estará cerrada
0: buenísimo.
1: durante todo el día, este jueves 30. Vuelven a abrir mañana, viernes de 8 a 13, con horario habitual. Y esta medida se debe al lamentable fallecimiento de un trabajador de la empresa durante la jornada laboral. No fue un accidente laboral, fue una cuestión natural. Pero, bueno, obviamente todos sus compañeros muy afectados por el hecho. En el comunicado, desde Aguas Rionegrinas, lamentamos enormemente este doloroso hecho, expresamos nuestras más sinceras condolencias, acompañando a su familia, allegados y compañeros en este difícil momento. Y recuerdan a los usuarios que para ver, descargar, consultar o abonar la factura, bueno, está la página aguasrionegrinas.com, sino los teléfonos también para denuncias, eso continúa abierto, obviamente, pero las oficinas permanecerán cerradas durante toda la jornada, vuelven a abrir mañana en horario habitual.
0: Bien, cambiamos de tema, lo mencionamos al principio, al pasar nada más, tiene que ver con el fútbol, la derrota de River en La Plata. Ayer siguió la segunda fecha de la Liga Profesional de local Barracas, que ha obtenido los 6 puntos que tuvo en disputa, los seis los consiguió. De local con gol de Porra le ganó Aldo Civi. Defensa y Justicia con goles de Gutiérrez y de Barbona se impuso a Riestra con descuento de González. Lo dicho, Gimnasia Esgrima La Plata con gol de Steinbach, derrota a River 1-0. Instituto se impone por 2-1 contra Platense, Cerato y Tisera, Bobadilla para el Calamar. No sé si notaste, los 4 triunfos locales.
1: Mira, o
0: Los
1: sea
0: cuatro en
1: que
0: disputa, 4 locales.
1: pinta de local.
0: Sí, ayer jugó Lanús. Lanús
1: Qué mal.
0: había ganado 2-0 en la Fortaleza. Fue a Perú a jugar contra el Cienciano peruano. Se comió cuatro.
1: Tremendo.
0: 4-2, el resultado global, queda fuera el equipo granate. Bueno, hoy siguen los partidos. En la jornada de hoy sigue la liga. En un ratito te contamos cuáles son. Y además te decimos cuál es la posible formación de Boca Juniors, que va a Chile a jugar contra O'Higgins.
1: Juega Boca.
0: Partido de vuelta 16avos de final, Copa Sudamericana.
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0: Retomamos contacto con Rigo Castaño. Adelante, Rigo.
4: Y lo que faltaba, se está levantando viento, chicos.
1: No, no,
4: Helado,
1: no.
4: helado el viento, ¿eh? Gélido les puedo decir. Estoy ahora del lado de Neuquino, sobre, en realidad mal llamada Ruta 7. Esto es Avenida Raúl Alfonsín, porque es la 7 dentro del casco urbano. Bueno, fíjense el panorama horrible. Si para algo está bueno esto, es para hacer cucharitas y comer tortas fritas. No sé qué opinan ustedes, pero para mí no hay... Es lo único que estaría lindo, o sea, ver esto a través de la ventana. No para salir a la calle. La gente está loca, chicos. Está desquiciada. Se ve que tantos días de lluvia ha hecho algo en el humor de la gente y se nota mucho en el tránsito. Así que si salen, salgan tranquilos. Tómense un Nervocalm de esa pastilla que le daba Mafalda al padre, porque está feo. Bueno, chicos, recién estuve en el tercer puente, se los había prometido. Me había llegado la información de que Vialidad Provincial había hecho la reparación del famoso pozo lunar que hay del lado neuquino. Si les parece, lo vemos. Ver, ahí les mandé el videito recién. Lo repararon, pero claro, chicos, el agua... Sí. No. El agua hace lo suyo.
0: Sí, bueno.
4: No sé.
0: No es gran cosa. Ver,
4: no quiero caerle.
5: No, pero tampoco fue.
4: Sí, díganme.
5: No sé si le metieron muchas ganas. ¿Qué es eso? Está bien, entiendo lo del agua, pero. ¿Qué es eso? ¿Tirar un par de piedras arriba?
4: A ver, se hace la reparación es la que se hace con asfalto frío, asfalto granulado. Se echa el asfalto a palada, se lo compacta. Pero por eso digo, no quiero tampoco ser ingrato y decir que no fueron. Sí, fueron. Sí. Pero como verán, se fue desplazando hacia la banquina, como hoy lo contaba con Omar, pasó de pozo a chichón. Pasó de pozo a pozo al revés.
0: Claro.
4: Pero bueno, ahí lo que hace falta es quitar todo el paño, porque se generó lo que se llama efecto cocodrilo o piel de cocodrilo. Efecto piel de cocodrilo, que se empieza a quebrar todo el asfalto y hay que cortarlo, hacer todo un cuadro grande y hacer el reasfaltado caliente. No es lo que se hizo claramente, pero bueno, un poco se reparó. Pero fíjense los vehículos, de todas maneras, ya sabiendo lo que hay ahí, se pasan la mano contraria. Lo observan, ¿no?
0: Sí,
4: claro. Continúan yendo la mano contraria. Pero bueno, repito, tampoco quiero ser ingrato y ser chillón. Algo se hizo, ya no es la profundidad que tenía antes, se puede pasar sin amacar todo el vehículo, pero bueno, estaría bueno que si cuando paren las lluvias se pegan una vuelta por allí y hacen la reparación que corresponde, bueno, sería bueno, ¿no?
0: Claro, Rigo, ahí para... Cuando vos estuviste en el lugar, es ese específicamente bache, porque después tuviste contacto con alguien que te marcaba que ese tramo no correspondía a Vialidad Nacional, sino que lo hacía Vialidad Provincial. ¿Lo tenía que hacer Vialidad Provincial o le erró?
4: Exactamente, estás en lo correcto. La reparación que acabas de ver la hizo Vialidad de la Provincia del Neuquén, porque hace poco tiempo atrás pasó a ser potestad de la Provincia del Neuquén. Recuerdo que cuando pregunté, bueno, ¿qué pasa del otro lado del puente? Donde está el puesto caminero de la provincia de Río Negro, y ahí puros grillitos nomás, no hubo contestación.
0: Bueno, la verdad que está mal, pero no tan mal, o está bien, pero no tan bien, mejor acá, diría Guido Casca. Porque es cierto, fueron, tomaron nota, pero no quedó tan bien.
5: No, y una cosa que yo tengo algo serias que dudas hacer, de dos temas que no logro una respuesta concreta a lo largo de tantas entrevistas o salidas, y es, bueno, es esto de la calidad o el estilo del asfalto. Para mí hay alguien que se está llenando de dinero con este asfalto que sirve de parche, pero en cada lugar en el que se ve no dura nada. En ningún lugar, o sea, realmente da la sensación cuando ponen este tipo de asfalto que es mejor el pozo y esperar alguna obra más concreta. A veces se usa esto de parche, y este parche atrasa la solución real.
0: Claro.
5: Y es realmente un desastre. Yo entiendo lo de la lluvia.
4: Puede ser.
5: Pero no termino de comprender el uso de este asfalto que se ha puesto de moda. No lo encuentro otra manera, porque que servir no parece servir para nada.
4: Sí, es una salida rápida, no definitiva. Si la tienen como una salida barata y para resolver un problema grave, como es el hecho de que se pasen la mano contraria, bueno, podría llegar a entenderlo. Si es la solución definitiva, absolutamente no. Absolutamente no.
0: Muy bien, Rigo, te dejamos seguir de recorrida en esta mañana fría. Guarda esas manos.
4: Bueno, chicos, sí, en un ratito en un ratito, las palabras de los protagonistas en la propuesta matrimonial más famosa del país por estas horas.
0: Bueno, dale, queda pendiente para después de las 10 entonces. Ya volvemos.
4: Hasta luego.
0: Hasta luego. Ahí estaba Rigo Castaño desde el móvil. Te completamos lo de la fecha de hoy. A las 19, Independiente Rivadavia contra Huracán. Mismo horario, Talleres de Córdoba contra Vélez Arfield. 21:15, dos partidos. Independiente de Avellaneda contra Newell's Old Boys de Rosario. Mismo horario, como te decía, Central Córdoba de Santiago del Estero contra Atlético Tucumán. ¿Qué más que tenés que saber? Que a las 20 está la cadena. No es un partido, pero va a concitar mucha atención seguramente. Y después juega un equipo argentino por Copa Sudamericana. ¿Cuál es ese equipo? Un equipo importantísimo. Es Boca Juniors, que 21:30, habiendo ganado 1-0 en la Bombonera, va a Chile a enfrentar a O'Higgins. Con el arbitraje del colombiano Wilmar Roldán en el estadio El Teniente y con esta posible formación. En el arco, el flamante incorporación, ¿no? Llegó de Vélez Álvaro Montero, jugó el otro día, se dio vuelta el técnico, lo miró el ayudante y dijo, se comió los tres. La derrota contra Riestra. Al fondo, Lozano Figal, Costa Blanco. En el medio, vuelve Paredes, que esto le da mucho nivel de juego y equilibrio a Boca. Paredes, juega Delgado, que es Milton Delgado. Santiago Ascacíbar. Creativo, Tomás Aranda, que es el enlace con los delanteros, que van a ser Sebastián Villa y el uruguayo Merentiel. Dirige técnicamente a Boca el vasco Rodolfo Arruabarrena.
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0: Las 10 de la mañana, un minuto.
1: Regionales.
0: Durante la mañana se han suspendido las clases en algunas localidades de Río Negro y del Neuquén. Se debe a las constantes bajas temperaturas y la realidad que se demuestra por la lluvia y la nieve. En la cordillera, la línea sur y comisiones de fomento, el consejo escolar en cada zona decidió suspender todas las actividades en distintos establecimientos.
1: Nacionales.
0: El presidente anunciará a las 20 por cadena nacional el proyecto para modificar la Carta Orgánica del Banco Central de la República Argentina. Javier Milei va a explicar las principales reformas de su gobierno orientada a cumplir con el mandato esencial que recibió en el 2023, que es reducir la inflación.
1: Internacionales.
0: Polonia denunció que un misil de crucero ruso violó su espacio aéreo durante un ataque de Moscú contra Ucrania. La policía ha confirmado el hallazgo de un cráter de 10 metros de ancho. No se han registrado hasta el momento víctimas ni daños en los edificios.
1: Estos son los datos del tiempo.
0: La temperatura 5 grados, la humedad del 97%. El cielo está cubierto con lloviznas. 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

0: última hora de programa, señoras y señores.
1: Acá estamos.
0: En una mañana media fea, horrible, desapacible. No salgan, quédense en casa, traten de pasarla bien, hagan lo posible. Nosotros nos vamos a ir a Valle Medio, buscando información de un hecho que ayer generó mucha conmoción por allá, pero además interés en toda la provincia, por un joven atrincherado que finalmente fue desactivada esa situación por la policía de Río Negro. Vamos a hablar con el comisario mayor, Juan Carlos Bautista, es el jefe de la Regional Cuarta, que tiene epicentro o tiene sede central en Choel. Comisario, Mario Favore lo saluda, buen día.
2: Hola, ¿qué tal? Buen día, Mario. Agustín, buen día al equipo de la radio y a la audiencia.
0: Gracias por estos minutos. Comisario, ¿nos puede contar qué fue lo que pasó hoy en Choel por esas largas horas de tensión?
2: Bueno, sí, en el día de ayer en la jurisdicción de Choel se ha vivido momentos de tensión, un hecho típico para la jurisdicción. Esto tiene su origen en horas de la mañana, cuando pasaba las 8 de la mañana se recepciona un llamado telefónico en la comisaría octava de Choel, solicitando presencia policial en pasaje Las Marías, dado que había un problema familiar entre dos jóvenes. Se traslada al lugar de forma inmediata a una comisión policial de la comisaría octava. Cuando llega se encontraba una persona de sexo femenino, quien refiere que había mantenido una discusión con su pareja y que se había retirado, y que bueno, que ella por sus propios medios se iba a acercar a la comisaría de la familia a realizar una denuncia en el marco de la ley 3040. Situación por la cual este personal de calle logra identificar al joven, teniendo en cuenta que todavía no había ningún tipo de medida cautelar, ningún pedido de detención respecto a esta persona, bueno, sigue circulando por la vía pública. Pasados unos minutos, cuando alrededor de 20 minutos, más o menos media hora, se recepciona nuevamente un llamado telefónico de ese pasaje de Las Marías por un inconveniente familiar. Cuando llega personal policial, se entrevista con la joven, quien refiere que minutos antes de llegar a casa había sido interceptada por su pareja, quien había agredido físicamente, y bueno, en un momento logró zafar y ingresar al domicilio de un vecino. Eso a la policía. Este joven se había ingresado al domicilio de su pareja y había tomado un arma de fuego que había en la vivienda y bueno, se había trincherado con intenciones de quitarse la vida, razón por la cual inmediatamente, conforme lo establece el reglamento de la policía, el protocolo de actuación, se convoca al mediador, en este caso el jefe de grupo Cover, con personal policial, y se resguarda todo lo que es la zona, teniendo en cuenta que es un lugar donde está cercano a unos 200 metros de un establecimiento escolar. Así comienza una negociación, más o menos desde las 9 de la mañana, 9 y media en adelante, donde bueno, el joven en todo momento amenazaba con quitarse la vida, incluso salía hacia la ventana con el arma de fuego, amenazando por ahí al personal policial, intervenía en este caso en la mediación, hasta que bueno, eran periodos de mucha tensión, donde él se ponía un poco agresivo, bajaba la tensión, es así que bueno, efectuó tres disparos en el interior de la vivienda y uno al aire. Él tenía una carabina calibre 30-30, así que bueno, después de largas horas de negociación con este joven, cerca de las 17:30, el personal del grupo especial Cover, al advertir que este joven, como manipulaba el arma, se la había tragado en un momento, bueno, es que se logra irrumpir la vivienda e ingresar, utilizando el uso de la fuerza racional, que en este caso merece esto, bueno, se logró aprehender a este sujeto, que es un joven de 19 años, quien está detenido a disposición de la justicia en el marco de una causa judicial que se ha iniciado por la comisaría octava de Choel.
0: ¿Tuvieron que emplear gases lacrimógenos, comisario?
2: Sí, se tuvo que utilizar gas lacrimógeno, teniendo en cuenta que bueno, no cesaba la actitud de este joven y que también no estaba bien claro si se había trabado el arma o no, así que bueno, fue por eso que se tuvo que utilizar gas y romper la puerta principal de acceso, y así de esa manera poder reducir a este joven, ¿no?
3: Claro. Comisario, y bueno, más allá de la investigación, al menos, y la denuncia que había sobre él por parte de su pareja por violencia, ¿se sabe si este chico atravesaba algún problema de salud mental, si había sido atendido de alguna manera por este tema o por otros casos de violencia previos?
2: son requeridos los informes correspondientes a la parte de salud mental, aparte, sobre todo porque teniendo en cuenta que el joven no es de la localidad de Churechuel, que es de Río Colorado, va y viene. Entonces, bueno, se han pedido los informes correspondientes, como así también antecedentes penales, por si lo tuviera, para ser anexado al legajo judicial que en principio se ha iniciado para con este joven.
3: Muy bien, claro. ¿Y el arma que utiliza estaba ahí en la casa? ¿Era un arma reglamentaria? Digamos, en eso no hubo tampoco nada que investigar.
2: Era un arma larga que pertenecía en este caso al padre de la chica, porque cuando ingresa a la vivienda, toma ese arma, comienza a romper todos los elementos que había en el interior de la vivienda, y bueno, es un arma larga, calibre 30-30, las características de proyectiletas son grandes, de mucha potencia, así que bueno, como le decía, tuvimos que utilizar por ahí el protocolo de actuación que realiza la policía también en estos casos, el personal de salud pública, el personal de salud mental, quienes en todo momento estuvieron presentes en el lugar mientras se realizaba la negociación con este joven, hasta que bueno... ya después de agotar todas las instancias, bueno, se tuvo que ingresar así de esa manera, ¿no?
0: Un poco común esto en Chuele, ¿no es que habitualmente se den este tipo de casos o en el último tiempo? Yo, la verdad, uno no recuerda, ¿no? Cosas así.
2: No, es un hecho atípico, no es común que ocurran ese tipo de situaciones, más en esta jurisdicción, pero bueno, tengo que destacar el profesionalismo de la Policía de Río Negro, como así también de las unidades especiales que participaron en este procedimiento, y bueno, gracias a Dios el mismo salió bien, no tenemos personas lesionadas, ni terceros, ni vecinos, ni nada. Sí llamó la atención, se tuvo que evacuar casi la cuadra, teniendo en cuenta el tipo de arma que tenía este joven.
0: Es fundamental el dato que nos da de los disparos, comisario, porque la verdad que uno venía siguiendo esto por publicaciones de medio de Valle, de allá, de la zona de Valle Medio, o por lo que aparece en redes sociales, y había gente que ponía como que era exagerado el resguardo de tantos metros para que no se pudiera circular. Bueno, había un resguardo porque había alguien con un arma disparando.
2: Claro, exactamente, un joven disparando, hizo tres disparos al interior de la vivienda y uno al exterior, claro. Y sobre todo por el calibre de arma que tenía el sujeto. Por eso que se tomaron los recaudos correspondientes, el resguardo para los vecinos, el cordón que hace la policía y el protocolo con el cual se actúa para este tipo de situaciones, ¿no?
0: Muy bien, comisario, gracias por estos minutos.
2: No, por favor, que tengan una buena jornada. Hasta luego.
0: Igualmente, hasta la próxima. El comisario mayor, Juan Carlos Bautista, de la regional ahí en Valle Medio, con un hecho que conmocionó la zona.
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0: 15 minutos pasadas las 10, estamos transitando nuestra última hora y hablando de tránsito y estamos viendo, recién veíamos la rotonda. ¿Podemos ponchar de nuevo rotonda para ver cómo se ve en este momento?
1: Sería, ¿no?
0: A ver. Es un momento en el que hay fluidez.
1: Y 10 y cuarto, Mario, ya está.
0: Sí, pero mirá qué feo que está.
1: Basta, chicos,
0: Mirá lo feo que está.
1: Mirá, un coco. No, mentira.
0: No, ¿qué es? Sí, tiene
1: sí,
0: que
1: un
0: ser.
1: Coco.
0: Sí, sí, es un
1: impresionante,
0: Un cocoa.
1: No pasa mucho, de verlo.
0: Ay, ay, está fluida la circulación, está feo para salir.
1: Lo que no está fluido, Mario,
0: ¿qué es?
1: Te diría que se cortó. Es el amor.
0: Entre
1: Lucra y la Joaqui, Mario.
0: Yo tengo una, vos daste esta información, van a terminar poniendo música de Lucra y de la Joaqui, espero que no ocurra eso.
1: Sí, por favor, Yoko, es ahora o nunca, Yo nunca había vivido un amor así, me enamoré perdidamente. Él sigue siendo totalmente el amor de mi vida. Y por eso realmente quiero que sea feliz, independientemente de que esa felicidad ya no sea
0: qué
1: yo.
0: Qué linda ella cuando dice estas cosas.
1: Qué lindo.
0: Qué
1: ¿no?
0: linda
1: ¿Será
0: ella.
1: ¿Será cierto?
0: Yo no tengo por qué desconfiar.
1: Yo me
0: no
1: quería
0: tengo
1: casar.
0: No tengo ningún argumento para desconfiarle a la Joaqui.
1: Así dijo, Yo me quería casar.
0: Bueno, si está diciendo eso, sí.
1: Y por ahí ella es un poco más grande que él. Quizás sí. Lucra diciendo, soy Lucra.
0: Sí.
1: Debería estar soltero a esta altura de mi vida. Calculo que dijo eso.
0: No tengo las edades, las voy a buscar.
1: Dale, por favor, Mario. No hay un duelo de maldad, ni de infidelidad, ni de destrato, ni de toxicidad, ni de absolutamente nada de eso. Lo que hay es un duelo de aceptar que hay un sueño que se me va y que no va a ser. Dijo la Joaqui, a mí no me hace bien que estén atacando otras personas, tampoco me parece justo que por lo que sucede entre una pareja heterosexual castiguen a una mujer, dice. Porque, bueno, empieza todo esto de está con otro, tercero en discordia, que siempre esto, que siempre aquello, sí. Bueno, ¿viste? Pero bueno, la gente va a hablar,
0: más
1: Joaquín.
0: Tercera en discordia, parecía. Me
1: bueno, en
0: más
1: ese sentido
0: tercera,
1: también.
0: Pero sí. No hay tanta diferencia igual.
1: ¿Cuánto?
0: Tiene 31 ella, 27 él.
1: No, no es tanto, es cierto. Bueno,
0: pasa que era mayor.
1: Es una edad clave. 4 años, 5 años de diferencia entre los 25 y los 30, Mario,
0: sí.
1: Son no sé, más ¿sí? Que en otras edades. Entre 30 y 35 no se nota tanto como entre 25 y 30. Está a bien. Eso voy.
0: La mirada está puesta en la convención, no digo que vos la compartas.
1: No, no.
0: En
1: no.
0: La convención de que tiene que ser más grande el varón.
1: No.
0: Porque
1: no.
0: Así es convencional, o en que el varón es más, digamos, inmaduro para no decir huevón.
1: Ah, probablemente.
0: A cierta edad.
1: No, yo creo que en realidad.
0: En comparación con las mujeres.
1: Creo que en realidad va más por el hecho de que quizás la Joaqui, a los 31, con la carrera y los años que tiene, qué sé yo, está pensando en esto: formar una familia, tener pibes, casarse y no sé qué, por lo que ha dicho, incluso lo ha confirmado. Y por ahí Lucra todavía está en otra.
0: Sí, ella de hecho
1: sentido.
0: Ya tiene hijas.
1: Claro.
0: Dos hijas.
1: Claro, por eso. Entonces,
0: Eva, Jaina y Eva son.
1: Qué sé yo.
0: Vos decís que él está más para la caravana. Está más para
1: así.
0: Salir de gira.
1: Una persona muy dedicada a esto, una serpiente dedicada a esto, de apellido La Torre, dijo que el cantante cordobés empezó sí. a sentir que no podía con esta vida. Con una relación con una persona que con otros proyectos sí. y él
0: bueno,
1: por ahí pensando
0: ser.
1: Por otro lado, más en lo profesional.
0: Te vas a arrepentir, Lucas. ¿Lucas es?
1: No tengo idea.
0: Lucra.
1: Lucra, Facundo se
0: Lucra,
1: llama.
0: Lucra, le digo yo.
1: Porque bueno, lucra él.
0: Sí, y
1: lucra
0: está bien porque vive
1: lucra.
0: De eso. Bueno, se terminó el amor. Bueno, a la Joaqui no se le terminó. Todavía tiene el tanque de reserva completo, evidentemente, por lo que dice.
1: Sí.
0: Pero hay ruptura entonces en el mundo de la música.
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0: Nos vamos al móvil con Luciano Muñoz. Adelante, Luciano.
4: Mario, Agus, ¿me escuchan bien? Confírmenme eso, por favor.
1: Más o menos.
0: Casi nunca escuchamos bien, Luciano, así que no te hagas drama. Vos dale.
4: Bueno, lo importante igual, si bien está en el relato que les voy a hacer, las imágenes se las envía a la producción. Difícil de explicar. Lo que estoy viendo en este lugar, lo de nuestra queridísima e interminable Ruta 22, específicamente a la altura del Puente 83. Yo no sé qué imágenes van a estar viendo ustedes cuando yo esté hablando, pero les cuento lo siguiente. Bueno, todos sabemos, ¿no?, que hay una mano que nos lleva en dirección hacia Neuquén y otra que nos lleva en dirección a Roca, por poner un ejemplo. Es un campo minado, principalmente las dos vías justamente que conectan a nuestra región, ya sea en dirección a Neuquén, y el que elige ir hacia el otro sector, como explicaba recién. Ahora, el caos que hay en estos momentos por acá, el fastidio, el humor de la gente, puedo hacerte una receta de múltiples situaciones, desde una persona que se dirigía en una camioneta de la industria petrolera, hubo un altercado por las largas filas que se realizan a través de la cantidad de pozos, de la cantidad de agua y el desastre de este lugar, terminó una discusión donde uno de ellos le arrojó directamente una piedra, ¿sí?, de la banquina sobre una de las ventanillas de ese camión que llevaba una carga también importante y que va tratando de alguna manera de circular evitando todo lo que son estos pozos. Esto es una sola descripción de las situaciones, porque después ustedes, si se hacen la imagen de lo que yo les cuento, entre medio de las dos vías hay un espacio también, sí, de las dos márgenes de la ruta, donde los vehículos, en la desesperación de semejante fila de autos, están circulando en ambas manos. ¿Me siguen con el relato?
1: Sí, se ve Lucho, en el video, incluso ahora ahí Dani Polanco lo dejó frenado justamente en un lugar para mostrar eso que vos decís, más allá de la calzada, bueno, si se puede decir calzada, más allá de el camino lunar por el que tienen que ir los autos, está como lo que sería la rambla, ¿no? Lo que sería el bulevar ese del medio, no está. Entonces me imagino que hay autos que en la desesperación se deben querer meter por ahí, pero llegan al cuello de botella que tienen más adelante, y ahí es donde fue la discusión.
4: Sí, Agus, tal cual lo que estás diciendo, pero te quiero interrumpir con algo. Esa especie de bulevar que bien decís vos que se generó, que además cuenta con varias situaciones de peligro. Una de ellas, los sectores donde, por ejemplo, yo estoy ahora, el puente 83, se han llenado de agua. Entonces, la gente encara con sus vehículos por esa vía alternativa y se encuentra con una laguna. Los que van en camionetas directamente ni aminoran la velocidad y cruzan ese charco como si fuese una especie de off-road. Los vehículos aparecen de todos lados, tanto aquel que se dirige hacia Neuquén como el que se dirige hacia el lado de Roca, Allen y demás. En este momento, de hecho, está pasando un vehículo por enfrente mío mientras hablo con ustedes. Por eso digo, es difícil de describir, porque la cantidad de situaciones que se dan a la vez, por supuesto el enojo de quienes vienen respetando la fila como corresponde. Y mira, al lado mío en este momento acaba de llegar un Fiat 1, se encontró con esta laguna gigante que yo seguramente en una de las imágenes envié. Claro, no se anima a pasar. Entonces, ¿qué va a hacer? Va a retroceder sobre el bulevar y va a intentar ingresar a la interminable fila de vehículos que intenta dirigirse hacia el semáforo de Isla Jordán, en dirección a Neuquén.
1: Lucho, la y verdad, otro de los videos que mostrás, veo que hay más perros que personal de tránsito también. Así que, ¿qué? ¿Están ordenando un poco los perros?
4: Sí, están presentes también. Situación difícil, la filmé, no sé si llegó a ser enviada, esta que les comenté recién de la persona que manejaba el vehículo de alguna empresa de la zona, comienza a discutir con este camionero, se insultan ambas personas y directamente en la furia incontrolable uno toma una piedra de la banquina y la estalla contra la ventanilla de este vehículo, como les comentaba recién. Voy a tener cuidado, me voy a correr porque me van a buscar a aquellos que van en camioneta, que creo que tienen cierta impunidad y no piensan en el prójimo y encaran, como dije recién, por este lugar que está repleto de agua. La gente ve el móvil, ve las cámaras, ve y me dice, che, por favor, mostrá esto. La verdad que es complicado lo que sucede, y esto es un cotidiano, es todos los días.
0: Es todos los días, es correcto. Cada tanto nos llegaban mensajes que decían, ahora muestran la ruta. La verdad que venimos mostrando la ruta siempre, manifestando esto siempre y sacando la cuenta todos los años desde hace cuánto tiempo, se anunciaron las obras que nunca se hicieron.
1: Sí, acá me marcan que está el video que estamos mostrando no está en cámara lenta, están yendo así, a paso de hombre.
0: No podés. Vos ves los pozos que... ustedes están en radio, se lo tienen que imaginar, o habrán pasado por ahí, pero quienes pueden verlo por streaming, los golpes que pegan los vehículos son importantes, porque están muy poseados.
1: Y esto que marcaba Lucho, que se veía, Lucho, el video específico que hablas del camión y la persona que está al lado, caminando una persona al lado del camión mientras se va discutiendo con el camionero. También un camión así, Mario, tiene que tener el doble de cuidado. en estos lugares, porque el camión se deteriora también por el nivel de carga que tiene, ¿eh? Tiene que ir más despacio todavía, y también que me imagino que para el mismo camionero, que es un ser humano, digo, también es un nivel de estrés, es un nivel de lío, que para colmo la carga que llega no es de él, no le debe interesar la carga más allá del trabajo, digo, es más el riesgo que corre que la ganancia que tiene. Entonces, al fin y al cabo es esto, ¿eh? Esto es la justicia social. Si el Estado no aparece, pasan estas cosas, ¿eh? La justicia social es así, la gente no sabe, para eso existe el Poder Judicial, no sabe resolver estas cosas. La gente agarra una piedra y la tira, y listo. Si el Estado no aparece, esto va a seguir siendo así, ¿eh? Y en este caso, ahora de lo que estamos hablando, corresponde al Estado Nacional, y no está apareciendo. Veremos si se da el traspaso de la ruta, si esta ruta pasa a ser provincial, y cómo hace el Estado Provincial para resolver esto, que es un, y perdón, es un quilombo, es imposible.
4: Sí, perdón, me gustaría notar eso, que unos de acá estamos acá todos los días, pero realmente es hasta inclusive Mario Agus, es triste de ver porque, repito, la gente ve la labor que realizamos. Un muchacho mientras realizaba las imágenes para enviárselas me dice, por favor, me dice, sos periodista, por favor, dice, soy cordobés, hace 7 años vivo acá, se detuvo la marcha para decirme esto, dice, mostrá lo que es esto, es un desastre, me dice, hace 7 años que vivo acá y transito, bueno, ni hablar a aquellos que directamente toda su vida llevan transitando por esta ruta de la región y que se encuentran con esta situación, ¿no? Me parece que un poco la imagen de estas personas discutiendo recién no es lo correcto, por supuesto, no estamos incentivando, pero es una muestra de la frustración, de la impotencia de la gente, sobre todo con múltiples problemas, yendo a laburar y encontrarse con esta situación también, bueno, genera este malestar que es enorme. Mientras yo estoy saliendo al aire con ustedes, estas situaciones siguen, digo, los vehículos siguen pasando. Sobre todo lo que me preocupa es la velocidad que vos recién marcabas a paso de hombre, cuando ingresan al bulevar, cuando la gente pierde la paciencia e ingresa a este bulevar, que como dije recién, aclaro, se encuentran con autos que van, con autos que vienen, la velocidad es elevada, teniendo en cuenta que, como les dije, está lleno de pozos, es un quilombo, como lo decías vos, y pido perdón por la palabra, pero realmente es muy difícil de explicar lo que se vive en este momento con las condiciones climáticas, con la impaciencia de la gente y con la ruta en el estado en el que...
0: Bueno, y se ve claramente lo de es una laguna eso, sí, que sí, nos marcaba Luciano. El que está ahí, que perdió el tiempo, ya no lo va a recuperar, ¿eh?
1: No, olvídate.
0: No va a ser acelerando ahora que van a recuperar ese tiempo. Porque se van a encontrar con un cuello de botella un poquito más adelante igualmente. Así que no queda otra que bancarla. Reclamar y bancarla, esa es la que queda. Luciano, volvemos en un ratito.
4: Dale, abrazo grande.
0: Abrazo grande. El móvil de Luciano Muñoz.
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0: Dos minutos nos separan del servicio informativo. Señor, ¿cómo viene la audiencia hoy?
1: ¿Tenemos algún mensajito
0: tranqui,
1: más?
0: ¿Están escribiendo poquito hoy?
1: No, pero hay
0: están, algo, están.
1: Hay, claro.
0: Las mediciones marcan que están.
1: Mario, y estamos sí. Con números importantes en YouTube, sigue bien llegando la gente. Agradecemos a quienes se suman también por ese formato. LU19 AM690 en vivo, porque a la gente, un poco, Mario, nos gusta mucho la radio. La radio es el formato, yo soy amante loquito de la radio, pero YouTube para estas cosas, Mario, por ejemplo, para poder ver el video que nos mostraba Luciano, porque es ilustrador.
0: Además, de verdad, era que ilustraba en serio cómo estaba todo ahí.
1: Realmente, así que le agradecemos a toda la gente que se está sumando por ese lado. Al 299-511-2144, hola chicos, un bendecido día para todos. Yo creo que en los barrios más carenciados hay que suspender las clases a la tarde, porque los nenes que viven en la toma, todo mojado, pasaron en un peligro, dice, por los palos de luz. Así que atención, dice. Bueno, ahí pido disculpas por la dicción, es lo que pude leer del mensaje, pero se entiende. Buen día, amigos, dice Carlos de Arrayón, que aparece siempre. Hola,
0: Carlos,
1: Carlito, ¿qué hace? ¿Cómo te va?
0: Saluda siempre, Carlos.
1: ¿Querés decirnos algo más, Carlitos? Además del saludo, contanos algo. ¿Qué desayunás? Yo quiero saber.
0: ¿Qué va a almorzar? Pregúntale.
1: Ya Carlos de Arrayón, ya creo que lo conozco, solo porque me dice buen día, amigos, Carlos de Arrayón, todos los días. Hola, chicos, la ruta mal, dice, la ruta de Catriel a Cipolletti, muy peligrosa, nos manda un video y obviamente, sí, lo que apenas se puede ver entre ese resabio, Nica, la verdad que es impresionante, muy difícil, es un deporte de riesgo.
0: Sobre 151 está más puesta la mirada a nivel nacional, vieron que venimos diciendo todos los días, ahora salió en tal, ahora salió en tal. Yo sigo viendo cada vez más medios de Buenos Aires, medios porteños, a veces considerados nacionales, a veces injustamente también, mirando la 151, algo que nosotros venimos haciendo desde hace tiempo también. Y sobre la 22, esto lo marcaba recién, porque ahí nos dicen, chicos, recién se dan cuenta cómo está la 22. No, no nos damos cuenta recién, nos damos cuenta desde hace mucho tiempo. De hecho, te lo podría decir, y está Marce Hernández, que es la productora en este caso, pero Marce antes estuvo en el móvil. Y hubo un día que nos propusimos desde servicio informativo que se fuera hasta Roca o hasta Regina, Marce, te fuiste, hasta Regina. Y desde Regina se vino en la mañana, creo que manejaba Gustavo Gauna probablemente ese día. ¿Quién estaba esa vez? Ah, con Lauti. Y se vinieron mostrando la ruta, y esto fue antes de la pandemia. O sea, no miramos las rutas por una cuestión ideológica de este año o el año anterior. Eso fue antes de pandemia, el móvil hizo el recorrido de toda la ruta para contar cómo estaba cada uno de los tramos. Y yo le vengo diciendo, desde el 2005, que me acuerdo del anuncio de que se iba a ampliar esto, es más, iluso de mí, pensaba, no me voy a tener que mudar, voy a venir por una moderna autopista y en 25 minutos estaré. Era medio como Carlos Saúl Menem hablando del viaje a la estratosfera para llegar en media hora a Japón.
1: Claro.
0: Bueno, es probable que eso pase primero a que se termine la Ruta 22. tenemos más mensajes, pero los completamos en un ratito. Está Omar Fuentes con el servicio informativo.
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4: Las 10 de la mañana, 32 minutos.
3: Regionales.
4: Agua Rionegrina suma 25 bombas de última tecnología para diferentes localidades de toda la provincia. Fortalecer el sistema de saneamiento en Río Negro a partir de una inversión histórica financiada con recursos provenientes de la tarifa del servicio. El gobernador Alberto Beretineca ha destacado que se trata de una inversión que no se había hecho nunca en la empresa.
3: Nacionales.
4: Javier Milei autorizó por decreto expulsar del país a extranjeros que expresen mensaje de odio contra la Argentina y sus ciudadanos. La medida también alcanza a quienes promuevan discriminación o violencia por motivos de nacionalidad y a quienes ultrajen símbolos patrios. La decisión del presidente se da luego de la campaña anti-argentina que hubo después del Mundial.
3: Internacionales.
4: Pakistán afirmó estar haciendo todo lo posible por reencauzar la paz entre Estados Unidos e Irán. El propio Ministerio de Asuntos Exteriores confirmó que las negociaciones para normalizar la situación, especialmente en el Estrecho de Hormuz, sigue en marcha.
3: Estos son los datos del tiempo.
4: 5 grados, 4 décimas la temperatura. La humedad del 97%. El cielo está cubierto con lloviznas en la región del Alto Valle. 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
8: Señoras, señores, volvemos al móvil. Había información prometida por Rigo Castaño. ¿Cumplirá? Bueno, ahí lo vemos. Diga, señor.
9: Sí, chicos, estamos para eso. Bueno, justamente estoy en Jefatura de Policía de Neuquén, sobre calle Richeri, pero por otros temas. Ustedes saben, siempre estamos trabajando con otras cosas.
8: ¿No es el festejo ahí?
9: Pero vamos a hablar de la policía de la provincia. No, no es el festejo aquí. Fue en otro lado de lo que vamos a hablar. Ya con el adelanto que hicimos en la salida anterior, muchos saben de qué estamos, a qué nos vamos a referir. La propuesta matrimonial más famosa del país por estas horas, que se viralizó en las redes sociales durante la ceremonia de egreso de agentes, la última camada de agentes de la policía de la provincia del Neuquén, había una parejita de novios muy jovencitos, Sol de 18 y Gustavo de 22. Ella de Villa Regina, él de Santiago del Estero, decidieron formarse aquí en Neuquén, acaban de recibir y pasó esto. La sorpresa, el previo permiso, él le propuso matrimonio a Sol. Ella dijo que sí, lo sabían solamente los superiores de ambos y para algunos miembros de la familia, y bueno, se dio esta celebración, este condimento romántico en una ceremonia pública, porque no dejaba de ser una ceremonia pública. Pero bueno, ellos están en Regina, como les dije, así que viven juntos, pese a que, bueno, pronto van a tener que trasladarse aquí en Neuquén para ejercer la tarea de la cual acaban de egresar, y hablamos con ellos. Si les parece, escuchamos tanto a Gustavo como a Sol.
4: Y fue algo, por así decirlo, que ya lo venía pensando de hace un tiempo y se lo quería proponer, y bueno, surgió sobre una charla que tuvimos entre compañeros durante el cursado, y bueno, fue como bueno, una promesa también, por así decirlo, con respecto a eso, también a la charla, y objetivo, el objetivo también cumplido de lograr ese objetivo y terminar el cursado y poder cumplir con esa promesa y proponer ese matrimonio que tanto desde también hace tiempo que ya tenía ganas de proponérselo y seguir adelante siempre.
10: Yo tengo 18.
4: Yo tengo 22.
10: Sí, ya hace más de 4 años. Yo soy, sí, de Villa Regina, Río Negro, y él es de Santiago del Estero.
4: Se dio a través de, bueno, primero que nada, obviamente nunca faltar el respeto hacia el uniforme ni nada por el estilo, siempre pedí autorización y permiso, así que nada, algunos instructores me ayudaron a juntar como tanto mi familia y su familia para hacer la ocasión y buscar el momento exacto, ¿no? Así que nada, se dio ahí la posibilidad y la oportunidad y fue justo el momento.
10: No, para mí fue una felicidad inmensa, tanto de orgullo de poder egresarnos los dos, de lograr ese objetivo y bueno, y que haya pasado eso, no, fue un orgullo inmenso. No me lo esperaba, sinceramente no me lo esperaba. Mi familia está muy contenta, muy contenta. Gustavo es una persona muy buena y mis familiares lo requieren. es una excelente persona y nada, y respecto a los comentarios, sí, he visto que hay comentarios malos, pero bueno, no, hasta ahora no tenemos fecha, quizás sí sea el año que viene, y bueno, y eso lo dejamos todo en manos de Dios y Dios proveerá.
9: Bueno, hablábamos en una partecita de la entrevista respecto a esto que se viralizó de manera impresionante. Esto sucedió hace muy poquito, ayer creo que pasó exactamente, sí. Y muy rápidamente se viralizó, y bueno, tuvo todo tipo de comentarios. Ustedes saben que es gratuito ser, en redes es gratuito ser un salame, hay gente que opina, pero es muy barato ser un idiota en redes, así que hubo comentarios críticas y hubo comentarios que realmente son simplemente porque es gratis, nada más. Pero bueno, 18, 22 años, recién egresados de la escuela de policía, de la escuela de cadetes, prontos a incorporarse, están en un periodo como una especie de vacaciones, y logramos sacarlos, levantarlos tempranito, porque la comunicación fue un poco más temprano, ahí con mate de por medio, es para, mediante una videollamada, poder charlar con ellos.
8: Bueno, hay que el ministro de Seguridad gestione para el casamiento... alguna luna de miel en las hosterías que tiene Neuquén, en el norte neuquino, por ejemplo, aunque sea un fin de semana largo.
9: Oh, son hermosas, son hermosas. Eso, yo conozco, claro, la de Barbarco.
8: Bueno, la de Winganco es preciosa también. Sí, la de Winganco. Así que vamos, Nicolini, un fin de largo para los muchachos, para los chicos.
9: Podría ser, ¿no? Podría ser. Bueno, si está escuchando esto. A ver, evidentemente no se escuchan, porque si desde provincia dijeron, che, están jodiendo con el tema del puente, vamos a repararlo, bueno, si están escuchando, un regalito de bodas vendría bien.
11: Ahora, ¿qué manera de ponerse las esposas, ¿eh?
8: Sí, pero para el amor, día, esta vez. Esta no para, no contra la delincuencia.
9: La tenías pensada desde ayer, Agus, esa.
11: Sí, me la estaba guardando, Rigo, gracias.
8: Había antes de que cerráramos, había que usarla. Muy bien, Rigo, abrazo, claro, grande. Te dejamos seguir trabajando.
9: Abrazo, chicos.
8: Hasta mañana. Ahí está Rigo Castaño.
9: Chao, chao.
8: Desde el móvil, 10:43, señoras y señores. Nosotros arribando casi a la tanda. Antes te voy a contar lo último que ha informado el Registro Civil de Río Negro. Está relacionado con los nombres más elegidos en nuestra provincia a la hora de anotar, chicos.
11: Qué divertido, Mario. Pará.
8: ¿Querés adivinar?
11: Ay, no. ¿Qué será este año? ¿Joaquín está? No.
8: No lo veo necesariamente entre ellos.
11: Milo.
8: Bueno, podría ser. No aparece entre los primeros tampoco.
11: A ver. Menos mal, dicen.
8: El primero es el retorno de un clásico, al menos de las últimas décadas. No lo veo necesariamente entre ellos.
11: Milo.
8: Bueno, podría ser. No aparece entre los primeros tampoco.
11: A ver.

0: primer lugar, ¿quiénes siguen? Bueno, uno que también está muy usado en los últimos años, de hecho también está en el sector comercial,
1: León.
0: Olivia, en mujeres, en mujer primero,
1: Ah.
0: Olivia. Valentina
1: Olivia.
0: también se está. Sí, yo tengo una sobrina, ya empezó la universidad igual,
1: Mira.
0: pero va por ahí. Segunda está Olivia, decíamos tercera Valentina, ese es el podio. Sofía, Emma,
1: Emma.
0: pero Emma con doble M,
1: Sí,
0: Emma.
1: mi prima. Tengo una prima de 15.
0: Mira, Yoko hizo pie con eso antes. Jazmín, que también se viene usando hace mucho.
1: Jasmine, ¿te acordás de Aladdin? Qué peliculón, ¿eh?
0: Emilia, que también es uno que también ya tiene algunos años, pero se sigue usando mucho. Martina, Aitana y Francesca.
1: Francesca como la de Icardi y Wanda.
0: No, no estoy seguro, no sé
1: ¿Era por
0: cómo se
1: ahí?
0: llaman, mira.
1: Bueno.
0: Y Aitana como la cantante española, por ejemplo.
1: Mirá qué loco, ¿eh? Que le ponga, es un nombre más español que argentino, Aitana.
0: Sí. Sí. Entre los varones, como te decía, Benjamín puntea, le
1: Sí.
0: siguen. Gael, que solía ser el que estaba primero los últimos
1: Gael.
0: años. Valentín. Giovanni.
1: Giovanni.
0: Giovanni Lo Celso, como se dice él. Nosotros
1: Mira.
0: decimos Lo Celso, pero él dice Lo Celso.
1: Gio. Lionel, ¿no? ¿No entró?
0: Mateo, Valentino, Enzo.
1: Enzo. Bueno, Enzo se
0: Si es
1: metió.
0: nene, ponele Enzo.
1: No por Francesco, al igual ya, ¿eh?
0: Liam.
1: Liam.
0: Noah, con H
1: Noah.
0: al final, es Noah.
1: Noah.
0: Y ahí aparece Lionel.
1: Va, viste, se metió Lionel, tenía
0: Bueno,
1: que
0: esa es la
1: estar.
0: novedad, que
1: Claro.
0: Lionel entró en el top 10, no lo estaba, y corre a Bautista. Salen los Bautistas, entran los Lioneles.
1: Bueno, propuesta. Empiecen a tener hijos y todos a ponerle Lionel.
0: ¿Quiénes más subieron?
1: Sí.
0: Valentino estaba en el puesto 13, quedó sexto ahora.
1: Suma puntos.
0: Valentín está más adelante, Valentino entró sexto. Y en el top 10, en el ranking 10 de las chicas, Emma pasó al quinto lugar, Emilia al séptimo y Francesca, que ascendió y está entre los 10 primeros, no estaba entre los nombres más usados.
1: Muy bien, Mario, antes de irnos, los últimos mensajitos que nos
0: Sí,
1: quedan acá dando
0: señor.
1: vueltas, 299-511-2144. Buen día. Con este día los pacientes están faltando. Se les ruega avisar que no van a concurrir o suspender los turnos con anterioridad. Los profesionales de la salud lo agradecemos, dice Cecilia. Ceci, claro.
0: Cecilia, bien,
1: Tenés
0: marcamos el
1: razón, es
0: reclamo.
1: cierto.
0: Y abrimos paréntesis, Cecilia. Cuando ustedes no lleguen a horario, también chusmen, avisen.
1: Claro.
0: Porque a veces es por emergencia, pero alguna vez saqué el primer turno con la oftalmóloga para que me atiendan temprano y llegó con una cara que se había quedado durmiendo la siesta, increíble.
1: Un ida y vuelta, ¿no? Es cierto, es cierto. Me parece súper genuino el reclamo porque están ahí, pero también es cierto que en general uno espera fácilmente una hora, ¿eh? Por más que tenga turno con horario y todo, en casi cualquier dependencia privada o pública para un turno. Buen día, chicos, excelentes informes. También no dejo de destacar los terribles pozos y lagunas que se han hecho para llegar al colegio Sunrise. Por
0: Ah,
1: favor, la
0: vos.
1: municipalidad
0: Y
1: que no mire
0: sí.
1: al costado. Mi nombre es Graciela.
0: Sí, en esa zona seguramente. Lo que pasa es que en esa zona es el recorte que hacen algunos para entrar a la ruta por detrás de la caminera. Y
1: Claro.
0: entonces evitarte toda la fila.
1: Está bien. Por último, en WhatsApp. Hola, Agustín y Mario. Qué linda historia de amor. Estuve
0: ¿La de
1: escuchando hace
0: Agustín
1: un
0: y
1: rato.
0: Mario? No,
1: No.
0: nosotros solo somos amigos, no tenemos
1: Solo
0: nada
1: somos
0: más que
1: compañeros.
0: eso.
1: Es más, nos vemos tanto que no nos pensamos juntar por fuera del trabajo. Porque no tenemos nada que hablar.
0: Claro que no tiene
1: Ya
0: sentido
1: está. Nos
0: ya.
1: vemos todos los días. Un montón de horas, ¿eh? Así
0: Ya
1: que.
0: cada uno le está pagando la mitad del alquiler al otro, imagínate.
1: Ya mi pareja me dice, ¿cómo está Mario? Me pregunta Pauli cuando llego a casa.
0: Ya en casa Juli me está pidiendo la manutención del sueldo de Agustín.
1: Ah, estuve escuchando hace un rato acerca de la diferencia. Yo con mi amado nos
0: Sí.
1: llevamos 22 años. ¡Uy!
0: 22.
1: Él es
0: Montón.
1: mayor que yo y la verdad que es la mejor elección y lo elijo todos los días. Escuchan, pero van a ser oídos sordos. No regalan nada a las instituciones, dice, por el regalo que le pedís.
0: Ah, por lo que decíamos para Neuquén, para el poliamor, para el casamiento poli.
1: Y mirá, Mario, este
0: ¿Qué estoy
1: video
0: viendo?
1: me lo mandó Noelia, mi suegra querida, que le mando un beso gigante, que está en el bolsón ahora, ¿eh? En este momento, mirá cómo cae nieve en el bolsón ahora mismo.
0: Qué
1: Está
0: lindo para.
1: bien, ¿eh?
0: Qué lindo para tener un buen ventanal que en general, cuando se piensa en lo turístico, en Bolsón está,
1: Sí, claro.
0: para ver un poquito de la vegetación y la caída de la nieve. Para andar en la calle.
1: Está fiero,
0: Yo
1: ¿no?
0: capaz que me quedo adentro tomando un café, un chocolate, algo.
1: Capaz que mejor, capaz que mejor. De canje le dicen, ah, no, tranquilo, tranquilo, todo normal, ha pagado, es una gran trabajadora, docente, bonaerense,
0: ¿Y
1: y
0: se vino hasta el
1: tiene esa
0: Bolsón?
1: chance.
0: ¿Cómo? Sí. Aprovechás las vacaciones porque están en vacaciones en Buenos Aires.
1: Exacto.

0: receso.
1: Y vos sabés que sí, se vino, eligió ella, además. Sola, se tomó un par de colectivos.
0: Es una buena noticia para Bruno Pogliano, el intendente, porque él marcaba que costaba que la gente elija Bolsón teniendo tantas opciones de nieve y otras ciudades también que son lindas.
1: Claro.
0: Además de Bolsón, y que ellos esperaban un poco más del turismo chubutense.
1: Claro, bueno, a ver si iban los vecinos. Bien. Por último, en YouTube, Mario, que hay que agradecer la cantidad de gente que se suma todos los días a vernos. Carlos dice, hola, buenos días, saludos desde Bariloche, ya que estamos ahí con nevadas. Bariloche. Acceso al Cerro Catedral con uso y portación de cadenas obligatorio, dice Carlos.
0: Buena info, la teníamos en el grupo del noticiero y está bueno que lo sume. Así que si vas a ir al cerro, con ese cuidado. 10 minutos para llegar a las 11, tanda, ya venimos.
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0: 10:56, señoras y señores. En 4 llegamos a las 11.
1: Bueno,
2: yo estoy sentado.
1: Queríamos saber tanto.
2: Yo
0: quería ver qué decían, ¿viste? Lo digo o no lo digo. Bueno, a ver quién salta primero de ellas. Saltó primero Paula Leguizamón. Buen día.
1: Hola, ¿qué tal? ¿Cómo te va? Mucho
3: hola,
1: gusto.
3: Hola, Mario. Hola, Agustín.
0: Marcelo, buen día. ¿Cómo están ustedes?
1: Bien, todo bien, todo bien.
0: Bien.
1: No me acuerdo qué hay en la pauta. Agustín, ¿vos la viste en la pauta?
2: No te quiero mentir.
1: Ah, sí, sí.
0: ¿Van
1: sí,
0: a hablar ahora, todo al mismo tiempo
1: ya
0: de
1: me acordé,
0: cosas distintas?
1: Ya me acordé.
0: Bien. Ahora sí.
3: ¿Listo? Ahora sí. Bien. No, quería decir que yo siento que me está creciendo musgo.
0: Bueno, por la humedad que tenemos
3: sí,
0: en los últimos días, ¿no?
1: Ah.
0: No, ¿vos qué pensaste?
1: No, pensé tantas cosas.
3: Ya sabemos quién viene hoy media.
1: Sí, me voy.
3: Salte rápido.
1: Me vengo y voy.
0: Y no arrancó el programa todavía.
3: No arrancó. Aflojen un poquito con la lluvia. Cierren la canillita de arriba, por favor.
0: Está difícil, ¿no? ¿Viniste bicicleteando al trabajo?
3: Sí.
0: ¿Cómo estaba para llegar?
3: No, horrible. La Sarmiento está cada vez peor. Y la gente que usa camioneta cada vez más estúpida.
0: Bueno,
1: trate, sí. Eso hay que un llamado a la solidaridad, amigo. Anda despacito por las esquinas. ¿Viste?
3: Pero
1: es
3: el de la camioneta grande, ahí hay un problema
1: sí.
3: De
1: no.
3: Proporciones.
1: Ah.
2: Sí, un problema de tamaños.
0: Y es un horario también en el que sí. Venís vos, por el horario de entrada del laburo, en el que además cruzás a Lem o van llegando a Lem como vía de salida de muchos, en la que se maneja, independientemente de esto, de los semáforos que hay y todo, a muy alta velocidad.
3: Sí, incluso yo cruzo por el semáforo que está... Yo vengo por Sarmiento y llego a la esquina de Alem y tenés semáforo. Los que vienen por Alem no les importa cuando corta el amarillo y no les importa cuando el amarillo pasó a rojo. Pasan en rojo igual. Vos tenés que esperar...
2: Verde frutilla, le dice.
3: Sí, tenés que esperar unos segundos. Más allá de que tenés sí. El paso, porque el verde te habilita, sí. Tenés que esperar unos exacto. Segundos porque vienen a tanta velocidad que no alcanzan a frenar.
0: Claro, el problema claro. Es que vos venís
1: con... porque además no tienen en cuenta el contexto, digamos. Está todo húmedo, hay agua, braga. Obviamente sí. No vas a poder frenar, amiguito. Anda más despacio, dale.
0: Sí, está difícil sí, ese está difícil. De entender
3: pero
0: eso.
3: Pero se van a mandar una un día, ¿eh? Por sí. Velocidad, mamá, por alta velocidad.
2: Y ha pasado, hubo algunos accidentes uh-huh. Ya en alguna de esas esquinas. Bueno, ahora lo que sí están obligados a frenar, porque, bueno, ayer pasé, estaba a full la obra de Arza en Alem y Calle Esmeralda.
3: Claro.
2: Estaba a pleno, estaba cortada están también, bicisenda.
1: Me parece que ciclovía. Se corrieron para la otra esquina, ¿no?
3: No pasé yo. Yo
1: esta mañana
3: pasé por Sarmiento,
1: no me acuerdo si por cuál de las dos.
2: En Esmeralda está como la obra, pero el agua en general pasa una cuadra más y se acumula mucho en la otra esquina. Y está justo
3: Dante por Ligieri.
2: Todo. Sí, exactamente.
1: Claro. Sí, me parece que estaban las máquinas ahí en Dante Ligieri esta mañana cuando pasé, porque yo...
2: Ah, movieron.
3: Claro, que en Alén cambia de nombre, Sáenz Peña.
1: Sáenz Peña, claro.
3: Por eso nos perdemos.
1: En mi barrio es Dante Alighieri, para mí todo lo que arranca en mi barrio no termina nunca.
0: Con el barrio a todos lados.
2: Claro, es así. Miren, claro. Tengo un oyente que al 299-511-2144, Lilia, sí. Hace una denuncia que les quiero preguntar si a ustedes les pasa.
0: A ver.
2: Dice, hola chicos, buen día. Consulta.
3: Sí.
2: ¿Saben qué se puede hacer con estas llamadas? ¿Dónde denunciar? Desde el día 14 del 7, es decir, hace 15 días, tengo 47 llamadas. Yo no respondo y en general bloqueo. ¿Se puede denunciar en algún lado? ¿A ustedes
1: salía,
2: les pasa?
1: Me parece
3: el que
1: no.
3: Te llaman números de Buenos Aires o números
2: sí,
3: privados.
2: O hasta sí, de Córdoba.
3: Hay un sistema, habría que chequear si sigue funcionando, que lo sacaron en su momento, que era el no llame, y vos podías denunciar los números que te llaman, entonces se van bloqueando. Sí, a mí
1: lo
3: me
1: que
3: llaman.
1: Pasa es que son tantos.
3: Sí.
1: A
3: son
1: mí,
3: tantos.
1: Un 331, sí. 224, no sé qué características
3: la
1: son rarísimas.
3: La cantidad de números que tengo bloqueados.
2: Sí, sí.
1: Yo no los bloqueo, sí. Directamente no atiendo.
3: Mira, ves, acá...
2: Y bueno, yo algunos los bloqueo, sí, porque si no, claro. Pero da la sensación de que no sabes hasta dónde sirve el bloqueo porque siempre aparece uno nuevo.
3: Siempre
2: sí,
3: aparece
0: exacto,
3: uno nuevo.
0: Porque sí. Es muy fácil acceder a una línea telefónica.
2: Así realmente es. Muy fácil, sobre sí. Todo para las empresas que lo hacen.
1: Sí.
2: Y después, generalmente, ¿por qué pasa esto? Porque, bueno, nuestros números están en bases de datos.
3: Claro.
2: ¿No? Uno a veces dice, uy, mirá qué buena esta tarjeta lo que me ofrece. Y dejás vos por ahí número. Ponés el numerito ahí, anotás en una planillita.
0: Sí, sí. Además, ya lo hiciste una vez, ya está.
2: Olvídate.
0: Ya entraste en la base de datos. Estos días se desbarató una banda con ramificaciones en Viedma, específicamente desde el penal, con estafas telefónicas, con el cuento del tío de la grúa.
1: Sí. Se
0: engancharon a un jubilado, es la de, te estamos yendo a visitar, pero se nos quedó el vehículo, danos una mano por el tema de la grúa. Bueno, le salió carísimo, creo que más de 20 millones de pesos.
1: Es una locura.
0: Esa estafa.
3: No llames la página.
0: Ustedes sí llamen a este programa. Pero,
3: claro. Vos accedes ahí. Yo me registré en su momento. Sabés que ahora tengo que renovarlo. Lo hice ya hace como 4 o 5 años atrás.
1: Ya estabas repodrida.
3: Estaba repodrida porque te llamaban a cada rato, a la siesta, a la noche, en cualquier momento. O sea, y vos decís, me suena el celular de noche y es una urgencia. Entonces te despertás como reasustado.
0: O es Pichetto, que en un momento cuando me acuerdo que le habían cambiado el horario a las llamadas de Pichetto y te llamaban en 2015.
1: A las 3 de la mañana.
0: Sí.
3: Que ponga por ahí en el buscador de internet, no llame Argentina, incluso hay páginas de medios nacionales.
2: Ya le mandé la página, Marcelo.
0: No llames por mi Argentina.
1: Lo estamos viendo en la pantalla de YouTube.
2: Ahora, realmente, esta persona manda una captura de su historial de llamadas. Sí. En un solo día tiene 7 llamados.
3: No, sí, a mí un día me llamaron, pero...
1: Dejen de molestar.
2: Todos números distintos.
3: Sí. La otra es también, además de bloquear, vos podés denunciar esa línea. Yo hago eso.
2: Denuncia y bloqueo.
3: Porque entonces, cuando esa línea intente llamar a otro, con el fin que sea, a la persona le va a saltar en el celular
1: una alerta posible de estafa.
3: Denunciado como posible estafa.
0: Ah, como posible estafa te aparece.
3: A mí me salta un número sospechoso.
1: Mirá cómo sabe Marce para...
3: Porque me tiene...
1: Bueno.
3: No, en serio, porque hay semanas, hay épocas que es dale. Mm. Yo cuando estoy acá en la radio tengo el teléfono en silencio, porque bueno, estamos al aire y demás, no se ven las llamadas, después me empiezan a aparecer.
0: Sí, no me llaman tanto, 2 o 3 veces.
2: A mí me pasa.
0: Pero corto directamente.
3: Claro, no, yo ni atiendo.
1: No atiendo directamente. Cuando es número desconocido, ya saben. Si es número desconocido y no voy a atender, mándenme mensaje de WhatsApp.
2: Claro.
1: Porque no atiendo.
2: Yo a veces atiendo y ¿sabes qué hago? Atiendo y lo dejo. Y escucho ahí de lejos. Y muchas veces se hace un pitido.
3: Sí.
2: Y esa es la muestra de que es una empresa de telefonía en general. Y bueno, ahí en todo caso el corte y denuncia. Porque después es cierto que nuestro trabajo no es tan loco que nos mande mensaje a alguien o que nos pueda llegar a llamar a alguien que no tengamos agendado. Es algo que puede pasar.
1: Igual si es urgente y necesario te van a mandar un mensaje de WhatsApp.
3: Igual en general todos te mandan WhatsApp.
1: Claro.
3: Por nuestro
2: trabajo. En general sí.
0: Sí, porque la generación de cristal no soporta que suene un teléfono porque le da temor todo el tiempo.
2: Yo lo tengo en silencio hace 4 años. Un poquito más.
0: Sí, pero yo de antisocial.
1: Una época después ya cambiaste, pero cuando recién empecé a ser tu jefa, vos me decías, no me gusta que me llamen, ¿te acordás?
0: No me acuerdo.
2: A mí me parece bien, a mí tampoco
3: me gusta. Pero de hecho, Mario tiene en el estado WhatsApp no llamadas.
0: Ah, pero eso quedó. Yo ni sé cómo se acomoda eso, Marce. Marce, no tengo ni idea ni cómo se cambia la foto de perfil de WhatsApp.
3: Me dicen, no, pero Mario, no sé, vos mandale mensaje y déjalo, esperalo. Dale su
1: Mario
3: tiempo.
1: Es como un animalito, hay que domesticarlo de a poquito.
0: No, estás hablando de
1: le acaricias el lomo, le acaricias el lomo.
2: Qué feo lo que
1: dice. Y ahí va aflojando de a poquito, muy de a poquito, pobrecito.
2: Yo no pienso eso, Mario, quiero que lo sepa.
0: Qué cosa, estamos hablando de delincuentes que llamaban para esta parte.
2: Y terminamos en acariciarle el lomo a Mario.
0: Última pregunta de mi parte. ¿Cómo están con la ruptura de la Joaquí y Lucra?
1: Me da pena a mí, por él. Porque la verdad es que me parece que ella era su...
3: ¿Te voy a decir que no va a conseguir nada más?
0: No, conseguir es una cosa, cualquiera puede conseguir. Otra es que sea tu amor.
2: Cualquiera es lucro.
3: Conseguir
2: gente.
3: Amor.
2: ¿Qué le pasa? Oíste lo que canta, que tiene fachas cordobés. Menos... ¿Qué quiere? Tiene todo lo que puede querer un alguien
1: para participar. Se perdió.
2: Para mí el loco vio ahí...
1: Es muy joven.
3: Yo ni sabía que estaban de novio.
0: No sabía, ¿en serio? Mirá, no te venía siguiendo.
3: No, nada del cholulaje, nada de eso. Por ahí veo un montón de caras, a veces, sobre todo en redes sociales, que te aparece en algún recorte de los programas. Digo, ¿y esto qué?
0: Claro, el problema.
1: Yo me enteré anoche en Duro de Domar, quiero decirte, en un programa político, hablaron de eso.
3: No tengo que hablar.
0: El problema para reconocer famosos es que ahora todos se parecen porque se operan todas igual, sobre todo en las mujeres, son todas igual.
3: Sí.
2: Son muy parecidos todos, sí.
0: Entonces les queda la misma trompa y los mismos pómulos a casi todas.
3: Como cuando, ¿te acordás? Empezaron a notarse mal las cirugías, todas se parecían a Zulema Ayoma.
1: Sí, era tremendo.
3: ¿Te acordás? Todas eran iguales. Incluso más de un señor se había operado y también se le parecía a Zulema Ayoma.
0: Sí, había. Pero además te queda el modelo de Zulema, era la original.
3: Era el modelo original y después...
0: Y todas además eran todas copias.
3: Todas copias.
1: Sí, eran todas
3: Zulemas.
0: Bueno, no se operen, no hace falta.
1: No hace falta.
0: No se dejen llevar por eso.
3: Prefieren irme de vacaciones.
0: Y no se dejen operar tampoco. 11 y 6 en toda la República Argentina, señoras y señores.
1: Café, se vieron por
0: ya viene casualidad. Estamos todos locos con mucho para compartir en la jornada de hoy. Hasta las 13, que disfruten el programa.
1: Gracias.
3: Gracias.
0: A ustedes, hasta mañana. Cuidado con los baches.

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3: Pero no, estamos todos locos.

0: espectacular, espectacular, ¿eh?
1: Hola, ¿qué tal? Espectacular, espectacular, espectacular. Espectacular la lluvia y el coso, muy todo espectacular, ¿eh? Vamos.
2: Espectacular, dijo Messi.
1: Dale, vamos. Sí.
2: No arrancó Marce.
1: Sí, vamos.
2: Ahí va. Vamos de nuevo.
1: A ver, le ponemos onda. Pongámosle onda.
2: Esto
1: yupi,
2: es
1: yupi.
2: Es escuchame, es, ¿viste ese aplauso lento que termina?
1: Vamos.
2: Así estamos.
1: Vamos.
2: Es exacto.
3: Ya les dije, me está creciendo musgo en cualquier momento.
2: Todas metáforas que tienen que ver con lo climático, ¿no? Estamos
1: sí,
2: de acuerdo.
1: Me quedo ahí. Claro.
3: Un líquen. Soy un líquen.
2: Es un ficus.
3: En cualquier momento me ven contra la pared, así todas, ¿viste? Tipo enredadera.
1: Muy bien.
2: Marce, ¿estás bien?
1: Estamos todos medio parecidos.
2: Sí,
1: me parece que
2: sí.
1: Dentro de poco vamos a estar. Yo lo que me parece que ya se me están arrugando los deditos, pero solamente por tener las manos al.
2: Claro,
1: en el ambiente.
2: No era salir de la pelo pincho, Paula, es. No. Vivo en Cipolletti, sí, llueve hace 33 días.
3: Sí. Yo de verdad ayer estaba pensando, ¿para cuándo empezó a llover?
2: ¿Vieron?
3: El
1: no
3: día
1: ni me acuerdo, chicos.
3: Antes de, mientras estábamos en el mundial, tuvimos días de lluvia,
2: sí,
3: creo
2: sí.
3: que hubo alguna tarde de sol
2: sí, sí.
3: y después todos días grises.
1: Todo, lluvia.
3: Se recopó. No, basta.
2: A mí me parece que el problema mayor está, insisto con el tema, por ahí ustedes me tildan de fanático del sol, es que no aparece el mismo, digo, no aparece el sol. Es cielo cerrado, lluvia.
1: Vos
2: cielo
1: te sentís
2: cerrado.
1: Abandonado.
2: Yo me siento. Es buenísima la metáfora que usó Marcelo.
1: Te sentís huérfano de Padre
2: sí, señor.
1: Sol.
2: Sí, sí, sí. Es una cosa terrible esto. Uh-huh. No se puede más.
1: Bueno, igual nosotros. ¿Se acuerdan que ayer hicimos
3: Haga
1: un pacto?
3: Haga la cuota alimentaria, Sol.
1: Sí, ¿se acuerdan que ayer hicimos un pacto?
3: Es verdad.
1: Dijimos que todos los días íbamos a decir la buena del
2: sí, día. Sí, por supuesto.
3: Ahora te pongo la cara de contenta.
2: Por supuesto. Ahí está.
1: Lo que pasa es que también hay que expresar esto.
3: Lo que pasa
1: porque
3: que
1: además es todo humedad y te sacás el abrigo y te da frío porque estás mojada abajo, entonces. Y sí, te mojan.
3: Sí,
1: ¿vos no te
3: la verdad que
1: pegajosa?
3: Sí.
2: Pero,
3: sí.
2: Pero aparte.
3: Y después que salgo gimnasio.
2: Marce me va a bancar con esta.
3: Ayer me tocaba y decía, ¿qué tengo?
2: Claro. Marce, escúchame. Llegás a casa, la ropa no se secó. El tema de la entrada a casa es un. Y lo vamos, hay que decirlo, barro, no,
3: barro
2: mojado.
3: Agua,
2: claro.
3: Los gatos que están histéricos porque donde no pueden salir.
2: El
3: claro.
2: que tiene perro o perros, más
1: Mira,
2: de un perro.
1: Yo tengo dos perras,
2: sí.
1: una pastor belga, que gracias a Dios tiene ya 13 años, entonces
3: es
1: no,
3: más
1: se,
3: panchita.
1: No se mueve mucho,
3: está más,
1: gracias a Dios.
3: Más tranquila.
2: Menos mal.
1: Y una cruza rara entre caniche y no sé qué.
2: Sí.
3: Y Rulo. La Rulo.
2: Y León.
1: Rulita. Y un gato, así que imagínate.
2: Ah, tenés completo el. Uf, Dios.
3: En mi casa están los tres gatos, se acercan a la puerta, les abrí la puerta para decir, bueno, ¿querés salir? Dale, salí.
2: Yo tengo.
3: Miran.
2: Yo tengo uno, pero que vale por cinco.
3: Claro.
2: Porque se junta con los tipos del barrio y. Claro, y te embarra
1: la patota.
2: No, pero ¿sabes qué pasa? Se ve que invita gente a la casa a hacer joda cuando, claro, los dueños están laburando.
3: Claro.
2: Entonces volvés y están todas las paredes embarradas para que trepó.
1: No.
2: Sí,
3: porque
2: necesito ayuda con esa. ¿Algún tip? ¿Qué hago? ¿Le pongo botas? ¿Qué le hago?
1: Ponele botitas de agua.
2: Claro, pues, llegas a casa y decís, salió el hijo de.
3: Yo le pongo
2: toda la pared embarrada.
3: Le pongo el trapo en la puerta, cosa que cuando entren, más o menos sequen las patitas, lo saltan al trapo.
2: ¿Te das cuenta? ¿Sí?
1: ¿Qué dejaste? ¿Qué dejaste?
3: Claro, sacame el trapo.
2: ¿Qué hace así cuando entras?
3: Todas las
2: patitas. Limpia vos.
3: Sí.
2: Limpia vos.
1: Es muy lindo, chicos, es muy, muy lindo. Lo que pasa es que uno no puede estar limpiándole las patas al gato cada vez que entra.
2: No, basta.
1: Ya es demasiado.
2: Que vengan de a uno los que me dicen que les gusta la lluvia y el clima de invierno. Que aparezcan nomás.
1: A mí me gusta la lluvia dos días, después
2: no,
1: ya...
2: No, esto es un montón.
1: Esto es un montón, chicos.
3: No,
1: esto
3: es mucho.
2: Es, un montón.
3: Es mucho porque además está generando muchas complicaciones a mucha gente.
2: Uh-huh. Sí, ampliaremos.
1: Nos tildamos. Eso es perimenopausia.
3: No me pidas más.
2: Lo tenía que...
1: Vos dale,
2: se tenía que decir
1: eso,
2: y se dijo.
1: Cuando pasa eso que nos quedamos las dos calladitas.
2: Sí, vos sos el 5 del equipo, vos sos el pared del equipo. No, es verdad lo que dice Marce. Y poniéndonos 2 segundos en serio con el tema del móvil, recorremos toda la ciudad. De hecho,
1: sí.
2: Venimos de la Ruta 22, recién no saben lo que fue eso. Es terrible porque además se está laburando para tratar de solucionar los problemas que hay referidos al asfalto.
1: Sí.
2: No te da un changüí lo climático. El otro día salimos de... era Urquiza, si no me equivoco, una esquina que estaban refaccionando el asfalto. Hoy es una pileta pelo pincho eso. ¿Por qué? Porque colocaron una lona, se llenó de agua por la lluvia, obviamente. Y no
3: para de llover. Para de llover. Hay que salir con el botecito. ¿Viste ese que te, bote que te compras en verano, que los inflables,
2: sí,
3: el chiquito?
2: Sí, un rígido.
1: Yo seguro que me caigo, porque yo donde uno se puede caer, ahí es donde me caigo.
3: O con esquí acuático.
2: Yo casi me caigo, lo dije lo del otro día, casi me caigo haciendo una salida con Omar en vivo.
1: Epa.
2: En la primera mirada, con este barro que ya se genera, esa capa de barro que se genera sobre los cordones. Oh, pisé sobre eso, casi la cuento.
1: Bueno, ¿y la buena del día?
2: La buena... Ah, tengo una buena del día. Es material, pero va más allá de lo material.
1: Ajá.
2: A ver. Me escribió mi pareja Macarena, compró un sillón nuevo.
1: Eso.
2: Yo me enteré así.
3: Es como... Opa, se viene estreno.
2: Claro.
1: ¡Ala,
2: sí, sabés cuál es el estreno, ¿no?
1: ¿Cuál es?
2: Con Eloísa arriba. Saltando, tomando la leche. Digo. No, lejos de esa música. Poneme topa, José. Poneme topa.
1: La que vaca lo... Lola.
2: La vaca Lola,
1: sí. La vaca Lola.
2: Ah, bueno, ese es otro tema que ahora lo vamos a conversar.
1: No, pero no, explicarle a la gente porque la gente no sabe.
2: No, por eso digo. Yo, tranquila que yo explico todo, yo no oculto nada. Estamos hablando de los signos en el zodíaco chino.
1: Sí.
2: ¿Qué eran?
1: Sí.
2: Me preguntaban.
1: Ajá.
2: A mí, tengo entendido, me dijeron, según no sé nada del tema, soy conejo de tierra.
1: Ajá.
2: ¿Sí? ¿Quiere que amplíe? Amplío.
1: No, claro. No, que la gente saque su propia conclusión.
3: Yo ya la saqué.
2: Somos muy activos.
1: Dijimos que la gente saque su propia.
2: Sí, sí, la gente nos va conociendo, ya sabe nuestro perfil.
1: Vos, Marcelita, la buena del día.
3: Que mañana es viernes. Una maravilla.
2: Y la lluvia lo sabe.
1: No.
3: ¿Y sabés qué?
1: Pero arrancamos. Pará. Me está preguntando el productor por qué estamos haciendo esto un jueves. Porque arrancamos con mucha mala onda.
2: Sí.
1: Y no queremos dejar a la gente así.
2: No respetan la pauta, decís vos.
3: Momentos de tensión.
1: Bueno, está enojado.
2: Sí, es culpa de
1: está
2: ella.
1: Está enojado el productor, quiero decir.
2: Es culpa de ella.
1: Hacer una denuncia pública. Está enojado el productor.
2: Yo me la... ¿Por qué no respetaste los días que dijiste, Pablo?
1: Bueno, tiene razón, no los respeté.
2: Bueno, nos tiene vamos. Razón.
1: Si se quiere enojar, que se enoje. No, no hacemos más.
3: Graciela está como yo, mira.
1: Ahora que dice, la gente diga la...
3: Marcia, a esta edad ya tengo musgo por todos lados, nos dice Graciela. Me parezco al rabino del gobierno de Macri. Cuando se camufló.
1: Rabino Berman. ¿Te acordás que se vestía de planta?
3: Se vistió de planta.
1: Ay, cómo extraño, Dios. Qué bien estábamos cuando estábamos mal.
2: Qué lindo
1: llegar. Qué bien estábamos.
2: Qué lindo llegar disfrazado de...
1: Extraño a Gaby Michetti.
3: Yo me acuerdo...
2: De musgo.
3: Vos no estabas, Paula, pero día atrás hablábamos de boliches de aquí en la zona.
1: Sí.
3: Y yo me acuerdo del boliche que está ahí antes de cruzar el puente.
2: Sí.
3: Una vez hicieron una fiesta de disfraces. Y había gente que no tenía para el disfraz. Entonces yo los vi, unos pibes, fueron, cortaron una rama de un árbol,
2: ahí
3: se
2: está.
3: La engancharon en el pantalón y se mandaron a la fiesta.
2: Perdón.
3: De disfraces. Más o menos como
1: el Rabino Berman.
3: ¿Qué
1: es eso? Mira, aguante el Rabino Berman, loco.
3: Ese era el ministro de Ambiente que teníamos.
2: Sí, claro. Sí, lo ubico, pero digo, ¿qué tiene además acá?
1: Y pero él lo pasaba por el cuerpo, su cargo, él lo pasaba por el cuerpo, no hay, claro. Nadie le puede decir que no.
2: La revivía, sería.
1: Sí, que la recontravivía.
3: Sí. Es un potus.
2: Claro.
1: Es el Rabino Berman vestido con muchas plantas, ve que tiene varias hojitas y flores.
2: ¿Qué es eso?
3: Son plantas más del norte, me parece, en nuestro país, ¿no?
1: No, debe ser de todo el país, porque él
2: a
1: era...
2: A mí me da esta...
3: No, veo una hojita de manzana ahí.
2: Me da estas paredes que se...
1: Acá atrás, no la viste de atrás.
2: Que se ven mucho en las grandes ciudades. O sea, se está usando acá también estas paredes que están adornadas con esto, ¿no? Uh-huh. Como un césped, como una...
1: Sí. Bueno,
2: lindo.
3: Bien.
1: Bueno. Virales. Dale, virales. Vamos a hacerle caso a Agustín. Yo no quiero que Agustín se vaya hoy indignado.
3: No, se pone, o sea, más viejo.
1: Todos caliente, los días se va indignado,
3: no
1: pobre pibe.
3: No te enojes porque te pones más viejo de lo que estás.
2: Hay que preguntarle qué es en el zodíaco chino.
1: Ya, él. Vamos con los virales, amiguito. ¿Estamos? Ok. Ayer habíamos dicho que vamos a hablar de hombres más 40. O los que están llegando a 40.
3: Ya levantaron, ¿sí?, toda la mano.
1: Porque nosotros nos fijamos mucho en la problemática femenina, pero a los hombres no los miramos mucho.
2: Gracias.
3: En realidad estamos tratando de entenderlo, por eso estamos compartiendo esta información.
1: Estos chicos se juntaron porque están viviendo lo mismo en esta época de la vida y le cantan a la problemática masculina.
2: Sí.
1: ¿Eh?
2: Bien.
3: Ajá. Ah, le cantan.
1: ¿Cómo es volver al ruedo? Para los hombres más 40, fíjate.
4: ¿Te pasa que estás llegando a los 40, te acabas de separar, tenés que volver al mercado y está todo muy complicado? Bueno, nosotros tuvimos esta inspiración.

0: pará, bro, pará.
1: Ay, pongamos la cola.
2: Ay, a mí que me digas, bro.
3: A mí que me digas,
1: bro. Pongamos la cola a la gente, algo positivo.
2: Algo como una solución.
1: Sí.
2: Bueno, ir a encarar al supermercado.
3: Al supermercado.
1: Hoy domingo, está cerrado.
2: El chino no.

0: 4, Lalo.
1: Lalo.
2: Con el chino. Continuará.
1: Continuará. Bueno, está, debe ser difícil después de tener una pareja estable, muchos años, qué sé yo, volver al...
3: Pero ni hablar. Ni hablar, me gusta la parte que dice, porque es verdad. Claro, los lugares de Levante no son más los de antes, cuando ya estás más 40 o pisando los 40.
1: Igual ya no son más esos los lugares.
3: No, ya cambiaron, pero cuando...
1: Para los chicos, no se levanta en el boliche. El boliche se va con los amigos a divertirse.
3: Un más 40, digo, de repente un supermercado es un lugar espectacular. Para meter. Che, ¿qué opinas de la deslactosada esta, le decís ahí entre las góndolas?
4: No, yo te recomiendo... Yo te recomiendo que no, sobre justo ese producto no.
3: Bueno, pueden ser otros
4: ¿qué sé
3: múltiples
4: yo?
3: Preguntale
4: productos. De, no sé, si querés de la lavandina.
3: También.
4: Claro.
3: No, ¿llevo en gel o llevo tampoco líquida?
4: Pero, champú.
1: ¿Cuál es la charla? ¿Cuál es la charla para iniciar una relación con alguien en el supermercado?
3: Me gusta, para conocer a alguien, para destrabar, decís vos.
1: Claro, sí.
3: En modo Levante.
1: En modo yo lo que tengo como el signo de pregunta acá, chicos, en la cabeza. ¿Dónde se levanta ahora, chicos?
3: En cualquier lado, Paula, yo te lo respondo. Lo importante es la espontaneidad.
1: Antes nosotros levantábamos en el boliche, ahora no, ya no se levanta más.
3: Siempre admiré al o la que encaraba en el boliche. Siempre fue.
4: Pero del boliche ahí a levantar al supermercado.
3: ¿Qué?
4: Yo,
3: ¿no decir que no se puede?
4: Yo me indigno en el supermercado, no me hablen, porque me indigno con
3: los
4: precios.
3: Está bloqueada.
4: Yo me, ¿viste?
1: No me hablen.
3: Encima, recaliente.
1: Porque encima voy con los precios, que va a
4: va con los precios.
1: En la de puré de tomate te sales.
3: Podríamos recrear una escena con acá con mi pareja radiofónica.
1: El puré de tomate te sale el lunes, sí. 3.000. Vas el jueves y el puré de tomate te sale 5.000.
3: Sí.
1: Y viene uno y te dice... ¿Qué pensás de no sé? Pero ¿sabes qué? Andate a... Eso es lo
3: yo
1: que
3: yo me acercaría. Me estoy por hacer unas pizzas. Llegaron las pizzas, te digo.
4: Las pizzas.
3: Y Marce se da vuelta y te mete un bife directamente con la caja.
4: No, y además me molesta mucho en los supermercados la gente que va de paseo,
3: sí,
4: con el carro,
1: sí,
4: y ocupa, va por el medio del...
3: Es como el del
4: derecha,
3: auto.
4: Es como,
3: es
4: en
3: como
4: el
3: del auto.
4: Va por el, sí, medio del coche.
1: Carril rápido, izquierda, carril.
3: Así como, Paula había dicho que íbamos a hacer los días de catarsis. Ahí está, aquí está habilitado.
4: Voy pasando carros.
3: Ah, te pones competir.
4: Que para mí las compras hay que hacerlas rápido, porque así se sufre menos.
3: Tengo una para llamar la atención ahí, para tener un gestito. Fila de la caja.
1: Sí, sí.
3: Está Marce atrás, enojada, resoplando, mirando el teléfono, no sé qué. Miro si tengo pocos productos o si ella tiene...
1: La dejas
3: poco
1: pasar.
3: Sí, adelante, pasá.
1: Qué gentil.
4: ¿Me no me pagan las cosas?
1: Ella siempre quiere un poco más.
3: ¿Te das cuenta,
1: un
3: no?
1: Un poco más.
3: ¿Te das cuenta que yo qué trato de...
4: Págame los tampones, te lo pido, por favor. Porto.
1: Bueno, ¿y qué pasa cuando pegaste, macheaste, se dice, en Tinder?
4: Ajá.
1: Ah, saliste... con la chica, estoy hablando desde la perspectiva del hombre.
3: Sí, sí,
1: mirá,
3: claro.
1: Mirá lo que hago, mirá.
3: Yo te lo agradezco
1: me
3: un montón.
1: Pongo, me
3: somos
1: pongo
3: varios
1: en los zapatos para poder entender.
3: Somos varios. Sí. En nuestros botines.
1: Pero, match. Pero Ricardo tuvo mala suerte, ¿sabes?
4: Ay, ¿por qué?
1: Fíjate.
4: ¿Qué pasó, pobre Ricardo?
5: Hola, Ricardo, ¿cómo estás? Ay, Ricardo, qué hermosa la cita de anoche, la verdad, me encantó. Sos un caballero con todas las letras. Sos todo un hombre, Ricardo. Ay, qué manera de reírme, Ricardo. Sí, me hiciste reír, me sentí cuidada, me sentí protegida. Ay, Ricardo, aparte de lo que sabes de política, me encantó cómo te vestís, me encantó lo que sabes de actualidad. Nada, Ricardo, quería comentarte, viste que te dije anoche que mi marido me abandonó hace 5 años. Bueno, no me digas por qué, si será por un universo o será por vos que tenés buena suerte, Ricardo, pero anoche se apareció en casa y nos reconciliamos. Sí, Ricardo, después de 5 años nos reconciliamos. Así que nada, Ricardo, me encantaron también los bombones y las rosas. De hecho, mi marido probó los bombones, también le gustaron. Así que nada, Ricardo, espero que quedemos como amigos. Y bueno, te mando un beso grande y espero que tengas mucha suerte. Chao, Ricardo.
1: ¿Podés tener tan mala suerte que justo cuando
4: lo que pasa que si Ricardo fue con esa calza,
3: sí,
4: a la
1: capaz
4: cita,
1: que
4: y yo quiero que sea mi amigo, porque de otra manera no lo puedo
3: estaba medio ver. Estaba así, estaba medio multado, ¿no? Para salir a andar en bici estaba.
4: ¿Tenía el termo en la mano?
3: Yo quería decir, sí, siempre.
4: Mate.
3: No, digo, ¿cuántos Ricardos habrá?
1: No vayamos por ahí, por el amor de Dios.
3: Doblá
1: en esa esquina, Marcela, te lo pido, no sigas
3: derecho.
1: Yo trato
3: de seguir el camino iluminado.
4: Chupín estaba como furioso.
3: Estaba aspirado.
1: Furioso el Chupín.
3: Sí,
4: envasado al vacío, le metió.
3: Quería decir Es imposible, Paula. Yo te juro que. Yo le pongo la mejor de mí.
1: Hablemos nosotros.
3: Quería decirte que primero y principal estoy agradecido por esto. No la puedo mirar ya. Sí. ¿Cuántos Ricardos habrá del otro lado? Que dan todo.
1: Claro.
3: Sin pedir nada
1: a cambio. Y resulta que ella le da los bombones al ex.
3: Se los morfó el ex.
1: Le comió los bombones que Ricardo.
3: Que la abandonó hace 5 años. ¿Qué pasa?
1: La había abandonado hace 5 años y volvió ahora. Bueno, no.
4: Chicos, si quieren tener éxito en las citas, no vayan con ese.
1: Bueno, ya está.
3: Perdón,
1: está.
3: ¿Puedo hacer una pregunta?
1: No te encarnices con el pobre Ricardo.
3: Quiero hacer una pregunta.
1: Pobrecito, no hagamos leña.
3: En un momento estuvieron muy de moda los chupines. Te imagino indignada en ese momento con la tribuna masculina. ¿Te acordás del chupín?
1: ¿No te gustan los chupines?
4: Es que no a todos le queda bien, claro. Y a veces no hay que usarlo tan corto, porque ese muchacho no lo tenía el
3: tobillo. Era un capri, ¿no?
4: Y ya era casi un capri.
3: Claro. Bueno. Sí.
1: Bueno. Después, otro día hablamos de las tips de belleza para el hombre.
3: Yo estoy para todo esto.
4: Pero yo lo hago como un aporte, digamos, para que les vaya bien en la cita.
3: O sea, vos decís, hoy chupín ya no.
4: Y no, ya no, porque además si se cruzan con alguien como yo, se burlaría todo el tiempo.
1: Bueno, las vías de comunicación, sacamos de acá de alguna
3: manera. A ver, 299-511-2144 para todos los Ricardo que estén del otro lado, que se sientan desahuciados, ¿por qué no? Que nos cuenten cuáles son sus estrategias, dónde se levanta, según cada uno o cada una. Capaz que no dicen, che, yo voy a la verdulería de la esquina, siempre me encuentro con una chica que me gusta.
1: En la verdulería de Don Tito se levanta, se conquista un montón.
4: Ojo, ya la vemos a Paula en la verdulería de Don Tito a la tarde. De Paula,
1: acá. Y yo recuerdo, no vine porque
4: dijeron que verdura.
3: Yo me lo imagino siendo el que atiende, ¿viste? ¿Por qué me guiña el ojo, señora?
1: Claro.
3: Tengo un tic.
1: A mí me dijeron que acá se venía a...
3: Por la duda, yo quería decir eso. A veces hay esos amores que te encontrás, ¿viste? No la veo a tal hora en el supermercado, nos cruzamos.
4: Claro.
3: Y puede haber un enamorado o una enamorada.
1: En el colectivo. O sea,
3: ahí está.
1: ¿Uno se puede enamorar en el colectivo?
3: Sí, claro. ¿Cómo que no?
1: ¿Dónde? No.
4: Claro, dice José. Mirá, José.
1: Claro, José. Mirá cómo José en el colectivo.
4: José viene de Nashen.
1: Historias de colectivo.
3: ¿Te enamoraste, José? ¿El cole? Ha pasado. Mirá qué lindo.
1: Mirá, qué lindo el amor en el cole.
4: Ojo en esta época en el colectivo.
3: Sí, señor.
4: Ojo en esta época cuando te enamoras. Y porque hace calor adentro del colectivo, te va la calefacción a pleno, los vidrios empañados.
3: Sí.
4: Tengan cuidado.
3: Pero vienen cuidado? 200 personas con vos.
1: Déjense ser, dejate ser.
3: Claro, liberate.
1: Una vez me dijeron así a mí, dejate ser.
3: ¿Y cómo le fue?
0: Bueno.
4: Y acá está. Acá está.
1: Vamos a la noticia.
3: No hay una historia que termine bien.

0: también puede decir algunas palabras respecto a la preocupación de la ciudadanía.
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0: Las 11 de la mañana, 32 minutos.
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0: Río Negro. Comprar Río Negro. El gobierno de la provincia continúa ampliando el sistema provincial de compras electrónicas que ya es utilizado por dos organismos de la provincia como parte del proceso de modernización de la gestión pública y agilización también de las compras de bienes y servicios.
1: Economía.
0: El gobierno ha colocado más de 300 millones de dólares en un bono en dólares y ha renovado el 144% del vencimiento de deuda en pesos. El Tesoro ha colocado más deuda en pesos de la que vencía esta semana y sumó dólares frescos con la segunda colocación del título a 2029. Hay fuerte interés en el nuevo bono que ajusta por tasa de interés o devaluación.
1: Internacionales.
0: La ONU prepara un plan para reconstruir las zonas devastadas por los terremotos en Venezuela. Durante los próximos 60 días, equipos técnicos analizan el impacto del desastre en las zonas más afectadas para elaborar un informe con recomendaciones. El Banco Mundial estimó que los daños materiales ya ascienden a unos 19.600 millones de dólares.
1: Estos son los datos del tiempo.
0: 5 grados. 8 décimas la temperatura, la humedad del 97%, el cielo está cubierto con lluvias. 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
6: En un mismo día, 10 grados a la mañana, 30 grados al mediodía y 18 grados a la noche.
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8: Bueno, muy bien. Hace algunas semanas hicimos una nota con respecto al primer foro rionegrino de la juventud que se va a realizar en agosto acá en la ciudad de Cipolletti. Habíamos prometido ir contando los avances de los preparativos de este foro. En este caso tenemos a Imanol Lostra, que es otro de los miembros del CERNEVA, Centro de Estudiantes Rionegrinos en Buenos Aires, para hablar de este que, diría yo, es el comienzo de muchos encuentros más para que la juventud rionegrina pueda participar y sea escuchada. Hola, Imanol, ¿cómo estás?
9: Hola, ¿cómo te va? Para vos, para todos los que están en la mesa y para toda la audiencia, ¿cómo le va?
10: Buen día, muy bien.
8: Buen día. Bueno, habíamos planteado entonces esta posibilidad que tienen las juventudes rionegrinas de acercarse al CCC los días 15 y 16 de agosto, pero hagamos un repaso de lo que será el primer foro rionegrino de la juventud, Imanol.
9: Dale, buenísimo. Mirá, les cuento un poco para que estén al tanto, para que se puedan anotar y participar. El evento, bueno, lo organizamos nosotros, el Centro de Estudiantes de Río Negro en Buenos Aires. Son dos días de debate, con más de 7 paneles temáticos para tratar de tocar todos los temas que hoy le concierne a la juventud. Las edades para participar de este evento son de 18 a 30 años de toda la provincia, y el evento es 100% abierto y gratuito para todas las personas que quieran participar. Dentro de las distintas mesas que yo mencioné recién, les voy a decir, bueno, cuáles son. El primero es innovación tecnológica, donde vamos a tener la participación de Darío Giussi, que es el director del INVAP, para bueno, conocer cómo está la tecnología, la ciencia en la provincia de Río Negro y de qué manera esto va a seguir impactando en las futuras generaciones, ¿no? Después, una segunda mesa de Malvinas, donde vamos a contar con la participación del Museo Malvinas de Bariloche, donde va a estar un excombatiente como Rubén Pablos, director también del Museo Malvinas, y Juan Rattenbach. Eso en la mesa de Malvinas. Después tenemos la mesa de energía, donde vamos a tener al vicepresidente de YPF, para tratar todo lo que tiene que ver, director también del Museo Malvinas, y Juan Rattenbach. Eso en la mesa de Malvinas. Después tenemos la mesa de energía, donde vamos a tener a...

0: Beler de Cipolletti, también con Yamila Direne de Valchetta, y con el intendente de Godoy. Después vamos a tener otra mesa, ya para ir cerrando, sobre inteligencia artificial, con Christian Kreber, donde vamos a aprender a cómo hacer una aplicación, sobre cuáles son los distintos desafíos, ¿no?, que se presentan hoy en día en relación a la educación, la inteligencia artificial, y otra mesa sobre salud. Un poco la idea de estos dos días es justamente charlar con los principales referentes del sector público y privado en todas estas temáticas, y después, en un segundo día, poder nosotros decir, che, bueno, de todo lo que escuchamos, ¿qué cosas nos llamaron la atención? ¿Qué cosas vemos que pueden llegar a presentarse como una dificultad o como un punto positivo para nosotros los jóvenes? Uh-huh. Así que, bueno, un poco esa es la idea. La verdad que es un evento que va a tener una repercusión muy grande, creemos nosotros, en toda la juventud, porque, bueno, van a participar personas de distintos pensamientos políticos, van a participar personas de distinta formación, y esto cabe aclarar que no es solamente para jóvenes que estén estudiando, sino también para aquellos jóvenes que no han tenido la posibilidad, no han querido, o directamente ya están trabajando de eso a lo que se dedican.
1: Claro. Uh-huh. La verdad es que me parece importante que hoy por hoy haya un espacio donde los jóvenes pueden escuchar y opinar respecto de las cosas que están pasando, porque hay muchas cuestiones que ellos tienen ganas de decir, que ustedes tienen ganas de decir, y no encuentran el lugar donde ser escuchados, ¿no? Este es el lugar.
0: Sí, exactamente. Pensá que todas las mesas temáticas que vamos a tener para dialogar son, no es, o sea, la idea no es agarrar e ir a escuchar a, por ejemplo, la mesa de energía, a las grandes personalidades de eso y ya, sino orientar toda la charla a lo que es el desafío de los jóvenes, uh-huh, con respecto a esa temática. Entonces, estas charlas, que van a durar entre 45 minutos y una hora, tenemos un tiempo estipulado para hacer preguntas, ¿no? Para que nosotros podamos a estas personalidades por ahí destacadas de cada uno de esos ámbitos preguntarle distintas cuestiones sobre, bueno, qué va a ser de eso en el futuro, ¿no?, en nuestra provincia.
1: 15 y 16 de agosto en el Complejo Cultural Cipolletti. ¿Cómo hacen los jóvenes para inscribirse, Imanol?
0: Se pueden inscribir directamente en nuestra página de Instagram, que es foro.rionegro o cerneva.estudiantes. Ahí van a tener el link para buscarnos en las redes sociales, en nuestra página web, y tienen directamente también el enlace para inscribirse en este foro.
1: Foro.rionegro.
0: Exacto, foro.rionegro en Instagram o también cerneva.estudiantes. En ambas páginas tienen toda la información.
2: Y Manuel, vos mencionaste al principio un poco las edades de las que pueden participar, pero es ¿está pensado en estudiantes y gente que está trabajando? Digo, ¿hacia qué sector en particular de la juventud apuntan?
0: Como vos bien decís, a todos los jóvenes de Río Negro que tengan entre 18 y 30 años, no importa si están trabajando, si están estudiando, si han ya estudiado y ahora están trabajando, la idea es poder dialogar con los jóvenes de toda la provincia, independientemente de su recorrido, así que, bueno, un poco también por eso contamos con alojamiento para las personas que vengan por ahí. Yo soy del Bolsón, entonces por ahí, si para ir al foro tengo que conseguir hospedaje, así que, bueno, conseguimos el hospedaje, el transporte, obviamente los chicos y chicas que sean de la zona, por ahí Cipolletti, Allen, Roca, van a ir y volver en el día, pero conseguimos también la posibilidad de que los chicos que vengan por ahí un poco más lejos puedan aprovechar esto, estando también en un lugar y en un espacio donde la idea no es solamente ir y escuchar y debatir, obviamente eso es fundamental, pero también conocernos, ¿no? Uh-huh. Como yo que, no sé, yo estoy estudiando sociología y soy del Bolsón, ¿cómo conozco a una persona que se dedica a lo mismo o algo similar en Viedma, en General Roca, en, no sé, la línea sur? Y cómo pensar, ¿no?, el futuro de la provincia también, acerca de lo que los nuevos desafíos que vienen para nosotros los jóvenes, pero también para ser amigos, para compartir, en momentos donde por ahí todo pasa un poco por el celular, por la virtualidad, es un espacio, la verdad, muy lindo para poder volver a conectarnos y a discutir y a dialogar acerca de esos

0: reformas que bueno, que van a ser fundamentales para nuestro futuro, ¿no?
1: De hecho, perdón, Pau, sí. Digo, de hecho, Emanuel, dijiste ahí un par de cosas que yo te iba a preguntar para ver si coincidías. Me parece que es un puntapié sumamente interesante porque, si bien todos hablamos, no sé, la lengua española, por decírtelo de una manera coloquial, acá hay un lenguaje directo entre ustedes, entre los jóvenes, sus preocupaciones, cuáles son los temas que les interesan, y esto me parece que es un punto espectacular de partida para poder trabajar sobre eso, ¿no?
0: Sin dudas. Mira, hay algo que nosotros hicimos cuando empezamos con esta propuesta, que es agarrar y pensar las mesas, no como nosotros que somos los del Cerneo y los que estamos armando esto, sino decir, che, saquemos una encuesta para que todas las personas que voten digan cuáles son sus temas de interés. Entonces, todas estas 7 mesas temáticas han sido puestas en discusión, digamos, por esas personas que van a participar del foro, ¿no? Entonces no es que los organizadores dijeron, che, vamos a hacer energía, producción, no, la verdad que en ese sentido y en relación a lo que decís vos, desde un principio este evento fue pensado para todos los jóvenes de Río Negro, claro. Y pensando justamente esos temas que nos interesan y que van a ser fundamentales para el futuro de la provincia y nuestro futuro, ¿no?
2: Claro, claro, exactamente. Encontrarse con un otro que piensa lo mismo. Muchas veces uno se encuentra perdido porque no encuentra ese par que esté sintiendo lo que vos sentís en ese momento. Y esta es la oportunidad de encontrarse con muchos jóvenes de la provincia que están pasando las mismas situaciones y tienen las mismas inquietudes. Entre 18 y 30 años también habrá muchos jóvenes emprendedores que van a llevarse muchas herramientas de este foro.
0: Exactamente. Bueno, una de nuestras propuestas es justamente que todos los jóvenes que tengan ganas de participar y tengan un emprendimiento, ya sea, no sé, un amigo que se abrió una hamburguesería en el Bolsón y dice, che, voy a llevar este proyecto para que gente de la provincia, otros chicos jóvenes de la provincia digan, che, mira, yo justo estaba pensando lo mismo, de qué manera nos ponemos, no sé, en contacto, dialogamos, pensamos, para uno nutrirse de la experiencia del otro y así también que se algo recíproco, ¿no? Uh-huh. Y también, por supuesto, orientado a aquellos que por ahí no tienen un emprendimiento como tal, pero sí están en algún, por ejemplo, proyecto de investigación. Claro. Entonces, no sé, yo estoy haciendo, por ejemplo, mi tesis de grado sobre los incendios forestales en la Patagonia. Entonces, no sé, charlar con alguien que se dedica a un tema similar o quizás uh-huh. alguien que es combatiente de incendios de la provincia, que le interesó, que se dio cuenta de que este foro le podía aportar algo y ponernos a charlar en estos 2 días, ¿no? Así que, como les decía, no es solamente eso, el ir a escuchar esas charlas, que obviamente no es necesario que participes de cada una de ellas, podés participar o no de las que te caen, te interesen más, claro. Pero digo, también es eso, ¿no? El decir, che, pongámonos a charlar, pongámonos a discutir, por más de que uno tenga un pensamiento político u otro, o no tenga pensamiento político, o no tenga tal formación o tal otra, la idea es justamente eso, ¿no? Ponernos a pensar el futuro de la provincia, pero por sobre todo el nuestro, ¿no?
2: De hecho, han sido invitados intendentes de todos los colores políticos. Está Albino Garrone, del peronismo, está Yamila Direne, del radicalismo, y Rodrigo Buteler, de Juntos Somos Río Negro, como un punto de diversidad ideológica que a todos los puede beneficiar.
0: Sí, exactamente, como vos bien decís. Así que bueno, la verdad es una propuesta muy linda que como jóvenes siento que tenemos que aprovechar en momentos donde por ahí los jóvenes, como decía antes también, no solemos por ahí frecuentar tanto espacios que antes quizás sus generaciones o generaciones por ahí ya un poco más grandes solían transitar, centros estudiantes, bares. Hoy un poco todo eso se está perdiendo y nosotros un poco la propuesta fue eso, decir, che, empecemos a pensar cuál es el futuro nuestro, cuál es lo que viene para la provincia. Y entonces empecemos a justamente a dialogar sobre estos temas que nos van a afectar en un par de años. A ver, todo lo que está pasando hoy con Vaca Muerta seguramente va a tener un montón de consecuencias positivas y seguro también negativas, ¿por qué no? Obviamente depende quién lo piense, En nuestra provincia. Entonces, el decir, che, bueno, empecemos a discutir esto. ¿Cuáles son estas consecuencias? ¿Cuáles son los puntos positivos, los no tanto? Y pongamos en valor nuestra voz, ¿no? Que es la voz del futuro.
2: Me parece sumamente importante que desde ustedes nos demuestren a los que somos un poco más grandes que se puede juntos, ¿viste? Que juntarse es sumamente importante para poder construir un futuro mejor, o tal vez también un presente mucho mejor.
0: Sin duda, sin duda.
2: Gracias, Imanol. Volveremos a hablar con ustedes 15 y 16 de agosto. Reiteramos entonces que para los que quieran anotarse, todos los jóvenes de la provincia de Río Negro de entre 18 y 30 años pueden entrar a foro.rionegro o a la página
0: cerneva.estudiantes.
2: Cerneva.estudiantes. Cerneva es con B larga, ¿sí? Y con C al principio. Cerneva. Que es el Centro de Estudiantes Rionegrinos en Buenos Aires. Se pueden inscribir, ahí tienen toda la información, y además quienes vengan de otro lado van a tener la posibilidad de acceder a un alojamiento gratuito para poder quedarse esos dos días. Besitos, un abrazo grande para todos.
0: Muchas gracias, y bueno, anótense los que tengan entre 18 y 30 años, quedan los últimos días para hacerlo, y bueno, y quizás esas personas que ya son un poco más grandes, que no entran en la edad que estamos convocando, díganle a sus hermanos, a sus hijos, a sus nietos. Un saludo a ustedes y a toda la audiencia.
2: Hasta luego, muchas gracias. Un abrazo. Bueno, lo decíamos la otra vez, es casi contracultural, digamos, esto de propender a la unión para poder pensar proyectos y cuestiones que construyan una sociedad con más posibilidades y todo esto. Así que esto están haciendo los jóvenes rionegrinos y
3: hay que aprovecharlo.
1: Sí, hay que aprovecharlo. De hecho, mi consulta partía de esto. Digo, muchas veces, por más buena voluntad que tengamos desde el ámbito familiar o el vínculo social que sea, digo, en la diferencia de edad, a veces no conectás realmente con el lenguaje de los chicos, digo, los jóvenes. Uh-huh. Es algo natural y normal, me parece. Entonces, poder encontrar las mismas inquietudes, el mismo lenguaje entre ellos y converger todos en el mismo lugar está bueno, ¿no?
2: Hermoso. Pausa tenés, ¿no? Mensajitos.
1: Tengo un mensajito, si quieres. Recién hablábamos en la apertura de la consigna de lugares de levante o situaciones, porque no te han cambiado, ¿no? Para una posible, ¿por qué no?, una relación incipiente, conocer a un alguien.
2: Ajá.
1: Viste, a ver, me parece
2: un
1: que...
2: Un alguien.
1: Sí, me parece que esto...
3: Un alguien pensé que...
2: Un alguien yo también pensé.
1: Yo no la juzgo.
2: Por eso aclaré alguien.
1: Yo no la juzgo. Les voy a poner un ejemplo antes de decir el mensaje.
2: Sí. Ajá.
1: ¿Qué pasa si algo nuevo es, no me tomo un taxi, me tomo un auto de plataforma?
2: Sí.
1: ¿No? Y llega él o llega ella y te recibe con esta música que estamos escuchando nosotros.
2: En el auto.
1: En el auto. Sí.
2: Entras,
1: auto limpio. Claro, un día como hoy. Auto limpio. Él o ella, muy atractivo.
2: Hola, ¿qué haces?
1: Hola, ¿cómo estás?
2: Para, ¿y te quedás ahí? Le está mirando la nuca. Pero tampoco. Pará.
1: Pará. Te removiendo un segundo. No se me abataten las dos. Es antes de subirte, vos te quedás. ¡Epa!
2: Qué lindo,
1: el
2: conductor.
1: El auto.
2: Ajá. Qué lindo el auto.
1: El auto está limpio. Mirá, el auto está limpio, el interior. Limpio.
3: Y estos días está difícil tenerlo.
2: Hay olorcito a pino. ¿Viste que el
1: coso? A pino luz. Paso, prefiero otro olor, pero se la tomo.
2: Bueno, pero el cosito ese, ¿cómo se llama?
3: El pinito.
1: El dosificador de olores.
2: Ese, el
1: dosificador. Hay olorcito. Pero vos por el espejo retrovisor ves parcialmente ya un rostro, un ojo que te relojea. ¿Me entendés? Y empieza a lidiar.
3: Para, ¿vos decís que con un ojo te relojea y con el otro te mira?
1: Sí, bueno. No quiero ir hacia ahí.
2: Marcela.
1: No arruines este momento porque, por ejemplo, una de nuestras...
2: Deja de tomar tanta paso de los toques.
1: Claro, por favor, te lo pido. Un poco de romanticismo te pido. No quiero empezar a gritar.
2: Tomate un poquito de Fanta, te lo pido.
1: No quiero empezar a gritar porque la gente después me dice...
3: el
1: Lucho
3: ese que le pusiste al mate.
1: El hibisco y la manzanilla. La gente que me perdone, pero Marcela me saca. Es, escuchame una cosa. Acá el mensaje que llegó es ese. Buen día.
2: Ajá.
1: Sí. Con el señor del Uber. Y me manda los emoticones.
2: Ah, corazón.
1: Carita picarona, corazoncito.
2: Fueguito.
1: Bueno, podría ser, ¿por qué no? Es linda esa.
2: Es linda, sí.
3: El problema es si te enamorás, que después para que te vuelva a tocar el mismo.
1: No, yo te tiro un problema aún mayor. Es un mayor. Ya. Porque tenías un viaje de 8 cuadras y tenés poco tiempo para ir a vuelta. Sí. Entonces le decís, llévame hasta Catriel.
3: Llévame hasta las nubes.
2: Es una inversión importante.
3: No tengo mirado romántico.
1: Ahí nos estamos entendiendo, Marcela.
3: Al infinito y más allá, como Uber.
2: Claro.
3: ¿A dónde Huberto?
2: Para.
1: Yo se las dejo picando.
2: Decime, ¿a dónde te llevo? Decime. Dale.
1: Hola, ¿cómo estás?
2: Hola, ¿qué haces?
1: ¿Vos habías solicitado un auto?
2: Sí, sí, muchas gracias. La verdad que me venís re bien.
1: Ah, buenísimo. Disculpame, me voy a acomodar el cinto. Se me trabó en el pectoral izquierdo.
2: Se te trabó en el pectoral. Tenés pectorales muy grandes.
1: Gracias, muy amable.
3: Pectorales.
1: Decime porque empieza a correr el tiempo. ¿Dónde querés?
2: Para esta espalda. ¿Me llevas al infinito y más allá?
1: ¿La señora que está afuera golpeando el vidrio viene con vos?
2: Es mi amiga, vos dejala.
3: Es mi mamá. Mi mamá, dejala, acelerá.
1: Todo Arrina, todo Agustín.
3: No estaba haciendo el ruido de la luz de,
2: no se puede,
3: de la baliza.
2: No se puede, estamos practicando.
3: No,
2: y vos no nos dejás.
3: Te hacía el ruido de la baliza, no lo entendí.
1: La baliza, alguien la está viendo.
2: Vamos a las noticias, dale.

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0: Hora 12 en todo el país.
1: Regionales.
0: Gustavo Genuso fue designado como nuevo vicepresidente de la Comisión Nacional de Energía Atómica y se movió la política rionegrina. El gobierno nacional designó al ex intendente de Bariloche como nuevo vicepresidente de la Comisión Nacional de Energía Atómica. Esta designación tuvo su correlato político en Río Negro. La legisladora genusista, Marcela González Abdala, dio el salto y se unió a La Libertad Avanza.
1: Nacionales.
0: Ni tengo una fe bárbara, lo dijo Patricia Bullrich, presidenta del Bloque de Senadores de La Libertad Avanza, quien se anotó en la competencia por la Ciudad de Buenos Aires. Sin embargo, remarcó la importancia de sellar un acuerdo político con el PRO, la UCR y partidos provinciales.
1: Internacionales.
0: Una ciudad española pidió cerrar la frontera con Marruecos tras la llegada de miles de migrantes. El enclave español de Ceuta solicitó declarar la emergencia nacional y reforzar la seguridad, luego de que miles de jóvenes marroquíes cruzaran la valla sin custodia policial. En los últimos 9 días ya llegaron 1.500 migrantes por mar.
1: Estos son los datos del tiempo.
0: La temperatura 5 grados 8 décimas, la humedad 97%, el viento del este a 12 kilómetros por hora, el cielo cubierto con llovizna. La máxima prevista para hoy, 10 grados centígrados. 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

0: Ah, qué linda esa música ochentosa, ¿eh? Es linda la música ochentosa, amiguitos. Bueno, tenés mensajitos en el canal de YouTube, amiguita.
1: Sí, hay un montón de mensajitos por acá. Bueno, como siempre, Graciela saludándonos y dice, hoy es jueves, es el día de las malas noticias, digo. Dice, los empleados de las empresas tiran piedras en el asfalto y cuando llueve se estanca el agua en mi cordón cuneta. Ah, mirá, bueno, llamá al 147 y denuncialos, ahí está. ¿Qué más tenemos por acá? Mau dice, hola chicos, sí. La buena del día, amanecimos a pesar de todo.
0: Ay, claro, es muy bien. Es hermoso.
1: Graciela pregunta, dice, ¿qué problema pueden tener los hombres de 40?
0: ¿Eh?
1: ¿Qué problema pueden tener los hombres de 40? Pregunta Graciela.
2: Somos seres humanos.
0: Somos seres humanos, sí.
2: Sintientes, hay que entender que son igual que ustedes.
0: Seres humanos sintientes y no son robots. No son robots los chicos.
1: Ahí está. No. Sandra dice, buen día chicos, me están haciendo la mañana.
2: No somos una.
1: Y llegó el último. Eso después queríamos. Me quedan más. Sí. Llegó un mensaje que dice, los saludo, buen día para los tres. Lo mejor de hoy es que no tengo que salir a comprar. Ahí. Ese era uno. Y hay otro que me parece que le erró de YouTube. Porque bueno, no sé de qué está hablando.
2: ¿Qué pasó?
0: Bueno, después lo vemos porque está un amigo de la casa, quien queremos un montón, Elías Laciar, en línea. Él, digamos, es el vocero, prensa de los bomberos de General Roca, y nos va a hablar de una campaña que se inició luego de lo que pasó con Alan, ¿sí?
1: Sí.
0: Lo vamos a saludar. Hola, Elías, ¿cómo estás?
3: ¿Qué tal? Buenos días. ¿Cómo le va, chicos? Gracias por el contacto.
0: Bueno, se inició una campaña solidaria para ayudar a la familia de Alan, el joven herido en el incendio del barrio San Martín de Roca, ¿no?
3: Sí, como ya es de público conocimiento y como bien ustedes lo hacían mención, el día lunes nos tocó afrontar un incendio en la cual nos tocaba muy de cerca, era la familia de un compañero de nosotros, por eso que decidimos iniciar con esta colecta solidaria, que debemos decir y agradecer muchísimo a la comunidad, porque ya lo que es ropa y calzados, tanto para el nene como para la nena, ya fue recaudado todo, ya es más. Lo que es ropa no estamos recibiendo porque ya es muchísima la donación que ha llegado a nuestro cuartel central de acá de calle Belgrano 1343. Por eso ahora solo nos vamos a enfocar en todo lo que es materiales de construcción, ya que bueno, que tienen que volver a construir su vivienda. Si bien el incendio no fue una pérdida total, sí hay sectores de la vivienda la cual quedó muy afectado por las llamas, entonces hay que volver a restaurar esos sectores, por eso es que estamos solicitando materiales de construcción. Después también todo lo que es artículos de primera necesidad para el hogar, que en esto entra todo lo que uno puede encontrar en una vivienda. No sé si me ocurren platos, si me ocurren vasos, cubiertos, mesas, sillas, todo lo que pueda haber en una vivienda es lo que estamos recaudando.
0: Colchones
3: ya tenemos, tengo entendido que son tres los colchones que ya tenemos, así que ya estaría también lo que es frazadas, también ya tenemos, así que no, gracias a Dios, muchísima la gente que está colaborando y que ni bien hicimos la colecta solidaria, o que hicimos público, digo bien, la colecta, se acercaron al cuartel. Lo publicamos y nada, a los minutos la gente empezó a llegar a nuestro cuartel. Así que desde ya debemos agradecer a toda la comunidad de General Roca y también de zonas aledañas que se está haciendo eco de esta colecta solidaria.
0: Entonces, para pasar en limpio, ropa y colchones ya tienen, falta los materiales de construcción y todo lo que se pueda encontrar en un hogar, qué sé yo, si alguien tiene un lavarropa, si alguien tiene una heladera, ¿no?
1: Sí, una mesa de luz, un placarcito, ¿no? Una alacena, todo.
3: Claro, tal cual, todo lo que se pueda encontrar en una vivienda o todo lo que uno pueda ver como primera necesidad en una vivienda, los chicos lo van a estar agradecidos de recibir la colaboración o la donación.
1: Elías,
3: que nosotros,
1: sí, por favor, completa.
3: No, que lo que nosotros estamos haciendo es hacer el centro de acopio en nuestro cuartel central de calle Belgrano 1343, Belgrano entre Canalito y 25 de Mayo, o si no, nos pueden escribir a través de las redes sociales de los bomberos, Bomberos Voluntarios General Roca, y ahí tratamos de coordinar lo que son, si hay que ir a buscar alguna colaboración, alguna vivienda.
1: Bien, lo que quería consultarte es si, por ejemplo, alguien tiene algún electrodoméstico o algún mueble y no lo puede trasladar, que de todas maneras se contacte con ustedes y ven la forma, ¿no?, de poder buscar ese elemento, ese artículo.
3: Sí, tal cual, como hacía mención recién, se comunican, en el caso de que no puedan acercarse al cuartel, se comunican a través de Facebook o a través de Instagram, aparecemos como Bomberos Voluntarios General Roca, se contactan con nosotros y ahí coordinamos, en el caso de que no puedan ir a dejar la colaboración, nosotros nos acercamos o buscamos el medio de poder ir a buscar la colaboración a donde esté.
0: Elías, ¿sabemos cómo está Alan? ¿Tenemos alguna información?
3: La información que tenemos es poca. Sabemos que ayer Maxi, su tío, que es compañero nuestro, nos informaba que ayer tuvo que realizar una operación, la cual fue para colocarle una sonda de alimento, para poder alimentarlo. Pero nada, sabemos que el pronóstico es reservado, pero bueno, con mucha fe estamos ahí viviendo el día a día. Uh-huh. Él está acompañado de sus padres que están en Buenos Aires y nada, nosotros desde acá tratando de colaborar lo más que podamos para que podamos tener o que pueda tener la vivienda lo más rápido posible. Claro. Si bien Alan está en Buenos Aires, sabemos que acá quedaron dos de sus hermanitos, que bueno, que es una familia de 5 personas, y dos de sus hermanitos quedaron acá en General Roca, que por fortuna ellos están bien, no hubo que lamentar heridas de parte de los otros dos hermanitos.
0: Bueno, muy bien, entonces en las redes sociales de los bomberos se va a ir informando cuando ya las cosas se hayan ido consiguiendo, ¿no? Como decías vos, ya la ropa está, ya los colchones están, y a medida que se vayan consiguiendo las cosas se va a ir informando para que la gente no lleve en vano esas donaciones, ¿verdad?
3: Tal cual, a través de las redes sociales de bomberos vamos a ir informando todo lo que tenga que ver con respecto a la colecta que nosotros iniciamos. Sabemos que también hay una colecta de efectivo que está llevando a cabo los mismos familiares de Alan, que es el papá, que en este caso la gente puede colaborar en alias ayudemos.alan. Ese es el área que, bueno, que es un que la misma familia lo ha publicado en las redes sociales, y que ese alias está a nombre de Agustín Luciano Segura, que es el padre de Alan, que es uno de los que es el padre que está en Buenos Aires también acompañando a su hijo.
0: Muy bien, muchísimas gracias, Elías. Por supuesto iremos siguiendo cómo continúa esta situación, y les agradecemos mucho a los bomberos por haberse puesto enseguida a trabajar para que esta familia pueda volver a una casa en condiciones para que puedan vivir bien.
3: La idea es hacerlo lo más rápido posible, que este proceso sea menos para ellos y que puedan muy pronto volver a ocupar su vivienda. Y nada, desde ya agradecidos con todos los medios de comunicación que son los encargados también de difundir esta noticia y de poder ayudarnos a que más gente se haga eco y que pueda colaborar con este fin solidario. Así que muchísimas gracias a ustedes, chicos, por el contacto.
0: Abrazo enorme.
1: Chau, chau.
3: Chau, chau. Buena jornada.
0: Bueno, ahí lo decían y también lo veían en la pantalla de nuestro YouTube, ayudemos.alan es el alias, y para las donaciones de esto que se necesita en un hogar, pueden acercarse a Belgrano y 25 de Mayo, que es el donde está el cuartel de bomberos de la ciudad de General Roca, o contactarlos a través de sus redes sociales. Los buscan en Instagram como Bomberos Voluntarios General Roca y les va a aparecer. Ahí está toda la información, y además pueden mandar un mensajito para aquellas personas que, como decíamos, lo más difícil de conseguir me parece que sería los electrodomésticos grandes.
1: Claro,
0: ¿no?
1: Exacto.
0: La heladera, sí. El lavarropas y todas esas cosas que se necesitan para
1: en una casa.
2: Sí, reacondicionar su hogar, claro.
0: Claro. Así que bueno, Bomberos Voluntarios General Roca en Instagram. Vamos a aclarar que todo lo que tiene que ver con salud, Alan lo tiene, digamos. La provincia puso el avión sanitario, él está siendo atendido en el Garrahan, todo lo que corresponde al tema de salud está. Lo que pasa es que, bueno, los bomberos iniciaron esto para que ellos puedan volver a una casa que esté,
1: claro,
0: que esté
1: en ahí buen mencionaba, estado. Hay dos hermanitos que quedaron en Roca. Los
0: la
1: parados,
0: ropa, porque se incendia y perdés todo.
1: Perdés absolutamente
2: y todo. Y una vez más, ¿no? El testimonio demuestra claramente lo que pasa siempre, ¿no? Hay una catástrofe, ya sea de cualquier tipo, aparecen las donaciones. Dijo, tenemos saturado ya la cantidad de ropa que donó la gente, digo, también eso marcarlo, ¿no? Que es claro, muy importante.
0: Sí. Frazadas ya tienen, colchones ya tienen, y falta todo el resto, materiales de construcción y todo el resto que se utiliza en sí. una casa. Sí, sí. Bueno, ¿avanzamos? Avance, avance, amigo, avance, avance, avance.
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0: Hola.
1: Hola.
0: estábamos justo en medio de un chisme, Marcela y yo. Qué bárbaro, no respetan.
2: Dejen chismear.
0: No respetan el momento del chisme.
1: Ustedes sigan de chisme, yo le doy la información deportiva.
0: Dale, vos dale.
1: Claro, dice el operador que tiene la tanda. Pero bueno, a veces no alcanza. Usted tiene que saber entender, José. Escuchame un cachito. Mientras las chicas desarrollan el chisme, yo te voy a desarrollar la info deportiva que necesitas para este fin de semana. Porque dijimos que vuelve la etapa campeonato para el equipo albinero, para Cipolletti, que arranca de local con Huracán Las Heras. Pero vos, para vos, señor, señora, joven, jovencita vos, que estás del otro lado.
0: Vos.
1: ¿Estás todavía pensando en el Mundial, Marce? Te voy a decir algo. Se van a aplicar reglas, sí, que fueron utilizadas, las nuevas reglas FIFA. Llegan al Federal A.
0: ¿Va a haber cooling break?
1: Ojo, esa no.
0: Ay, gracias a Dios.
1: Bien preguntado, Paula. No va a haber cooling break, porque justamente... No, está muy bien la pregunta, porque hace algunas fechas atrás, cuando se estaba desarrollando el Federal A, hubo un parate, sí, en uno de los encuentros, y mucha gente con el tema del Mundial dijo, che, esto es cooling break. No, nada que ver. Fue una decisión de un parate para justamente tomar agua e hidratarse, ¿no?
0: Se dice nada que ver.
1: Nada que ver, acá sería nada que ver. Y se dice cooling break. Nada de cooling break, nada raro. Lo que sí va a existir, lo estoy chequeando acá, lo voy mirando y lo voy repasando con ustedes, son los 10 segundos de las modificaciones. ¿Te acordás que antes era el equipo que va ganando? El tipo salía desde la otra punta del estadio, caminando, marcha atrás en ojotas. Eso no pasa más. Hay 10 segundos para salir del campo de juego, que se realice justamente la sustitución. ¿Sí? Porque si no, lo que va a pasar es que tenés una tarjeta amarilla.
0: ¡Epa!
1: Ojo,
0: te apurás. Te apurás, chiquito.
1: Te apurás sí o sí, como viene pasando en el Mundial. Además de esto, vas a tener que cumplir un minuto de demora para el jugador que quiere ingresar. Sí, ojo con eso.
0: ¿Un minuto?
1: Un minuto, tenés que esperar afuera. 5 segundos para reanudar el juego. ¿Sí? De reanudación de juego se dice esto. ¿Viste
0: cómo
1: que?
0: Hago? 1, 2, 3, 4.
1: ¿Te acordás que, mira, inclusive repasando algo del Mundial, ¿se acuerdan que ahora qué pasó? Echa la ley, echa la trampa en el Mundial. ¿Qué ocurría? La pelota se iba al lateral y el equipo que tenía que sacar, hasta el equipo argentino también lo hizo esto, por eso digo, echa la ley, echa la trampa, no tocaba la pelota. Porque lo que se había encontrado en ese gris es que hasta que vos no agarrabas la pelota con la mano, no empezaba el árbitro a hacerte el conteo. Sí. Entonces, ¿qué hacían los jugadores? Se paraban al lado de la pelota, pero no la tocaban. Entonces, esto se va a aplicar. El aire es libre, yo no te toco. Exactamente. 5 segundos, como dijimos, para revisar. Saque de arco, laterales, no podés joder más con ese tema. Si no, vas a también recibir una sanción en ese sentido. Atención médica, que este es un punto importante que se da mucho a veces en los partidos.
2: Eso me perdí un poco en el Mundial, porque hubo ahí bastante demora por un par de atenciones médicas en varios partidos.
1: Lo que pasa que está bueno, como la pregunta que hacía ella del cooling break antes. Hay medio un gris todavía, a pesar de que las reglas están, porque, por ejemplo, la potestad del árbitro para decir, che, un choque de cabeza entre ustedes dos que están jugando al partido. El árbitro tiene esa potestad de decir, puede haber algún riesgo de conmoción cerebral, puede parar el partido cuando quiera.
0: Bueno, pero ¿sí? Está bien, porque no todas las lesiones son iguales.
2: Tan graves.
1: Exacto. Todavía no llegamos ahí, José. Manéjeme la ansiedad, que esa es la ley Vinicius. Muy
2: José,
1: bien preguntado también.
2: No hable
1: también.
2: Que la gente no escucha.
1: Habla de que estuvieron muy prendidos al Mundial esto, las preguntas que están haciendo ustedes. Decíamos lo del tema de la atención médica. Si a vos ingresa justamente parte del cuerpo técnico, te atiende, ¿sí? Dentro del campo de juego.
2: Sí.
1: Por justamente ser atendido, tenés que, de vuelta, estar un minuto afuera para reanudar ese juego. Obviamente estamos hablando de que el jugador puede seguir jugando, ¿no? Se interpreta bien. Y con esto sí voy a lo que decía José recién. Una que se hizo muy famosa porque involucraba a un jugador argentino que estamos hablando de Prestiani, ¿sí?
0: Prestiani
1: que, ¿se acuerdan ustedes? Se tapó la boca, se exteriormente le dijo un epíteto al rival. Hola. Bueno, esto... Este tema se va a estar aplicando también al Federal A. Ojo con esto, porque es un torneo picante. El Federal A se da mucho este tema de la charla, la picanteada con el rival y con los árbitros. Me quedan algunos más. Este está bueno, este lo voy a leer para que no haya problemas. El doble toque en los penales. Y me acuerdo de Martín Palermo cuando pateó sus penales en la selección argentina. Acá dice así, según la regla, dice, si el jugador que ejecuta un penal toca accidentalmente 2 veces la pelota antes de que intervenga otro jugador y convierte el gol, el remate debe repetirse. ¿Quedó claro?
0: No.
1: Si el disparo no termina en gol, el árbitro sancionará tiro libre indirecto para el equipo defensor.
0: Ah,
1: ¿se entendió?
0: Ok.
1: ¿Vamos de vuelta?
0: Si no termina en gol, es tiro libre indirecto
1: para el equipo, equipo defensor, es decir, quien estaba sufriendo el penal. Repito la frase anterior, si el que ejecuta un penal toca accidentalmente dos veces la pelota antes de que intervenga otro jugador y convierte el gol,
0: sí,
1: el remate debe repetirse. Es decir, si tocaste dos veces, como Martín Palermo en ese penal de la selección argentina, sí, y terminó en gol, no, no, no.
2: Si vos querés que vuelva, yo me acuerdo del penal de Palermo,
1: No, pero fue terrible porque falló tres penales.
0: Todo el mundo lo recuerda.
1: Tema cooling break, dijimos que no se va a cumplir. Y cierro
2: con... No, con la rosca que hace no quiere tomar agua.
1: Cierro con... Y además con el agua que hay. Cierro con este que...
0: Y el choripán no está tan rápido. No,
1: viejo
0: no.
1: Y conocido, y en esta sí acá tenemos que hablar en criollo, es la zona de capitanes. Eso está instalado hace muchas veces. Ustedes me miran diciendo, ¿qué es la zona de capitanes, Lucho? Supuestamente...
2: ¿Qué es la zona de capitanes, Lucho?
1: Supuestamente en el fútbol solamente tienen, bajo reglamento, derecho a hablar con el árbitro,
0: el
1: los capitanes de los equipos. Uh-huh. ¿Vieron ustedes esto que alguna vez se cumpla?
2: No, no lo sabía.
1: Jamás y menos en el fútbol argentino.
2: No lo sabía.
1: Así que atentos todos, como dije, para ir cerrando la información. Ya este domingo, con Cipolletti jugando de local, estas reglas se van a aplicar, entonces vas a saber que el desarrollo del juego va a cambiar.
0: Claro, un poquito.
1: Sí, sobre todo en esto, en lo que hizo la FIFA en implementar el Mundial, que es darle mayor continuidad al juego. Al tiempo neto de juego.
2: Igual, yo, la verdad que tenemos la noticia, pero eso de darle mayor continuidad, yo veía que los partidos estaban más trabados que... No voy a decir que qué, pero la verdad que no, yo no notaba continuidad.
1: Yo ahí disiento, porque creo que sí hubo mayor continuidad, pero lo que pasa siempre, echa la ley, echa la trampa. Y no me quiero extender porque se nos vienen las noticias.
2: Puro chamuyo.
0: Están las noticias,
2: chamuyo como las noticias, mirá.
0: No,
2: ya me indigné.
0: No, los periodistas de la edición 19 son serios y dedicados, así que vamos a escuchar.
2: A verlos,
0: el boletín informativo.
2: A ver.

0: 12:31 en todo el país.
1: Regionales.
0: Operativo preventivo con controles en rutas y accesos en Allen, la policía de Río Negro desplegó un operativo integral de prevención y control de distintos puntos estratégicos de Allen. Fueron fiscalizados 55 vehículos, identificadas 67 personas y labradas 7 infracciones policiales. La actividad se llevó adelante entre la mañana y el mediodía en tres sectores considerados clave para el tránsito de la ciudad.
1: Nacionales.
0: Presos hicieron streaming desde la cárcel y ahora los trasladaron a una de máxima seguridad. Los presos que habían participado de un streaming desde el complejo penitenciario San Felipe en Mendoza fueron trasladados a un módulo destinado a reclusos de muy alto perfil, luego de que se comprobara que utilizaron teléfonos celulares cuya tenencia está prohibida en las cárceles de esa provincia.
1: Internacionales.
0: Ordenan la detención de Evo Morales en Bolivia. La Fiscalía de Bolivia ordenó la detención del expresidente Evo Morales, acusado de presuntamente liderar las protestas y bloqueos de rutas que paralizaron el país durante más de 50 días.
1: Estos son los datos del tiempo.
0: La temperatura 6 grados 4 décimas, la sensación térmica 3 grados 8 décimas, la humedad 95%, viento del este a 13 kilómetros por hora, cielo cubierto con neblina, la máxima para esta tarde 10 grados centígrados. 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

0: Bueno, amarnos bien quedó claro. Amarnos bien, amarnos bien, amarnos bien, amarnos bien, amarnos bien, amarnos bien, amarnos bien, amarnos bien.
1: Con Cheyenne.
0: Con, ¿eh? Ah.
1: Se cortó. No, no salió del aire.
0: Nos sacan del aire. ¿Qué pasó?
2: Está muy bien.
0: No nos saquen del aire, amigo.
1: Dice.
0: Está muy bien, dijiste vos.
2: No, no, sí que está muy bien. ¿Con Cheyenne dijo?
0: Sí, sí.
1: Claro. Y se cortó el aire.
2: Son muy fan de Cheyenne ustedes.
1: Dice Claudio por acá: espero que el domingo no llueva. Para ver así, pues, en la visera.
2: Grande,
1: ¿no?
2: Claudio. Sí, grande, Claudio.
1: Estamos haciendo los...
0: Si llueve, nos comemos unos choripanes, nos llevamos los gorritos.
2: Uy, qué rico.
0: Vamos.
2: 15:30, recuerdo por las dudas. 14:30, la previa radio, sí, y señor, tele, como siempre, nosotros cubriendo al albinegro.
0: Y YouTube.
2: Y YouTube, por supuesto.
0: Por supu. Bueno, ¿tenés mensajitos vos?
2: No, y los iba a retar a mis oyentes, a mis televidentes y a mis whatsapperos. Agiten el avispero.
1: A mí me queda este mensaje que la verdad que no sé qué.
2: A ver,
1: ¿por qué la sonrisa? Porque me desorientan a veces.
2: A ver.
1: Digo, capaz que lo hablamos y no lo recuerdo, que me pasa muy seguido.
2: Sí.
1: Hola, aquí. Y a mí me gustan los cupones, dice, y no me quedan re bien. Y los voy a seguir usando.
2: Bueno.
1: Los diseños nuevos no me van.
2: ¿Será los copones?
0: No. Los copones.
2: ¿Pero de qué hablamos?
0: Los cupones.
1: Yo creo que se refiere a los pantalones chupines.
0: ¡Ah, chupines!
1: Muy bien. Estoy analizando la palabra cupones.
2: Pará.
0: Chupines, pero... no, pero el corrector.
1: El corrector. Estoy corrector, pensando en las letras que te hace... que voy a decir cupón.
2: Sí, a
1: no,
2: veces...
1: Chupín.
2: Escuchame.
1: Jorge, ¿cupón o chupín?
0: Chupín,
1: chupín de pescado.
0: Jorge, usa lo que quieras, no importa. Y si Marcela, y te la cruzas a Marcela y se te ríe, y bueno...
2: Igual es igual es polémico el chupín. Hay un límite para todo. Hay un punto del chupín que ya pasa a ser una calza. Estoy con vos en esa.
1: Claro, pero es que es un pantalón muy ajustado.
0: Es muy ajustado.
2: ¿Sabés cuál es el límite? Cuando no te lo podés sacar en el cambiador que te lo estabas probando para comprarlo.
0: No te lo lleves.
2: No, y empezás a pegar contra las paredes y a transpirar. Y viene el vendedor y dice: ¿estás bien? Estoy joya, flaco. Y
1: sale. Sí.
2: Estás todo transpirado y agitado.
1: O sea,
2: sí, de verdad, pues, me ha pasado.
0: ¿Te ha pasado?
2: Sí, señor, y dije: no uso más estos pantalones.
0: Bueno, está bien.
1: Está bien,
0: no. Porque ya llega una edad en que no.
2: Exacto.
0: Que no querés.
2: Hay una edad para soltar todo.
0: No sufrís. No querés,
1: claro,
0: sufrir.
1: Como, exacto.
0: Como a nosotros nos pasa con la faja.
1: ¿Vos usas faja?
2: Se tenía que decir que.
0: Y antes, cuando te tenías que poner vestido, ¿no te ponías una faja?
2: No. No, dice yo que sé,
1: la única vez que usé faja fue después de la cesárea de mi hija.
0: No, yo me ponía cuando tenía que ir a fiestas muy... Bueno, tampoco ha sido muchas veces, pero si me tenía que poner un vestido muy ajustado, me ponía una faja porque a mí no me gusta que se me vean los rollos.
2: Sacrificando.
1: No, que yo era muy flaca. Después se me fue toda la vida, me comí todo. Pero era muy flaca, no necesitaba. Pero no, nunca usé. No sé si me la hubiese aguantado, porque no soporto que,
2: sí,
1: que
2: yo las cosas en
1: que
2: eso.
1: Me, viste que te ajustan mucho.
2: Sí, sí.
1: No, me agarran ataques como de pánico.
2: Bueno, fuertes declaraciones.
1: Me agarra esquizofrenia.
2: Con
1: la
2: mucho.
1: Faja me da esquizofrenia.
0: No, cuidado.
2: Dios mío.
0: Yael, vos tenés los virales 3 y 4, amiguito. Resulta que Patricia parece que está... El frío la pone mimosa, ¿viste?
2: Ah, mirá.
0: Y los amigos no están tan de acuerdo con que ella esté necesitando una pareja.
1: ¿Por qué?
2: Ah, no la van
1: a los amigos.
0: Fíjate lo que le dice el amigo a Patricia, mira.
1: A ver, pa.
3: Patricia, te voy a decir la verdad. Vos no tenés ganas de tener una pareja. Vos tenés frío y tenés hambre. Porque vos decís, ¿qué ganas de estar con alguien en la camita, haciendo cucharita? Patricia, te dio una cama en una plaza. Apenas entras vos, ¿dónde carajo querés meter a otra persona? Aparte, claro, si quedas calentito, comete un guiso. Comete un locro, comete una factura. Mira, querés chorizos, comete un guiso de lenteja con chorizo. Ay, pero se viene en invierno, hace frío. Yo quiero estar con alguien calentito. Comprate un calentador, Patricia. Comprate una estufa. No sé, es más fácil pagar la tarjeta que pagarte terapia.
0: Bueno, y le pega.
1: ¿Por qué le hace así? Pará, dejala, Patricia.
0: Dejala, si quiere tener... No,
1: regalale un peluche de última. ¿Viste que vienen esos peluches gigantes?
2: Se me viene la frase esta, no confundamos gordura con hinchazón. ¿Cómo
0: capaz
2: es?
0: Que la han pasado
2: cosa
0: mal.
2: Así.
0: Capaz que la han pasado mal los amigos de Patricia,
2: sí,
0: en sus anteriores.
1: Y porque hay gente que no va bien con las rupturas. Entonces, claro, capaz que algún invierno ella dijo, ay, quiero esto, lo logró.
0: Ganaron todos, tenían
1: que vuelve en la primavera.
2: Sí.
1: Y se terminó ese amor de invierno.
0: Y bueno, Patricia habló todo el tiempo. Y es un tema.
1: Los amigos
0: también la pasan mal.
1: Y claro que
2: hay
1: sí.
2: Que aguantarte después, claro.
1: Claro. Sí,
2: che,
1: sí.
2: Gustavo, que está muy atento, como siempre, todos los días, dice: el mejor amigo
1: sí.
2: del hombre es el jean elastizado. Gran verdad.
1: Ah, bueno.
0: ¿Pero los chupines no son elastizados?
2: Sí, sí, pero dependía la... ¿Sabés cuál es el problema? Perdón porque insista con el tema, pero como dije, los solté, no los
0: agarro. Vos, por favor, hacé la catarsis.
2: Que los hombres... Bueno, no lo puedo mostrar en YouTube, pero los hombres que tenemos un poco de gemelos, como se dice en la pantorrilla, sí. Si tenés las patas derechas, sos un rifle, no tenés drama. Viste que cuerpos hay miles, obviamente.
1: Claro,
2: ¿no?
1: Claro.
2: Sí, pero sí. Si tenés un poco de gemelos, se traba ahí. Porque lo que yo estoy diciendo es ese chupín que ya está... tope de gama,
1: y
2: ya
1: bueno,
2: que lo he probado.
1: Más, amigo.
2: No se vuelve más. No. Gracias a Dios cambió la moda. Ahora es todos los pantalones anchos, que vemos y demás. El tema de las lonas elastizadas es una gran comodidad.
1: Mira, claro.
2: Esto es una lona elastizada, de hecho.
1: Claro.
2: Ah, ¿no tengo, lo que tengo puesto yo le digo eso a la gente de la radio.
1: Ajá. José dice que usa jean elastizado, sí. Bien ajustado al cuerpo, dice.
2: Sí.
1: Onda chupín.
2: Bueno, igual las mujeres, digo, han pasado por todas también.
0: ¿Cuál es la razón de usar un chupín?
2: Estaba a la moda.
1: No, era una moda.
2: Era una moda.
0: No es cómodo, no es lindo.
2: No, que no te engañen, no.
0: Y
2: no,
0: entonces...
2: No es lindo porque quedás... A ver, ¿todos conocían a Johnny Bravo?
0: Sí.
2: Bueno, la proporción es justamente desproporcionado. Es un... Una percha,
1: claro,
2: no,
1: pero lo que
2: invertido.
1: Pasa que...
2: Salvo que tenga las patas de un jugador de los Pumas.
1: Claro,
2: ¿no?
1: Claro.
2: Un Pisanetti.
1: Lo que pasa es que a veces les quedaría bien.
2: Ahí está.
1: Claro. A veces es medio desproporcionado, no quiero... ¿no?
2: Pero... Me da un poco miedo el gesto. Yo siempre tengo miedo de hablar estos
0: y
2: temas.
0: Y parece que
2: los
0: Grandona.
2: Lo veo yo. No, y ni hablar.
0: Grandona.
2: No lo dijo, sí.
1: ¿Cómo? No, porque es verdad. Hay
2: el culirium.
1: Hay hombres que tiene... No. Digo, muchos hombres que tienen mucha espalda,
2: sí,
1: mucho torso.
2: Sí.
1: Y, digamos, lo que es miembros inferiores son flaquitos de pierna.
2: Qué técnicamente impecable estuviste. Lo que quiso decir Marcela es que si no tenés culo, te queda muy mal.
1: No, porque... Bueno, en
0: también.
1: General...
0: ¿Dijiste culo?
2: Y sí, había que decirlo.
1: No. Están los...
2: Sí, sé, gracias.
0: Bueno...
2: Sobre todo,
1: no sé, sin flaquitos de pierna.
2: Qué técnicamente impecable estuviste. Lo que quiso decir Marcela es que si no tenés culo, te queda muy mal.
1: No, porque bueno, en
0: también. General... ¿Dijiste culo?
2: Y sí, había que decirlo.
1: No.

0: tengo chupín para donar, si alguien lo quiere mañana lo traigo.
1: Sigue con el chupín.
0: Estoy indignado.
1: Te has obsesionado con el chupín, el chiquito. Bueno, él le mandó, fíjate lo que le pasó a este chico.
0: ¿Qué le pasó?
1: Estén atentos a esto, porque tal vez no es tan así. Vos míralo, escúchalo.
2: A ver.
0: A ver.
3: Compañero, porque el mío se quedó sin batería y le mando un mensaje a la bruja.
1: Le pidió el volvé para atrás.
0: Le pidió el teléfono.
1: Le pidió el teléfono al compañero. Ponelo de nuevo, ponelo de nuevo.
3: A mi compañero, porque el mío se quedó sin batería y le mando un mensaje a la bruja.
2: Claro.
3: Le pongo hola amor y me contesta, pero ahí nomás. Hola, te extrañaba. Me reconoció la letra. Yo digo,
2: sí.
3: Me reconoció la letra.
2: Las mujeres tenemos esa capacidad.
3: Conectado que estamos. Claro, me pone, te extrañaba y porque hacía 2 horas que no le escribía.
2: Y sí, claro.
1: Emocionado.
3: Ay, el amor de mi vida.
1: Te extrañaba, sí. Te extrañaba, le reconoció la letra.
2: Qué habilidad la de la mujer reconocerle la letra. Viste, sí. Que es difícil reconocer las letras de las, sí, personas. Cada, ay, cual Dios, escribe. ¿Será manuscrita o en imprenta le escribí?
1: No sé.
0: Perdón, pero yo sigo aferrado.
2: Está chupineando.
1: Ay, por Dios.
0: Y mi gente me responde.
2: Para un poco.
0: Sergio, sí, me responde. Buen día, radio, los estoy escuchando. Yo ya no uso más chupines. Y me mandan muchos emoticones con una carita tapada. Tengo 73 años. Lo soltó.
2: Igual, si quiere usar, bien, puede usar.
1: ¿Lo soltó ahora o cuando? ¿Antes? ¿Cuándo?
0: Los debe haber soltado hace poco
1: sufrió
0: tiempo.
1: Sufrió muchos años, entonces.
0: Está muy bien, Sergio, está muy
2: tiene
0: bien.
2: Tiene que seguir, moda. ¿Ves, Graciela?
0: Tenemos que hacer...
1: Sufre, chicos, no usen más chupines, no.
0: Tenemos que hacer una quema de chupines.
1: A nosotros no nos gusta.
0: En la plaza.
1: Decirte. No es que a nosotras nos gusta el chupín. De
0: no
1: verdad,
0: bien, no, chico, me vengas porque después aparece Paredes mañana en, no, una imagen en el
1: Paredes. Estamos hablando de chupines. Estamos hablando de Paredes.
2: Estás hablando de
0: Paredes. Vamos a iniciar. Claro, exactamente.
1: Pero aparece Juan igual, García con un chupín y no, a mí no me mueve.
2: A mí me dicen todo el tiempo chupín, chupín. Yo pienso en la comida, el chupín de pescado.
1: Chupilca.
2: No, el chupín de pescado. Comieron de muy pescado. Rico. Claro. Dicen chupín, yo pienso cuando mi mamá hacía chupín.
1: Suelten eso. Si realmente les provoca tanto sufrimiento, suéltenlo. Porque quiero decirles ahora, públicamente, chicos, a nosotras no nos gusta.
0: Ahí está.
1: No nos importa.
0: Se tenía que decir.
1: Suéltenlo. Suéltenlo.
2: Hagan una suelta de chupín en la plaza, por ejemplo.
1: Soltemos los chupines.
0: Sí, sí, sí.
1: Dejen,
0: sí,
1: de sufrir.
0: Nos tenemos que juntar todos los gordos ahí en la Plaza San Martín a soltar chupines.
1: Suelten chupines.
0: Ahí está.
1: A la pausa.
2: ¿Para qué te compras chupines?
1: Soltalo, soltalo.

0: ¿Qué onda, mi amor? ¿Aceptarías mi invitación a tomar un refinado vino con pomelo en un recipiente de plástico tallado a mano? Avísame.
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0: Bueno, 12.55 dice ahí, chicos.
1: Sí, señora, 12.55 minutos.
0: Bueno, hay un apostador de Chuele Chuel.
1: Sí.
0: Que es el afortunado ganador de... ¿Cuánto? ¿Cuánto tienen, tienen?
2: Lo vi.
0: No,
1: no, no. Yo no lo vi, no, no vale.
2: No lo voy a decir porque lo vi.
0: 126 millones de pesos.
1: 105 iba a decir.
0: En el salio sale. 126 millones.
2: Trato de imaginarme. Amigo,
0: ¿cuánto le sacan? No sé. Poner que le saquen 6 millones.
1: ¿Qué cantidad de chupines se compra?
0: ¿Cuánto es lo que le sacan, Agustín? 6 millones menos sería lo que cobra por impuestos y qué sé yo. 120 millones tiene el chabón.
1: Qué hermoso.
0: Es de Chuele, es un nuevo millonario con el Kini 6. Viste que uno no juega porque dice, no, yo nunca voy a ganar.
1: Nunca me va a tocar a mí.
0: La otra vez ganó uno de Zipo, del Pozo, y sí, ahora...
1: Nunca me va a tocar a mí.
0: 120 millones.
1: Mira, parecía el propósito. Recién hablaba con Mario Favola y con Fabio y le digo, ¿te la bancarías? Te levantás mañana y no tenés que laburar más. ¿Te la bancarías?
0: No, yo sí seguiría laburando. Porque en mi caso, mi laburo me hace feliz.
1: Claro.
2: Claro.
1: Bueno, hay mucho de eso, ¿no? Pero, obviamente.
2: No tengo ganas. Paula, hoy no voy, che.
1: La obligación.
0: Lo que sí sería distinto, Marce, porque vos no dirías no voy. Yo ya, no me mientas.
1: Sí, no te mientas a vos
0: no
1: misma.
0: No te mientas a vos.
2: Paula, voy un poco más tarde.
0: La cantidad de horas. Por claro. ejemplo, si yo mañana me gano la lotería, solo trabajaría estas dos horitas.
2: Claro. Así. Sí, yo a la mañana no tengo
0: todos
2: drama.
0: Todos los días.
2: A veces, Paula, a la tarde no sabes que tengo que...
1: Igual, qué lindo no tener... Sacar del cajón de las preocupaciones eso, lo económico, ¿no? Porque aparecen otras ideas. Claro. Se te libera el espacio cerebral para otras cuestiones. Claro. Como, por ejemplo, no sé, Paula se levanta y dice, che, yo sé pintar o pinto muy bien. Bueno, voy a hacer cuadros. Random, por decirte un ejemplo. ¿Por qué no? Un oyente que nos está escuchando dice que te descuentan el 30% del valor del premio.
0: Ah, bueno.
1: Dice Hugo que nos manda el dato.
0: Bueno, ganó 126 millones en Chuele Chuel con el Kini 6.
1: Qué lindo por él.
0: Un río negrino con mucha plata.
1: Qué bien.
0: Nos hace felices por él y la verdad que nos gustaría mucho que nos pase.
2: Conocerlo.
0: Pero también, ¿es soltero? ¿Es soltero ese señor?
2: Empezaban a preguntar.
1: ¿Va al supermercado?
2: Para, ¿es soltero?
0: ¿Usted es soltero, señor?
1: Sí. Marcela dice, hola, ¿no le queda bien a los hombres los chupines, menos a los hombres de 70, 80 años? Bueno.
2: No, igual cada cual que haga lo que
1: sí, lo por supuesto.
2: Él lo sufre, los chupines, habrá otro que les gusta.
1: Pero más vale.
2: Entonces, cada cual que use
0: tendría
2: lo que
0: hacer una encuesta. ¿Hay algún
1: chupín
0: hombre
1: sí,
0: que
1: chupín no?
0: Chupín. Porque capaz que es cómodo para alguien.
1: Sí, no tengo dudas. He visto que se siguen usando.
2: Yo he visto gente.
1: Y sobre todo en esta época, en esta temporada... Tema con el borcego, ¿viste?
0: Ah,
2: claro, queda muy bien.
0: Si no tenés un problemón para ponerte los borcegos.
1: Ponete de acuerdo, me dijiste recién que no, ahora me decís que quedan bien.
0: Bueno,
2: Marcela. Es que yo en mi mente tengo la figura ideal con el chupín.
0: No, pero puede cambiar. Cualquiera. Ella puede cambiar de idea.
2: Yo bueno. Hago lo que quiero, vos no me vas a decir lo que yo
1: quiero.
2: Yo, porque vos decís que
0: haga un chupín. Solo digan que no haya
2: para con chupín.
0: Acá.
1: No, yo sé que estás pensando, vos no soy el caminero
2: Henry Cavill con chupín.
1: De Caterpillar. ¿Me entendés?
0: ¿Qué hace?
1: ¡Ay, Dios!
0: Dice la.
2: ¿Te acuerdas? Había un sketch, yo me acuerdo, había un sketch que decía.
0: Bueno,
2: usa chupín en los millonarios de Chuele
0: con todos jugadores de.
1: ¿Viste?
0: No sé, tendríamos que averiguar.
2: De básquet.
0: No va a trascender el nombre porque, claro, por la zona de seguridad. Bueno, por ahí uno podría irse hasta Chuele.
2: Y si ve alguno con chupín, pero ¿vos sos millonario?
0: ¿Vos sos millonario?
1: ¿Tú sí que te ves rico?
2: Besitos para Miriam, que también nos estaba mirando y escuchando.
0: Muchas gracias a todos los que están en YouTube. Se tienen que suscribir, tienen que poner me gusta. Ya nosotros casi que nos estamos yendo. Y ahí hay Rington.
2: Bien.
0: Cada
2: bueno,
0: vez menos,
2: bueno.
0: Porque yo, viste, tengo problemas con la inspiración, pero...
1: Volvió él.
0: Hoy hay un ringtone para hacer. ¿Tienen ganas?
1: Uy, qué bien esto.
2: No, pero bueno.
0: Vos tenés que... Necesitás esto todos los días, me
1: sí,
0: parece.
1: Sí, estoy para esto.
0: Porque te encarnizás con...
1: Sí, me compenetro con la causa.
0: Con ciertos temas.
1: Ahí va.
0: Relájate, Lu.
1: Está bien.
0: Lucho.
1: Me meto.
0: Vamos a bajar los decibeles.
2: Hacé de cuenta que te está sacando el chupín.
0: Respira.
2: Claro.
0: Claro.
2: Es como cuando llegas a tu
0: casa. Es como la sensación de haberte sacado la presión, la opresión del cuerpo.
2: Sí. Claro. Tu pantorrilla es libre ahora.
0: Sentí la pantorrilla libre.
1: Yo estoy ahí, ¿eh?
0: Ahí está, mira, ahí está él tratando de sacarse.
1: Lo bueno de todo esto que no habló Marcela. Estamos bien.
0: Y ahora empezamos a cantar, ¿te parece?
2: Ah, la letra, pará.
0: Vamos.
2: Mirá que te vamos.
0: Bailemos un poco porque la verdad que...
1: Sí, subite los chupines porque te vas a tropezar y te vas a caer.
0: Dale, por
2: el... Olvídate de la lluvia, olvídate de todo, chiquita.
0: Y vamos a ser felices.
2: Cómo se me
0: ¿Cómo le gusta derrapar? 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
2: ¿Por qué?

0: un frío por la espalda y ya no sabe qué hacer.
1: No la dejes ir, no la dejes ir.
2: Viene con

0: buenísimo.
1: Eso está buenísimo, hacelo de nuevo. Voy a empezar a cobrar por los efectos, ¿eh? ¿Cómo es? Vos lo haces mejor. Bailan, bailan con...

0: ¿Quién es? ¿Quién es la que baila? ¿Quién es la que canta?
1: Así que la letra.
0: ¡Mátenlo!
1: ¿No es que sí?

0: Faltaron personas, quiero decir. Pero bueno, la mayoría estuvo.
1: Y el que no, que pague.
0: No estamos claro. Muy... vamos a tener que practicar,
2: Marcela. ¿Qué le pica, Marcela?
0: ¿Eh? Ahí está.
1: Ay, listo, yo sentí que canté divino.
0: Vos cantaste. Vos sentí que cantaste.
2: Pasaba algo raro al principio.
1: Yo lo pongo fuerte el auricular. ¿Cómo salió?
2: Estoy asombrado que es de las pocas veces que la llegamos a desconcentrar. La llegaste a desconcentrar. ¿A
1: la vez anterior también? Sabés que estoy desconectada.
2: Sí, no estás. No, igual, bueno.
0: ¿Qué?
2: No, había un poco de eco, sí, estaba medio atrás del ritmo, pero bueno.
1: No, bueno. Solo en una me trabé, pero porque se me trabó el mouse,
2: solo
1: no podía.
2: Solo en el resto fue culpa del artista, es culpa del elemento.
1: La tecnología.
0: Claro.
1: Bueno, para mí es tan hermoso.
2: Le pasa todo.
0: A ver qué dice la gente, alguien opinó o se fueron todos, no hay nadie más.
2: No, me quedaba.
1: Graciela está bailando a pleno.
0: Graciela baila, bueno.
1: Sí.
0: Si Graciela baila, ya está.
1: Ya está.
2: Qué firme, Graciela, qué firme.
0: No sé, me parece que esta sección no está funcionando.
1: Chao, dice Marito, váyanse.
0: No está funcionando la sección, Agustín. Después vamos a chequear, sí.
2: Polanco está...
0: Vamos a irnos. Sí. Despídanse porque Mario
1: ¿quién
0: necesita...
1: ¿Quién es Marito?
0: Y se lleva tu corazón.
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2: Bueno. Ahí está. Nos ahí tapan está. Las noticias.
0: ¿Decís chau?
2: Chau, y Polanco está con las manos en jarra ya.
0: Chau. Gracias por tanto. Perdón.

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2: Noticias de la hora 13.
1: Regionales.
2: El hospital de Villa Regina sumó equipamiento y mejoró la calidad del servicio. Entre las incorporaciones se destacan una incubadora de alta complejidad para neonatología, una camilla de cirugía electrohidráulica para el quirófano y una lavadora industrial de 25 kilogramos para el servicio de lavandería.
1: Nacionales.
2: Sancionan a 7 barras de Huracán y de San Lorenzo por los incidentes durante el Mundial 2026. El gobierno nacional resolvió aplicar severas sanciones. Es para 7 integrantes de las barras de Huracán y San Lorenzo que fueron identificados participando en la pelea registrada en Atlanta durante el tradicional banderazo previo al partido entre la selección argentina e Inglaterra.
1: Internacionales.
2: La Fiscalía Ecuatoriana investiga si 3 jueces recibieron dinero de una empresa china a cambio de un fallo favorable. El caso se desprende de las revelaciones del expediente Plaga y pone en la mira la sentencia que obligó al Estado ecuatoriano a pagar casi 60 millones de dólares a China Railway por la terminación de un contrato para construir 200 escuelas durante el gobierno de Rafael Correa.
1: Estos son los datos del tiempo.
2: Temperatura actual 6 grados 4 décimas, sensación térmica 3 grados 8 décimas, humedad 95%, viento del este a 13 kilómetros por hora, cielo cubierto con neblina, la máxima prevista para hoy 13 grados centígrados. 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

0: En el Teniente de Rancagua, hoy 21:30, juega el más grande del mundo. Juega Boca, 16avos de final, partido de vuelta. Nos quedamos recortos con el resultado en la ida, apenas 1-0 y jugando aceptable, no más que ello, con el arbitraje de Wilmar Roldán. Bueno, hay que ver qué va a presentar el Vasco. Hipotéticamente, Boca iría con Álvaro Montero, Lozano por Gorosito, uno de los cambios, Figal, Ayrton Costa y Lautaro Blanco, Santiago Ascacíbar, Leandro Paredes, Milton Delgado y Tomás Aranda, Merentiel y Villa. 21:30 en el Teniente de Rancagua. Bragarnik es el dueño de los Higgins, el empresario argentino, así que bueno, hoy el país se tiñe de azul y oro. Somos la mitad más uno, así que viste cuando tenés que cuidar la audiencia y no irte de Boca, como sé que somos la mitad más uno, no vamos a perder la audiencia. ¿Cómo le va, Chorqui? ¿Cómo anda? Buen día.
1: ¿Qué tal? Buen día. ¿Cómo le va? Bien, bien, muy bien. Encantado con la jornada de hoy, aunque para muchos representa una cuestión negativa la lluvia, ¿no?
0: Sí.
1: Venía pensando, el que se viene tratando en estos días es el tema económico.
0: Bueno, le paso a comentar porque hoy mientras hacíamos el programa anterior, gracias sí. a Dios nos escucha mucha gente y nos mandaron mensaje. En Huergo, imposible sí. jugar. En Regina me dicen está sí. lloviendo. Una, dos. Me decía la gente de Atlético Regina, un abrazo grande. Vuelvo a saludar a Kevin, este otro programa, otra emisora.
1: Sí, señor.
0: Se hizo un gran trabajo en la cancha, preparándola para el regional. Y no la vamos a meter y arruinar todo lo que se hizo. Imposible jugar. Me escribía gente de Cinco Saltos. Fran, empezó a llover en Cinco Saltos. Ayer llovió hasta las 6 de la mañana y ahora hay tipo una neblina con rocío. No ayuda en nada. Roca, llovió anoche. Siguió lloviendo en el transcurso de la noche. Hoy a la mañana dejó de llover, cayeron dos o tres gotitas, no más. Pero el parámetro, por ahí son las canchas de barro, imposible. Chipoletti, acá estoy esperando que me contesten el mensaje, ahí me están escribiendo, debe estar igual de complicado. Allen está complicado. A esta hora, día jueves, si bien falta, y está todo muy complicado. Encontré una forma muy didáctica para que los dirigentes entiendan.
1: ¿Por qué? ¿Tuvo que apelar a lo didáctico?
0: Sí, porque lo hice en el otro programa y tuvo muy buenas repercusiones, lo voy a decir también en este. ¿Se acuerda cuando íbamos al colegio? Sí. Primaria.
1: Sí, era en blanco y negro para mí.
0: Bueno, no importa, pero primaria. ¿Se acuerda que, los collages que nos hacían hacer con las estaciones del año?
1: Sí.
0: Otoño era los árboles desnudos, las hojitas, vos tenías que salir afuera y conseguir un par de hojas secas y pegarlas.
1: Hacer la carátula.
0: Claro, era fantástico. Lindos recuerdos. Verano, bueno, era el dibujo, el sol, la playa, una sombrilla.
1: Sí, el río, claro.
0: Primavera, ya más de grande, lo relaciona con la fiesta del estudiante.
1: Las flores, los pajaritos, sí. el amor, la testosterona, etcétera.
0: Y invierno es frío y lluvia. O sea, no hay otra, muchachos. Es frío y lluvia. Lluvia y frío. Eventualmente, de acuerdo a donde vivas, nieve. Pero bueno, capaz que de esa forma, hoy hay reunión en la liga, yo llevaría una pizarra.
1: Que ayer fue suspendida.
0: Se suspendió por cuestiones climatológicas. Claro, hoy está hermoso, hoy sí se puede hacer.
1: El sol está pegando
0: tremendo.
1: De una manera. Sí, sí. ¿Está scrolleando un mensaje?
0: Sí, no, estoy leyendo porque preguntaba en Chipoletti y me dicen... supuestamente no llueve mañana, hoy no está lloviendo ahora, en Chipo, pero el sábado a la tarde vuelve a llover hasta el domingo.
1: Sí, señor.
0: Complicado, no ha filtrado nada. No. Está sumamente blanda la cancha, está en todos lados igual. Es la primera vez que llueve tanto como para que la cancha no se pueda usar. Nada, Llueve siempre, muchachos. En invierno llueve. Sí. Olvídense si es mucho o poco.
1: Yo haría como una excepción. Creo que en este invierno en particular es extraordinario con respecto a la lluvia. Me parece que ha llovido un montón a comparación de otros años. Lo comparo con, por ejemplo, la vegetación. Enfrente de casa siempre está seco. Ahora está todo verde, yuyo grande, bien. Espectacular.
0: Me parece un dinosaurio.
1: Un chacaré, algo de eso. Pero bueno, se está dando de esa manera. Y hasta venía caminando y en una parte de una vereda hasta estaba la vereda de color verde de musgo.
0: Claro.
1: Fíjate el nivel de humedad que hay.
0: Es que, a ver, es real. Acá no se está cuestionando. Uh-huh. No se está cuestionando que no jueguen. No, ¿cómo vas a jugar en esta situación? Aparte es muy peligroso. No se está cuestionando eso, ¿eh? No malentiendan del otro lado, por eso quiero ser lo suficientemente claro. Acá no se está cuestionando, no se juega. No, como está, es muy difícil. Acá lo que se cuestiona es lo mal que se hicieron las cosas para llegar a esta época del año en la cual vos sabés que pasa esto. Un fin de semana más, un fin de semana menos. Muchachos, lo hemos dicho hasta el hartazgo. Después de tantos años de seguir liga, sacamos un promedio. Y hay años que son 3 fines de semana. Hay otro año que es 1 fin de semana. Hay otro año que son 2 fines de semana. Entonces vos sumás 19 fines de semana. Se suspendieron. ¿En cuántos años? En 9 años. Bien. El promedio, ¿cuánto te da? 2 fines de semana. Entonces vos tenés que armar un calendario para que esos 2 fines de semana, cuando te agarren mediados de julio, mediados de agosto, vos estás parado. Pero estás parado, tranquilo, cruzado de brazos, con las manos atrás de la nuca, tirado en una reposera dentro de tu casa mirando Netflix. Porque sabés que no te afecta. Sabés que no te afecta. Llueve, muchachos, grábenselo en la cabeza. Hoy hay reunión, es reunión que pidió Atlético Regina. Hablé con muchísimos dirigentes. Hay una gran preocupación. A ver, las instituciones están muy preocupadas por lo económico y no es un dato menor. Los clubes que no tienen las instalaciones en condiciones por la lluvia, la gran cantidad de lluvia que está cayendo, tienen que ir a entrenar a espacios públicos. Que, por ejemplo, yo ahí también me pregunto, che, ¿los seguros te cubren en un espacio público? A ver, es todo muy complejo, muy, muy complejo. Y hoy va a haber una reunión. Para mí va a ser una reunión recontra áspera.
1: ¿Por qué áspera?
0: Porque no me voy a adelantar. En la reunión la propone Regina. Para mí, Regina, conociendo el paño, va a ir con los tapones de punta en algunas cuestiones. Es de presidente, ya cuando es de presidente es un estatus más que delegado. Es el presidente barra presidenta. Para mí va a ser una reunión dura. Tengo un par de temáticas que se van a tocar, pero voy a ser respetuoso de las fuentes y creo que es algo que lo tienen que dirimir ahí adentro. Y las consecuencias, sí, serán las que analizaremos nosotros. Pero bueno, es algo del ámbito privado de la liga. Me parece perfecto que lo puedan debatir, que lo puedan argumentar, que lo puedan pelear, que se maten ahí adentro, pero que salga algo productivo. Hay, por lo menos tengo mucha esperanza. Estoy re optimista últimamente. Hay que estar optimista con las cosas que pasan, ¿eh?
1: Sí, yo me quedo con una imagen de usted en estos días de con una vela en la mano.
0: Y sí, ya es que las manos miren como las tengo todas quemadas.
1: Toda chorreada con,
0: toda la cera,
1: con parafina.
0: En casa me dijeron basta de prender velas. El almacenero salvo Olmeya.
1: Sí, se hizo tumbero, ¿qué pasó?
0: Ya no sabemos a quién pedirle. Y en esto de la fe. Y prendes velas y velas, pero...
1: No pasa.
0: Creo que algo de lo que se va a hablar hoy, una cosa muy puntual, va a ser un gran avance. Un gran avance. Mire lo optimista que estoy.
1: Bien, me gusta.
0: Y yo esta la tiro a la pasada. Yo creo que si van a una votación, pierden. Pero algunos dirigentes con los que hablé no ven con malos ojos, y atención a este dato, que la Copa de la Liga en formativas se suspenda. Yo creo que si van a votación pierden, porque no nos olvidemos una cosa muy importante: a los clubes fundamentalmente los banca la formativa, muchachos, fundamentalmente. Un abrazo a Gustavo, que manda mensaje. Bueno, muchísimas gracias a la gente que está del otro lado. Créanme que es nuestro laburo, nos encanta hacerlo, somos unos privilegiados, pero se extrañan esos programas donde lo único que hablas es de fútbol, que es lo más lindo, de ir a las canchas, de estar y demás. Y de esta manera se complica todo demasiado. Estoy viendo si le pasé bien el número, deme un segundo, porque vio, por ahí le puedo errar yo. Acá me quedó abajo porque recibimos... Che, muy bien el programa ayer, y muchísimas gracias a la gente por la cantidad de gente que miró el programa con la categoría 2011, la séptima de CIMAC. Que estuvieron los chicos, recontra agradecido a las familias que permitieron que los pibes vengan y estén. Déjenme ver, porque ahí estoy cotejando a ver si es el mismo. No, le había mandado otro, me había equivocado. Tengo dos de José Valledor, le había mandado el equivocado. Ahí le mandé el otro. Así que vamos a intentar hablar con José Valledor, que ayer me mandaban un video de La Pampa, los pibes jugando, un barrial tremendo. Bueno, no es la excepción. Bien. Así que está todo muy complicado para este fin de semana. Y vaya haciendo planes, no nos va a quedar otra. Acá la realidad también marca que hoy estamos a día jueves, que si te pones a analizarlo, una de las pocas canchas que hoy se podría jugar va a ser Deportivo Roca por el sintético. Deportivo Roca con el sintético. Estoy viendo. Mirá qué bueno. Claro. No, me mandan un cronograma de cómo podría ser lo del torneo. Sábado. Sí, no me estarían dando las fechas. Bien. ¿Cómo? Está José. ¿Cómo le va, José? Muy buenas tardes, muchísimas gracias por su tiempo. Dígame que en La Pampa hay un sol radiante y que está hermoso. ¿Cómo anda usted, viejo?
2: Buen día, buenas tardes, Fran, a usted y ahí al compañero que tiene ahí en la mesa. Acá sigue nublado, con llovina y neblina, así que está medio complicado.
0: Ayer mandaban un videito, está muy complicado. Así como está hoy, si no llueve más... De acá al sábado, ¿se juega?
2: Y la cancha está muy complicada. Acuérdense que está, aparte que está muy detonada la cancha, que está, se dejó de estar mucho, tiene parte de tierra, y bueno, esa parte de tierra está muy blanda, y si juegan a inferiores, no creo, si se está esperando lluvia también para mañana. Pero si llega a jugar a las inferiores, o habría que no jugar a las inferiores para que juguemos con primera y reserva. Pero ya seguí dejando colgado algo, así que está muy complicado. Y depender que la municipalidad no me prohíba poder jugar la cancha para que no se termine de romper. Pero bueno, también dependemos de eso.
0: Lamentablemente está complicado, José. A ver... recién decía, no cuestionamos nosotros el hecho que no se pueda jugar, es imposible jugar en estas circunstancias. Entendemos el daño en las arcas las finanzas que le hace esto a los clubes, que económicamente es desesperante la situación. Pero en invierno llueve, José, y todos sabemos que en invierno llueve. Algunos presidentes, como el de CIMAC, me decían, y bueno, hay que hacer un mea culpa y tenemos que hacernos responsables de lo que hicimos mal. Otros te dicen, ¿y qué querés que haga si llueve? Ahora se viene mal barajado, porque no nos pueden agarrar a esta época del año con un calendario ya totalmente desfasado, desfasado, y con dirigentes que, por ejemplo, la nota que nosotros escribimos que no daba el calendario, en vez de sentarse y reflexionar, se enojaron con nosotros.
2: No, yo creo que primero con la naturaleza no podemos, no tenemos que decir nada porque la naturaleza es lo que manda. No podemos ir en contra de eso, pues sabemos que nunca llovió tanto como ha llovido todo este último tiempo y hay que ser realista, no ha pasado, porque no se olvide que a veces se ha suspendido partido por el frío, ¿no? Entonces, pero por esta vez que lo climático, no podemos ir en contra de eso y está a la vista y no se puede. Tampoco podemos obligar a que podamos jugar. Yo estaba escuchando a usted, imagínese si nosotros en nuestra cancha no podemos jugar, más allá que se pueda o no, porque está muy blanda, porque se puede terminar a romper. Imagínese, Regina, la inversión que hizo en su estadio para poder tener acorde para lo que se viene preparando y no pueda jugar. Entonces, ¿qué queda para los otros equipos? Cada uno tiene que cuidar su cancha porque es lo que invierte. Sabemos lo que invierte Atlético Regina, sabemos lo que invierte Círculo Italiano, sabemos lo que invierte San Martín, Unión de Allen, todos los clubes invierten y hay que tener contemplación en eso. Después, no tenemos que ir a las canchas que por ahí son de tierra y ya directamente ahí no se puede. Hay que cuidar todo. Pero como usted recalca y dice, el calendario está apretando. Yo creo que lo de la Copa de la Liga, para mí tendría que haber sido un plan piloto de primera y reserva. Pero bueno, se terminó optando para que las inferiores jueguen más partidos, que jueguen más. Bueno, esto también, no sé si molestó un poco en algunos clubes sí, en otros no, porque la idea es que los chicos tienen que jugar, esto es la realidad y comparto y estoy de acuerdo con eso. Pero creo que tendríamos que haber hecho un plan piloto con primera y reserva a la Copa de la Liga para ver cómo nos explayamos, cómo nos movemos y cómo sigue, pero porque es nuevo para todos, ¿no?
0: Sí, no, es que, a ver, ese es un buen salvavidas que usan muchos dirigentes y que está bien, es válido. Estamos en una etapa de cosas nuevas, está perfecto. Ahora, José, conozco muchos clubes por dentro donde les deja mayor ganancia económica, formativas que primera y tercera. Y esto de la Copa también era para poder generar un mango más por la cercanía y los clásicos.
2: Sí, está bien, pero te toca el tiempo del clima. ¿Cómo lo solucionás? Ahí, en etapas que sabemos, como usted decía recién, sabemos que en el invierno llueve.
0: Y pero no arrancar un 21 de marzo, José, cuando Lifune...
2: Esa es la otra.
0: Claro, el Lifune también llueve, José. Y el Lifune arrancaron fines de enero y juegan dos torneos y la Copa.
2: Claro, pero usted fíjese las canchas que tiene el Lifune. Ojalá nosotros tuviéramos así. ¿Sabe qué?
0: Es que si hubiésemos arrancado en enero, ahora estábamos todos sentados en una sombrilla dentro de casa mirando Netflix sin importarnos el calendario porque hubiésemos jugado antes de que llueva, si ahora va a llover. Sí.
2: No, eso es la realidad. Se empezó tarde y no hay con qué darle con este tiempo que es atípico que nos pasó. Nunca llovió tanto y que se parara tanta fecha, es la primera vez que ha pasado. Pero en ese sentido tiene razón, se empezó tarde, hay que hacerse cargo. Ahora el calendario con los clubes que juegan el regional apura, aprieta. Creo que hoy la reunión se va a tocar algo de eso, no lo sé bien, pero se cae, ya queda poco tiempo para que los clubes que van a jugar regional, ¿cómo van a hacer para jugar Copa, Liga? Y cómo va el calendario, va a estar muy apretado para ellos.
0: Seguro.
2: Y para nosotros, o sea, yo le soy sincero, es verdad. a nosotros lo que más nos genera, en lo económico es el bloque menor, a todos los clubes.
0: Seguro.
2: El bloque mayor es muy poco lo que acompaña. El bloque menor sí nos deja esa, tanto como predécima en primera y reserva.
0: Tal cual.
2: Así que en ese sentido sí, eso es verdad. Pero a nosotros no nos queda ese margen de que a algunos equipos por ahí les queda ese poquito de margen de ganancia porque se nos van los árbitros.
0: Exactamente.
2: A nosotros, tanto como a Catriel, Independiente, nosotros se nos van los árbitros. Así que, pero bueno, estamos contentos porque cumplimos, ¿no?
0: En formativas, los árbitros. José, en formativas, porque vi que hay unos árbitros de Catriel, que está buenísimo. Sí. En formativas, sí. ¿Esos árbitros son los que van a La Pampa, los de Catriel?
2: No. Nosotros hemos pedido el año pasado, el anterior, yo por ahí hablaba mucho con Emilio, por la confianza, la amistad por ahí, de por ahí siempre le decía, mandame para las inferiores, de vez en cuando, y bueno, por ahí se daba, por ahí no, muchas no se dieron, y otras no, ahora estábamos esperando que nos tocaran, que nos mandaran de Catriel, y no nos tocaba. Pero bueno, o sea, no quiere decir que hay algo en contra nuestra, no, al contrario. A nosotros nos sirven que vengan árbitros de Catriel.
0: Y le sale,
2: ¿sí?
0: menos de la mitad.
2: Nosotros nos sirve por una cuestión para todo. Si usted me dice, che, José, mirá, a nosotros nos sirve que venga en el bloque mayor, porque el bloque mayor vienen pocos los papás a acompañar a los chicos, ¿sí? Entonces, donde menos concurrencia tenemos es en el bloque mayor. Entonces, por ahí nos serviría a nosotros los árbitros de Catriel. Pero es una cuestión de sentido común, nomás, no quiere decir de que tampoco quiero que me lo manden todos los sábados. No.
0: Entiendo.
2: Si lo podemos tener todos los sábados,
0: mejor,
2: un golazo. Obvio. Y claro, y también sería bueno para nosotros, para ellos también, para que por el tema del viaje de los muchachos cuando vienen en su camioneta, en su auto, por la distancia también, ¿no? Por ahí se puede evitar eso, y bueno, cuando no haya un árbitro a disposición de Catriel, que vengan de Cipolletti como vienen. Eso no hay problema, pero de igual manera estamos dentro de lo que nos puede pasar, porque estamos lejos de todo, pero si existe la posibilidad así de que están los árbitros de Catriel y de vez en cuando vienen para acá, sí, a nosotros es un alivio para el tema de los costos, ¿no? De árbitro, ¿no? Nosotros, ya le digo, Fran, nosotros, gracias a Dios, venimos cumpliendo. Creo que el torneo pasado que se hizo largo, le pagué una semana o dos semanas después, le cancelé cuando vino a jugar Simac, que no juntamos, bloque mayor, no juntamos para pagarle todo a los árbitros, y Emilio me aguantó dos semanas, le cumplimos, le pagamos. Y es la única vez que no pasó, era la primera y única vez, pero bueno, por algún día no podía pasar.
0: Bien.
2: Y pagamos después. Después, bueno, hay cosas que no las podemos manejar nosotros.
0: No, tal cual.
2: Yo creo que hay que tener sentido común y un poquito, ponernos un poquito de todos lados.
0: José.
2: No sé si será verdad, pero supuestamente esta semana o la otra ya viene el aumento de los árbitros, así que no sé hasta dónde será verdad, si hay un aumento o no, porque no hemos sido notificados tampoco. Entonces también por ahí estamos ahí a la deriva, a ver qué va a pasar, si este fin de viene o el otro, no sabemos, pero sí sabemos que hay un aumento que puede venir del tema de los árbitros, que es como todo, ¿no? Todos necesitan, y bueno, pero queremos saber a ver cuándo va a venir, cuándo va a tocar, como para prepararnos también, porque esto es una realidad, si esto sigue así. Y lo económico está duro para todos, está muy duro, y por ahí tenemos que hacer otra cosita para juntar plata en la semana para poder pagar los árbitros.
0: José, sé algunos temas que se van a abordar en la reunión hoy. ¿Con qué inquietudes o cuál es la postura? ¿Usted va a poder venir a la reunión? Digo, por la distancia y el clima.
2: Mire, nosotros creo que presidente de Regina presentó la semana pasada la nota.
0: Sí.
2: Y yo ayer me notifica Cholo, yo ya estaba volviendo a casa, que era la reunión hoy a las 8. Y yo ahora estoy en el trabajo, no tengo que pedir un día antes permiso para bien, salir antes,
0: se
2: para
0: complica.
2: Poder viajar. Sí, sí, claro, porque si lo tenemos... Por eso salió muy ayer, muy de repente.
0: Bien.
2: Muy de repente la reunión de presidentes. Si nos avisan dos días antes, tres, nosotros nos organizamos en el trabajo para poder salir.
0: ¿Puede ir su delegado?
2: Sí, sí, sí. Sí. Bien. Yo creo que va a terminar siendo Cholo...
0: ¿Qué postura va a tomar el club si se tira la opción, que creo que se va a manejar, de que la Copa de la Liga, bueno, a ver, hagámosla con primera, y que se juegue los fines entre semana, cosa de poder terminarla lo antes posible?
2: No, nosotros no tendríamos problema. Nosotros, mientras que sea bien para la Liga y para los clubes, vamos a apoyar. Ahora, yo no sé si se puede llegar a suspender las inferiores, o por ahí puede ser que se pare por un tiempo la Copa de la Liga y después buscar un hueco para ir mechándola. Puede pasar, no sabemos bien de qué se va a hablar en la reunión, porque tampoco tenemos una lista de lo que se va a hablar.
0: No es una orden del día, tal cual.
2: Claro, no sabemos. La mayoría creemos que, por pensar cualquier cosa en el buen sentido, capaz que se puede parar la Copa de la Liga. No lo sabemos, pero el dato, si por ahí usted tiene ese datito que por ahí se pare las inferiores, tampoco tendríamos problema. Porque también no sé cuántos feriados tenemos de acá a fin de año, como para poder meter, aunque sea en los feriados, meter la copa y hacer un esfuerzo todo el equipo en los feriados, meter copa y bueno, después vamos a estar apretados nosotros, los que estamos en primera, en la A, con los equipos que van a jugar regional, porque sí o sí vamos a tener que jugar un jueves.
0: José, me quedan 30 segundos. Económicamente, del 1 al 10, ¿cómo está el club hoy?
2: No, estamos bien. Estamos sosteniéndolo con la entrada a cantina, y los recursos estamos tratando de conseguir de a poco, porque ya le digo, el tema económico acá golpeó mucho, se está acomodando recién ahora, porque la operadora que va a agarrar el yacimiento en 25 de mayo tiene hasta febrero el año que viene, pero tiene entre un mes, dos meses de que se acomode. Pero bueno, pudimos traer dos refuerzos con un grupo de apoyo.
0: Bien.
2: Tenemos un grupo de apoyo que ponemos una platita, yo también estoy en ese grupo, ponemos una platita todos los meses. Algunos ponen 100, otros 50, otros 60,
0: lo que se
2: y
0: pueda.
2: Así juntamos para, claro, porque si no, no la conseguí. Acá nosotros siempre nos manejamos así, Fran. Cuando bien. Hemos traído, tenemos el grupo de apoyo, que es la única solución de un poquito cada uno, toda gente futbolera.
0: Perfecto.
2: Y hemos cumplido, o sea, no le hemos fallado a nadie. Y necesitamos traer dos, trajimos un 5 que necesitábamos, un delantero, y que estamos bien en ese sentido. Después, en lo económico, por ahora venimos zafando de entrada y cantina, y pagamos policía y árbitros, ¿no? Nosotros los sábados, entre 400 y algo, los sábados de árbitro, 400 y algo, 500 por ahí, y los domingos estamos en 700, 800, 900, así que, súmele que si viene un aumento, nosotros los sábados, entre 400 y algo, los sábados de árbitro, 400 y algo, 500 por ahí, y los domingos estamos en 700.

0: pero siempre agradecido por su predisposición, ¿eh? Muchísimas gracias por estos minutos.
1: No, no, gracias a ustedes y no, y nosotros estamos muy fuertes pensando y seguimos buscando el puntapié inicial, es el tema del estatuto. Si no mejoramos eso, van a seguir pasando las cosas que vienen pasando. Así que lo mejor es que modifiquemos el estatuto lo más pronto posible.
0: Avíseme cuando ande en Chipoleti, que lo tengo más cerca que nunca y se viene un día al estudio, charlamos rato o al programa de streaming. Pero avíseme cuando esté,
1: Bueno.
0: así lo invito.
1: Bueno, muchas gracias por el llamado. Saludo a usted y ahí a su compañero.
0: Muchas gracias. Ahí teníamos la palabra de José Valledor, director técnico, presidente, hace de todo el churrero. En el ambiente, hace absolutamente de todo en Petroleros Pampeanos. Nos vamos volando, pero volando a Chipoleti. Se me cayó el encendedor, perdón. Con la gente del U19, saludamos. ¿Qué hay, noticias o amigos auspiciantes? Amigos auspiciantes, y volvemos con más Estación Fútbol.
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0: Bien, le hacemos la invitación para hoy, Magazine Mundial Stream, a partir de las 17 y hasta las 18. El programa que venimos haciendo diariamente y que ustedes del otro lado, y recontra agradecidos, se prenden y lo van mirando. Hoy vamos a invitar a varios de los chicos de la 2011, de la séptima de Argentinos del Norte. Entre ellos van a estar Francisco López, Diego Contreras, Mateo Pobletti y Cristian Vega. Así que echa la invitación a todos para que se prendan a partir de las 17 y hasta las 18, mirando un nuevo programa de Magazine Mundial Stream, que no es, como venimos diciendo, el programa que tenemos armado. Pero bueno, hace un mes y medio que no se juega al fútbol. O sea, hacemos lo que podemos, pero son programas hermosos donde nos dan la posibilidad no solo de hablar de fútbol con los pibes, con lo lindo y lo interesante que es, sino también conocerlos, conocer a estos pibes que son los que, estos nenes tienen 15, dos o tres añitos más ya los ves jugando en primera, y más de uno de ellos le va a ir muy bien porque son chicos con muchas condiciones, y es muy lindo porque ves la otra parte, la parte de jugar los ves los sábados, pero ves la otra parte y está muy bueno. Bueno, la idea es que vayan pasando jugadores y chicos de todos los clubes. Sabemos que a veces la distancia complica, porque invitar chicos de Chipoletti, invitar nenes de Cinco Saltos, de Allen, de Regina, es complicado. Pero bueno, gracias a Dios, cuando hacemos las invitaciones, del otro lado siempre encontramos una respuesta favorable. Por eso también nos animamos a hacer este tipo de producto. Pero bueno, la invitación hoy de 17 a 18, ¿cómo lo buscás en YouTube? Es 10 Play, 10 con número, Play con Y final, RN. Pero él lo dice mejor que yo. A ver si lo tengo con el teléfono. Ahora le dice dejar el teléfono para que diga cómo lo busca. Mientras tanto, yo le voy avisando al bien entrevistado. ¿Cómo hace la gente?
1: Bien, es muy fácil. Entras a YouTube en cualquiera de tus dispositivos, en la casa, en el auto, y ni hablar, en el celular tenés la aplicación de YouTube, y te vas al buscador, pones 10 Play, 10 con número, Play RN, te va a llevar directamente, ya con esa búsqueda te queda. Pero bueno, a quien no ha tenido la oportunidad de justamente entrar, bueno, es así, pones 10 Play RN, entras y vas a ver un logo de color verde limón. Y ahí justamente le pones suscribirte, apretás el botón para recibir todas las notificaciones en el momento que estemos emitiendo algún contenido, bien, ya sea subir alguno para compartirlo, bueno, lo podés hacer. Y además, si ves el video, si lo ves en vivo hoy a las 5 de la tarde, dale me gusta. Y si lo ves en otro momento, dale me gusta.
0: Mucha gente lo mira a la noche, he llegado a esa conclusión. Sí. Piola en casa, tranquilo.
1: Para dormir.
0: Y sí, o para dormir, o el nene no se quiere dormir y le ponen el video.
1: Le ponen el video.
0: Mirá que viene el cuco, Y le muestran el video.
1: El morocho. Guarda que viene.
0: Mío y de Hernán. Se cortó el pelo Hernán hoy. Bien, trae nuevo look.
1: Ah, perfecto. Me parece bien el tema estético, porque es 4K la transmisión. O sea, es Super HD, para decirlo de alguna manera.
0: Lo que hay es lo que hay, dice usted, pero si lo podés mejorar un poquito desde lo este. ¿Tirando un palo?
1: No.
0: Mire que nada, tenía mucha cola de paja, tenía, sí, perdón.
1: Bueno, más allá del tema de los cortes de pelo y demás, lo pueden hacer entonces, entrar ahí, ver los programas de Mag, ¿cómo es? Usted lo dice muy bien.
0: Magazine Mundial Stream.
1: Stream. Ahí está.
0: Así es como me dijeron que lo tenía que decir. Como sí, siempre, recontra agradecido a la gente que está del otro lado.
1: Sí, perdón. ¿La segunda semana?
0: Claro, porque arrancamos el martes de la semana pasada.
1: Postmundial.
0: Le digo que sí, de los tres programas que hace Magazine Mundial, con la producción de Magazine Mundial, de la liga, es el más fácil de hacer.
1: Pues sin, fútbol.
0: Sin fútbol. Mañana, incluso hasta, y esto lo digo muy en serio, estaba viendo volver a la modalidad pandemia, de, bueno, hacer programa en el cual también toquemos un poco mucha estadística y mucho fútbol retro de la liga. Si no se juega, muchachos.
1: Eso te iba a decir, pero te comprometo al aire, pero vos tenés documento gráfico, o sea, fotos de la historia de la liga, o por lo menos en esta última par, últimos 10 años.
0: Sí, de los últimos 10 años.
1: Tranqui.
0: Humildemente me atrevo a decirle que muchísimo.
1: El mejor archivo.
0: Pero tienen, por ejemplo, no sé, algo que me viene a la mente, San Martín campeón en el 81, la foto del equipo. Sí, ahí hay.
1: ¿El 81 tenés?
0: Sí. Muy buena. Me da medio segundo le pido nomás. Sé que no está bien porque estamos al aire, pero quiero ver.
1: Hay que hacer Magazine Mundial Stream Retro.
0: Claro, quiero ver. Sí, a ver, a los muchachos que ya no juegan les encanta, porque hoy por hoy no están en ningún lado, no aparecen en ningún lado. Uh-huh. Pero déjeme poner una sola cosita. Mire, San Martín campeón. Lo estoy buscando en Magazine porque todo eso lo tengo en un...
1: Ay, no me sale. ¿Bibliodato?
0: En un pendrive.
1: Tiene todo digitalizado.
0: Lo tengo ahí en un pendrive. Sí. Y no lo tengo acá a mano, pero quiero ver si encuentro acá rápidamente buscando, qué sé yo, 2016.
1: Sí.
0: El plantel de Chichinal es campeón.
1: Me ajusto.
0: El arquero Jonathan Parra. El 2 Emanuel Rodríguez. 3 Federico Grasso. 4 Federico Sorceto. 5 Jonathan Fuente Alba. 6 Sergio Guzmán, 7 Claudio Jara, 8 Gabriel Castillo, 9 Diego Jara, 10 Gonzalo Relmuán, 11 el Rafa Salvo. El técnico de ese equipo, ¿quién era? Espere. No lo estaría encontrando. Pero y después jugaban López, Tomás Contreras, Saúl Vargas, Gastón Figueroa, Iván Fica. Tenemos la foto también de ese equipo campeón. Sí. Goleador del año 88. Miren los nombres que le voy a dar. Alguno incluso hasta lo va a conocer. En el torneo oficial de 1988 en la liga, el goleador fue Alejandro López, de Deportivo Roca, con 12 goles.
1: El legendario.
0: El Sodero, lo conocen muchos. La velocidad era tremenda. Segundo a un gol terminó Walter Ockward, de San Martín, con 11, y Montesino de Chipo con 11. Héctor Cabrino, de Círculo Italiano, ese año metió 10. Hoy está en España viviendo Héctor. El Cachavacha Guini, hermano, de San Martín, 10 goles. Jorge Bonventre, en Alto Valle, 10. Uh-huh. Jorge Llorente, falleció hace muy poco, Jorge, un abrazo a la familia, también de Alto Valle con 10, pero cada nene es el ruso Homan. Néstor Revelante. Mirá, acá tengo en una foto a Héctor Cabrino con Marcelo Ramírez, dupla letal en Círculo Italiano. Hoy un Marcelo Ramírez que trabaja en las formativas, en la escuelita, creo, de Atlético Regina.
1: 2016, ¿estás hablando?
0: ¿Eso? Esto que le dije recién.
1: ¿O es más atrás?
0: No, esto es 1988.
1: Ah, claro.
0: Hace 38 años de esto. Pero le repaso este ya que está.
1: Sí, cómo no.
0: Para que me trae si sabe cómo me pongo. 1993, clausura. Acá estamos un poquito más cerca. Hace 33 años. Campeón Alto Valle, de los primeros campeones. Uno de los dos títulos que tiene Alto Valle. El equipo era dirigido por Américo Montes. Y destacaban varios jugadores como Orlando Cardoso, un jugador que vino del norte, que tuvo un breve paso por Chipoletti también. Hugo Llorente, el querido Hernán Salamanca. ¿Cuántos goles de Hernán? Y así le puedo nombrar. Acá encontré el que quería decirle, de San Martín, 1981. Y San Martín conseguía la primera de sus tres estrellas, consagrándose campeón del Petit Torneo. Jugó 14 partidos, ganó 11, empató 3, invicto. Logró reunir el 89% de los puntos. Por aquel entonces eran 2 puntos. 42 goles a favor y le convirtieron solo 9. Ese plantel, entre otros, Edgardo Benítez, Ricardo El Pato Fiori, Miguel San Martín, Miguel Ángel Berruet, Roberto Forestier, José Pepe Romero, Pedro Arias, Jorge Guíñez, Jorge Siva, Miguel Ángel Iris, el querido negro, Carmelo Eduardo Cachavacha Guíñez, un fuerte abrazo a Cachavacha, Juan Carlos Magaña, Carlos Soto, Juan Espinosa, Luis Candia, el hijo juega, ahora no está jugando, pero Candia también una gloria de la liga, y Luis el Bolita Morales. El director técnico era Néstor Pascual Michelini. Época que el recordar que el club era presidido por Oscar Ludman. Tenemos la campaña, absolutamente todo. Primero San Martín 25 puntos, segundo Cipolletti con 20. Pero, ¿viste eso? Sí. Cuando hablamos a veces, che, antes eran dos equipos, muchachos, por eso podían arrancar cuando ustedes querían. En este petit torneo lo jugaron 8 equipos. Tras el título se jugó la clasificación al torneo regional frente a Roca, pero bueno, eso es para analizarlo en otro momento.
1: Muy bueno, ya está por lo menos el espacio de Magazine Mundial Streaming Retro.
0: Sabe que yo siempre le agradecí muchísimo a Nicolás Calani, cuando hizo por aquel entonces un campeonato de fútbol senior. Y nos dio la posibilidad a nosotros, los más jóvenes, entre comillas, ¿no?
1: ¿Señor dónde?
0: En la cancha de Unión. Ajá, se jugaba, okay. Creo que era arriba de 40 años. Entonces ahí pudimos conocer a las viejas glorias de la liga, los que no vimos jugar, o porque yo me vine muy chico a la zona, pero fue a fines de los 90, a principios del 2000. O sea, no los vi jugar a estos jugadores. Le cuento una anécdota muy cortita del Nene Travesino, que en paz descanse. Yo cuando empecé a hacer la revista Magazine Mundial cubría mucho fútbol amateur, y un día vi a la cancha del Chivo acá en Roca, y me acuerdo un córner, y veo que en el vértice del área grande un muchacho que yo no tenía ni idea quién era la para de pecho, ya arriba de 45 o 50 años, la para de pecho y sin dejarla picar le pega con la parte interna del pie y la pone al ángulo. Y digo, este muchacho tiene que haber jugado la pelota. Entonces fui y pregunté en la mesa, che, ¿viste el gol de recién? ¿Quién es ese hombre? Y se me empezaron a reír. Claro, yo no los conocía.
1: Desconocía.
0: Ay, dale. Digo, no sé quiénes son. Pero ese es el Nene Travesino. Y ahí averigüé y empecé a conocer la historia del Nene Travesino. O sea, lo vi jugar con el Nene más de 50 años. Pero el gol que hizo ese partido, era imposible que ese muchacho no haya jugado en forma profesional. Era imposible. El Pachanga González, mira, me acordé ahora del Pachanga González, uno de los máximos goleadores de San Martín en toda su historia. Mira la campaña de Saltense en el 2009, cuando salió campeón. En aquel partido contra Unión, contra Regina, la final se jugó un 23 de agosto del 2009 contra Regina en cancha neutral, que era la de Unión, y ganó en tiempo suplementario, goles de Darío Villegas y Nicolás Herrera. Bueno, pero así tenemos, mirá, me escriben acá gente de Catriel. ¿Ocuar jugó en Catriel en aquella época? ¿Me averiguás? Creo que sí. Mirá, Catriel 2013. ¿Qué equipo? Había un tal Colombati, Guevara, Inostroza, bueno, un equipazo, ese equipo que salió campeón, y así tenemos para repasar, pero una cantidad tremenda. Un ídolo histórico de Cipolletti, histórico, amado, sí. Amado, es el Loco Padua.
1: Sí. Eso es lo lindo de la radio también, que usted nombra el nombre y apellido y enseguida se le aparece la imagen de jugador o haciendo un gol o una jugada impresionante.
0: El Loco, si no es el máximo goleador de Chipo, pega en el palo, creo que sí. Y mirá las paradojas del fútbol y lo lindo del fútbol. El Loco Padua en la temporada 2000 salió goleador de la Liga Deportiva Confluencia con 16 goles. vistiendo la camiseta, ¿sabe de qué equipo?
1: ¿Qué equipo?
0: De Deportivo Roca.
1: No.
0: Ahí está la
1: paradoja.
0: Paradojas. Mauro Di Lauro de San Martín, en ese torneo salió goleador. El Loco Padua con 16, Hernán Salamanca 12, Jesús Quinteros de la Unión Deportiva Catriel 12, Mauro Di Lardo 10, Matías Urbano 8, Wilson Dupré 7, José Picio 6, Raúl Guiñe, el papá de Nacho, el arquerito que ahora está en Chile, 5, Javier Montedoro de Alto Valle 5. Bueno, son muchas historias. El 2002, vio que recién hablamos con José Valledor.
1: Sí.
0: Bueno, Valledor es un emblema de 25 de mayo. Él estuvo a cargo de 25 de mayo. Él ahora es técnico y presidente de Petroleros Pampeanos. El clásico, ¿de quién? De la Unión Deportiva Catriel. Y el churrero dejó un paso, en su paso, dejó una imagen imborrable en Catriel. Por ejemplo, salió campeón en la Clausura 2002. ¿Cómo formaba ese Catriel que le ganó la final a San Martín? Pablo Castillo, Hugo Viñolo, que fue reemplazado a los 68 minutos por Cristian Fuentes, Alberto Alanís, Luciano Méndez y Marco Zapata. En la mitad de la cancha, Ricardo Martínez, que fue reemplazado por Eduardo Salinas, Benjamín Morales, Matías Goinec y un tal César Orsolín, que metió muchos goles, reemplazado por Denis Rivero. Y arriba, Jesús Quinteros y José Valledor. El técnico, Hermes Méndez. En San Martín, mirá, el técnico era Luis Amorone, el papá de Maxi. Y jugaban, entre otros, Pablo Contreras, Walter Fredes, Julio Pachanga González, Julio Ibáñez, Pablo Silva, Martín Páez. Bueno, esto es historia pura. Esto es historia pura y es un material que utilizamos mucho, mucho, mucho, en la época de la pandemia. Cuando no había fútbol, no había nada, y nos interesó desde lo periodístico, che, conozcamos un poco más de nuestro fútbol. ¿Quiénes hicieron de nuestro fútbol algo distinto? Y bueno, fueron todos estos nenes, todos estos monstruos. Incluso hay canchas que no tienen nombre, podrían ponerle algún nombre de estas glorias de los equipos. Pero quiero buscar una cosita más, contársela y con eso. Mire, un récord, hablando de récord y del nene Travesino. ¿Sabe cuál es el jugador con mayor cantidad de goles convertidos en un mismo partido en la liga?
1: ¿Quién es?
0: Hay empate. ¿Se lo leo?
1: Sí, por favor.
0: Él veo que se enganchó.
1: Y estoy, yo, bueno, atentamente,
0: puedo seguir así hasta las 5:30 de la tarde.
1: No, no, no. Aparte, el día amerita, así que... Y el horario también, ¿eh? Porque un momento de descanso para muchos, sobremesa.
0: Exactamente. Mirá, año 1975. Primer año de la liga, que
1: no
0: se fundó
1: nacido
0: en 1975. Yo nací un año después.
1: Ah.
0: Deportivo Roca goleaba 10-0 a Estrella Polar de Allen. Que no existe más Estrella Polar. Con 8 goles de Ángel el Nene Travesino.
1: Ahora la gente sabe que hubo un equipo en Allen llamado Estrella Polar.
0: Exactamente. Pero mirá lo que dicen las crónicas de aquella época. Te leo textual lo que escribí en ese momento. Cuentan las crónicas de aquella época que, pese a la superioridad, Roca no jugó un gran partido colectivo, pero desequilibró con sus individualidades, tanto, mirá qué nombres, como tales como Batalla o Castro. Es más, mismas crónicas dicen que Travesino pudo haber marcado unos goles más, fundamentalmente uno cuando un remate de taco que tenía destino de gol fue contenido por el arquero rival. En el complemento, el Nene sintió una molestia en sus piernas, pero continuó en el campo de juego. Lógicamente, con esos 8 goles, Travesino llegaba a 25 y se convertía en el máximo goleador del año. Y ya que está, y con esto nos vamos a la pausa.
1: Sí,
0: y,
1: sí, sí.
0: ¿Y
1: después,
0: para qué me traes? Sí, sí.
1: No, no, no, lo estoy escuchando atentamente. Yo creo que la audiencia también está, igual que yo, concentrado en esto, en los datos que está. Y yo ya me estoy imaginando Magazine Mundial Stream Retro.
0: Esto lo tengo que actualizar porque no lo tengo actualizado. Esto lo subí, el 12 de noviembre del 2020. Los máximos goleadores de Argentinos del Norte del 2000 a la fecha. El Rafa Salvo estaba primero en ese entonces con 51 goles. Que a su vez el Rafa Salvo, por ejemplo, es el máximo goleador de la historia de Chichinales. Y metió muchos goles en Deportivo Roca. El segundo era Pablo Maxad, con 48. Pero Pablo después volvió al club y lo pasó. Pero había nombres como Raúl Guíñez con 28, el Chengue Morán 27, Ángel Evio López 26, Juan Carlos Flores, el Mono Flores.
1: Una institución.
0: Jugó en el 2000, un torneo del 2009, un torneo del 2010, 11-12, y en el 16 se retiró 23 goles. Bueno, y así podemos seguir. Espere, ya que está, le doy uno más. Deme
1: uno
0: un segundo.
1: Más, uno más.
0: El máximo goleador de Círculo Italiano del 2000 a la fecha. Jugó 2010, sí. 11, 13, 14, 15 y 16. Se llama... No, perdón. Y volvió en el año que salió campeón, así que la cifra la aumentó. Miguel Cayumbán.
1: ¿De qué equipo?
0: De Círculo Italiano. Miguel Cayumbán, que tenía 43 ahí, no debe haber llegado a los 50, pero es el máximo goleador de Círculo Italiano en su historia. Va, en su historia no, del 2000 al 2026. Círculo Italiano es uno de los pocos equipos que está desde 1975. Y bueno, ya está, Chorqui, si no, no termino más y yo después me retan y no voy a la pausa.
1: No hay problema, no hay problema. Atentos a eso y es información.
0: Bien, el que quiera saber, tenemos absolutamente todos los datos de todos los jugadores. Lo que pasa que a veces la misma vorágine no lo permita. Ya que está, y termino lo de Salvo. En total, Rafa Salvo convirtió 158 goles oficiales en Liga Deportiva Confluencia. 53 en Roca, 20 en en el Norte, 20 en Roca, 69 en Chichinales y 17 en CIMAC, sin contar torneos regionales y demás. 160 goles, un animal. Vamos a la pausa con la gente amiga de los 19, ¿le parece?
1: Sí, señor.
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0: Charly García. Ideal bien. Para esta jornada lluviosa.
1: Exactamente.
0: Es Buenos Aires.
1: Es Rócago. Es el Valle.
0: Es el Alto Valle.
1: Somos Chipoletti, somos Cinco Saltos, sí. Somos Regina, somos Valle.
0: A todos lados.
1: Somos Chichinales.
0: No somos...
1: somos LU19,
0: sí.
1: Papá.
0: Sí, señor. No somos un extraño.
1: No somos lo mismo. ¿Se acuerda el programa que salía en la radio?
0: Sí,
1: sí. Un abrazo, es compañero de la radio. Bueno, a ver, entendemos que los protagonistas del otro lado no pueden estar a disposición de nuestros horarios y de nuestro programa. Se le ha complicado al vicepresidente de la Liga, Guillermo Vallejo, con quien quería hablar. Pero sí voy a tocar uno de los temas que hoy se va a hablar en la reunión y que creo que es de suma importancia. Hay muchas cosas que se barren abajo de la alfombra, en la cual, y esto lo digo, y siempre voy a remarcar lo mismo, no sé si desde Magazine Mundial vamos a dejar una huella, si de acá a 10 años se van a acordar de nosotros, si contribuimos tanto a la difusión del fútbol regional. Eso va en el análisis que hace ustedes que están escuchando del otro lado. Ahora, de lo que sí nos sentimos 100% orgullosos, 100% orgullosos, es de dos cuestiones. Siempre estuvimos en la vereda opuesta a la violencia y siempre pregonamos, siempre, por más seguridad en las canchas. Y yo sé que del otro lado son muchos, por no decir una gran mayoría, los dirigentes que se enojan conmigo. Pero muchachos, está demostrado ya que no me molesta, son las reglas del juego, porque los clubes no mejoran las seguridades en las canchas. Hemos tenido accidentes gravísimos en la liga y no se mejora. Los paredones pegados a la línea de fondo, donde un nene puede ir y se puede lastimar. Y muchas veces no hace falta plata, ¿eh? Nosotros habíamos tirado una idea loca, pero de última una idea. Cuando no aparece una sola idea, que alguien tire algo, de última. Que era, che, ¿por qué no hacen una campaña solidaria y recolectan colchonetas, colchones en desuso y demás, y lo usan para cubrir esos lugares que son tan peligrosos, donde no solo un nene, un jugador de primera también puede golpear? No es plata, no se necesita plata. Viste que siempre te corren por el lado de la plata. No es plata, es gestión. Y Regina fue un club que lo hizo. Y algo juntó. Y eso sí nos llena de un orgullo tremendo. Cuando jodemos a los clubes, pongan servicio de enfermería. Porque primeros auxilios, me ha pasado de estar en cancha donde han pasado cosas, y yo no sé. Si veo un jugador que se pega la cabeza contra un paredón, yo salgo corriendo del susto, de impotencia. Ahora, si hay un profesional, sabe lo que tiene que hacer. Y me acuerdo cuando le pasó al pibe Gurmendi, en Círculo Italiano. Gracias a Dios, el asistente Quiles era paramédico. Y había un médico de primatura en la tribuna y le pudieron dar la asistencia correcta. ¿Sabés cuánto sale un servicio de enfermería por hora? 10.000 pesos. 10.000 pesos. Y hubo un puñadito de clubes que lo hicieron. Y a nosotros nos dio mucha alegría, porque creo que esa es la semilla que podemos dejar. Y de acá a unos años, cuando no estemos más, decir, bueno, sí, algo hicimos por el fútbol regional. O en algo hicimos hincapié. Y otro de los temas es la violencia, muchachos. Hoy Roca se debate en una situación económica durísima, durísima, de los cuales, de esos 1.000 millones de pesos que está endeudado el club, 223 son por el piedrazo que le pegaron a la mamá de un jugador, que la tuvieron que intervenir quirúrgicamente y demás. ¿Se puede combatir al 100% la violencia? No. ¿Se puede achicar el margen de violencia? Sí. Porque ese mismo juicio que lamentablemente hoy está Roca sufriendo, también lo absorbe la Liga. Y donde la Liga le entren 3 o 4 juicios de este calibre, le va a pasar lo que le pasó en su momento a la Liga de Avellaneda. No tenés cómo pagar. Pero bueno, lo desandaremos en otro momento. Nos vamos. Queda hecha la invitación hoy a las 17, modo mundial. Los esperamos a todos. Un lindo programa de nuestra querida Liga Deportiva Confluencia. Será hasta dentro de un rato. Que tengan un muy, pero muy lindo día. Gracias.

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0: Hora 14, 31 minutos en la República Argentina, temperatura 7 grados centígrados con 4 décimos, humedad relativo ambiente 98%, viento del este a 13 kilómetros por hora, cielo cubierto con una leve llovizna.
1: Regionales.
0: El paso Pinochado abrió, pero casi 600 camiones siguen esperando para cruzar a Chile. Vialidad Nacional actualizó el estado de los pasos fronterizos en Neuquén y Río Negro. Aunque el cruce Pinochado se encuentra habilitado, transportistas denuncian importantes demoras y aseguran que varios camiones llevan días varados. En tanto, el paso Cardenal Zamoré restringió el tránsito.
1: Nacionales.
0: Javier Milei autorizó por decreto a expulsar del país a extranjeros que expresen mensajes de odio contra la Argentina y sus ciudadanos. La medida también alcanza a quienes promuevan discriminación o violencia por motivos de nacionalidad y a quienes ultrajen símbolos patrios. La decisión del presidente se da luego de la campaña anti-argentina que hubo después del Mundial.
1: Deportes.
0: Conmoción en el fútbol mundial, la UEFA anunció que sus selecciones nacionales no van a participar de los torneos de la FIFA. El organismo que nuclea a las federaciones europeas anunció que los 55 equipos que representa a cada país no formarán parte de las competencias internacionales, mientras Infantino continúa con la idea de privatizar el mundial.
1: Estos son los datos del tiempo.
0: Temperatura 7 grados centígrados con 4 décimos, humedad relativa ambiente 98%, viento del este a 13 kilómetros por hora y el cielo se encuentra cubierto con una leve llovizna. 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

Juntamos todo como siempre y llegamos al jueves. Bienvenidos a Música en Compañía. ¿Cómo les va? ¿Todo bien? Empieza una nueva tarde, una nueva jornada para vivir música, para sentir música, para escucharla. Y es jueves, llegó el jueves y eso nos da la pauta de que falta muy poquito para terminar la semana y para el fin de semana también. Mucha música para hoy, mucha música para esta tarde, para vestir la tarde, para que estemos de fondo a donde vos estés. En tu casa, en el trabajo, en el auto, en tu comercio, estudiando, tomándonos mates. Y siempre decimos esto porque nos gusta acompañarte a donde estés. No importa lo que estés haciendo. Tenemos un ratito en La Voz del Comahue, en el LU19, donde estamos. Y no solamente en el LU19, sino que también en FM Comahue 102.9. Nos escuchás siempre. Siempre nos vas a sintonizar por nuestras radios. Bienvenidos a Música en Compañía. Juan Martínez, quien les habla, los saluda. Les deseo una buena tarde y una buena jornada de jueves. ¿Nos acompañan? Dale, Música en Compañía ya se pone en marcha. Ponemos play hasta las 16.

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0: Estás escuchando Música en Compañía y ahora hacemos una pausa, la pausa más importante, la de la información, noticias, boletín informativo en La Voz del Comahue.
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0: Hora 15, un minuto en la República Argentina, temperatura 7 grados centígrados con 4 décimos, humedad relativo ambiente 98%, cielo cubierto con llovizna.
1: Regionales.
0: Una mujer fue detenida por el balazo que sufrió el vecino del barrio San Lorenzo en el intento de robo de su camioneta. El Ministerio Público Fiscal de Chipoleti avanza en la investigación por el ataque a un hombre de 69 años, herido con un arma de fuego días atrás en el barrio San Lorenzo, cuando le intentaron robar su camioneta al momento de llegar a su vivienda. En las últimas horas se realizaron 4 allanamientos en distintos puntos de la ciudad que arrojaron resultados positivos, destacaron fuentes judiciales, y como resultado secuestraron un revólver que estaría vinculado al hecho y detuvieron a una mujer sospechosa de haber participado en el intento de robo. En tanto, la víctima se encuentra estable luego de recibir la herida de bala en el cuello.
1: Nacionales.
0: Causa AFA, un testigo clave, no se presentó a la audiencia y la justicia de Estados Unidos postergó una definición sobre Tapia y Tobillino. Debía presentarse en el marco de la investigación por presunto lavado de dinero y fraude. Estaría negociando un acuerdo con las autoridades judiciales. El expediente apuntaría contra Tour Prodenter, la firma que administró fondos de la entidad del fútbol argentino.
1: Economía.
0: El gobierno confirmó el aumento y el bono para los jubilados. ANSES formalizó el incremento del 1,89% y la ayuda económica de 70 mil pesos para el mes próximo. También subirán la asignación universal por hijo y otras prestaciones que liquida el organismo previsional. Así, la jubilación mínima pasará de 411.989 pesos a 419.775 pesos en el octavo mes de 2026.
1: Estos son los datos del tiempo.
0: Temperatura 7 grados centígrados con 4 décimos, humedad relativo ambiente 98%, cielo cubierto con llovizna. 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
11: Su servidor quien le habla, doctor Javier Palacios Celorio, de la Congregación Gozo y Paz en Tehuacán, Puebla, México. Visite el canal de YouTube Shalom 132. Permítame contarle una historia. Después de la muerte del rey Salomón, Israel se dividió en dos: Reino del Norte, Reino del Sur. Las 10 tribus de Israel fueron esparcidas entre las naciones y está profetizado que al final de los tiempos, los descendientes de las 10 tribus perdidas de Israel regresarán a Yahweh a adorarle como él se merece. Le deseo lo mejor. Shalom.
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0: Hora 15:30 minutos en la República Argentina, temperatura 8 grados centígrados con 2 décimos, humedad relativo ambiente 95%, cielo cubierto con llovizna.
1: Regionales.
0: La lluvia obligó a suspender las clases en varias escuelas por el estado de las calles. En varias escuelas de la zona rural de Chipoleti decidieron suspender las clases durante el turno de la mañana ante las dificultades que plantea el tránsito por las calles inundadas. En otros establecimientos no hubo transporte escolar, pero los alumnos que pudieron llegar tuvieron clases. En tanto, la situación será analizada esta tarde para ver si mañana se reanuda el dictado de clases, que se ve complicado debido a que continúa la nubosidad.
1: Nacionales.
0: Se incendia una fábrica de colchones en Tigre. Los bomberos desplegaron un fuerte operativo para contener el fuego. 40 dotaciones lograron controlar las llamas, pero aún siguen trabajando en el lugar. El tránsito se encuentra cortado de forma preventiva y los vecinos tuvieron que evacuar la zona. El fuego alcanzó a un supermercado y vecinos de las viviendas lindantes tuvieron que evacuar preventivamente sus hogares ante el avance de las llamas.
1: Internacionales.
0: Líderes europeos condenaron la violación del espacio aéreo de Polonia en los últimos ataques rusos contra Ucrania. El presidente de Francia, Emmanuel Macron, dijo que el respaldo de Kiev no flaqueará, mientras que el primer ministro de Suecia calificó el hecho como completamente inaceptable.
1: Estos son los datos del tiempo.
0: Temperatura 8 grados centígrados con 2 décimos, humedad relativo ambiente 95%, cielo cubierto con llovizna. 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

0: Así como poníamos play, ponemos stop también y nos vamos. Nos estamos yendo. Ya llegamos a la hora final, llegamos a los minutos finales. Estuvimos escuchando un montón de cosas. Variadito, bastante. Latinos, clásicos, nacionales, internacionales. Música que te trae justamente recuerdos musicales. Diferentes años, épocas, estilos, de todo. Y aparte, lo mejor de todo es que nos volvemos a reencontrar mañana para hacer el viernes, para hacer el broche de oro con la música. Algunas novedades, ¿por qué no? Algunos clásicos también, como venimos haciendo, ¿por qué no? Pero lo que está garantizado es pasar un buen momento y escuchar música, musicalizando de fondo tu tarde. Eso es lo que más nos gusta hacer. Nos encontramos mañana, ¿les parece? Gracias a todos ustedes, gracias a la puesta al aire. Juan Martínez se despide, me despido por acá. Hasta mañana viernes. Abrazo, buena jornada.
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0: Hora 16, 2 minutos en la República Argentina, temperatura 8 grados centígrados con 2 décimos, humedad en relativo ambiente 95%, cielo cubierto con llovizna.
1: Regionales.
0: Choque cerca del tercer puente generó largas filas para entrar y salir de Chipoleti. Un fuerte choque en cadena se registró este jueves en el acceso al tercer puente del lado de Chipoleti y generó importantes demoras, tanto para quienes ingresan a la ciudad como para quienes se dirigen hacia Neuquén. En el siniestro estuvieron involucrados 3 vehículos. Según los primeros datos, el impacto más fuerte lo protagonizó una camioneta Volkswagen Amarok que habría embestido de atrás a un Toyota Corolla. Por el momento no trascendió el estado de salud de las personas involucradas y ni si hubo heridos de gravedad.
1: Nacionales.
0: Detuvieron a la funcionaria de Morón, a la que le encontraron medio kilogramo de cocaína en su casa. Se trata de Luna Ortigosa, estaba prófuga desde mayo. En el operativo incautaron 20 envoltorios, una balanza y dinero en efectivo. Según se pudo saber, los efectivos de la División Operativa de Ejecución de Captura de la provincia de Buenos Aires la encontró en un escondite de Merlo, ubicado en calle Miró al 1940.
1: Internacionales.
0: La ciudad española de Ceuta sufre un colapso con la entrada de miles de migrantes en días. La policía intenta frenarlos en la frontera y los partidos piden al ejército. En lo que va de la semana ya se cuentan en torno de los 2.000 las personas que han cruzado y nada hacia la ciudad autónoma desde Marruecos. Este jueves se han sumado varios cientos y el escenario ha comenzado a descontrolarse. Aunque la policía había iniciado cargas para frenar la entrada a la frontera, miles de ciudadanos procedentes de Marruecos han vuelto a acceder de forma irregular a la ciudad tras bordear el espigón de Tarajal.
1: Estos son los datos del tiempo.
0: Temperatura 8 grados centígrados con 2 décimos, humedad en relativo ambiente 95%, cielo cubierto con llovizna. 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

Hola, hola, hola, pero ¿cómo están? Bienvenidos, señoras y señores, amigos de LU19 AM690, 102.9 FM, la voz del Comahue, aquí nosotros, firmes como talón de oso, desde este momento hasta las 18 horas, haciéndoles compañía, por supuesto, con la música, con noticias. Tenemos invitados también que vamos a hablar hoy. Toda la propuesta para que vos estés atento, porque hoy jueves 30 de julio, parece mentira que ya tenga que decir 30 de julio, tenemos novedades, hay recambio en la cartelera, todo eso también. ¿Para qué? Porque si el tiempo no nos acompaña, por lo menos saber a dónde podemos ir en algún lugar cerrado y pasarla bien también, te comento, hay una leve lloviznita, hay que salir, por supuesto, con un piloto, hay lugares en que es necesario las botas de goma. Hace mucho tiempo que no las veía y ayer justamente vi a una mujer que quería cruzar de esquina a esquina y tenía las botas, porque las botas de goma, no hay otra. Hace mucho que no veía gente con botas de goma en el momento de la lluvia. Otros con paraguas también, así que hoy es un día muy especial para salir de esta manera. Todo, como decimos, bien equipados para la lluvia. Mucho ha llovido, muchísimo. Vamos a hablar de eso también en minutos nada más. Cuanto a la temperatura, a esta hora, como te decía, una leve llovizna. 8 grados 2 décimas, todavía es la temperatura que los datos nos muestran desde las 15 horas. Y la sensación térmica es de 6 grados. Humedad relativa del aire, 95%. Presión atmosférica 974 hectopascales decimal 6. Y el viento del este, como dicen, lluvia como peste, el viento del este, 13 kilómetros por hora. Hoy todo el día va a estar así que paciencia, pero sí que la máxima 19 grados para hoy. La verdad que no hace para nada de frío, no hace frío. Hay que cuidarse nada más del agua en la jornada de hoy. Muy bien, soy Sandra Carrasco, junto a Juan Picarrizo estamos en Tarde Lo Que Tarde. Ese silbido, wow. ¿De quién será? A ver, mi compañero que está del otro lado, un genio en los controles, puesta al aire, musicalización, José González. Buenas tardes, José. El último tramo, vamos, que falta poco. Último tramo. Y viste que cuando llueve, ¿qué es lo? Sí, cuando llueve uno quiere dormir y se te pasa la hora, durmiendo, se te pasa la hora. Es lo lindo, mirá, es lo positivo que le veo al invierno. El tema de dormirse una buena siesta en el momento o la hora que sea. No importa si es a la tardecita, viste, a mí me gusta cuando tipo llego a la casa después de acá de la radio, me gusta darme una siestita, bueno, es tipo tarde, 7 de la tarde, y después continuar con otras tareas, ¿no? Porque justo estamos acompañándolos en un horario que bastante tiene que ver con esto, ¿no? Con la siesta. Yo sé que hay muchos que están del otro lado, algunos que están haciendo guardias, otros que están haciendo el recambio justamente en estos precisos momentos de laboral. Así que bueno, así estamos, señoras y señores. Hoy quiero recordarte a alguien que, para vos que estás del otro lado, decime si sí, si no. Ya te dejo nuestro número de comunicación, un WhatsApp o un audio. Hoy me gustaría escucharte a vos con audio. 299-511-2144. Voy a hacer un saludo especial. Un saludo muy especial, no porque sea el día de ellas, de las Dianas, ¿sí? Día de las Dianas, no sé cuándo será. Pero sí, ¿por qué este tema? Porque quiero recordar a Polanca, señoras y señores, el genio que nos dejó qué exitazos, realmente Paul Albert Anka, que nació en Ottawa un 30 de julio, un día como hoy del 41, cantautor, actor canadiense, famoso desde finales de la década del 50 y las décadas del 60 y también del 70, con sus canciones como esta, Diana, que estamos escuchando. Por eso se las dedico a todas las Dianas en su día. No lo sé, pero si hay alguna Diana en sintonía, me gustaría saber si estás allí, a ver que nos escribas en esta tarde. El éxito de varios realmente con Polanca, ¿no?
Pat Your Head on My Shoulder o Having My Baby. Creo composiciones muy conocidas, tales como el tema musical del programa The Tonight Show, starring Johnny Carson, y uno de los mejores éxitos de Tom Jones, She's a Lady. ¡Oh, maravilloso! Por eso nosotros vamos a empezar de esta manera. Hay una canción que el éxito, le pertenece a él, My Way, ¿sí? Pero creo que el que la popularizó mucho más fue Frank Sinatra. Él fue el que la interpretó y, bueno, ahí es como que estalló. Así que de esta manera vamos a comenzar Tarde lo que tarde con Polanca, señoras y señores. Este tema, Put Your Head on My Shoulder.

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12: 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Permítame contarle una historia. Después de la muerte del rey Salomón, Israel se dividió en dos, Reino del Norte, Reino del Sur. Las 10 tribus de Israel fueron esparcidas entre las naciones y está profetizado que al final de los tiempos, los descendientes de las 10 tribus perdidas de Israel regresarán a Yahweh a adorarle como Él se merece. Le deseo lo mejor. 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

0: Buenas tardes. Mucho gusto.
1: Chocolate.
0: Un tecito.
1: Garra piñada. Chocolate. ¿Cómo estás, Sandrita?
0: Buenas tardes. Buenas tardes. Bueno,
1: qué rosquete.
0: Qué invierno. ¿Qué le vamos a hacer, Juanpi?
1: Muy congelado, che.
0: Bueno,
1: muy congelado. ¿Cómo me apiado de la gente que tiene labor afuera en este momento?
0: Sí, ni hablar.
1: Hay que decirlo, porque no todos tenemos la suerte. Algunos laburamos, ponele, bajo el techo, pero otros que no están calentitos, así que bueno, es tremendo. José me dice que ayer se mojó los pantalones.
0: Claro. Cuando te fuiste llovía mucho, José, ¿o no? Sí, viste que te decíamos. Sí. Bueno, y también ya viene el próximo co-keeper. ¿Está lloviendo o no está lloviendo?
1: Está
0: también
1: lloviendo.
0: Sí, viste. Muy finito. En la ruta, justamente, como viene Freddy desde Cinco Saltos, estaba viendo que hubo un choque en cadena.
1: No.
0: 151. ¿Verdad? Choque en cadena cerca del tercer puente, con largas demoras para entrar y salir de Chipoleti. Y bueno, esto es lo que hace que las obras también, ¿no? En el tercer, en el puente, digo bien, viejo y nuevo de acá de Chipoleti con Neuquén, las obras que se desarrollan del lado de Neuquén. Y bueno, viste, uno busca otra alternativa, pero está muy feo con el tema de la lluvia. Se te va el auto, es como
1: pozo,
0: el hielo, ¿no? También.
1: Pozo que hay, decíamos fuera de aire, pozo que hay, esquivalo, o sea, más vale, o sea, vamos de vuelta. Remake. En realidad decíamos, charco de agua, esquivalo porque seguro hay un pozo.
0: Claro.
1: Es como viniendo de Cinco Saltos para, para acá, para Chipoleti. Hay unos socavones ahí cerca de Cuatro Esquinas, mamita.
0: Exactamente.
1: Hay unos,
0: bueno, y
1: como una pizza, más o menos.
0: Más o menos. Yo quiero compartir esto que lo compartió, mejor dicho, Rodolfo Merlino.
1: A ver, Rodolfo, ¿qué
0: con sea? Respecto para comprender un poco el porqué del agua y todo lo demás.
1: ¿Este es
0: el
1: niño?
0: Y lo tenía justamente para compartir. Acá lo han enviado también. Porque en su red social él comparte, dice que veo por las redes sociales el constante descontento de los vecinos valletanos sobre el estado de las calles.
1: Sí.
0: Generalmente depositan la responsabilidad sobre las autoridades, pero debemos saber que no solo ellas son las culpables, sino un abanico de razones contribuyentes. ¿Por qué? ¿Por qué digo yo esto también? Porque hoy pensaba en lo mismo, ¿no? Sí, es para aquello. Dice, eventos no frecuentes de caída de agua, principalmente consecuencia de tormentas copiosas de primavera-verano, lluvias invernales con baja insolación y agravado en épocas del fenómeno del Niño. Como segundo punto, dice, el poco desnivel para escurrimiento natural. Nuestras ciudades están asentadas en el lecho del río aluvional, agravado por dos diques artificiales, Ruta 22 y terraplén ferroviario. El suelo, a escasos 40 o 60 centímetros por debajo de la superficie, se encuentra una capa de arcilla que es piso de lo que el suelo puede absorber y a la vez esa arcilla tiene la capacidad de absorber un límite de agua, que es lo
1: después
0: que estamos viendo.
1: No es permeable. Después,
0: no es permeable, exactamente. Y bueno, dice que ese exceso de humedad también tiene desplazamientos por debajo de calles asfaltadas, provocando hundimientos o pequeños escapes por agrirramientos iniciados en el proceso de roturas, dando aparición a los baches. Entonces dice que la naturaleza es así, y nosotros somos los intrusos que debemos adaptarnos a ella y no esperar su cambio en nuestro beneficio.
1: Obvio.
0: Esto por un lado, pero hoy yo me levanté muy pensativa.
1: Sí. Ana,
0: ¿por qué razón?
1: Poneme una de reflexión.
0: Claro, ahora sí una de reflexión.
1: Una de
0: ¿por
1: reflexión,
0: qué razón
1: José,
0: venimos con... Ya esta creo que es la tercera semana que venimos con lluvia.
1: Sí, más
0: hemos
1: menos.
0: Visto todo, pero la intensidad viene desde el domingo, si te diste cuenta, la intensidad de lluvias desde el domingo. ¿Qué es lo que hace? Que colapsan a los barrios que no tienen asfalto, como hemos visto los camiones que van, los famosos chupadores, hacen lo que pueden, vuelve a llover y ¿qué pasa? Yo no sé si puede seguir chupando ya, porque como lo dice acá Merlino, ya no hay más que pedirle a la capa de tierra.
1: Claro.
0: ¿Qué es lo que provoca esto también? Atención.
1: A ver.
0: Atención a todos los habitantes de cualquier ciudad.
1: Atente
0: ante
1: al
0: estos
1: chocolate.
0: Fenómenos. Al margen de esto tenemos otro problema. El problema de las ratas. Porque
1: no, qué garrón,
0: se quedan
1: sí,
0: sin,
1: sí, sí,
0: se
1: sí.
0: quedan sin madriguera.
1: Sí, y salen.
0: ¿Y qué es lo que hacen? Salen.
1: Salen.
0: ¿Y por dónde van a salir? Juanpi, ay, ayúdame, ¿por qué es asqueroso?
1: Salen por la cloaca, chicos.
0: Por las cloacas, exactamente.
1: Durísimo.
0: Es durísimo.
1: Sí, sí, vi un par en Neuquén. Hay algunas bocacalles que están levantadas porque obviamente sale mucha agua y de vez en cuando sale un...
0: Tienen que salir a buscar la comida.
1: Sí, sí, sí.
0: Entonces, si se quedan sin madrigueras, otra plaga que vamos a ver, no es la lluvia, son las ratas.
1: Y ya se ve, y esto parece... Neuquén, por ejemplo, ya se ve mucha cucaracha plena inundación, cucaracha pleno.
0: Sí, está pleno.
1: Van subiendo, ¿no?
0: Entonces, ¿cuál es la reflexión a esto?
1: Sí.
0: Vos, yo, que consumimos alimentos todos los días, que tenemos que tirar la basura, ser responsable en eso también.
1: Sí, porque si no vamos a tener otra plaga.
0: Vamos a tener otras plagas, ¿viste?
1: Qué fiero, che, la verdad que...
0: Viste que es una... Si uno se pone a pensar, decís, entre todos tenemos que contribuir a esto. Sé que muchos están enojados, es verdad, la lluvia, pero son cuestiones de la naturaleza y contra eso no podemos hacer nada.
1: No, es durísimo.
0: Así que bueno, nos están pidiendo también inspectores de tránsito, dice, después de las 18.
1: Bueno.
0: Así que nos está escuchando allí en 25 de mayo. Bueno,
1: bueno,
0: atención.
1: Lo vamos a comentar porque hay algunas cuestiones ya cerquita de las noticias, ¿no? Que nosotros podemos informar, pero no podemos solucionar.
0: Claro.
1: Vamos a aclarar eso, por ejemplo, porque también nos ha sucedido que nos solicitan el móvil de la radio y a veces, recuerden ustedes que estamos en un magazine, entonces a veces si está la posibilidad y está, bueno, en buena hora, pero si no...
0: Claro.
1: No podemos, sí podemos comunicarlo, lo aclaramos, obviamente, sí lo podemos comunicar, que esa justamente es la función de cada uno de los programas, de todos, en realidad, más allá de que sea un magazine, sea informativo, sea deportes, lo podemos comunicar para que el ente responsable de cada sector se pueda acercar, en este caso, no sé, digamos, Aguas Rionegrinas o cómo es, no me sale la otra entidad, ¿cómo se llama? Que te ayudan cuando se te moja todo.
0: Defensa Civil.
1: Defensa Civil.
0: Que están todos hoy están todos colapsados en estos días.
1: Explotado.
0: Así que, chicos, paciencia.
1: Olvídate.
0: Es lo que estamos diciendo hace
1: desde
0: instantes.
1: Temprano.
0: Sí.
1: Y ni hablemos de lo que tiene que ver con los servicios, sea de corriente, internet, tírame, ahí está. Internet y demás y todos los otros servicios por ahí, bueno, llegan a colapsar. Así que igual, mientras vamos a la pausa con las noticias, voy a buscar algunos números de referencia.
0: Dale,
1: ¿te parece?
0: Dale, vamos, vamos.
1: Bueno, ahora sí, ya. Tengo 30, ¿vos también?
0: Sí.
1: ¿Sí?
0: Estamos.
1: Che, igual, 16
0: y 30.
1: Aquel sí.
0: Sigue adelantado.
1: Lo vamos a acomodar ahora.
0: Sí, sí, sí.
1: Tráeme un martillo, voy a controlar el reloj.
0: Dale.
1: Está. 30 de las 4 de la tarde, las noticias con él, con Gustavo.
0: Muy bien.

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4: Hora 16:32 en la República Argentina, temperatura 8 grados centígrados con 8 décimos, humedad relativo ambiente 95%, cielo cubierto con una leve llovizna.
3: Regionales.
4: ATE Neuquén acordó una propuesta salarial que eleva el piso a 1.560.000 pesos y suma aumentos, bonos e IPC. La tercera mesa de negociación del segundo semestre concluyó con una propuesta que contempla un salario mínimo equivalente al valor de la canasta básica, recomposiciones al básico, dos bonos extraordinarios y la continuidad de la actualización trimestral por inflación. Ahora el acuerdo será analizado por las asambleas del gremio.
3: Nacionales.
4: Milei prepara la cadena nacional de esta noche en un mensaje breve y críticas a la política por el saqueo del Banco Central de la República Argentina. Así será el mensaje del presidente de la Nación. La difusión de comunicado se hará a las 20 de hoy, durará unos 20 minutos y se grabará en el Salón Blanco de Casa Rosada.
3: Internacionales.
4: La Unión Europea desembolsó 3.470 millones de euros más a Ucrania para drones, misiles y cazas. La presidenta de la Comisión Europea, Ursula von der Leyen, destacó que este nuevo apoyo envía un mensaje claro. Este desembolso forma parte del préstamo de apoyo a Ucrania dotado de 90.000 millones de euros, de los cuales 60.000 millones se destinan al refuerzo de las capacidades y la industria de defensa ucraniana.
3: Estos son los datos del tiempo.
4: Temperatura 8 grados centígrados con 8 décimos, humedad relativo ambiente 95%, cielo cubierto con llovizna. 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

0: Bueno, muy bien, ya estamos de regreso. 36 minutos de la hora 16. Se nos va pasando el tiempo.
1: Sí.
0: Vamos a contarles un poco que se viene. Primero, para quienes por ahí no saben, está el FAN y el Festival de Cine, que habla de un montón de producto local, uh-huh. Hay que decirlo, que a veces uno lo desconoce, pero tenemos muy buen nivel de producto local.
1: Sí.
0: Pero bueno, uno no sabe cómo inscribirse, o si estás estudiando, o alguien te lo comentó, o tal vez no estás estudiando y sos un productor, no sé, autodidacta, uh-huh. Y quiere formar parte o quiere saber cuáles son las bases y condiciones, porque tampoco es que te puedes anotar así porque sí, o sea, tenés, uh-huh, que tener algunos requisitos a cumplir.
1: Claro.
0: Pero también les contamos que va a haber proyección esta noche. Esta noche, yo digo, ¿está bien dicho?
1: Sí,
0: esta
1: hoy,
0: noche,
1: hoy,
0: siete de la tarde, 7:30 de la tarde.
1: Bueno, toda la tarde todavía. Después de las 20.
0: Vamos a preguntarle, bueno, todo. Lo tenemos a Lucas Martín, lo tenemos en comunicación. Lucas, bien. Martín, digo bien, es Martín, no es Martín, es Martín. Aquí vamos a saludar. De este lado, Sandra y Juan Pablo, te saludamos. Lucas, ¿cómo estás? Buenas tardes, bienvenido a La Voz del Comahue.
2: Hola, Sandra, hola, Juan Pablo, ¿cómo estás? Muchas gracias por comunicarse.
1: No, gracias a vos.
0: Por favor. Lucas, bueno, mucha actividad. Sabemos, vos, corregínos, ¿se extendió la convocatoria del FAN?
2: Exactamente. La convocatoria original era hasta mañana, 31 de julio, 2 meses de convocatoria para lo que es la competencia oficial del festival, que se va a organizar del 28 de octubre al 1 de noviembre. Y tomamos la decisión esta semana de extenderla. Habíamos tenido bastantes consultas, nos preguntaban por esto, y además sabíamos que siempre a último momento que te den un poquito más de tiempo viene bien, así que la verdad que estamos recibiendo muy buena recepción de la comunidad audiovisual, de tanto regional, patagónica como nacional.
0: Bien, esto está bueno porque está catapultando de alguna u otra manera a Neuquén Capital como uno de los centros, porque antes, a ver, siempre se habló del Festival de Cine y tristemente antes lo hablábamos mucho, pero siempre se hablaba de Buenos Aires, que los festivales de cine siempre en Buenos Aires. Es como que Dios atendía solamente ahí, pero parece que puso una franquicia, puso una sede para estos lados.
1: En la zona, por lo menos, ¿viste?
0: Por lo menos, claro.
1: Sí.
0: A veces, a ver, más allá del chascarrillo, uh-huh. Lucas, no sé si hace tiempo vos lo veías de esta manera o solo lo vemos nosotros que decíamos que mucho del producto se veía mucho en Capital y acá era como que estaba descubierto, y ahora que está esta opción, por lo menos estamos más cerca o hace más ruido, no solo en la gente del ambiente, sino, uh-huh, hace más ruido en el público en general.
2: Sí, es una suma de un montón de factores para hablar del impacto que está teniendo el festival o lo que son los ciclos de exhibición, proyección, tanto patagónico como de cine nacional. Pero hay que tener en cuenta que la Patagonia sí tiene festivales y tenía espacios de encuentro audiovisual bastante nutridos, interesantes, hace varios años. Vimos ustedes en provincia de Río Negro, está el FAB, en Bariloche,
0: sí,
2: que es nuestro, uh-huh, un poco festival que nos guió, nos orientó y nos dio un poco el norte. Es un festival que ya tiene más de 14 años, en Puerto Madryn, en Tierra del Fuego, mismo en Roca, Encuentro de Lupa, en Cipolletti, el concurso de cine de Cipolletti lleva 42 años, este año va a tener su 42 edición, el Cinco Saltos, el Festival de Cine de La Picasa, etcétera. Y lo que puede haber pasado es que el FAN, el Festival de la Audiovisual Neuquén, que este año celebra su 5ª edición, lo que hizo fue poner a Neuquén Capital, con todo el peso que tiene la ciudad de Neuquén y lo que es la Norte Patagonia, en este circuito de festivales. Y quizás el impacto mismo que tienen las actividades culturales y artísticas de la ciudad de Neuquén, sí, le da una relevancia, como decir, che, mirá esto, está este festival. Me parece que puede ir un poco por ese lado. Y también, en estos últimos 5 años, ha cambiado mucho la situación de la producción audiovisual y las políticas públicas vinculadas con el arte y la cultura. Entonces, también estamos en un momento complicado para el sector. Entonces, las iniciativas de este tipo, ya sean provinciales como municipales, tienen un color diferente de antes, porque hoy, por ejemplo, el Estado Nacional está retirado de ese sector de promoción, difusión y apoyo del sector audiovisual. Entonces, le da otro color y otro peso quizás a iniciativas de este tipo.
1: Claro. Lucas, y con respecto a, bueno, las proyecciones, ¿cómo se van a desarrollar? ¿En qué lugar?
2: Bueno, el festival tiene sedes históricas. La sede principal del festival, te recuerdo, nosotros estamos ahora convocando a las obras en competencia hasta el 7 de agosto. Bien. Obras en competencia, proyectos en desarrollo, laboratorio neuquino para proyectos en desarrollo y una muestra federal de videoarte, que ya la muestra es no competitiva. Estamos convocando para esas secciones, pero el festival en sí, lo que son las proyecciones, se empiezan a realizar. Se desarrollan del 28 de octubre hasta el 1 de noviembre. Okay. Vamos a tener 13 principales, 4 sedes, miento. Tenemos la sede central, es el Museo Nacional de Bellas Artes, durante los 5 años fue la sede central del festival, que es el espacio que tiene la Municipalidad de Neuquén más importante a nivel cultural, que es la única sede provincial del Museo Nacional de Buenos Aires, así que es un espacio donde jugamos local. Este año, además, la municipalidad sumó un espacio que es el Auditorio del Subsuelo Municipal. Es un microcine que tiene capacidad para 100 butacas, que está muy bueno, con muy buena capacidad de proyección, muy buena técnica, sí. Y es un espacio que históricamente se utilizó para ver cine en la ciudad de Neuquén y que estaba en desuso en estas actividades y que el año pasado se restauró. Y hoy por hoy está en muy buen estado y lo vamos a usar como una de las sedes. Y la otra sede principal va a ser Cinépolis, que por tercer año consecutivo, esta multisala, que es histórica, en su momento fue Vilas, y hoy ya se llama Cinépolis, la primera gran multisala que se instaló en Neuquén, es el tercer año consecutivo que se prende al pancho. Y además, vamos a tener proyecciones en el Centro Cultural Oeste, que es otro espacio de la Municipalidad de Neuquén, para la muestra de escuelas primarias y escuelas secundarias, que se hace jueves y viernes por la mañana y el mediodía.
0: Bien.
1: Oh, excelente.
0: Está bueno, amplio. Me gusta, porque a ver, también además de tener como un punto de referencia, se abre a otros lugares, está bueno, aparte porque convengamos de que Neuquén es gigante, se ha transformado en un, no sé.
1: Tiene muchos espacios hoy por hoy.
0: Es para enorme poder... y está bueno. Sí. Está bueno. Además de que, teniendo en cuenta que muchas de las proyecciones son gratuitas, o sea, está bueno, si nunca te enteraste, podés acercarte, está bueno, podés aprender, podés ir viendo un poco de todo lo que sucede. Empezar a formar parte de estas actividades que de esto se nutre, ¿no? La gente. Porque después, yo siempre escucho las dos partes, ¿no? Unos que están agradecidos por el festival y otros que dicen, la verdad que siempre cobro, ¿no? Nunca puedo hacer nada. Bueno, pero si no te integras, esto es como cuando se hace una marcha para, no sé, reclamar algo. Si vos no formás parte de la marcha, ¿qué vas a reclamar? O sea, no quiero escuchar ese ruido, ¿viste?, de nueces que al final no pasa nada. Quiero que la gente se integre, quiero que la gente se entere de eso. Por eso te molestábamos tanto, Lucas, nosotros con esto de estar insistentes, ¿viste? Decir, che, queremos saber de esto, queremos que está bueno que la gente se entere de todo y demás. Y algo puntual, Lucas, ¿dónde hay una? Obviamente que hay una página, pero contame cuál es para poder ingresar y ver cuáles son los horarios. Por ahí capaz que hay gente que está trabajando y dice, che, mirá, me gustaría saber un poco más ordenado cuál es la agenda. Así entro. ¿Cuál es el punto de referencia, la página o dentro de dónde está?
2: Lo principal es nuestra web oficial, que es fan-neuquen.com.ar.
0: Ahí está.
2: Fan-neuquen.com.ar, y en redes sociales nos buscan como @fan.neuquen. Pero voy a dar una aclaración. Todavía no hay programación.
0: Claro.
2: La programación se va a hacer en octubre.
0: Sí, obvio.
2: Estamos reinventando obras. Entonces, la agenda está muy adelante. Y hago también otra aclaración de lo que dijiste.
0: Sí.
2: Todas las actividades, todas las funciones, todas las proyecciones, la inscripción de obras, los talleres que vamos a tener, las capacitaciones, masterclass, fuera de obras, todas las actividades son de entrada gratuita.
0: Qué bien.
2: Siempre. La inscripción para escuelas, la inscripción de obras para competencia, la inscripción al laboratorio patagónico neuquino de obras en desarrollo, todo es gratuito.
0: Está muy
2: entrada
0: bueno.
2: Gratuita. No, esto no es de costo gratuito, hay una apuesta de gestión. La inversión de política pública, de invertir para poder tener espacios culturales, espacios que movilicen el turismo, que generen un evento, que es un evento que durante 5 días moviliza un montón de gente que va de una sede a otra, se genera movimiento, se genera encuentro, moviliza también la parte gastronómica, la parte de hotelería, porque tenemos visitantes de diferentes partes del país, porque la convocatoria federal es muy importante y viene gente de todo el país. Y la verdad que estamos teniendo una recepción muy, pero muy buena en el país. Eso nos lleva, a nosotros nos da un orgullo muy grande, porque era lo más difícil de instalar. de decir que el realizador de diferentes partes diga, che, voy a mandar mi obra a Neuquén, y el que viene, el que estuvo acá, diga, bueno, y che, me trataron espectacular, la verdad, las funciones estuvieron buenas, el lugar se tratan con mucho respeto, y además, lo que estamos notando es que ya empieza a haber una respuesta del público. El público ya está respondiendo bien al festival, pero igualmente siempre hay que trabajar, como bien decía, para que se sigan enterando cada vez más gente y no pase, che, pasó el pan y no olvide. Así que, en ese sentido, visiten las redes, visiten la página web del FAN, y aparte, el trabajo que hacen todos los periodistas, todos los colegas, la gente de los medios de comunicación, en darnos una mano, en difundir, estar atentos, en prestar atención, en saber de qué se trata, es muy importante. Porque además, estamos viviendo un momento muy difícil para el cine argentino independiente, y los espacios de proyección y difusión en salas es cada vez más acotado. Así que estos espacios son cada vez más importantes para ver cine argentino, cine nacional, que está pasando en algún momento, pero a la vez que siempre tiene alguna propuesta interesante para contar, y eso es lo que viene el FAN a intentar colaborar y dar una mano.
0: Qué bueno está. Es una propuesta, está buenísima. Siempre lo vamos a seguir recalcando esto, que hay que darse el tiempito, porque hay unas producciones increíbles. Sí. Ustedes no se dan ni idea, ni idea de la cantidad de gente, la cantidad de jóvenes profesionales que hacen unos laburos, pero impresionantes. Sí. Sí. Nada que envidiarle a ningún lugar. Vuelvo a insistir en esto. Producto local, tengan en cuenta que muchos de los realizadores de aquí del Valle, netamente de Patagonia, después los encontramos en títulos grandes de pantalla, entonces está impresionante. Sí, sí. Nada que envidiarle a ningún lugar. Vuelvo a insistir en esto. Producto local, tengan en cuenta que muchos de los realizadores de aquí

0: Pero andamos corriendo.
1: Necesitamos sentarnos a ver cine.
2: Claro.
1: Que está buenísimo.
2: Hay tantos talentos nuevos aquí en la región que es bueno, mucho. Que es bueno ver lo que proyectan.
1: Y que haya muchos Lucas, viste, que se hagan cargo y estén laburando día y noche, porque nosotros le contamos una infidencia. Lucas está a 200.000 y aparte tiene su laburo. O sea, hay que aclarar las cosas, entonces está siempre corriendo y así todo se da el espacio para que lo podamos contar, así que te lo agradecemos, Lucas.
3: No, gracias a ustedes. Les recuerdo, tenemos competencia federal de largometrajes, federal de documentales, de animaciones, cortometrajes, tenemos cortometrajes patagónicos, videoclip patagónico, así que amigos, amigas, gente con bandas que hace música, presentes en su videoclip, micro relatos también patagónicos, y además tenemos fuera de competencia, vamos a tener noche de rock, vamos a tener noche de terror. Estamos pensando en un homenaje para figuras muy importantes de la cultura argentina, o sea, el festival incluye un montón de actividades, así que estén atentos a las redes, pueden ir chumeando un poco lo que vamos subiendo, si no, vamos a ir tirando, anticipando un poco, presentando el jurado, que también está compuesto por mucha gente aquí de la región patagónica y gente también de diferentes provincias. Tratamos de que sea, que tenga un espíritu federal, que tenga un espíritu patagónico y que tenga un espíritu que refuerce la identidad y la construcción cultural, política argentina, nacional. Así que en esto estamos. Lo más importante de todo es que haya acompañamiento, que la gente vaya, se acerque a las funciones, charle con los realizadores, se involucre y conozca un poco lo que se está haciendo, no solamente aquí en la Patagonia, sino en todo el país.
1: Está bárbaro. Gracias, Lucas. Te mandamos un abrazo enorme.
3: Un abrazo para ustedes, compañeros. Chau, chau.
1: Bueno, estábamos hablándote un poco de la convocatoria, lo decíamos bien, del Festival Audiovisual de Neuquén, el FAN, que bueno, tiene un montón de lugares donde van a haber proyecciones y demás, volvemos a aclararlo, es en octubre, pero la convocatoria es en este momento, ahora, que se largó unos días más, así que está bueno. ¿Te acordás que en la edición del año pasado se premiaron los cortometrajes que eran buenísimos? ¿Te acordás que hubo algunos que decían, no sabés lo que fue el cortometraje, que después estaban subidos y lo podíamos ver? Está bueno. A veces
2: hasta la página es excelente para que vos puedas entrar, hacerte tu programación, como quien dice,
1: tal
2: ¿no?
1: cual. Hacerte tu, ¿cómo se dice? Su programa, netamente, un programa. De, para ir a visitar.
2: Es que porque tiene cada día, hora, todo.
1: Está bueno.
2: Y es gratuito.
1: Me gusta mucho. Y lindo también que desde un festival tan importante como el FAN nombren a festivales de un tamaño un poquito menor, pero hablamos de el Festival de la Picasa de cine, también eso es un montón, viste, hablar de la gente de rock a todos los lugares, está bueno también que se junten y se haga federal, esto me gusta, es una linda propuesta.
2: La Patagonia y el cine.
1: Está buenísimo.
2: Qué bueno.
1: Hay que decirlo. Bueno, ¿qué les voy a contar? Les vamos a contar 1, 2, 3, 4, vamos a la pausa,
2: vamos,
1: ¿querés?
2: Dale.
1: Ya venimos, dale, vamos.
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2: Su servidor quien le habla, Dr. Javier Palacios Elorio, de la Congregación Gozo y Paz en Tehuacán, Puebla, México. 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Permítame contarle una historia. Después de la muerte del rey Salomón, Israel se dividió en dos: Reino del Norte, Reino del Sur. Las 10 tribus de Israel fueron esparcidas entre las naciones y está profetizado que al final de los tiempos, los descendientes de las 10 tribus perdidas de Israel regresarán a Yahweh a adorarle como él se merece. Le deseo lo mejor. 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

0: Vamos, quiero que sea viernes, pero no, es jueves, todavía falta un día.
1: Friday in Love, Quartetero.
0: Oh, qué bueno que suena.
1: Qué bravo.
0: Está genial.
1: Está bueno,
0: me gusta.
1: Está bueno, me gusta.
0: Me gusta, me gusta.
1: Me gusta, ¿qué me dicen acá? Dice, che, ¿no querés cruzar a nado? ¿A dónde?
0: No, está terrible.
1: Los espaldas mojadas. Viste, nosotros lo dijimos el otro día, hablamos que tanto que se hablaba, que tanto que incentivó, hay que decirlo, que, que España habló mal del resto de los lugares, no solo de la Argentina, que ahora es invadido por inmigrantes que se quieren ir a España, porque en teoría ellos hablaron de que eran los que estaban mucho mejor que todos y que los demás no.
0: Es una avalancha, literalmente. Mirá,
1: jóvenes.
0: 1.500 migrantes llegaron a nado en estos precisos instantes a España. Son de Ceuta, allí es increíble.
1: Durísima las imágenes, les contamos. Entrando a Ceuta, toda población de jóvenes.
0: Y mujeres también. Todos, la verdad que no pudieron controlarlo. ¿Cómo llegan? Fíjate vos. O sea, está súper cerquita para llegar a nado. Está muy cerquita.
1: Tremendo. Y aparte, haciendo mención un poco a que la policía puede frenar a algunos, pero cuando es masivo ya no.
0: No se puede.
1: Tristísimo lo que pasa. Tristísimo por las dos partes, ¿no? Por por España, que bueno, no saben dónde va a ir a parar toda esa gente. Muchos chicos chiquitos, me quiero morir. Durísimo. Cuando ves una familia que va con los chicos chiquitos que se metieron al agua y fueron durísimo. Pero más allá de eso, es de ver el día después, mañana, qué va a pasar con esa gente que llegó y ya no sabes qué van a comer, ni nada, ni qué van a hacer. ¿A dónde van a ir a parar? Bueno, durísimo, ¿no? Las realidades que se ven en otros países, ¿no?
0: Porque vos decís, justamente en la puerta de entrada del país pudieron contener.
1: No.
0: Entraron en como estampida. Y ahora, como vos bien lo decís, ¿a dónde va esa gente? No le queda otra que andar en las calles.
1: Total.
0: Y a la buena de Dios, como quien dice, ¿no?
1: Obviamente nadie tiene papeles, chicos.
0: Nadie
1: tiene.
0: No.
1: Pero bueno, veremos a ver qué sucede con España de ahora en más, de tantas cosas que se hablaron. Triste, ¿no? El karma que cae durísimo.
0: Y vos no sabés que...
1: Una pena.
0: Ya estamos casi ahí cerquita de las noticias, pero ellos tienen más privilegios, lamentablemente, que vos, que vas con todas las de
1: la ley
0: al país.
1: Sí, estás lo hemos dicho.
0: Años para tener tus
1: papeles legales.
0: Pero en cambio a ellos enseguida le dan todo lo...
1: se los ampara. Sí, es muy difícil. Hay que decirlo, es muy difícil esto y no
0: ahora más vale que no hablen de Argentina porque acá no van a poder entrar.
1: Durísimo, hay que decirlo. Es una pena. Bueno,
0: tremendo.
1: Momento de noticias para nosotros. Sigue lloviendo, pero bueno, lo escuchamos a Gustavo.
0: Sí, dale.
1: ¿No te trajeron tortas fritas?
0: No me trajeron ni churro, nada.
1: ¿Nada?
0: Nada.
1: Che, estamos hasta las 6 de la tarde, si alguno sabe. Roca 365. Churro, llovía, torta frita, chocolate, café. Ya venimos, dale.

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0: Hora 17, un minuto en la República Argentina, temperatura 8 grados centígrados con 8 décimos, humedad en relativo ambiente 95%, cielo cubierto con llovizna.
1: Regionales.
0: El camino de los Siete Lagos está interrumpido por desmoronamiento de rocas en la Ruta 40. Este jueves Vialidad Nacional informó que continúa el corte total de circulación hasta nuevo aviso entre San Martín de los Andes y Catritre. Señalaron que se produjo la caída de rocas de gran porte sobre la calzada producto de las condiciones climáticas adversas que afecta a la vecina provincia. Indicaron que la zona se encuentra inestable con posibles nuevos desprendimientos. En la zona hay equipos de Vialidad Nacional y fuerzas de seguridad que se encuentran trabajando a fin de poder restablecer la circulación.
1: Nacionales.
0: Tragedia en Córdoba. Una camioneta chocó contra un guardarrail y se partió a la mitad y tres personas murieron. Tres personas fallecieron y un hombre quedó herido de gravedad tras un brutal accidente que se registró en la autopista Córdoba-Rosario a la altura del kilómetro 515 frente a la localidad cordobesa de Morrinson. El hecho ocurrió este jueves y fue confirmado por la misma policía de la provincia que desplegó un operativo en el lugar. Las víctimas fatales fueron un hombre de 29 y dos mujeres de 51 y 61 años.
1: Internacionales.
0: Tragedia en Brasil. Murió un exfutbolista de Botafogo tras el derrumbe de un muro durante un temporal en Río de Janeiro. El fútbol brasileño está de luto luego de confirmarse la muerte del exjugador Tácio dos Santos, quien falleció en Río de Janeiro producto de la caída de un muro en medio de un vendaval con ráfagas de viento que superaron los 105 kilómetros por hora.
1: Estos son los datos del tiempo.
0: Temperatura 8 grados centígrados con 8 décimos, humedad en relativo ambiente 95%, cielo cubierto con llovizna. 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

0: Abrimos una nueva hora y acá estamos, tenemos un dilema. Nuestro teléfono, les vamos a contar, que nos pone, a ver.
1: A ver, a ver.
0: Nos pone, acá está. ¿Viste que los teléfonos hoy te autocorrigen y hacen cualquier cosa?
1: Sí,
0: bueno,
1: sí.
0: Yo hace un rato le envié un mensaje, le digo, Vanessa, y el teléfono pone Valeria.
1: Ah.
0: Pero vamos a preguntarle. Para mí...
1: Claro.
0: Es Vanessa Díaz.
1: Es Vanessa, bueno.
0: Vanessa, ¿sos vos? ¿Estás ahí?
2: ¿Cómo están, chicos? No, ahora me ofendí, no estoy. Hola,
1: Sandra. Hola, Vanessa.
0: Entonces, no,
1: o Valeria. Vanessa. Buenísimo. Estamos en dudas acá, ¿viste? Es lo que pasa cuando querés escribir algo y el teclado del celu te pone lo que quiere.
2: Claro. Lo que quiere, si ya nos agarran la vida y nos hacen lo que quieren, ya los celulares.
0: Sí, viste que hacen respuestas. De hecho, hoy yo le escribía temprano y me dice, hola, soy Vanessa. No sé qué, claro, porque viste que uno tiene las respuestas automáticas, ¿viste? Esta, ¿viste?
1: Sí,
0: ¿viste? Así
1: sí,
0: que
1: sí.
0: Uno,
1: pero bueno,
0: hoy nos causa risa.
2: Para usar la barrita, viste que tenés respuestas inmediatas, vos sí. Pones la barrita y tenés la ubicación,
0: claro.
2: Un montón de datos.
1: Claro, ahí estamos. Bueno, pero la
0: hoy verdad, la tenemos que felicitar primero.
1: Te iba a decir eso, yo la escucho muy contenta.
0: Sí,
1: a pesar
0: sí.
1: del día tan gris, está muy contenta, Vanessa.
2: Sí.
1: Hay motivos, ¿no?
2: Ay,
0: ¿qué pasó hoy a la mañana?
2: Contentos, expectantes, ilusionados, todo.
1: Qué bien.
2: Hoy tuvimos la agradable noticia de que salió la declaración de interés municipal. Uh-huh. Ayer recibimos la legislativa provincial. Por el evento de la torta infantil más larga del mundo. Larguísimo el nombre, pero es así.
1: Es así. ¿Esta edición número cuánto ya?
2: Es nuestra edición aniversario, 10.
1: Wow.
2: 10, es la número 10. La verdad que la locura que empezó como capaz que llegamos.
1: En serio, ¿eh?
2: Esta edición es muy loca.
1: Qué bien. Bueno, está. Muchos metros recorridos ya en 10
0: sí,
1: años,
0: ¿no?
1: ¿Verdad? Quizás empezaste a decir, decías con una expectativa y eso se fue sumando. ¿Cuánto fue lo que midió la torta más larga del mundo el año pasado para poder superarla?
0: ¿En
2: el año pasado estuvimos en 85-20, si no me equivoco.
1: No,
2: puedo equivocar, perdón.
1: Ajá.
2: Pero la realidad, más allá de que por ahí, bueno, uno está ahí esperando que llegamos a los 100, yo creo que ya 2 metros de torta es un montón.
1: Claro.
2: ¿Sí? Imagínense 80, en plena pandemia, o sea, después de la pandemia fue uno de los primeros eventos que se hizo y llegamos a 65 metros.
1: Mirá.
2: Entonces, es mucho, es realmente mucho. Y es mucha unión de voluntades, ¿no? Porque la torta infantil más larga del mundo, y una de las concejales me consultaba cuánto, si había algún récord en el mundo, que si ya había récord, hay un montón, porque se han hecho hasta de, no sé, 300 metros tortas. Pero estamos hablando de una organización, generalmente una gran empresa, atrás de un evento así. El que te digo de 300 metros, si no me equivoco, es de Las Vegas, Estados Unidos.
1: Ah, mira.
2: O sea, para un casino capaz que es más fácil.
0: Obvio.
2: Pero esto no hay forma de compararlo con nada, porque estamos hablando de que son un montón de personas haciendo una torta en la casa.
0: Tal cual.
2: Juntando, que gracias a nosotros, digamos, a la conexión, al puente que hacemos, juntamos a Sandra, con Juan Pablo, con, no sé, con alguien que viene de Allen, con una torta, con alguien que viene del Chocón. Así que es un montón. La realidad es que es mucha la unión de voluntades.
1: Seguro.
2: Y gente que no se conoce. Y aparte también es eso, ¿no? Es un gesto de amor, porque vas a hacer una torta en tu casa con tus hijos, con tus nietos, con lo que vos quieras, pero o sea, ¿a quién vas a ser feliz?
1: Claro.
0: No, está bueno.
1: Sí.
0: Estaba pensando un poco en ediciones anteriores. Me acuerdo que una había sido en el salón, que creo que está en el oeste, creo que es el SAF. Ahora va a ser en el Jaime de Nevares porque necesitamos más espacio.
1: Claro. Sí,
2: total. Por ahí la hemos hecho un poco itinerante para que. A ver, los primeros años lo hice para Fundación Seno.
0: Sí, sí.
2: Entonces, en algún momento dije, bueno, para esto tiene que ir cambiando, porque si no, siempre para alguien en especial.
0: Claro, tal cual.
2: Entonces, empezamos con los merenderos. Y mi idea, mi esposo me dijo, porque tuve que hacer la autoría del registro y todo eso, ¿no? Entonces me dice, ¿y ahora para qué lo vamos a hacer? No, lo vamos a seguir haciendo para los merenderos.
0: Bien.
2: Claro. Por muchas cuestiones, pero más que nada porque se está, o sea, se empezó a formar un gran equipo gastronómico solidario, que es único en el mundo, y los merenderos siempre va cambiando todas los niños, ¿no? Entonces me parece que terminas siendo para los niños más vulnerables. Me parece súper valioso, por eso me quedé en el molde ahí, ya quedamos. Y este año, sinceramente, tenía preocupada, porque estamos hablando de que se anotaron 52 merenderos.
1: Wow, un montón.
0: Y hay que cubrirlos. Sí, ese es el tema. Sí, hay que cubrir con la cantidad de torta que llevas, porque no puedes dejar.
2: Bueno, pero Juan y Sandra ya lleva una cada una.
0: Claro. Bueno, sí, tenemos que sumar.
1: Con respecto a las tortas, Vanessa, ¿cuáles son los requisitos? ¿Tienen que ser rectangulares? ¿Pueden ser redondas?
2: Qué bueno que me preguntás eso. O sea, es que ayer, justamente, o antes de ayer, no acuerdo. Armamos entre todo el equipo un poco las políticas, ¿no? Como el protocolo interno.
1: El requisito.
2: ¿Qué hacemos cuando sube una torta? ¿La recibimos si es de una forma o de otra? Esa. Sí. La verdad es que vamos a recibir todas las tortas como siempre.
0: Bien.
2: ¿Viste? Porque el año pasado se dio una polémica porque fueron con tortas políticas.
0: Claro.
1: Ah, bien.
0: Oiga.
2: Se dan casi todos los años, pero ahí el año pasado fue demasiado, fueron como cinco. Pero... yo le digo, lo puse sobre la mesa, ¿no? Como como una polémica. Discutamos lo que hacemos con esto.
1: Claro, claro.
2: Ustedes caían, no, porque la gente no entiende que eso no hay que hacerlo. A ver, es una forma de expresión.
1: Sí.
0: Tal cual.
2: A vos te puede parecer que no, a mí también, pero capaz que la persona dice, yo voy a ir a poner mi torta y que la vean. ¿No? Como criticando algo, en acuerdo o en desacuerdo con algo. Entonces, dentro de las políticas carne, puse, vamos a recibir todas las tortas. A ver, la idea es que sea una torta infantil, ¿no? Porque es la torta infantil, más grande del mundo. No que tenga políticos, que sea infantil, que sea bonita, que tenga colores.
0: Obvio.
2: Que sea hecha con amor, es lo más importante.
1: Sí.
2: Después, el tema del tamaño, de la forma, lo que pedimos, por favor, es que sea una torta larga, o sea, significa que puede ser cuadrado o rectangular. Vamos a unirla al resto de las tortas.
1: Claro, claro.
2: ¿Sí?
1: Está.
2: O sea, vos me decís, y entonces me redondan y la llevo. No, llevarla igual, porque la vamos a
1: estar, la vamos a ver igual entre las rectangulares, las cuadradas. Y me
2: pero bueno, en la asadera del horno no cuesta nada realmente
1: hacer
2: una torta rectangular.
1: Seguro. ¿Y habrá jurado en esta edición también?
2: Ah, pero no saben el jurado de lujo que tenemos.
1: ¿Sí?
2: De lujo.
1: A ver quiénes estarán con
2: Tenemos a Cinti Luján, tenemos a Mariana Villara, del taller de Soy Mariana, Gaspar Uselio, que es un crack de la preparación, Mati Serra, que está desde la primera edición, no sé, cumple 10 años con nosotros, y está también, que viene directamente de Cutralco, como el sonido y la pantalla gigante, está Edgar Presla de Pioqueñita, que es un maestro chocolatero.
0: ¡Qué bueno!
2: Así que tenemos ese jurado hermoso, de que ya hicimos todas las planillas para que vayan calificando.
1: ¡Qué nivel!
2: Y vamos a tener premios y reconocimientos.
1: ¡Oh, qué bueno!
2: Tenemos 5 batidoras para los premios para la torta.
0: La batidora.
1: Vamos, Juanpi.
0: La batidora. Ese, me encantó.
1: Ya ahí nos tentaste.
0: Sí, está bueno, me gustó.
2: Bien. Tenemos a la torta más alta, la más larga, la más creativa, la más chocolatosa y la más solidaria, que es la que involucra mayor cantidad de manos.
1: Qué lindo, ¿no? Está bueno, qué bueno, ahí tienen que llevar una
2: y
1: reseña.
2: Y aparte, como me la paso peleando para que me ayuden y qué sé yo, la realidad es que concedemos un montón de cosas más, así que todo va a ser sorteado. Vos dejás tu torta, te anotás, decís, bueno, yo hice la torta tiene esto, hay que decir más o menos qué es lo que tiene por una cuestión de control del inventario.
1: Claro.
2: Esa torta puede llegar a tener alguna alergia, no, ninguna torta es mala, pero bueno, puede despertar alguna alergia en los nenes.
1: Claro.
2: Así que hay que decir más o menos qué es lo que tiene.
1: Sí.
2: O sea, si tiene nueces, si tiene maní, decímelo.
1: Ajá.
2: Y después vos dejás tu torta, nuestro equipo astronómico la recibe y te da un numerito. Y vos con ese numerito, capaz que te volvés a tu casa con una cafetera.
1: ¡Ay, qué bueno!
2: O te volvés, no sé, con una cocinita de camping.
1: ¡Qué lindo!
0: Muy
1: ¿qué
0: buena. Te dice?
1: ¡Qué buen incentivo! Y Vanessa, como años anteriores, ¿estará la mesa con las tortas para celíacos?
2: Siempre llevan tortas sin gluten. Nosotros con el equipo astronómico no vamos a hacer, por una cuestión de contaminación cruzada.
0: Bien.
2: Sí, vamos a hacer 20 metros de torta en vivo.
1: Sí.
0: Bien.
2: Y vamos a compartir con chocolatada, que ya hoy dejamos todos los insumos para que haga 800 porciones de chocolatada del ejército y la lleve el mismo domingo junto con la banda del ejército. Así que
0: qué lindo.
2: Van a ver un montón de shows, vamos a tener una banda en vivo por primera vez.
1: Qué lindo.
2: Va a haber magia, van a haber shows de danza, van a haber títeres, payasos, los personajes de Paw Patrol con alguien así que nuestros amados Messi y Liu con lo grande Neuquén.
0: Los cabezones muy buenos.
1: Qué bueno.
2: No se lo pueden perder.
1: No,
2: Vane, una cita obligada.
0: Repetime horario, coordenada, todo para aquel que no sabe dónde. Porque uno dice, che, vamos al Jaime de Nevares. Sí, ¿dónde? ¿Dónde queda? ¿Cómo?
2: Tal cual.
0: Bien, vamos
2: tal
0: ahí.
2: Cual. Bueno, el Parque Jaime de Nevares está sobre Alderete, intersección con Iria. Vas por Alberdi y podés entrar directamente al parque.
0: Listo.
2: Vamos a estar cerca de las letras. Es muy grande la movida, así que nos vamos a ver de todos lados. Este domingo 2 de agosto, de 12 del mediodía a 3 de la tarde, vamos a estar recepcionando las tortas. Y calculamos que 4 y media ya estaremos compartiendo con toda la gente la medida, los premios, la chocolatada y la torta.
0: Ni hablar.
2: Pero ustedes váyanse tempranito porque tenemos un montón de cosas re bonitas para va a estar un mural en vivo de Nico Mendoza para que los nenes pongan sus manitos.
0: Muy bueno.
2: La gente de una empresa de autos, que no lo voy a decir, chicos, yo sé que no les están pagando esta empresa a ustedes, así que no lo voy a decir, pero bueno, hemos hecho ahí como una colaboración muy amorosa. Y nos hicieron 5 banners para hacer todo el fondo de escenario y ellos van a mostrar su auto con algunas actividades ahí para los chicos.
0: Lindo.
2: Así que esto es una cruzada de amor total, 0 pesos. Yo digo que es el evento más gasolero que hay porque es amor por amor.
0: Tal cual.
1: Sí, sí.
0: Qué buena que está la iniciativa. Yo hoy hablaba con vos y vos decías, sí, estoy corriendo porque tengo que ir a prender el horno y qué sé yo. Yo digo, bueno. Se trata de esto, ¿no? De aunar fuerzas, de laburar en conjunto y, bueno, de llegar al resultado que es este. Y la verdad que la idea siempre nos gustó, está buenísimo. Uno a veces no se entera de todo lo que hay de atrás, como nos contabas hace un rato, decir, che, está bueno la actividad, sí, bueno, pero tuvimos que registrarlo.
1: Claro.
0: Vos sabés los papeles que hay que hacer para registrar, es un quilombo.
2: Sí, bueno, habilitar el evento como corresponde en la ciudad que tenemos, también es bastante engorroso, porque, digamos, hay que cumplir con un montón de reglas, hay que tener un sistema de salud, hay que avisar a la policía, hay que cortar una calle, y son todos un montón de dependencias provinciales y municipales a las que hay que avisar, hay que pagar seguros, muchachos. hay que poner baños químicos, claro. El traslado de los de las mesas. ¿Usted piensa que en un espacio público vamos a poner 100 metros de mesas?
3: Claro, sí.
2: Y después vamos a tener como pequeñas cocinitas en campaña porque vamos a hacer 20 metros de torta en vivo en un lugar que no tiene ni eso, ni baño.
0: Claro,
2: entonces, es un desafío gastronómico bastante grande. Pero bueno, insisto en que esto lo hace la gente, lo hacemos entre el equipito de este gastronómico y de artes, digamos, porque hay un montón de artistas, hay un titiritero, hay un payaso, hay un mago, hay muchos artistas involucrados y todos lo hacen por esto, ¿no? Para sacarle sonrisas a los chicos y dejar algo re bonito que es la marca de la solidaridad entre todos, que entre nosotros que quizás no nos conocemos físicamente, personalmente, vamos a estar con nuestra tortita una al lado de la otra y vamos a hacer sería un montón de
0: muy buena, ya linda propuesta.
1: Agua a la boca.
0: Está bueno, hay que acompañar.
2: Chico, porque el jurado me dice, ¿cómo hacemos para deliberar cuál es la más chocolatosa?
1: Catadores.
2: Y bueno, vamos a tener que sacrificar una, me dice. Bueno, dale, sí. Una, chico. Si no hay tan chocolatosa, bueno, ya está, dale ese premio.
1: Claro.
2: Sí, lo tengo amenazado. Pero va a estar re bueno porque es un evento gastronómico, más allá de...
0: Sí,
2: de
0: obvio. Es
2: para la infancia. Sí. Es el día gastronómico, chicos. El 2 de agosto es el día gastronómico.
1: Justo, mirá.
2: Así que nos
1: bien.
2: Vamos a celebrar y vamos a agarrar una chocolatosa y la vamos a probar.
1: ¡Qué rico! Muy bueno. Me
0: qué
1: encanta.
0: Grande, Vane. Yo te veía hoy con la chaqueta. ¿Quién te acompañó? ¿Tu hija hoy a la mañana?
2: Mi hija mayor, que es la que está al pendiente de todos los merenderos, se sube la información. No hicimos eso. @la_torta_infantil para que se enteren. ¿Dónde están los merenderos?
0: Bien.
2: Es que hace quita. Tenemos merenderos de Semillosa, de Plotier, de Sipo, no quiero olvidar el Centenario. Tenemos de varios lugares y acá en Neuquén tenemos 40 y monedas. O sea, tenemos montón. Así que por ahí te fijas en el mapa y encontrás que alguno está cerca de tu casa y podés llevar algo que quieras llevarles, o si tenés una horita de tu tiempo, si ya mira jugar, a enseñarles, no sé, a jugar a algo o a compartir una lectura, un cuento. Yo creo que nos falta un poco eso a todos. Para ellos desde muy chiquitita lo hago y les puedo asegurar que el motor es egoísta, porque en realidad uno lo hace por uno más que para ayudar a los demás, me parece. Después termina cerrando todo con broche de oro. Pero es re bonito encontrar lugares en donde uno sea re valioso y nada, desplegar todo lo que uno puede sobre infancias, no tiene precio.
1: No, por supuesto.
0: Qué bueno que está.
1: Bueno, qué linda manera de empezar agosto, ¿eh?
0: Está buenísimo.
2: ¡Ay, sí!
1: ¡Qué bueno! Sí.
0: A romperla. Uh-huh. Éxitos, Vane. Te mandamos un abrazo grandote. Me pone contento que hayan hecho el reconocimiento hoy en la mañana. Yo le decía, con todo lo que conlleva el laburo que está detrás de escena, siempre lo decimos, y que eso se reconozca, me parece que es un 10. Más allá de que económicamente no te suma ni que vos tengas una chaqueta mejor ni nada por el estilo, pero que te dejen tranquilo, por decirlo de alguna manera, y que te digan, no, ¿sabes qué? Mirá, tiene reconocimiento municipal, claro, para hacer, vamos a dar una mano, y eso te sirve hasta para ir a golpear la puerta, no sé, a cualquier cosa, a un supermercado.
2: ¿Tú sabes, Juan, que siempre me pasa lo mismo? Sí. Queda como sobre el momento, nunca logro mandar nada, o sea, ya queda como para anecdótico. Pero bueno, también un tema de camino recorrido, me parece que está bueno hablarlo con este tipo de acciones, decir, bueno, sí, tiene reconocimiento de este, de aquello, y ya tenemos 10 años de ir y hacer este tipo de gestiones que vos me decís lo mismo que la chaqueta o cualquier cosa, vos decís, y lo hago porque es necesario, porque está mejor hecho, está bien hecho, pero en realidad, sinceramente, yo creo que lo único que suma es ser buena persona, ser claro, y poder dar de lo que uno tiene. Cuando uno es muy competente en lo que da, yo creo que es lo más bonito de poder dar.
1: Seguro.
0: Está bárbaro.
1: Me gusta.
0: Vane, te mandamos un abrazo grande a vos, a tu hija, a tu esposo, que te banca un montón atrás, así que un abrazo grandote para todo el equipo. Bueno, y a romperla este próximo domingo en el Parque Jaime de Nevares, un abrazo para vos.
2: Muchas gracias, chicos. Que tengan re linda tarde.
1: Gracias, abrazo.
0: La torta más larga del mundo. ¿Cómo era? Arroba la torta más larga del, la torta infantil más larga del mundo.
1: Exacto. Oh, es, te lo digo, la guión bajo sí. Torta infantil más larga del mundo.
0: Ahí está.
1: Vos ponés la torta infantil más larga y ya te aparece, sale. Te aparece.
0: Lo vas a encontrar.
1: Qué lindo bueno, propuesta este domingo.
0: Me voy a ir a buscar vas, media docena ¿sí? de huevos, sí. Manteca, azúcar y vos presentás las noticias.
1: Dale, vamos entonces. Escuchamos a nuestro compañero Gustavo Camaña y ya regresamos con Más tarde lo que tarde.

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2: Hora 17, 32 minutos en la República Argentina, temperatura 9 grados centígrados, humedad relativa ambiente 95%, cielo cubierto.
1: Regionales.
2: Un nene de 3 años recibió un disparo en la nuca con un rifle de aire comprimido en Plotier. El niño permanece internado en el Hospital Castro Rendón tras recibir un disparo en la nuca con un rifle de aire comprimido calibre 6 milímetros y medio. Debido a la gravedad de la lesión, el pequeño debió ser intervenido quirúrgicamente y hasta este jueves por la mañana la Fiscalía guardaba la evolución de su estado de salud para definir cómo continuará la investigación. El hecho ocurrió durante la tarde del miércoles en el barrio Mudón 2 de Plotier. Tanto el autor del disparo habría sido el novio de la abuela, quien se encuentra detenido.
1: Nacionales.
2: La Unión Cívica Radical Nacional se opone a la ley de tierras y le pidió a los senadores que voten en contra. La conducción partidaria, encabezada por Leonel Chiarella, solicitó que el bloque no acompañe la iniciativa del oficialismo. En tanto, La Libertad Avanza explora votos en los provinciales, pero está en duda la sesión del 6 de agosto.
1: Economía.
2: El 44% de los jóvenes argentinos todavía vive con sus padres. Un estudio de la UADE mostró que las emancipaciones se retrasan en todo el país. Los investigadores analizaron cómo la combinación de salarios insuficientes, alquileres elevados y empleos cada vez más precarios modifican el ingreso a la vida adulta.
1: Estos son los datos del tiempo.
2: Temperatura 9 grados centígrados, humedad relativa ambiente 95%, cielo cubierto. 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

0: Nos acompaña nuestro querido Farrokh Bulsara, el hombre de las mil voces. ¿Por qué digo de las mil voces? Porque les voy a contar algo. Ustedes sabían que el registro de Freddie Mercury va desde acá hasta por acá. Más o menos les hago una mano para que tengan una idea de qué podía hacer lo que se le ocurriese. Uh-huh. Increíble. Freddie Mercury con su banda legendaria. Ah, ¿saben algo? Les voy a contar un detalle. Para aquellos que por ahí no han seguido mucho a la banda, le cuento que el violero, el guitarrista de la banda se llama Brian May, que él es astrónomo. ¿Ah? Pero más allá de eso, la guitarra que usó para la banda, justamente, Queen, se la hizo su papá. Oh, y esa guitarra, mira qué guay, estaba hecha con el lateral de una cama, bueno, toda una historia ahí de las maderas y demás, uh-huh, pero se llamaba Red Special, uh-huh, porque era roja, entonces como le hicieron especial para él, le puso Red Special. Red Special. Bueno, ¿qué sucedió después de ahí? Primero que Brian May, ustedes saben que no es chiquitito, es alto, es grandote, entonces te necesitaba una guitarra acorde a su cuerpo y más, bueno, entonces más grande, qué sé yo. Bueno, ¿qué pasa? Hicieron las guitarras, se transformó en un negocio la Red Special, uh-huh, y surgieron las guitarras. Ahora vos podés ir a comprar, por ejemplo, a una casa de música y decir, che, ¿me das la Red Special? Sí, ¿cuál? ¿La blanca? ¿La blanca? La que vos quieras.
1: ¿Cualquier color?
0: Sí, en cualquier color, también, porque terminó siendo una marca Red, sí, Special. Uh-huh. ¿Y qué sucede? Vos te compras la guitarra que está llena de botones y perillas y qué sé yo, y sonás no parecido ni más o menos, sonás a Freddie Mercury.
1: Ah,
0: tremendo. Mira. Sale uno.
1: Sí, sus buenos pesos.
0: Sus buenos pesos.
1: Dólares.
0: Pero está buenísima. Está buenísima. Y aparte, uh-huh, es como más, viste, de la onda. Así como más redonda, viste, con otra onda, más disco, así. Está buena. Muy está bien. Buena. Me gusta, uh-huh, porque también. Por ejemplo, uno tiene diferentes guitarras, ¿vio? Pero en el último tiempo el negocio de las guitarras se ha vuelto muy competitivo. Y por ejemplo, Leo Fender, que ya espichó la pata, por si alguno dice, che, Fender, se murió Fender, ¿eh? ya no está. Pero la marca, esto es como cuando yo digo, mirá el ejemplo que les voy a meter, ¿eh? Esto es como cuando yo digo que el dueño de la chacra se la heredó a los hijos hacen un desastre. Pasó toda la vida, pasa en el mundo de la guitarra y en cualquier negocio
1: y en cualquier,
0: pasa.
1: Claro.
0: Leo Fender muere, después hubo antes de morir hubo otra marca, qué sé yo. Bueno, ¿qué pasa? Quedaron los herederos de la marca, que lo que hicieron fue patentar o tratar de apropiarse del modelo de la circunferencia de las guitarras Fender, y entonces demandaron a todas las otras marcas que copiaron la guitarra porque no quieren que la guitarra se replique. ¿Está bien? Solo que la vendan ellos. Por ejemplo, Gustavo Cerati tocaba con una guitarra que no era Fender, sino una guitarra que era Paul Res Meat. ¿Sí? Esa PRS. Bueno, esa guitarra tiene la misma formita que la Fender, pero es distinta. Se parece, pero no. ¿Se entiende? Pero como se parece, vamos a cobrarle a este. Ajá. Entonces le pidieron, y una locura lo que pidieron, ¿no? Fender demandó a todas las otras firmas que hacen guitarras, por ejemplo, la Stratocaster, la Telecaster, la qué sé yo, la Telecaster, bueno, que destruyan el inventario que tienen porque no las pueden vender más a no ser que le paguen a Fender. Voy a decir, bueno, te pago, no, porque quieren más plata de lo que vale la guitarra. Ahí tenés. Bueno, un quilombo.
1: El tema de los instrumentos. El
0: de
1: tema,
0: los derechos de autor.
1: ¿Qué te parece? Wow.
0: Me parece medio medio un montón, ¿no? Pero bueno, yo voy a seguir tocando una guitarra Fender. ¿Qué crees que te diga?
1: Si me decís, bueno, qué sé yo. Aguanten las Fenders.
0: Sí, qué sé yo. El modelito, ¿no? El formato. Sí, sí, sí. Telecaster, lo que sea. Bueno.
1: Sobresale siempre, ¿eh? Sí. Hay una que sobresale siempre.
0: Sí, es
1: ¿qué
0: verdad?
1: Le vamos
0: la de
1: a
0: Juan
1: hacer.
0: Picarillo. Che, bueno.
1: Sí, Juanpi.
0: Bueno, hoy me olvidé de las efemérides. Ayúdame.
1: Sí, hay uno que cumple años.
0: ¿Quién? A ver.
1: Y es mi actor favorito.
0: A ver, ¿quién es?
1: Hasta la vista, baby.
0: Silvestre Stallone. No. ¿Cómo es? ¿Viste que no pasaba? De joven no pasaba por la puerta, ¿sabías eso?
1: No, ¿en serio?
0: No pasaba por el ancho de la espalda, que es de 80 centímetros. Ajá. Él no pasaba por una puerta estándar. Era más ancho que la puerta. Se ponía de costado y pasaba.
1: El hombre que habla poco en las películas, pero que la rompe. Arnold Schwarzenegger.
0: Sí, señor. Tiene un montón de películas muy buenas.
1: Sí.
0: Ahí está. Hasta la vista, baby. Bueno, tiene un montón. Tiene, por ejemplo, películas. Mirá lo que son estos pectorales, mirá.
1: Tiene. Búscalo, que en algún lado está.
0: Está escondido. Un detective en el kinder.
1: Oh. Ay, sí, me encanta esa película.
0: Es buena.
1: Me encanta, me encanta.
0: Esa es buena. Muy Decime buena. Que viste Gemelos o como
1: hermanos. También, gemelos, sí. Con Danny DeVito. Con Danny DeVito, otra.
0: Peliculón, viejo.
1: Sí, sí, sí. Están todavía están en Netflix, Netflix, ¿no?
0: Después hizo otra que él es un detective, pero que está en una película y con una entrada sale de la película. No sé cómo se llama.
1: Ah, me mataste.
0: Está buena esa, que el nenito es el compañero de Arnold Schwarzenegger. Peliculón.
1: Muy buena, también.
0: Muy buena.
1: Bueno.
0: Sí, sí, sí. Bueno. ¿Viste cuando vos vas cambiando y encontrás, dice, este fin de semana en Good? Esa.
1: Después hay una película que sí. los reúne a todos ellos. A Schwarzenegger, sí. a Sylvester Stallone, a los grandes.
0: Los estos. Indestructibles.
1: ¿Así es?
0: Creo que sí, ¿sí? ¿no? Los Indestructibles. Bueno, buenísima también.
1: Está muy, muy buena. Me gusta, sí. me gusta.
0: Muy buena.
1: Sigue siendo leyenda, Arnold Schwarzenegger.
0: Sí.
1: Me encanta.
0: Bueno, después la hay otra en que él hace también de como un detective y su esposa...
1: Sí,
0: hace
1: sí,
0: detective
1: sí, sí,
0: también
1: sí.
0: que en un momento le hace un baile así, ¿no?
1: Cual.
0: Buenísimo.
1: Mira, la estamos yo la, si la estás mencionando sí. seguro la pasan este fin de semana.
0: Sí,
1: ojalá,
0: sí, sí,
1: ¿eh? Porque nos escucha
0: este
1: parece.
0: Fin de semana en magazine. Claro,
1: sí. la he visto, sí, la mayoría. Y porque me gusta, a mí me encanta más Arnold Schwarzenegger. Sí, es decir, Sylvester Stallone, la única que vi es Rocky, no sé si sí, habrá otra más, pero a mí me encanta Arnold Schwarzenegger.
0: Bueno, y después para los fanáticos, para los que vieron un poquito más, yo creo que me acuerdo cuando recién salió la película, que estaba en el cine, pero después salió en el canal de aire. Era época en que no todos tenían cable y tenías dos canales. Tenías Canal de Aire 7 y Canal
1: no
0: Roca
1: más,
0: de Aire.
1: No había más.
0: Se veía como llovido porque a veces no llegaba. Mm. ¿Y sabes qué película daban? Decían, este fin de semana, estreno, no sé qué, bla, bla, bla. Depredador.
1: Ah, Depredador.
0: Ah, qué
1: no.
0: buena película, viejo.
1: Tremenda esa. Mm.
0: Todos los Terrible. Pibes juntos así mirando, ¿viste? ¡Wow! ¿Viste? Qué buena película, por Dios.
1: No, no, no.
0: Época del VHS, que se alquilaban las películas.
1: Exactamente. Bueno, de películas también su vida político también. Estuvo como político.
0: Ah, sí,
1: no
0: sí,
1: se olviden de eso, que también
0: yo
1: estuvo...
0: tengo pulgas. No se pican. Fue político, es verdad.
1: Un genio.
0: Fue intendente ¿de dónde fue? De...
1: Ahí te digo, a ver, del estado de California.
0: Ahí está.
1: Fue ejerció como 38º gobernador del estado de California en dos mandatos.
0: Epa.
1: Desde el 2003 hasta el 2011.
0: Bien, Schwarzenegger. Lo que pasa es que andá a hacértele el loco.
1: Andá, sí, andá.
0: Che, intendente, vos no sé qué.
2: Hasta la vista.
1: Hasta la
2: baby.
1: Vista.
0: Sí, sí. Claro. Che, está lleno de... Sí. Hay un bache acá.
2: Hasta la vista.
0: Y así podemos estar toda la tarde. Bueno, muy buena, muy buena. Y esta de los Guns N' Roses, que fue la cortina de Terminator.
1: Un genio, un genio.
0: ¿Quién no quiso ser Sidney O'Connor? Dijo un amigo. No, sí, era no. Sarah O'Connor, viejo.
1: Sarah O'Connor.
0: Sarah O'Connor.
1: Sarita O'Connor.
0: Qué buenas películas,
1: me
0: che.
1: Me encantan.
0: Sí, voy a ir a alquilar unas allá.
1: Creo que
0: video,
1: son pues. Una de las pocas películas que me siento a mirar son las de Schwarzenegger. Me gusta.
0: Sí.
1: Pues tiene unas muy divertidas,
0: sí.
1: Otras de acción. Y no son tampoco, viste, pasadas de tono. Entonces,
0: no, no, muy
1: buenas. Entonces, para
0: muy
1: mí buena. Es el punto justo ideal.
0: Como Hermanos Gemelos está hasta en YouTube. La pueden
1: esa
0: ver.
1: Está hermosa.
0: Está muy buena. Muy buena película.
1: Porque él... No sé la altura, no creo que nos dice acá la altura que tiene.
0: Sí, 2 metros, creo.
1: Y Danny DeVito que
0: sí, unos 50, creo que me...
1: No, no, está muy bien hecha esa película.
0: Muy buena película.
1: Uh-huh.
0: Muy buena, la verdad que lo recomendamos.
1: Excelente.
0: Bueno, vamos a hacer una pausa. Después tengo el audio de Mauricio Gorostarzu.
1: Sí, vos sabés que nos envían.
0: Lo charlamos
1: mensajes,
0: afuera nosotros.
1: Sí, nos envían mensajes que está lloviendo todavía.
0: ¿Otra vez?
1: Sí.
0: Nosotros hablamos.
1: Mirá la cámara acá atrás que tenemos.
0: ¿Está con
1: otra.
0: Mucha lluvia?
1: Mirá.
0: No, no.
1: Se ve empañado.
0: Después tengo el audio de Mauricio Gorostarzu.
1: Sí. Vos sabés que nos envían.
0: Lo charlamos
1: mensajes,
0: afuera nosotros.
1: Sí, nos envían mensajes que está lloviendo todavía.
0: ¿Otra vez?
1: Sí.

0: Las
1: Horrible,
0: rutas,
1: ¿sabes?
0: y esto va a seguir, es
1: Sí.
0: paciencia y transita como puedas y por donde puedas. Es así.
1: Hace dos fines de semana atrás, llegando a, lo voy a decir porque si no, no van a entender dónde, llegando al motel Focus,
0: Sí.
1: se había hundido el asfalto.
0: Ay, no te
1: Había ido a
0: puedo
1: tocar una peña, che, me dicen, ¿qué hacías ahí? Había ido a tocar una peña, pillín. Estaba en una peña
0: Era
1: sin cosas, vení para acá. Y se hizo un socavón. Y no
0: Mirá.
1: podías, no, así que había que ir por Centenario. Que de hecho,
0: Uy.
1: les voy a contar algo, que no puedes salir, por ejemplo, por la Avenida San Lorenzo de Cinco Saltos, tomar la rotonda e irte a Centenario, no. Tenés que ir hasta la General Paz, agarrar la otra rotonda, cruzar para el otro lado y de ahí. Y de ahí
0: Y
1: a
0: ahí, qué lindo mi país.
1: la pausa. Ya venimos, dale.

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0: Sandrita, yo tengo y 54 acá, ¿está bien?
1: Exacto, bien. Sí, correcto, diría Susana.
0: Fuera de aire estábamos charlando que había llovido más de la cuenta, ¿no?
1: No, correcto, dice la Susana, correcto.
0: ¿Estuvimos diciendo que había llovido más? ¿Será? ¿De lo normal?
1: Yo creo que sí, porque lo que es en julio llevamos 80 milímetros. Es mucho.
0: Lo que será Agostini. Así
1: claro, que será Agostini. Y Julio está enojado. Ya.
0: Julio está enojado.
1: Sí, porque dice que ya se va.
0: Y Agostini dejó abierta la ventanita, claro. Y en septiembre tú fuiste mía y en octubre...
1: Y en noviembre sin ti.
0: Los redondos de ricota
1: y así. Y diciembre...
0: Y diciembre... ¡Oh, oh, oh!
1: Claro.
0: Bueno, sí. ¿Qué nos dirá?
1: ¿Qué nos dirá?
0: Ah, vos sabés que yo... Sí quiero, pero no quiero.
1: Sí. Y bueno, pero hay que afrontarlo.
0: Bueno, dale.
1: Hay que esperar a ver qué nos dice para el resto de la jornada y para mañana, por lo menos que nos vayamos preparando, ¿sí?
0: Yo ¿te no parece? Quiero que yo nomás...
1: Lo escuchamos a Mauricio Gorostarzu, qué nos dice con respecto al clima.
0: A ver.
2: Buenas tardes, me comunico desde la estación meteorológica Chipoleti para darte el parte meteorológico para las próximas horas. Ya paulatinamente comienzan a mejorar las condiciones, si bien en las primeras horas de la tarde podemos tener alguna llovizna débil, ya la tendencia es una mejora, con rotación del viento al sector oeste-noroeste y tiempo frío. Esperamos hoy una máxima en torno a 9 grados centígrados y mañana viernes se espera un ascenso de temperatura, tanto de mínima como de máxima, vientos leves del sector noroeste aumentando moderados durante la tarde con alguna rápida en torno a 40, 50 kilómetros por hora, ya en disminución hacia la noche. Mañana esperamos una mínima entre 6 y 7 grados y una máxima entre 13 y 14 grados centígrados. Ya mejoran las condiciones, ya baja la posibilidad de precipitaciones intensas los próximos días. El sábado a la noche, domingo, entre sábado a la tarde, domingo a la mañana, quizás algún evento débil, de características débil, alguna lluvia dispersa, ya con tendencia a mejorar rápidamente en el transcurso del domingo. El dato de precipitación caída, según la estación meteorológica Chipoleti, el total acumulado con el evento de ayer, que comenzó 13 horas, se extendió justamente hasta la mañana del día de hoy, total de agua caída fue de 22.5 milímetros. A esto se suman los 16 milímetros caídos el día domingo último pasado y sumados a otros eventos de precipitaciones que hemos tenido desde comienzo del mes de julio. En total, la estación Chipoleti registra 80 milímetros de agua caída en lo que va del mes de julio. Esto ya supera ampliamente el promedio mensual normal para la época, para la zona, ya que para el mes de julio, en general, en nuestra zona se esperan precipitaciones entre 11 y 12 milímetros de agua caída. Así que ampliamente hemos superado ese valor y justamente tiene que ver con estas condiciones de humedad que estaban reinando en la región y tiene que ver con ya los efectos que se están haciendo notar, justamente los efectos de Enzo, circulación del sur, el fenómeno del Niño en su circulación del sur, que transporta más humedad con aumento en la probabilidad de precipitaciones, tanto en cordillera como si también aquí en la zona este de la provincia de Neuquén y el Alto Valle de Río Negro. Información suministrada por el Servicio Meteorológico Nacional.
1: Bueno. Llovió como para que tenga.
0: Como para que tenga, lo decíamos.
1: Sí.
0: Me llamó mucho la atención de los 10-11, que era normal de un mes, sí. A los 80 que tuvimos una locura.
1: Un montón,
0: una locura.
1: Un montón.
0: Se me va a podrir el potus. Fue el exceso de agua.
1: Hay que cuidarlo.
0: Hay que cuidar el potus, chicos.
1: Hay que cuidarlo.
0: Nos vamos.
1: Eso.
0: Pues si no, después anda caído.
1: Anda caído, sí.
0: Anda todo así tristón. Mañana.
1: Nos vamos.
0: Para terminar la semana, volvemos a las 4 de la tarde.
1: Dale.
0: Junto para hacer tarde lo que está.

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0: 6 minutos pasaron de las 6 de la tarde. ¿Cómo les va? Muy buenas tardes, bienvenidos a todos, bienvenido Mario Favole.
1: ¿Cómo andás?
0: ¿Cómo te traes? Mejor que River, pero bien.
1: Pero pará, mejor que River anda casi todo el mundo.
0: Bueno, no, una buena tenemos que tener, no es mejor para, que alguien.
1: No es parámetro.
0: No es parámetro, ¿no?
1: No, yo hoy...
0: ¿Y vos cómo estás?
1: No, yo estoy bien, el que está mal es River. Yo igual, yo hoy lo decía, River es el peor equipo de la Argentina,
0: no,
1: al menos
0: hasta...
1: Sí, no. Sí lo es. Sí lo es por...
0: De la A, de la B, de la
1: no,
0: C, de la D...
1: River se mide con liga profesional, ahí. Es el peor. No es el peor porque otros no puedan jugar peor que River, o vayan a terminar el torneo peor que River. Claro. Hoy lo decía, es el peor por expectativa, por presupuesto, por historia...
0: Claro, con la plata que tiene, los jugadores que tiene...
1: Con la institución que tiene, con la cancha que tiene...
0: Tendría que estar con, un poquito mejor.
1: Con la historia y con el estilo de juego que tuvo durante mucho tiempo, a veces no, es el peor. Hoy, si Boca no avanza en Copa Sudamericana, tal vez se ponga más o menos al mismo nivel para mí. Pero por ahora River es el peor de todos.
0: Mirá, qué duro, ¿eh? Más viniendo la crítica desde adentro, ¿no? No pensé que era para tanto.
1: Para mí,
0: el tema en la calle, porque uno va escuchando, ¿viste? Es que viene mal, pero no tanto.
1: Sí, yo igual voy a hacer un repaso. Ni siquiera ha perdido, fuera de esto, ¿no? Ni siquiera Coudet ha perdido tantos partidos. De hecho, ganó más de los que se merecía para mí, como técnico. Pero perdió el clásico del Monumental jugando mal. Llegó a una final, la perdió después de ir ganando dos veces y la pierdes con poca respuesta.
0: Sí.
1: Queda fuera en Copa Argentina con Aldo Civi, que le metió tres en un tiempo, increíble. Pierde con Barracas y ahora pierde y no genera ni una situación de gol, nada, muy flojito.
0: Falta que pierda con Chipoletti y listo.
1: Bueno, en Copa Argentina, no, en la próxima.
0: En la
1: bueno,
0: próxima.
1: Tiene recurso humano como para revertirlo, qué sé yo.
0: Claro, no tiene dos mundialistas, ya está jugando también, digo, todavía no
1: quiero decir una cosa, si alguien creía en las teorías conspirativas sobre que
0: no
1: nos robaron la final, vos lo ves jugar a Montiel en el torneo local y decís, amigo.
0: Merecido.
1: Y claro que no íbamos a ganar.
0: ¿Iota?
1: Iota hasta ahí también, pierde la
0: está cansado.
1: Le cabecean a él. Pierde.
0: Qué macana.
1: Pero bueno.
0: Tenían que haber comprado un tal Messi.
1: ¿No sí,
0: se les
1: pero...
0: ocurrió?
1: No, Messi no viene ni
0: a
1: loco.
0: Un tal Messi, ¿no? Que bueno, por ahí...
1: Qué lindo tenerlo a Messi en tu club.
0: ¿Te imaginas? Bueno, pero si viene, no sé si iría a River, vos decís, o capaz
1: que
0: iría...
1: Para mí que es hincha de River, pero no se anima a decirlo.
0: ¿Y sobre qué te vas a para hacer esa afirmación? Él no es de Newell's.
1: Eso dice.
0: Es de Newell's. Newell's Old Boys de Rosario, de su Rosario natal.
1: Vos ves las imágenes de Messi en la final de la Libertadores en Madrid. Y cuando iba ganando Boca estaba preocupado. Y cuando iba ganando River estaba sonriendo. Para mí, eso es una señal.
0: Pero es muy poco dato. Tres por lo menos tenés que tener. Tres
1: bueno,
0: fuentes.
1: Te doy el segundo dato. Es él estuvo en River, no quedó porque Newell's no le quiso dar el pase. Por eso
0: ya
1: se fue a Barcelona.
0: Listo, pero además tampoco le pagaba la...
1: No, River sí lo hubiera hecho. Lo dijo él mismo.
0: Sí, le pagaba
1: pero,
0: el tratamiento.
1: Pero Newell's no le dio el pase para que se vaya a River.
0: Qué bárbaro, ¿no, Newell's?
1: Los clubes hacen esas cosas. Lo hacen acá.
0: O sea,
1: acá.
0: No juega conmigo, pero con vos tampoco.
1: Eso pasa en los clubes acá en la región también, ¿eh?
0: ¿Ah, sí? Ah, mirá que...
1: Que son capaces de joderle la carrera a un pibe.
0: No...
1: Sí, sí.
0: Qué feo, pasa. qué feo pasa. Eso. Bueno, o sea que Messi casi River.
1: Y después vos ves el perfil, lo ves y te das cuenta, es de River, vos lo ves con lo que es, ¿no?
0: Tipazo. Ya tiene muchas cosas en común con vos que sos de River.
1: Tipazo, sí.
0: Las plumas.
1: Las plumas de Beret.
0: Oye, ¿presentó una nueva camiseta el Miami? ¿El Inter de Miami no presentó camiseta nueva?
1: No sé, cuando dijiste presentó pensé que ibas a hablar de la presentación del libro de Villaverde, que se viene el libro de la senadora Lorena Villaverde.
0: No, vos debes estar confundido, debe ser alguna otra persona.
1: No, Lorena Villaverde va a presentar un libro.
0: ¿Sobre qué?
1: Me empezaron a llegar notificaciones de eso.
0: No.
1: Me parece una especie de... como el yo soy el Diego, pero yo soy Lorena, una cosa así. Sobre ella. Sobre las luchas que tuvo que...
0: Interesantísimo.
1: O los obstáculos que tuvo que ir saltando en su vida.
0: Mirá vos.
1: Yo lo leí. Me faltan algunos otros acá de la provincia, pero debería leerlo.
0: Bueno, esperemos que lo saque. ¿Quién se lo publicará? ¿Qué editorial? O de su propio pecunio, como hacen la mayoría hoy por hoy de los autores, ¿no?
1: Sí,
0: no. Que tienen que sacar del bolsillo y hacer un gran esfuerzo.
1: Sí, yo creería que no es una figura tan relevante como para que lo pague una editorial.
0: No, ni tampoco tan rica, ¿no? En cuestión de lo público.
1: Yo creo que
0: uno sabe,
1: creo,
0: ¿no?,
1: que lo paga ella.
0: Rica en otro sentido, sí, pero rica en cuanto...
1: Rica de sabrosa, decimos.
0: A sus ideas, su capacidad de desarrollar algunos temas, ¿no?
1: Hay que ver, yo me gusta, lo leería yo igual.
0: Podría decir cómo sacar fotos, porque es lo único que vemos de su actividad.
1: No lo estoy siguiendo.
0: En la cámara, en el Congreso, lo único que veo es que se saca fotos en los pasillos con algunos funcionarios, pero... En realidad no, eso ahí nomás, ¿no?
1: Bueno, está
0: que no es una crítica, ¿eh? Uh-huh. Es una realidad, porque sí, yo veo las redes
1: es
0: y veo que se saca...
1: Es
0: una descripción, bueno, exacto. Me salvaste.
1: Está media vedada en el partido, en la provincia.
0: Y,
1: al menos
0: sí,
1: eso
0: claro,
1: es lo que dicen,
0: claro.
1: Independientemente...
0: Está apelando al olvido.
1: Sigue siendo la presidenta, pero quienes están en el plano de la asamblea... Viste que en general... Los partidos también tienen como un poder ejecutivo y un poder legislativo.
0: Sí.
1: Siempre hay como dos liderazgos ahí.
0: Sí.
1: O en general, sino para no ser tan taxativo.
0: Deberían tener un poder judicial, así lo...
1: Y ese es el que falta.
0: Los amasan un poquito antes de salir a escena.
1: Pero bueno, el tridente de poder, por lo que dicen ellos mismos.
0: A ver, ¿quiénes son?
1: Enzo Fulone.
0: Sí.
1: Damián Torres.
0: Dos.
1: Y César Domínguez, el legislador.
0: Tres. Bueno, sí, gozan de grandes conocimientos, me parece, los segundos y tercero, ¿no? O sea, Fulone creo que se ha hecho muy popular a partir de...
1: Bueno, ahora
0: su pisada en el Senado, ¿no?
1: Sí, y
0: tampoco porque diga cosas tan grandilocuentes o presente proyectos increíbles, sino por la pavada que dijo que fue
1: de
0: meme, ¿no?
1: De los glaciares.
0: Los glaciares.
1: Bueno, ahora también tal vez por acción política, porque se ha llevado para su redil a un par de legisladores que abandonaron otros bloques.
0: Abdala y Lacour.
1: Sí, pero me parece que Doctorovich también enfiló para ese lado.
0: Ah, mira.
1: Había un par...
0: Ah, de Tortorielo. Tortorielo se afilió.
1: Sí, pero a Tortorielo no lo llevan, él va.
0: Se afilió a la Libertad Avanza.
1: Sí. Pero ahí es distinto el perfil, me parece. Que tiene
0: Sí.
1: Y tiene el peso suficiente como para decir, a mí no me lleva Fulone, voy yo.
0: Bueno, pero la campaña la hicieron juntos, ¿viste? Que estuvieron...
1: Sí, porque ahí... Tortorielo y Villaverde no se hablaban.
0: Claro. Bueno, leeremos el libro.
1: Sí, y Damián Torres, más conocido tal vez por su faceta de abogado, pero con...
0: no es un personaje, te quiero decir, capaz que me equivoco, ¿no? Yo no lo conozco. No es una figura pública que uno va en la calle y la pueda reconocer.
1: Claro.
0: A mí capaz que me pase al lado, sé quién es y no
1: sí,
0: lo
1: claro.
0: reconozco.
1: Bueno,
0: ¿no?
1: Yo por ahí lo ubico.
0: O lo veo en un pasillo. Y...
1: Pero bueno, tal vez más en la costa atlántica, porque además él aspira a ser intendente de Viedma.
0: Ah, mira.
1: Así que tal vez más por ese lado.
0: Ahí va a tener que competir con... ¿Con quién? ¿Quiénes figuras que aparecen? ¿Castro, el actual?
1: Bueno, seguramente.
0: Puede repetir mandato, ¿no?
1: Sí, el que había empezado a levantar perfil, Juan Manuel Pichetto, pero no sé si... Para tanto como para presentarse. ¿Lo tienen al hijo de Miguel Ángel Pichetto?
0: Sí.
1: En su momento fue ministro a nivel provincial también. No recuerdo en qué año, pero en el momento en el que...
0: ¿no? Algo medio... Sí.
1: Lo que pasa es que antes de la constitución de Juntos Somos Río Negro, cuando todavía venían del frente y el peronismo tallaba un poco más ahí a la hora de la construcción política de gabinetes, hubo diferentes integrantes. En el momento en que estaría más cercano Beretelnet con Pichetto... Juan Manuel Pichetto fue ministro.
0: Claro. Bueno.
1: Bueno, también, perdón, ahí sumamos Pablo Barreno, tal vez también.
0: ¿Quién es Pablo Barreno?
1: Pablo Barreno es hombre del peronismo, ex secretario general de Citrajur y ex legislador también. Y también me parece que es uno de los que quiere. Y dentro de la interna, tal vez aparece también el presidente. Estoy viedmólogo hoy.
0: Viedmólogo, sí. Es un montón lo que sabía sobre
1: también
0: eso.
1: Está Pedro Bichara, que me parece que es el titular del deliberante, que cuando no ha estado Marcos Castro, por lo que dicen algunos medios de allá, sale a recorrer y aprovecha y dice, bueno, hay que pisar la calle,
0: claro,
1: menos redes.
0: Hay que hacer la calle, los barrios. Bueno, ojalá mejor que haya muchos candidatos, ¿no? Así uno tiene buena opción, tienen los bienmenses, ¿no? De todos los colores, partidos. Lo importante es que tengan buenas ideas, porque ¿viste? Se presenta cada uno con...
1: Lo importante es la salud, como dice la gente.
0: No, en todo caso el dinero, la salud va y viene.
1: Yo creo, dicen, termino creyendo eso.
0: No, las ideas, porque después, ¿viste? Se te cambian de partido y te quedas con una vena... hay que preguntarle, ¿usted tiene previsto en algún momento cambiarse de partido? ¿Está seguro que representa tal color? Y es una pregunta estúpida, pero sí, hay que empezar a hacerla, Mario, porque mira si en el medio se te cambian de color y votan todo lo contrario que dijeron, claro, en la campaña.
1: Sí, bueno, es eso, que en algún momento tuvo una palabra que lo definió por la rapidez con que cambió de bloque, Lorenzo Borocotó.
0: Claro, pobre
1: Borocotó. Se borocotizó.
0: Pobre.
1: En su momento salía en todos lados.
0: Un niño de pecho.
1: La borocotización.
0: Ahora. Sí, pero fue rápido, ¿viste?
1: Es que esa fue muy rápida.
0: Sí.
1: Fue muy rápida.
0: Qué extraño.
1: Sí,
0: qué extraño. Así, pero... La gente, ¿viste? Que dice que uno nunca termina de conocer al que tiene al lado. O que conoce a las personas cuando se divorcia. Bueno, acá cuando asumen el cargo, ahí los terminas de conocer.
1: Pasa.
0: Bueno, acá tengo un mensaje que dice: Tortorielo ya pasó por 3G, ARI, MPP, PRO, UCR, Storbizet y creo ahora Libertario. Yo demasiado, creo, sí. Mamadera, nos pone acá Pedro.
1: Es un montón, pero me parece que por 3G no. Porque 3G es el partido
0: de Lucas Pica,
1: Generación 3 de Octubre.
0: Ah, ¿no?
1: Y de hecho, ellos compitieron esa elección. La elección en que gana Tortorielo en 2015, compite, Lucas Pica también es candidato a intendente, y bueno, estaba Abel Barati, entre otros.
0: Fue el primero, dice acá.
1: En realidad, yo te digo lo
0: antes
1: que yo recuerdo.
0: Antes del 15 no habrá sido, porque yo me recuerdo que antes del 15 también se había presentado en 3G Pica.
1: Sí, pero Tortorielo me parece que no fue candidato hasta ese momento.
0: Bien.
1: Y Tortorielo, en realidad, en ese momento intenta presentarse por el MAD. El MAD es un partido que en un momento se creó en Roca... el Movimiento de Apertura Democrática, una concejal que después respondía a Soria y no sé cuál fue la historia del sello, viste cómo son los sellos,
0: sí,
1: que
0: sí.
1: Van y vienen. Se le complica presentarse y termina haciéndolo por el ARI, porque vino la celebración de Tortorielo intendente, tuvo como figura a Magdaleno Darda. Hicieron caminos muy diferentes, ¿no?
0: Claro. Bueno, también me faltó ese, dice aquí Pedro, que sabe mucho de esto y de política, y sí, seguramente, pero sí, a mí que se cambien de partido es algo que no me gusta.
1: Por lo menos si, no sé, ¿vos crees que no da cambiarse nunca?
0: No, sí, pero no renunciar y competir por lo que pensás, pero no en medio
1: de
0: utilizar el voto de la gente que te llevó por un determinado espacio... te burlás de la gente, porque una vez que entras decís, no, ahora me voy a cambiar y
1: Sí, lo entiendo. La justicia no lo entendió así, por ejemplo, ya que hablamos de La Libertad Avanza y mencionamos a César Domínguez. César Domínguez ingresa por primero Río Negro, elecciones del 2023, candidato a gobernador Ariel Rivero, apoya a Milei, es el que viene con Milei a hacer campaña en el Comahue, él y Carlos Seguía en Neuquén. Entran dos legisladores, entra Yolanda Mancilla y César Domínguez.
0: Sí.
1: César Domínguez rápidamente dice, yo voy por otro lado. Yolanda Mancilla se queda con primero Río Negro, el partido reclama la banca, dice, la banca es del partido. Él es un mero representante de nuestro espacio.
0: Claro.
1: Esto fue a la justicia no les dio la razón.
0: Bueno. Y hay tantos, mira, si nos pudiésemos Servi también estaba en un partido, ahora está en el otro, Tortorielo estaba en un partido, ahora está en otro, bueno, así hay un montón.
1: Claro, lo que
0: evidentemente son flojitos de ideas.
1: Bueno, porque el tema para mí, una de las cosas es la celeridad con que lo haces. El otro tema que planteas vos está bueno, es el de si tienen que dejar el cargo electivo porque lo eligió el partido. Después también hay otro que puede ser una evolución o involución, como quieran verla, en el cambio de ideas que sea más asociada al paso del tiempo.
0: Me encanta eso que estás diciendo, me parece buenísimo. Pero renunciá, correte, dejale lugar a la gente que lo votó. Sí. Tengo que ir a la pausa.
1: Ahora, ¿no? Mientras charlamos esto, estoy pensando si alguien lo hizo y no recuerdo.
0: No
1: me acuerdo.
0: Vamos a pensarlo ahora en la pausa.
1: Dale.
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0: Bueno, faltan 4 sí. minutitos para las noticias, así que vamos a contarles, ¿te parece los datos del tiempo?
1: Por favor.
0: 9 grados 4 décimos, pensé que hace más frío, pero no, 9 grados 4 décimos, la sensación térmica es de 8 grados 9 décimos, la humedad total 95%, mirá, estamos todos con frisco, los pelos, el cielo está cubierto y no está previsto más lluvia. Mayormente nublado, así que es hora de que esto empiece a remontar y empiece a correr un poquito de viento. Está previsto para hoy del sector norte a 20 a 30 kilómetros con ráfaga de 70 a 80 kilómetros por hora.
1: Mira, justo ingresa también mensaje de Fernando Fraceto.
0: Sí.
1: Periodos nubosos con mejoramiento en valles, meseta y costa.
0: Bien.
1: Lluvias y nevadas persistentes en cordillera a fines de julio, queda mañana.
0: Mañana.
1: Lo que queda del día y mañana y comienzos de agosto. Advertencia, el cruce del puente unos 25 minutos, nos contaba recién Juan Pablo Carrizo, que se ha retirado del programa, se fue para Neuquén.
0: 25 minutos
1: para cruzar, mucho tiempo.
0: Mario.
1: Bueno, entre otras cosas porque en el ingreso a Neuquén, no sé si ha sido últimamente, están trabajando en la entrada, viste, tenés como un descalce. En un momento llegan dos vehículos y se hace un embudo ahí.
0: Tiene que seguir uno.
1: Sí, y ahí inevitablemente... hay una demora. Eso nos cuenta Juanpi respecto a Puente Nuevo. En un grupo de tránsito marcan choque en el puente Narco también. Y eso avisan que también está generando demoras.
0: Ah, bueno, claro, imagino.
1: No necesariamente algo grande, pero es un toquecito y que tenga que pedirle a alguien.
0: Porque vos te bajás, ¿viste? Tenés que dejar el auto, cualquier cosa ahí puede generar demora.
1: Sí.
0: Y es lo que está pasando ahora.
1: Sí, en el ingreso, y bueno, y de ahí también contaban lo mismo del embotellamiento en Puente Nuevo, como nos contaba Juanpi, pero acá no tiene que ver con ningún siniestro, sino con, bueno, la obra, de la cual vamos a hablar en un ratito seguramente.
0: No somos quien para recomendar nada, pero conociendo cómo es la cosa, lo mejor es tomarse un ratito, ir escuchando la radio, si quieren poniendo música, pero no apurarse, porque días como hoy suceden hechos que después nos arrepentimos por no haber ido un poquito más despacio. Hay muchas calles que están rotas, hay que tener cuidado, andar despacito, se empañan los vidrios.
1: Sí, bueno, exacto. Sí,
0: bueno,
1: exacto.
0: Un montón de cosas. Sí. Te conviene ir bien a pasito de hombre, más despacio y no tener un problema.
1: Te sumo una de esas.
0: El consejo de abuela, diríamos.
1: Hoy en Puente 83, mostrando eso, estuvo Luciano Muñoz.
0: Ah, mira.
1: La gente cruzándose, lagunas, pozos muy grandes. La ruta es un desastre en todos lados.
0: Yo vi esas imágenes y no podía creer.
1: Bueno, se termina enojando una persona de una camioneta, se baja y le tira un piedrazo a la ventanilla de un camionero.
0: No.
1: ¿Se bajó
0: el camionero?
1: Y no se vio nada más. Capaz que terminó la cosa
0: probable.
1: Ahí. Pero bueno, los ánimos caldeados, mucha gente enojada. Sí, después veíamos avisos de vehículos rotos. Es que no podés dimensionar la profundidad de los pozos, de esos baches.
0: Hoy nos escribían, ¿no?
1: Están
0: de la
1: tapados de agua.
0: Del tercer puente, un poquito más allá, que una persona rompió dos neumáticos.
1: Está difícil.
0: Y después te encargo, pagar dos neumáticos, más todos los contratiempos, más acarreo. Bueno, lo mejor es tener paciencia. Creo que la podés llegar a sacar un poquito más barata. Y bueno, es así.
1: Sí.
0: Después nos quejamos que no hay lluvia. Bueno, ahora hay lluvia, queda todo expuesto.
1: Así
0: a ver,
1: está.
0: ¿De qué nos podemos quejar mañana que
1: no
0: hay
1: lluvia? No, del viento, después viene el
0: del viento. No, pero el viento que sé que ahora sí
1: ahora
0: lo
1: es necesario.
0: Necesitamos, seguro.
1: Antes de las noticias, bueno, ahí entramos con las noticias, cortito nada más.
0: Sí.
1: UNTER adhiera al paro de Cetera. El paro de Cetera es el lunes y está convocado por la negativa del gobierno nacional a llamar a una paritaria nacional. Como se hacía en otra época, después fue suspendida. Bueno, no solo eso, sino se suspendió el fondo de incentivo docente también, del cual tuvieron que hacerse cargo las provincias, al menos algunas de ellas como Río Negro y Neuquén. Bueno, se viene el paro, es un sindicato de base de esa confederación de sindicatos que es Cetera, así que UNTER va a parar.
0: Bien, bien. Ya tenemos imágenes de ese choque en el puente, en un ratito después de las noticias la vamos a mostrar.
1: Dale.

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3: Hora 18:32 minutos en la República Argentina, temperatura 9 grados centígrados con 4 décimos, humedad relativa ambiente 95%, cielo cubierto.
0: Regionales.
3: Atención automovilistas, se registran importantes demoras en este momento en el sector del Puente Nuevo en el ingreso hacia Neuquén Capital. La demora se debe a que los pozos que se hicieron producto de la lluvia relacionados a la obra de la Gran Avenida no se rellenaron. Los vehículos deben frenar su marcha casi a cero para evitar dañar sus rodados y esto genera inconvenientes en la hora pico.
0: Nacionales.
3: Una discusión por un trabajo de herrería dejó 2 muertos en una carnicería de Escobar. El hecho se registró este jueves en la localidad bonaerense, donde el dueño de una carnicería y el herrero que realizaba tareas en el comercio murieron tras enfrentarse con arma blanca. De acuerdo con la reconstrucción inicial, el conflicto se originó por un reclamo vinculado a este trabajo y el comerciante había convocado a otro trabajador para corregir unas rejas que, según consideraba, no habían sido terminadas correctamente por el herrero, con el que finalmente mantuvo la discusión. Uno de los hombres murió apuñalado y el otro falleció tras la pelea. Los investigadores creen que sufrió una descompensación, aunque la causa será determinada por la autopsia.
0: Economía.
3: Pese al efecto del RIGI, la inversión bruta interna cayó más de un 7% en el primer semestre del año, en un contexto de actividad económica aún golpeada y sin señales claras de una recuperación sostenida. El nivel de inversión registró una nueva caída interanual impulsada principalmente por el retroceso de la compra de maquinaria y equipos, mientras que la construcción exhibió una leve mejoría. De acuerdo con las estimaciones de la consultora de Orlando Ferrere, la inversión cayó un 6,2% interanual en junio, medida en términos de volumen físico y descontando los efectos de la inflación.
0: Estos son los datos del tiempo.
3: Temperatura 9 grados centígrados con 4 décimos, humedad relativa ambiente 95%, cielo cubierto. 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

0: Bueno, hoy hay varios temas. Además de del tema lluvia, ¿no? Sí. Que está molestando y bastante, ¿no? Uh-huh. Está dejando las calles con unos pozos,
1: sí,
0: por donde base y en todas las localidades. Pero bueno, el tema, el dólar cayó por segunda jornada. Con una fuerte baja.
1: Me voy a quedar mirando como estoy obnubilado con el movimiento en la rotonda mientras vos contás la noticia.
0: Ay, mira qué lindo.
1: Pasa que la gente no lo está viendo porque estamos ahí en chiquitito nosotros. Pero tenemos la tele atrás, estamos viendo la circulación.
0: ¿Puedes mostrar esto? Esta cámara está divina, está hermosa.
1: No me atrevo a pedirle nada a
0: Facu. Esto es Mariano Moreno y bueno, la gente que ingresa por Merrell de un lado y del otro.
1: Hay que ver cuándo arranca el anuncio de esa abandonada estación de servicio, ¿no? Que hizo el municipio.
0: ¿Te acuerdas que el intendente dijo que iba a venir una estación de servicio ahí?
1: Sí.
0: Esa que está en la esquina, que hace tiempo que está abandonada.
1: Sí, ahí lo estamos compartiendo en Sin Tanta Vuelta, porque estamos en YouTube. ¿Saben por qué?
0: Eso.
1: Porque podemos, gente. Porque la que puede, puede, y la que no soporta. Estamos en youtube.com, vos ponés ahí LU19 en vivo, y nos podés seguir, podés suscribirte, podés... Si estás, ya tenés alguna cuenta, tirás un like, tirás un me gusta, tirás un pulgarcito, tirás un puñito, un dedo levantado. A nosotros eso nos sirve. ¿A vos te parece? Vos decís, mirá, que, mirá con lo poco que se conforman.
0: Sí, la verdad.
1: Pero
0: que
1: de algún modo, con el algoritmo conseguimos ritmo. Así que tiranos un like.
0: Ahí le mandé a Facu Rojas a ver si puede poner la foto que nos manda. Pedro, de un accidente del que vos comentabas que hubo en el puente,
1: sí,
0: ¿no?
1: En el puente narco, como le dice la gente a veces.
0: En narco, no, parece narco.
1: No, pero no sé, esto no debe ser ese, este es otro accidente.
0: ¿Este es otro?
1: Y eso no es esa.
0: Esta camioneta choca en el puente nuevo.
1: Ese debe ser, lo dirán por tercer puente. Viste que acá es medio confuso porque...
0: Puente nuevo, dice.
1: Sí, pero para nosotros...
0: Ah, tercer puente, mira por cómo está, sí, claro.
1: Sí, sí, eso no es el otro.
0: Sí, sí, sí,
1: es en la puente. En la... A la salida de la rotonda de la 151.
0: Claro. O sea que también debe estar complejo. Después tenemos un mensajito.
1: O sea que está el puente nuevo cruzando a Neuquén Capital, complicado. El puente de Narco, complicado. El tercer puente, complicado.
0: Estacionen y quédense ahí escuchando la radio hasta que esto fluya un poco más, ¿no?
1: Estamos como la canción de los Pericos. Claro. Complicado y aturdido.
0: Y por las dudas tienen que llevar unas galletitas y agua. Si te quedas parado en algún lado, siempre tenés que tener una mantita, galletita y agua.
1: Agua.
0: ¿No? Que no falte.
1: Sí, sumate una petaca al fondo, por si acaso. Por si tenés que pasar la noche, ¿viste?
0: Una
1: que
0: caña.
1: ¿Viste en Neuquén la cantidad de gente que tuvo que ser rescatada?
0: Sí, muchísimo.
1: ¿No? Tremenda. Bueno, y vieron en Mendoza también aquellos que se fueron por las condiciones climáticas. Cuando volvieron el otro día no encontraban los autos. Tapados de nieve. Complicadísimo el temporal, afectando distintos puntos de nuestro país, ¿no?
0: Bien. Acá tenemos un mensajito que nos manda Miguel, ¿qué dice? Mario, Graciela, estas mismas preguntas, cuando estábamos hablando de los políticos, le tienen que hacer a los candidatos, y con la efusividad que lo dicen. La misma efusividad que tenía Otamendi anoche cuando Gimnasia le metió el gol a River.
1: Sí, más o menos está. No, pero no hay
0: bueno, yo el otro día le pregunté y nos mandó un sticker como de buena onda. Le pregunté al intendente de Bariloche con la misma efusividad y dijo, no, yo no soy político. Los políticos huelen mal. Bueno.
1: A Walter Cortés.
0: Sí.
1: Sí. Walter Cortés tiene una historia ligada al sindicalismo, con lo cual él se ve a sí mismo desde otro lugar. Lo cierto es que cuando ocupas cargos políticos...
0: Gaucho, hace 2 años y medio que estás ahí.
1: Sí, cuando ocupas cargos políticos ya estás dentro de la política. Por eso ustedes notarán que... Yo creo esto, no sé, capaz que me equivoco. A nivel nacional ya no se habla de la casta.
0: Nah.
1: O digo, la Libertad de Avanza no habla de la casta. ¿Por qué?
0: No puede.
1: Primero porque está conformada por buena parte de lo que denominan casta. Y segundo porque, así como se lo ganaron, porque lo marcaron las urnas, ocupan puestos políticos de aquellos que... en otro momento hubieran considerado casta.
0: Sí, pero además lo hacen para conquistar gente. La gente que dice, no, odio la política, no entiendo la política, pero te ven los hilos. Vos sos político, lo que tenés que hacer es generar un tipo de política que por lo cual la gente se siente orgullosa.
1: Como dice el Indio Solari, alguien Duche dice desde la TV que no quiere estar más en la TV. Ah, bueno, bien. Sí.
0: Sí, claro.
1: Viste, vos claro. Acá parecido, pero con la política, ¿no?
0: Claro, sí, es como que nosotros estamos acá todos los días y no somos periodistas.
1: Como dice Juan Manuel Serrat, empezaba a tirar frases como si fuera el profe Alfaro.
0: Está muy
1: el,
0: dichoso.
1: Era como el técnico de Paraguay.
0: Muy dichoso, muchos dichos. Después, ¿qué teníamos? Decimos que teníamos varias...
1: Estamos en Bolsón. ¿Te puedo contar una ya cortita?
0: Sí, dale.
1: Pero que está buena porque va a tener que ver con obras, pero tiene que ver con el plano educativo. El Consejo Deliberante de Bolsón aprobó un proyecto que mandó el intendente. El intendente habló hace poco con nosotros, es Bruno Pogliano. Fue aprobado con el acompañamiento de todos los concejales, independientemente de los bloques, para ceder en Mallino Ahogado 11.000 metros cuadrados. ¿Para qué es esto? Para la construcción de una futura sede y campo experimental de la Universidad Nacional de Río Negro. Va a consolidar un espacio estratégico para carreras de producción vegetal orgánica, licenciatura y maestría en agroecología, una oferta que va a estar vinculada específicamente con el perfil productivo que tiene Bolsón, como tenemos nosotros también en esta zona, pero bueno, diría como tiene Río Negro en casi toda la provincia. Pero asociado específicamente a Bolsón, con el perfil sustentable que tiene. Claro. Por eso esas carreras van a ir ahí y Bolsón dice, bueno, queremos que venga, nosotros le damos el terreno. Esto pasa por el cuerpo legislativo, ya tiene la aprobación. Habrá que ver después cuándo consigue los fondos la Universidad Nacional de Río Negro para avanzar en una obra que uno se imagina...
0: Costosa.
1: Muy costosa, millonaria, ¿no?
0: Muy costosa, ojalá. Bueno, tenemos saluditos también. Dice Gustavo, saludos chicos desde Cuatro Esquinas. Los escucho mientras estoy escribiendo y trabajando. Un cariño grande y muy bueno el programa. Soy de Buenos Aires y vivo acá en la zona desde 2007. Gracias por la buena compañía. Uy, qué lindo mensaje. Gracias, Gustavo. Muchísimas gracias. Y te iba a hablar sobre la cadena que va a haber esta noche. Cadena nacional, ¿por qué? ¿Qué está pasando? Sí. ¿Qué es tan importante? ¿Será como uh-huh. Cristina, dos horas? No. Lo que se sabe es que Javier Milei grabó una cadena nacional, el diario La Nación la califica como sanguinaria, acompañado... ¿Cómo
1: sanguinaria?
0: Sí, dice
1: ¿Eso aquí. Ponen?
0: Dice, reforma, me estoy leyendo La Nación.
1: No, digo porque la FACO te decían, sean muy cuidadosos con los adjetivos que ponen. Bueno, pone sanguinaria, que me gusta.
0: Y entre comillas, le faltó ponerlo en rojo. O hacerle algunas tiritas ahí. Dice, Milei grabó una cadena nacional sanguinaria acompañado por su equipo económico y sus espadas políticas. El anuncio se va a emitir esta noche en cadena nacional. Contiene duras críticas a la dirigencia que lo antecedió. Lo rodean su hermana, Caputo, Bausili, Burlich, Santilli y Menem. Bausili capaz que tiene los dólares, así que le salen por las orejas, ¿no?
1: Santiago Bausili, sí.
0: Bueno, va a ser sanguinaria, sí. Dice, con esa frase describieron muy cerca del presidente Javier Milei la cadena nacional que dará esta noche. Se trata de una de las prioridades legislativas que tiene este gobierno para las próximas semanas. Y este mensaje fue grabado, editado, dura alrededor de 20 minutos y será sanguinaria contra los políticos que le robaron a la gente durante 90 años a través del Banco Central. De allí resaltaron que será contra la casta, sin distinción, y aseguraron va a dar que hablar.
1: Bueno, habrá repercusiones
0: entonces.
1: Me da
0: sustito, me da miedito. Hablarán también porque...
1: Está encendido el jabo.
0: Digamos que de su ministro, también fue ministro de Mauricio Macri, ¿no? Y también utilizó el Banco Central de la República Argentina. Sí. No sé, ¿se sentirá tocado por todo esto que hable Milei o será el otro?
1: Bueno, hay varios de los ministros que tuvieron pasos por otros gobiernos con rangos ministeriales. Claro. Sturzenegger, Caputo, claro. Bullrich, que ahora está en el bloque, pero va a estar en el acompañando, rodeando ahí o secundando al presidente.
0: Claro, también deberán hacerse cargo de su parte, ¿no? Pero sobre todo Caputo, que fue ministro de Economía. Sí, sí. Y después también seguramente hablará de la emisión de moneda, que también es algo salvaje, merece la cárcel, la horca, la eutanasia, todo junto. Y bueno, pero este gobierno estuvo emitiendo hasta hace dos doritos atrás. No sé si no le está haciendo todavía, hasta esta noche.
1: Pero, hasta la cadena, decís vos.
0: Sí, hasta la cadena. Pero también está emitiendo, ¿no? Y bueno, hace 2 años y medio que él dijo que iba a cerrar el Banco Central de la República.
1: Sí, o a volar por los aires.
0: O a volar por los aires.
1: De las figuras empleadas. Es muy
0: ahora
1: difícil.
0: Me parece que ya no lo va a cerrar, ahora parece que lo va a modificar.
1: Es muy difícil volarlo, ¿vos viste? ¿Pasaste por el frente algún día?
0: Sí, claro.
1: ¿Viste lo que es la puerta es esa?
0: Es una cosa infernal. Tremendo. Una estructura.
1: Es una estructura increíble.
0: Sí, sí, sí. Muchos ministerios también tienen ese.
1: Sí.
0: Pero bueno, un poco también atándole las manos si llega a venir un gobierno de otro color, ¿no?
1: Uh-huh.
0: De otro color.
1: Sí, sí.
0: Tal vez estarán barajando alguna posibilidad.
1: Sí, no lo sé. Yo no cuento demasiado las encuestas que veo porque la verdad que vi errar tantas.
0: No.
1: Sobre todo, pero igual las de ahora no son de intención de voto. En general las encuestas de ahora son de imagen. O de qué prefiere la gente, continuidad o cambio.
0: Claro.
1: Estoy cortito y la gente en general está pensando en las encuestas que se dan a conocer, pide más cambio que continuidad. O sea, tal vez la continuidad la está pidiendo entre un 30, lo pide más o menos un 36% de la gente consultada en las encuestas, no de los argentinos,
0: claro,
1: de
0: no
1: la de gente consultada. Lo que pasa es que el cambio es, ¿cuál es el cambio? Lo ser pide más cambio que continuidad. O sea, tal vez la continuidad la está pidiendo entre un 30, lo pide más o menos un 36% de la gente consultada en las encuestas.

0: ¿Usted cómo está? Bueno, bien, ¿trabaja? No, me quedé sin trabajo. ¿Y su marido trabaja? No, también se quedó sin trabajo. ¿Y usted votó a Milei? Sí, voté a Milei. ¿Lo volvería a votar? Sí. ¿No? Una ecuación un poco extraña, ¿no? Porque a lo mejor piensan que no tienen trabajo, pero no como consecuencia de la política económica del gobierno, sino capaz que siguen pensando que esto es responsabilidad de algún otro, ¿no?
1: Bueno, en otra de las encuestas que había visto esta semana, yo te voy a dar los números, no necesariamente los justos, pero más o menos. Digo, se van a acercar a lo que daban. Había una proporción igual que encontraba responsabilidad. No, te diría un poquito más. La mayor responsabilidad la seguían encontrando en el kirchnerismo. Unos puntitos porcentuales por debajo de ese número estaba el gobierno de Javier Milei. Como si te dijera 40 a 36.
0: Sí, ahí.
1: Y muy por debajo el gobierno de Mauricio Macri, que no llegaba a un 7%. Esto compartido en uno de los programas de streaming, en este caso era en el Señor de los Pasillos, que lo encontrás en YouTube los lunes por la
0: Ajá.
1: alrededor de las 20.
0: Claro. Sí, bueno, somos raros, ¿viste? Somos raros, por ahí no queremos políticos, queremos outsiders, después no, acá ya no funcionan, queremos otra cosa. Somos un poco extraños. Me parece que los argentinos todavía. Lo único que sabemos es que queremos las Malvinas, pero después no sabemos muy bien qué queremos y
1: Bueno,
0: para
1: vamos a
0: dónde ir.
1: ver. Después hay que ver cómo nos va con la sanción por el tema de la bandera de las Malvinas, ¿no?
0: Y si alguien hubiera
1: Decisión.
0: ido con un cartel que dijera, la Patagonia es Argentina,
1: Bueno, es lo que yo me
0: o el
1: pregunto.
0: mar argentino es argentino.
1: Yo recuerdo un caso puntual, que es, lo conté en algún momento, no me acuerdo si lo conté acá o a la mañana.
0: No,
1: No,
0: acá
1: a la
0: no.
1: mañana. En el Mundial del 86, el equipo de Brasil, que era un equipazo, tenía un jugador que creo que en ese momento se desempeñaba en el Corinthians. Era Sócrates.
0: Sí.
1: Bueno, Sócrates, alto, barbudo, similar de algún modo a
0: A
1: al
0: Sócrates.
1: bueno, o, a, o como jugador al Villa, que jugó en el 78 para Argentina y después se fue a jugar a Inglaterra. Y él salió con una vincha que decía paz y amor. Y le prohibieron volver a usarla bajo la posibilidad o la chance de que tuviera una suspensión por eso. Pedía paz y amor nada más,
0: Vaya, amor.
1: O sea, no se puede. En todo eso era entendido de algún modo como una expresión política.
0: Y después del partido también. Lo que pasa que
1: Está en es en el campo de
0: acá lo que
1: juego.
0: había era una prohibición previa de llevar alguna insignia que tuviera o un mapa o algo que aludiera a las Islas Malvinas. Entonces, bueno, ahí es
1: Sí.
0: donde viene el conflicto, ¿no? Porque
1: Jugadores españoles
0: capaz
1: fueron
0: que si no
1: sancionados
0: hubiese
1: también.
0: habido algo, esto no hubiera pasado y esta
1: Bueno,
0: bandera no hubiera salido.
1: en un partido con Malvinas no sé si no hubiera aparecido una bandera.
0: No,
1: Vos decís
0: lo hubieran
1: que.
0: llevado los jugadores, tal vez, ¿no? Porque lo hubieran mostrado desde la hinchada,
1: Ah,
0: pero no
1: no.
0: los jugadores. Pero acá, como había una prohibición,
1: Si la bandera
0: entonces,
1: estaba en la tribuna y se la tiraban, los jugadores le iban a mostrar igual. Pero hay jugadores españoles que fueron sancionados por el reclamo de Gibraltar en un partido de Eurocopa. Así que es
0: sí.
1: consecuente con la línea de pensamiento de FIFA.
0: De
1: Uno
0: FIFA,
1: puede
0: sí.
1: compartirlo o no, pero es la
0: Claro.
1: determinación que toma.
0: Bueno,
1: Hoy hay mucho
0: pero.
1: revuelo. La UEFA dijo, no jugamos más mundiales si se avanza en la privatización de la Copa del Mundo.
0: Claro,
1: Es el
0: sí.
1: escándalo
0: Está bueno,
1: deportivo del
0: ¿eh?
1: momento.
0: Está interesante.
1: Y un mundial sin un continente es medio raro, ¿no?
0: No, pero que no se privatice, que no se comercialice, ¿no? No se mercantilice de la manera obscena que fue este mundial,
1: Es
0: ¿no?
1: interesante ver qué dice la Conmebol o qué dice el mismo presidente
0: Claro.
1: de AFA, ¿no?
0: Bueno, creo que tenemos una pausa. Tenemos la pausa, en un ratito volvemos y hoy viene Agus.
1: Hoy viene Agustín
0: Hoy viene Agustín
1: Bulfón.
0: Bulfón.
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0: 2 minutos.
1: Sí, estaba mirando, ¿sabes sí. qué, Mario?
0: ¿Qué?
1: En la ruta de los Siete Lagos, el derrumbe, ¿no? La caída de piedra sobre la calzada, que no sé si todavía está, lo vamos a averiguar, pero mantuvo gran parte del día la ruta cortada. Esto se produjo entre Catritre y la entrada, ¿no? El mástil de San Martín de los Andes. Catritre, depende, es... No sí. saben lo que acabo de ver, perdón.
0: Contanos. ¿Cuántos años?
1: Estaba hablando y de golpe se me aparece Agustín Bulfón, que está acá al lado mío. No, eso hay que sacarle una foto, tomarle una foto, Facu. Agustín Bulfón, que compró unas gomitas con forma de dientito.
0: Ay, no sé.
1: O dentadurita, ¿cómo
0: pueden
1: sería?
0: ¿Comer eso?
2: Hola, ¿qué tal? Sí, son los dientitos.
1: Es un niño, dice acá Freddy, y tiene razón, ¿eh?
2: Sí.
1: ¿Qué es eso, por favor?
2: Es una nueva política pública nacional.
0: Es la forma más barata de completar el comedor.
2: Sí, claro. Básicamente.
1: Sí, porque viste que no lo cubre nadie, así que lo cubre el kiosco.
2: No lo recomendamos, ¿eh?
0: ¿Golosinas?
2: No, o sea, no es buena.
1: No, pero ponete la 7
2: saca. No, bueno para eso. ¿Eh? No es bueno para nadie.
1: Sos vidente. Tienes dos dientes.
0: Un diente y una pausa.
1: Tremendo.
2: Están ricos.
1: ¿Sí? ¿Están ricos?
2: Más o menos, sí. Es azúcar. Y tenía el sabor azúcar.
0: Bueno, no es poco.
1: Ay, bueno, perdón. Yo estaba hablando de algo serio y de golpe lo vi. Bueno, caída de rocas.
0: Caída de rocas, bueno.
1: Por suerte, Mario, no pasaba nadie porque fue a la madrugada.
0: Bueno, la otra vez estuvo mucho tiempo cortado el camino entre San Martín y La Angostura en su momento por una caída de rocas. Que no fue una tragedia porque... Hubo un trabajador de vialidad que antes de que cayera la primera piedra notó algo raro.
1: Ajá.
0: Porque estaban haciendo trabajos para reacomodar ahí e hizo frenar el tránsito en los dos sentidos.
1: No te puedo creer.
0: Cuando no había nadie, yo esto lo sé porque...
1: Un héroe.
0: Porque fue un amigo mío el que lo entrevistó, el que lo encontró. Él no quería hablar y a él sí le dio unas declaraciones. Tipo, entendía que había hecho su trabajo, no quería hablar con nadie.
1: Un héroe porque...
0: No quería foto con Omar Gutiérrez, no quería ningún acto, nada. Pero le contaba que él notó algo y había como una... Había
1: un silencio que precede la tempestad, sí. ¿No?
0: Algo. Frenó todo.
1: Increíble.
0: Y a los 30 segundos se cayó una piedra que hubiera llevado un desastre con cualquier vehículo tirando
1: esto
0: al lado.
1: Hubiera sido un desastre si pasaba un auto, Mario. Te lo digo, pues estaba totalmente cortada la calzada, ¿no? Bueno, algo que suele ocurrir y que es muy frecuente.
0: Claro.
1: Vamos a las noticias.

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2: Hora 19, 2 minutos en la República Argentina, temperatura 9 grados centígrados con 4 décimos, humedad relativa ambiente 95%, cielo cubierto.
1: Regionales.
2: La justicia rechazó la formulación de cargos contra la intendenta e ingeniero huergo Silvia Penilla. El juez de garantías, Gastón Pierroni, rechazó hoy la formulación de cargos contra la jefa comunal, que era acusada por la Fiscalía por administración fraudulenta contra la administración pública junto a un funcionario municipal y a la pareja de este. El magistrado consideró que el hecho que le imputa a la fiscal no se enmarca en un delito penal, sino en una irregularidad administrativa. Tanto la causa volvió a la etapa de investigación preliminar.
1: Nacionales.
2: Tragedia en San Juan de la caída del helicóptero. Los equipos de emergencia recuperaron los cuerpos de las 7 personas que fallecieron ayer en el accidente de un helicóptero en una zona de difícil acceso de Valle Fértil. Tras el operativo se realizó el traslado hacia la capital provincial para las pericias forenses y la posterior entrega a los familiares. En la morgue provincial esperaban los peritos y los familiares para el reconocimiento de los cuerpos.
1: Economía.
2: Jornada financiera. Las acciones argentinas subieron hasta un 8% en Wall Street y cayó el riesgo país. Los índices de Nueva York ganaron hasta 2,8%, los valores tecnológicos al frente y el Merval avanzó 2,2%. Se dio el indicador JP Morgan por la suba de las tasas de la deuda norteamericana y el dólar bajó a 1.510 pesos en el Banco Nación y el Banco Central de la República Argentina logró comprar 117 millones de dólares en el mercado.
1: Estos son los datos del tiempo.
2: Temperatura 9 grados centígrados con 4 décimos, humedad en relativo ambiente 95%, cielo cubierto. 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

0: Bueno, tenés info, Mario.
1: Correcto. Vialidad Nacional informa que permanece interrumpida la circulación en Ruta Nacional 40, kilómetro 2208. Es en el tramo Siete Lagos, como marcabas, a 3 kilómetros de San Martín de los Andes, debido a un importante derrumbe de barro, árboles también.
0: Ah, mirá.
1: Sí, y de rocas
0: con todo
1: de gran porte sobre la calzada. Desde la madrugada, personal y equipos de vialidad trabajan de manera conjunta con organismos nacionales, provinciales y municipales para remover eso. La magnitud del derrumbe y el tamaño de las rocas obligaron al corte total de la ruta, estimándose que los trabajos para restablecer completamente la circulación van a demandar varias jornadas.
0: Oh.
1: Esto no es para un día. Y además, ojo, depende de las condiciones climáticas. Si llueve mucho, esto se va a complicar. Durante la mañana de hoy se trató de habilitar un paso provisorio, pero para tránsito de vehículos de emergencia solamente.
0: Claro.
1: Bueno, después tengo quienes intervienen, pero más que sepan eso.
0: Es muy buena la info, porque si alguien piensa viajar este fin de semana, atención con esto, ¿no? ¿Qué camino ir? ¿Cómo ir a Villa La Angostura? Porque algunos van...
1: Sí, si fueras a Villa La Angostura, o tendrías que ir por el lado de Río Negrino, pasar Villa Yanquín.
0: Claro.
1: Y antes de llegar a Bariloche, desviarte hacia la derecha.
0: Exacto.
1: Y entrar por el lado Río Negrino.
0: Lo conveniente sería, bueno, llamar previamente antes de partir y ver cuáles son las opciones, ¿no? Y el estado de las rutas.
1: Quédate acá, anda a ver a Sipo.
0: Tenemos un mensaje que cuando estamos hablando del mensaje del presidente, Julio nos dice, seguro que va a anunciar aumento de sueldo para todos los trabajadores y jubilados.
1: Ojalá.
0: No sería, ¿no?
1: Ojalá que vende. Agustín Bufón, bueno. ¿Por dónde va hoy?
2: ¿Qué tal? Bueno, el 6 de agosto en la Argentina se juega un partido importante para el primero para la política en general, seguramente para esta gestión, pero también creo, como ciudadano nada más argentino, que también para todos, porque las leyes que se van a tratar tienen que ver con cosas estructurales y muy importantes para cualquier país del planeta, cualquiera. Lo que vamos a hacer acá es abordarlo informativamente, ¿no? Digamos, ¿no? Yo no les voy a decir qué tienen que pensar de lo que va a pasar el 6 de agosto y hablo de básicamente la denominada por el gobierno ley de la inviolabilidad de la propiedad privada.
0: Sí.
2: Ley de extranjerización de tierras, dicen algunos, pero ojo, porque también está la ley de manejo del fuego, también hay unas leyes más que están pasando un poquito por debajo.
1: Vinculado a desalojos también.
2: Claro, exactamente, y que van a estar siendo tratadas la semana que viene. La idea es contarles en una columna del mundo de geopolítica qué se hace en el mundo con este tema, un poco qué hacen otros países. Entonces, un poco la pregunta que se me abría, Facu, podemos ir con la placa número uno, entonces, es un poco preguntarles por qué, ¿no? ¿Qué razón, qué idea, por qué creemos que se vende tierra? ¿Por qué seguimos vendiendo tierra? ¿Quién vende tierra? Eso también, que es algo a preguntarnos. Entonces, bueno, cuando usted quiera, Facundo, nomás, acá estamos, ¿sí? Por favor, así puedo. Muchas gracias. ¿A quién le interesa vender su tierra? Eso mismo les quería preguntar. De fondo, lo ven, es así. Solo nuestro país. No hay más países. Mirá lo que es hermoso.
0: Claro.
2: Amplio.
0: Porque
2: distinto.
0: Lo que está mostrando con esa placa es parte de nuestra belleza natural increíble, ¿no?
2: Así es.
0: Los glaciares, cataratas, bueno.
2: El faro del fin del mundo.
0: Sí, ¿no?
2: También nuestra puna norteña. Bueno, un montón de cosas. Y la pregunta es a propósito, porque ¿a quién le interesa vender su tierra? Tiene que ver con que realmente en el mundo hoy, ¿quién ofrece tierra? ¿Quién dice yo, uno de mis productos de exportación, uno de mis productos de venta al exterior, es la tierra? No conozco muchos, y sobre todo porque no muchos tienen. Es así de simple, ¿eh? No muchos países del planeta hoy tienen tierra para vender. Tierra productiva, tierra con muchos objetivos por delante, tierra maleable, tierra con esperanza de crecer. No mucho, en serio lo digo, no es una cuestión de opinión en sí, sino que realmente pocos países están como un poco ofreciendo como parte de su commodity, de lo que tienen para ofrecer, la tierra. Bueno, podemos arrancar entonces con la placa número 2, en este caso para hablar de qué es lo que está hoy en la Argentina, que es la ley de tierras rurales, en este caso, ¿para qué? Para lo que vamos a hablar específicamente de todo esto, que es la compra de tierra en manos de personas o empresas extranjeras, que es un tema que no solo nos preocupa a nosotros, está legislado en el mundo. La ley es la 26.737 del año 2011. Las tierras en manos extranjeras en la actualidad de Argentina son en total 13 millones de hectáreas, algo así como el 5% del país ya está hoy en mano de o personas o empresas que en su constitución están manejadas por personas que no son argentinas. Sí, básicamente sus directores, sus CEO, lo que sea, no son argentinos. El límite vigente de compra hoy que tiene esta ley es de un 15% de las tierras rurales de cada jurisdicción. Y esto quiere decir provincial, pero también municipal. ¿Por qué? Porque vos decís, bueno, el 15 de una provincia, bueno, pero ¿puedo comprar un terreno grande como para tapar dos municipios? No, porque tenés más del 15 de un municipio. Entonces vos en sí es el 15 de un municipio de máxima, y dentro de esas distintas compras que vos puedas hacer en distintos municipios del 15, no podés tener más del 15 de la provincia, ¿no? Y obviamente el 15 del país, ¿no? También dentro de ese 15%, o sea, ese 15 transfórmalo en un 100, el 30% de eso no puede ser de la misma nacionalidad. Es decir, vos no podés tener un municipio que venda el 15% del municipio a una sola persona de una sola nacionalidad o a varias personas de esa misma nacionalidad. Es decir, Emiratos Árabes Unidos no puede tener el 15% de un municipio.
1: No, puede tener un tercio.
2: Exacto. Exacto.
1: Un
2: 33 de ese 15%. Un país o una empresa manejada por gente de esos países. ¿Sí? Eso importante como para tener un poco esa base. Una misma nacional, bueno, hasta 1.000 hectáreas también en la zona núcleo y en otras áreas equivalentes, donde son como consideradas de importancia. ¿Qué empieza a pasar? Bueno, claro, límite por propietario, perdón, era el título, que son hasta 1.000 hectáreas en la zona núcleo u otras áreas equivalentes. También que se protege, en particular se protege el agua, que es un recurso clave, en este caso con ríos, lagos, acuíferos. Está protegido por esta ley. En los casos que tenemos conocidos, los vamos a hablar al final. En general está aprobado por la justicia argentina que las compras que se hicieron sin respetar eso son anteriores a la ley. La ley es del 2011, chicos, no es tan antigua. Antes un poco se compraban acuíferos o lagos enteros, ¿no? Parte de lo que se quiere hacer rápidamente es eliminar, por ejemplo, la restricción del 15%, no poner tope. Al parecer es un pedido muy estricto de parte de Federico Sturzenegger, dicho por él mismo también, pero sostenido por gente de quién, de Patricia Bullrich, que es la que ha tenido que salir a negociar esto. Lo que ha comentado gente de Patricia Bullrich es que ellos, ante la no posibilidad de conseguir los votos, pidieron negociar que, bueno, que se le dé la potestad a las provincias. Se le saca el límite, pero se les da la potestad a las provincias. Un poco eso. Federico Sturzenegger pretendía que se siga manejando desde la nación, y desde la nación en sí no poner regulación, solo sacar el tope. Lo que se ha negociado y el proyecto que se va a presentar, es cierto que no tiene tope, pero es cierto también que le da la potestad a las provincias. Esto se puede tomar como algo bueno o como algo malo. Yo les preguntaría que piensen en sus casas si ustedes creen que un intendente o un gobernador o un presidente tienen la misma fuerza o poder de fuego entre ellos ante empresas multinacionales, por ejemplo, o ante ciertos poderes internacionales que son realmente mucho mayores que los de un país. Así que a veces esa potestad puede ser un arma de doble filo, ¿no? Puede ser para algo bueno. Para algo bueno, lo mismo. A veces.
0: Esa fue la excusa.
2: Claro, sí. A veces las regulaciones que son más iguales en todos lados, como nacionales, como se les llama a veces, pueden ser positivas para unificar y para que no dependa del gusto de alguna persona, como ha pasado en la historia de la política argentina un montón de veces y del mundo, digo, ¿no? Porque los intereses personales se meten mucho en los intereses colectivos. Y la ley de manejo del fuego, atención a esto, se deroga el plazo de tiempo de protección a los lugares incendiados. Antes estaba dispuesto a 60 años, ahora un poco que se sacaría, se elimina un apartado del artículo 22 de esta ley, que es la 26.815, que establece que los terrenos incendiados en zonas agropecuarias o pastizales tenían prohibido por 30 años la realización de emprendimientos inmobiliarios directamente. Bueno, esto se sacaría, y lo comento porque no tiene nada que ver con la compra-venta. Bueno, en realidad son dos cosas que van muy de la mano, y hay que empezar a ver alguna de las medidas tomadas, por lo menos en presentación de proyectos, como que van un poco de la mano. La entrada de poderes grandes económicos como Peter Thiel a la Argentina, la expresión del interés, Google hablando de que van a poner data centers en Argentina. Todas estas cosas tienen un poco que ver con el agua, tienen un poco que ver con la compra de tierra y sobre todo con el hecho de que vos puedas manejar la tierra que comprás, que es un poco la idea, que vos no tengas un país después diciéndote, che, compraste, pero eso no. No, digamos, acá un poco lo que habilitaría esta nueva ley es a que no haya tampoco tantas explicaciones en ese sentido. Dicho esto y presentado el tema en Argentina, podemos pasar a la próxima placa y hablar un poco más del mundo. Empezamos por Latinoamérica y principalmente el país vecino, que además es nuestro aliado número uno, al menos a nivel comercial. Hoy quizás, por su presidente actual, un enemigo de la Argentina para algunos, pero no sé si así para la historia. En Brasil, la ley 5.709 es del año 1971, limita la compra de tierra por extranjeros, pero el límite es municipal, ¿sí? Las personas extranjeras, físicas o jurídicas, no pueden acumular más del, y atención, 25% del municipio. Es un 10% más alto que en Argentina actualmente, pero también ese 25 tiene que tener justificaciones y tiene un control igual del Estado municipal. Es decir, te van a habilitar, si vos lo estás comprando en una zona productiva del municipio, te van a preguntar un poco qué vas a hacer. Uno no puede ir y poner cualquier fábrica de cualquier cosa o cualquier cosa productivo si es que rompe un poco la economía del municipio o si tiene un problema con la dinámica productiva del municipio. La nacionalidad también es importante. Los ciudadanos de un mismo país no pueden superar el 10% de ese 25%. Y ese es otro de los trucos, entre comillas. Que vos, para poder comprar una cantidad grande, y tenés que llegar realmente con un plan multinacional o tenés que hacer algún chanchullo para traer gente de todos países distintos y comprar todos pedacitos juntos. Digo, pero se complica, porque de ese 25% que vos podés tener, solo el 10% puede pertenecer a una persona de un mismo país o distintas personas de ese mismo país. Lo otro que es importante también es que cómo se manejan en zona de frontera. Bueno, en la zona de frontera se puede comprar en Brasil por un extranjero, pero tiene que pasar obligatoriamente por el Consejo de Defensa. Es decir, tiene que pasar por una instancia del Estado que además tiene que ver con el ejército, tiene que ver con distintas instancias que cuidan que, bueno, la seguridad nacional, básicamente. Entonces, ¿es libre? Y no, sí, ¿viste? Qué sé yo, un poco, no es libre. ¿Empresas con participación extranjera? También son consideradas sujetos extranjeros para estas restricciones. Es decir, si vos tenés una empresa brasilera, pero que su CEO es extranjero, bueno, se puede considerar una empresa extranjera. Eso también a tenerlo en cuenta. Pasamos a México. México tiene el artículo 27 de la Constitución, que exige autorización del Estado para que se compren tierras rurales, pero no tiene en sí una prohibición. Sí, lo que tiene es... O sea, si vos querés comprar dentro del rango de 50 kilómetros de una playa, del mar a 50 kilómetros, tenés que pasar por otro estadio. Si se fijan, México, bueno, es un país de all inclusives, por ejemplo, estos hoteles que están sobre la playa, que hasta tienen playas cerradas, digo, tiene un tema con eso hace tiempo, bueno, se ha regulado de esa manera, y está lo de los 50 kilómetros en playas. Ahora, en zona de frontera, México tiene una prohibición de 100 kilómetros, no es una prohibición total. Depende, de nuevo, de que el proyecto que se vaya a hacer sea de interés para el país, tiene que pasar por distintas instituciones del Estado y tiene que tener una acreditación. Pero tiene 100 kilómetros desde la frontera. Es un número, la verdad que es difícil de despreciar, ¿eh? Es un número interesante. Paraguay, uno de los países ejemplo, nombrado, por ejemplo, aquí en el país por Javier Milei, pero uno de los países también ejemplo para Estados Unidos, y en ese sentido no tiene regulaciones Paraguay. Pero claro, es un país que ya tiene vendido el 19% de su tierra, ¿eh? Dos de cada 10 terrenos en Paraguay ya no pertenecen a un paraguayo. Tiene la ley 2532 del año 2005 y se calcula, bueno, que de ese 19%, el 32%, o sea, si el 19% lo hacen un 100, el 32% es tierra apta para la agricultura. Y ese es el otro tema. No es que han comprado en una ciudad porque hicieron un edificio, porque hicieron un esto, un hotel o algo así, un centro comercial. Han comprado tierra productiva. Y esto tiene implicancias para un país. Se supone que sería de interés contar en lo posible con el control de su tierra productiva, porque un poco es lo que te hace un país productor de lo que vos quieras. Y luego los puse juntitos, acá los vecinos, los primos del barrio, que son Uruguay y Chile, que no tienen ningún tipo de regulación, o de límite en realidad. Lo que hacen es que exigen un 100% de transparencia. Vos no podés comprar sin haber justificado el ingreso del dinero al país, de qué manera, de dónde viene. Esto les habilita que no hay lío, y la verdad es que no. Hay un montón de maneras de hacer ese dinero, como blanquearlo, ¿no?
0: Digo,
2: se puede, pero bueno, es como la regulación que hay es esa, ¿no? Y tiene una particularidad de Chile, y es que cambió su, cómo era su manera de ver la zona de frontera, porque
1: no pueden poner 100 kilómetros porque ya ahí está el agua.
2: Sí, Mario. Digo, no, Mario, no digas eso.
1: Y más o menos.
2: Pero sí. Bueno, no, ¿vos sabés por qué cambió? Bueno, porque Chile ha tenido un proceso más expansionista, en todo caso, sobre todo hacia la Argentina, ¿no?
0: Claro.
2: Y eso lo hizo porque, bueno, lo hizo justamente al habilitar la compra en frontera. Y, ¿viste? Cuando te sugieren, te dicen, che, primo, ¿no viste el terrenito ahí que está cerca de la frontera? ¿Querés agarrarlo? Y pasate del río un poco. Che, pero eso no es Argentina. Vos pasate un poquito del río. Unos 10 años después hacemos el reclamo. Y así Chile ha ganado algún terrenito, así que esa no prohibición también le trajo sus sus beneficios. Rápidamente, Colombia tiene algunas restricciones para la compra de tierras en zona de frontera, pero algunas nada más. Perú mantiene restricciones para compra de tierra en zona de frontera por parte de extranjeros. Es alguien que sí lo tiene, no se puede comprar, salvo que pase por instituciones públicas. Y en Centroamérica hay regulaciones parecidas, pero se mantiene en frontera entre un 15 y un entre 15 y 40 kilómetros. En general, no todos los países, pero en general. Podemos pasar a la próxima placa para hablar del mundo también y para ver cómo se manejan algunos otros. Vamos a ir a un ejemplo particular. Lo traje porque es uno de los países que tiene básicamente un solo vecino, que es Canadá. Y tiene una prohibición general. Impide que personas sin ciudadanía o residencia permanente compren casas o condominios. O sea, si vos no sos residente en el país, no podés. Vos no naciste en el país, no pasa nada. Pero vos no vivís, no sos residente oficialmente, no compras. Es así de simple. Excepciones, bueno, se permite a residentes temporales bajo ciertas condiciones estrictas. Como, por ejemplo, están casados con una canadiense. O con un canadiense, ¿no? En este caso.
0: Luciana Pilato.
2: Por ejemplo, ella podría, literal, realmente. Lo que pasa es que están en Londres. Claro. Pero ella puede comprar 10.000 acres, como le dice esta gente, horrible, a esta. Sí, perdón, traje algunas de esas medidas, pido disculpas, ellos le dicen acres. ¿Vieron que dice ahí 40 acres máximo? Sí, sí. ¿Por qué? Porque Canadá, les dije que es una prohibición general, nacional, pero depende de las provincias de Canadá. Le voy a decir provincias, ya sé que son estados. Depende de las provincias. Por ejemplo, la provincia de Saskatchewan, que yo les juro que es una provincia de verdad, le ponen esos nombres. Tiene un máximo de 10 acres para comprar. ¿Saben cuántos son 10 acres?
0: No.
2: O sea, vos sos extranjero, no podés comprar más de 10 acres. Son 0,04 kilómetros cuadrados. Nada. O sea, realmente...
1: Un lotecito, sí, sí.
2: Es muy poco. Es casi que una casita, digo, en todo caso, para lo que debe ser Canadá. Alberta, que es otra, son 20 acres, que es 0,08. Y Manitoba, una de las que más permite, 40 acres, que es 0,1. 0,1 kilómetro cuadrado, es realmente muy poco. Entonces imagínense que la verdad es que está bastante restringido, podemos decir, la compra de tierra extranjera en un país como Canadá. La facilidad de Canadá, porque puse zona de frontera y tiene un solo vecino, que es Estados Unidos, que para colmo le anda diciendo que es el estado número no sé cuánto, entonces tampoco lo considera un país su vecino. Ante esto es otra preocupación la que tiene Canadá. Vamos a Estados Unidos, vamos al gran ejemplo, ¿no? De un poco de quienes regulan de esta manera con el liberalismo, ¿no? Digamos, los que dicen hay que liberar todo. Veamos Estados Unidos, dice, no hay una prohibición federal general. O sea, no, el país en sí no lo tiene, también lo delegó en las provincias, en los estados. Ahora, hay dos cuestiones. Una, hay prohibiciones por país. O sea, vos, por ejemplo, podés venir de un pueblo de bien, como Alemania, Francia, España, y por ahí podés comprar en ciertos estados. Pero si vos sos una persona que muy mal, feo, naciste en Arabia Saudita, o naciste, bueno, Arabia Saudita justo no, perdón, no. Irak, Irán, o Rusia, bueno, ni hablar Rusia, si sos chino, ya hay varios estados estadounidenses que no permiten la compra para personas nacidas en China de tierras en su estado. Entonces, esta no prohibición a veces también tiene esa cuestión que tiene que ver incluso con el vaivén político del gobernador del momento en ese estado. Porque si se hace más pro-China, menos pro-China, lo va a regular para un lado o para el otro. Lo que no es cierto es que no exista una regulación nacional. Porque hay dos entidades importantes. Una es el CFIUS, que es el Comité de Inversión Extranjera. Puede frenar, tiene la potestad, es una institución nacional, de seguridad nacional, puede frenar o exigir venta de tierras si están cerca de bases militares, puertos o aeropuertos, como para tener en cuenta. Texas y Florida, por ejemplo, prohíben o limitan la compra de propiedades a ciudadanos y empresas de países como China, Rusia, Venezuela o Irán, entre otros. 30 de los 50 estados estadounidenses restringen compra, sobre todo de tierras agrícolas. Están restringidas directamente. Y las adquisiciones más libres son hasta 40 acres, que es lo que les había dicho, que era 0,1 kilómetro cuadrado. O sea, no se puede comprar tierra libremente en Estados Unidos. Entonces, no entiendo de dónde se saca este ejemplo. Es raro de entender cuál es el país ejemplo. Vamos a ir a otro gran aliado del gobierno nacional actual, y creemos nosotros que un país que lo toman como ejemplo en muchísimas cosas, que es Israel. ¿Qué es Israel con la tierra? Bueno, yo me sorprendí muchísimo del dato, porque sabía que Israel es un país con un estado fuerte y presente. No hay ninguna duda de eso. Quien crea que es un país liberal entiende poco de las cosas. El Estado de Israel es propietario del 93% del territorio nacional. Seguido muy de cerca, solo por China, que tiene el 100%, básicamente, porque no existe la tierra privada. Pero el 93% del territorio nacional israelí es del Estado. Y no se vende, no se vende. No existe la venta en Israel de tierras. Se arrienda, se alquila, se presta, entre muchísimas comillas, a ciertos proyectos que tienen que ser aprobados por la Israel Land Authority, ¿sí? La Autoridad de la Tierra de Israel, que administre y arriende esos terrenos en lugar de venderlos a proyectos que le sean de interés. Lo cual a mí me parece de mucha lógica también, digo, ¿no? Porque digo, vos manejás tu tierra productiva. Vos decís, che, bueno, yo quiero venir, tengo una idea increíble, acá quiero poner un montón de cerdos con esto, no sé qué. Che, pero bueno, acá crece muy bien lo vegetal. No, no, a nosotros como país nos conviene que acá haya otra cosa. La granja llévala para tal lado. Y no, yo quiero comprar acá. Bueno, eso es una discusión que un país debería tener la posibilidad de poder ingerir. Porque tienen intereses los países y eso está bien. Por último, y la zona de frontera de Israel obviamente está prohibida. Es del Estado, pero además que la tiene la frontera en expansión hace por lo menos 35 años que viene creciendo, así que tampoco está muy claro cuál es hoy la frontera de Israel. En China, como les decía, no existe la propiedad privada directamente. La tierra es del Estado. Así de simple. A lo sumo tienen algunas cositas con colectivos campesinos en algunos lugares, pero que en realidad la tierra tampoco es de ellos. Es justamente más un arrendamiento, tiene algo más de prestar y vos producís, hacés la tuya, pero no, es mía. Obviamente la zona de frontera está, ¿te imaginas? Sí. Si no puedes comprar una montaña que no puede hacer nada, no vas a comprar eso. Muy rápidamente, alguno más. En Australia, toda inversión estatal extranjera requiere autorización y las inversiones privadas extranjeras se revisan cuando superan los 15 millones de dólares. Que no es nada para comprar tierra productiva. Así que imagínate. Nueva Zelanda tiene un test de beneficio nacional, por ejemplo, antes de autorizar determinadas inversiones. Esto, se lo preguntan, testean, che, ¿hace esto? Sí. ¿Tiene esto? Sí. ¿Sirve para esto? Sí. Bueno, dale. Entonces, ¿prohíben? No. ¿Permiten todo? No, tampoco. Se preocupan si les sirve. Y vamos a la última placa, Facu, querido, para irnos porque me porque estoy tarde, ¿sí? Gustavo, anda tranquilo, no pasa nada. Esto vale la pena.
1: Están los chicos, sí.
2: ¿Están los chicos?
0: Tienen un ratito.
2: Ya los dejo, ya los dejo, chicos.
1: Vienen a escuchar la cadena acá en vivo ellos.
2: Vienen a eso y después la van a comentar deportivamente. Les traje tres caras que seguro las deben conocer de algún lado. Primero porque tienen mucho que ver con la provincia de Río Negro. Segundo porque tienen mucho que ver con la Argentina. Vamos a hablar del caso, el caso Valle Hermoso, que es una pequeña localidad riojana que en 2008 quedó incluida en una operación de compraventa de 200.000 hectáreas. Vino un tipo, un yanqui, un rabino, compró 200.000 hectáreas. Resulta que había un pueblo adentro, Valle Hermoso. Ese Valle Hermoso fue el que derivó en la ley de tierras de 2011, la que tenemos hoy. Uh-huh. ¿Sí? Porque no podía, había comprado el pueblo.
0: No puede comprar un pueblo.
2: No se puede, es una locura, ya estaba el pueblo ahí. Bueno, lo habían vendido. Bueno, por ese caso estamos donde estamos. Esa ley se va a derogar hoy. Hoy, la semana que viene, es la idea, ¿no?
1: Sí, sí.
2: Y tenemos aquí en la provincia de Río Negro al muchacho Joe Lewis, que le mandamos un beso, probablemente no nos esté escuchando, que ha comprado aproximadamente 12.000 hectáreas en la provincia de Río Negro, rodeando el lago Escondido, una de las pocas personas en la Argentina que puede tener un lago, ni siquiera un argentino puede tener un lago, él lo tiene, porque los lagos técnicamente serían de todos nosotros. Está en una zona bastante de seguridad de frontera también, lo cual no debería ser bueno para ninguno. Lo adquirió en 1996, ese es el problema. Como quien quiere seguir los caminos judiciales, que a veces vieron como en la justicia. Pero él lo tiene de antes, y la justicia lo que acreditó, y básicamente cerró la causa en abril de este año, por si alguno se lo salteó el tema. Joe Lewis, el mismo que recibió en el campo a unos cuantos de su casa, ahí en su lago, recibió a algunos muchachos que después terminaron legislando para que en abril de 2026 se termine el conflicto. Joe Lewis, que nada podría hacer de todo esto si no contara con un argentino que le vendiera las tierras. El argentino que le vende las tierras es el muchacho que ven ahí, Nicolás Van Dietmar. Me parece importante hablar de ellos también, ¿no? Porque gente de otros países que tiene ganas de venir a comprar cosas, ¿quién no va a querer? Ojalá vengan a poner plata, pero la tierra debería ser nuestra. Bueno, hay algunos argentinos que no lo piensan, como este muchacho Nicolás, que encontró un datazo. Ustedes saben que a pesar del poco interés y cariño que tiene por su país, Nicolás Van Dietmar, nacido el 30 de septiembre de 1965 en la ciudad de Buenos Aires, jugó en los Juegos Olímpicos de 1984 en Sarajevo. Representó a la Argentina.
1: Juegos Olímpicos, el muchacho, de invierno.
2: Sí, exactamente, en lo que era Yugoslavia, en ese momento. Salió 49 en downhill, en esquí. 49 en downhill salió. Quedó afuera el Giant de slalom y salió 24 en slalom hombre. Sí. Este muchacho, Nicolás, sí. Mirá que viene.
1: Igual,
2: de representar al país a venderlo.
1: Van Dietmar no es el que le vende las hectáreas.
2: No.
1: Van Dietmar es el que triangula de algún modo.
2: Bueno.
1: Hay una familia, claro, que ha tenido el apellido, no me acuerdo, Montero o algo más.
2: Sí.
1: Es la propietaria, se la vende a un consorcio, que el que estaba al frente era Van Dietmar, pero la plata no era de Van Dietmar. Rápidamente cambia el nombre y la composición accionaria, pasa a ser Hayden Lake, no me acuerdo la anterior.
2: Uh-huh. Sí, que después le tuvieron que poner ese nombre.
1: Hayden Lake es en el que está como administrador, alguien que es, digamos, la mano derecha de Joe Lewis acá en nuestra provincia,
2: claro,
1: ¿no?
2: Y que en realidad tiene el 1%, el otro 99%
1: se queda con con esa acción.
2: Por eso es que podemos decir que es quien la vende, ¿no? Porque un poco quedó con su parte del negocio, ¿no? A eso es cierto que quizás después, por eso digo, ojo con la justicia y los escribanos, porque después lo que queda acreditado es otra cosa, pero es quien habilita también esa venta, y sobre todo viniendo de la familia, de la inmobiliaria Van Dietmar, que también estuvo con el otro muchacho que está acá, con Luciano Benetton.
1: De la marca,
2: que
1: la histórica
2: es,
1: marca.
2: Claro, ellos fueron los mismos que también triangularon para crear la compañía Tierra Sud Argentino en la década del 90, para cambiarle nombre a la propietaria anterior, de unas 900.000 hectáreas, que bueno, no solo están en Río Negro, sino que están en Neuquén, Chubut y Santa Cruz, sí, son varios.
1: Porque pasa medio de largo el número, ¿no? 900.000 hectáreas tiene Benetton.
2: Es casi un millón, sí.
1: Estamos hablando de, Cachichén, recién mencionaste 12.000. Acá son 900.000. Es increíble el número.
2: Fíjate, ¿no? Qué número. Así que, y también estuvieron los Van Dietmar ahí. Por eso, es una cuestión de familia. Sobre gustos.
0: En lo de Benetton.
2: No, lo de Van Dietmar.
0: Ah, claro, sí, sí.
2: me da la sensación que... A lo que voy con esto también, digo, gente vendiendo en la Argentina la tierra, ahí hace rato. Estaría bueno encontrar... Lo venimos, yo por lo menos lo...
0: Se vendés la riqueza.
2: Sí.
0: Vendés todo.
2: Eso, y lo
0: los
2: digo...
0: Los recursos naturales.
2: Bueno, ni hablar, y lo productivo, ¿no? Digo, uno tiene que pensarse como país no vender la posibilidad de producción, tiene que vender producción en todo caso, ¿no? Digo, no, por eso también cuando hablamos de que está buenísimo lo de Vaca Muerta, pero ojalá podamos empezar a aportar valor a todo ese petróleo en algún momento. Lo mismo que se está haciendo de distintas maneras, yo no digo que no se hace, pero claramente se podría hacer mucho más. Y lo mismo con estas cosas. ¿A quién le sirve desregular la venta de tierra argentina? Pensémoslo en serio. La única respuesta oficial a esto es, de quienes presentan el proyecto, es para que lleguen inversiones. Que lleguen igual. Que la tierra sea nuestra. Alquilásela, arrendala, no sé. Fíjate vos de qué otra. Hay un montón de maneras. Pero no vendas la tierra.
0: Para que lleguen inversiones ya tenemos el rigue, el super rigue y no sé cuánto más. Y las inversiones no vienen. En comparación de cómo están llegando a Brasil y a otros lugares, Argentina está en un lugar bajo con respecto al resto de los países latinoamericanos, ¿no? Entonces, ya hay leyes para que vengan las inversiones. ¿Por qué vender la tierra? Sería la pregunta.
2: Claro.
0: ¿A quién favorece?
2: A eso mismo, no se entiende. No se entiende. Toda esta última parte, obviamente, es una opinión mía, de mi parte, porque, digo, la información está dada.
0: Claro.
2: Pero esto realmente es así. No se entiende, porque yo no entiendo por qué habría que vender la tierra de esta manera. Que haya regulaciones, que se controle, quien quiera, que sean las provincias, que sea la nación, que alguien lo controle. Pero si queremos pensarnos como país, me parece interesante que tenerlo nuestro, digo, de nuestro lado, estaría bueno. Bueno, jueves que viene, 6 de agosto.
1: 6 de agosto. El último hombre.
0: El último hombre, ya venimos.
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11: 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Permítame contarle una historia. Después de la muerte del rey Salomón, Israel se dividió en dos: Reino del Norte, Reino del Sur. 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

0: 11:43, señoras y señores, estamos a 16 minutos y segundos de la cadena nacional. Si es que todo arranca en punto,
1: claro.
0: Pero antes de eso,
1: vino
0: se presente el último hombre.
2: Hola Mario, hola Graciela, ¿todo bien?
1: Hola, ¿cómo estás? Tommy, Tomás Esoñero, acá en los estudios ya, hoy vas a tener todo interrumpido.
2: Hoy me voy a hacer medio político, ¿eh?
1: Sí,
2: me voy a hablar de mi ley, voy a dar una crónica a ver qué está diciendo, después digo si me parece bien o mal.
1: Claro.
2: Leí un poco algo medio de económico, es una charla económica. Leí un poco ahí medio, pero bueno, hasta ahí nomás.
1: Sí, claro.
2: Sí. Van a hablar de fútbol yo, pero bueno, me toca.
1: El Banco Central de la República Argentina, nuevas normativas. Y dicen que adelantaba un diario que va a tener un discurso sanguinario.
2: ¡Ah! ¡Apa! Mirá, Tomás.
1: Sí, va a salir a sangre por la tele.
0: Va con los tapones de punta para meterle algo futbolístico.
1: Muy bien ahí, muy bien. Mario, sí. Claro.
2: Vamos a ver qué dice. No hay drama. ¿No? Lo voy a escuchar a Milei atentamente y después seguiré hablando de fútbol.
1: Bueno, después contame.
2: Sí, obvio.
1: A ver qué dijo.
2: Doy lo que me opino.
1: Yo prefiero leerlo.
2: Ah,
1: ¿no? No escucharlo directamente, sino después leer todo lo que dijo el discurso.
2: ¿Cuántas hojitas son? ¿Cuántas hojitas son?
1: Y no sé, o leer una crónica de lo que dijo. Okay. Me pongo nerviosa.
2: No, escuchando mi ley, ya
1: qué. Claro, si dice palabrotas o eso.
0: No, pero en la cadena no aparece. No, en la cadena no aparece.
1: No creo
0: en una cadena grabada. Pero capaz que le erro limpio. Igual dije no creo y casi me arrepentí.
1: Al instante, claro.
0: ¿Sabes por qué me arrepentí?
1: Pues sí que va a guardar los modales.
0: Me arrepentí porque me acordé que la apertura de sesiones legislativas también es cadena nacional.
1: Claro, y fue.
0: Y dijo de todo.
1: Sí.
0: Así que iba diciéndolo y me iba arrepintiendo.
1: Fue intensa, esa fue intensa. Así que bueno, vamos a ver cómo. ¿Qué habla, no? ¿Cómo vamos? ¿Qué hay en materia de deportes?
2: Hoy, ya estamos esperando. El domingo juega Cipolletti acá. Nos vemos, ya creo que ya pasaron 3 semanas que no juega Cipolletti. Sí. Vuelve a la visera, que es buena noticia. Ojalá el clima
1: nos acompañe. Sí, no va a llover.
2: Yo estoy podrido la lluvia. Yo me levanto y está anulado. Es como que, bueno, no me levanto directamente.
1: Que dijo Fernando Francisco que va a haber un mejoramiento y no va a llover el fin de semana.
2: Ojalá, así la gente va a la cancha, juega Cipolletti. También arranca Rincón de local. Los dos de local van a coincidir esta segunda fase de campeonato. Uno en la revalia, otro en el campeonato. La Liga Conferencia se volvió a suspender. Ya la Liga Conferencia, pobre Liga Conferencia, va a terminar en enero. Se volvió a suspender
1: ¿por qué?
2: Y porque las canchas.
1: Por las canchas, ¿no?
2: Y un poquito de agua ya está. Las que son de tierra, no hay ninguna chance que se juegue. La Lifune se va a jugar ahí clásico en Neuquén, juega Pacífico en Neuquén en fútbol, que está bueno, pero bueno, en magnitud y calidad de fútbol, imagino que la visera Cemento va a ser el escenario favorito para el fin de semana. Juega Boca, ahora más tarde, veremos qué pasa, porque bueno, entre Boca y River no hacemos uno. Realmente ayer perdió River.
1: Bueno, esta noche, bueno, tengamos fe.
2: Y bueno, pero yo creo que hoy, tengo a mi derecha, olor a penales, yo siento olor a penales, no, porque juega bien el equipo chileno, no juega mal. Algunos olor a penales y seguramente pase Boca por penales, pero bueno, creería
1: que. ¿Y tiene buen arquero Boca?
3: Y bueno, es un perro el arquero.
1: No me des malas noticias.
3: 2 metros, 2 metros, 2 metros, 5 metros,
0: no corta un centro, decimos.
3: 2-1, no corta un centro. Si levanta los brazos, mide casi 3 metros. Si come los goles por arriba.
2: Es altísimo.
3: No, a mí me decepcionó. Me decepcionó.
0: ¿Cuánto? Dale una chance, Juan recién arranca.
1: Claro. ¿Cuántos partidos lleva?
2: Dos, literalmente dos.
3: 3 goles en 2 partidos.
1: Y los nervios del debut.
2: El debut
3: estuvo aceptable por Copa, pero por el torneo, bueno, igual por el torneo no jugó ninguno bien. Pero.
2: No.
1: Claro.
3: Entre Boca y River la verdad que están siendo, creo que por el momento las decepciones. Sí, las decepciones momentáneas del
1: torneo. Sí, ¿no?
3: Una pena. Sí. Los dos tienen. Bueno, River creo que hoy tiene más plantilla que Boca.
0: Boca no se
3: ha reforzado casi.
0: Para mí, por todo. Por historia, por juego, por plantel, por cotizaciones, por gastos, River es el peor equipo del torneo.
3: Tiene una defensa mundialista, salvo Martínez Cuarta.
0: Sí, por eso dije que no creo más en teorías conspirativas después de verlo jugar a Montiel como juega. Claro. Que no le puede dar un pase a un compañero.
1: Claro.
0: Es increíble.
3: Lo jubilaron a Otamendi ayer,
0: Otamendi todavía confío.
2: ¿Van a volver a todos los jugadores de Cantilo? ¿Van a volver todos? Los 8 van a
3: volver. ¿Qué te pareció Ángel Correa?
0: Y jugó poquito. Encima lo golpearon y quedó resentido todo el partido. No resentido con mala onda, sino con medio lesionado.
3: El huevo se rompió.
0: Se lesionó.
1: ¿De qué club viene?
3: Ángel de Tigres
2: de México.
0: Fútbol mexicano. No, tuvo algún pase, alguna chance. Yo ahí todavía en eso confío. En Ángel Correa todavía confío.
1: ¿El huevo Acuña?
0: Pero también, yo no, no también. A mí me parece que el había cerrado torneo, bien el sí, último, la última parte del torneo había cerrado sí, bien. Bueno.
1: ¿El técnico?
0: Ayer en un momento que picó, no me acuerdo cómo se llama, el delantero de Gimnasia.
3: ¿El ruso?
0: No, el otro, no. Uno de los que jugó por el costado. Me sale Torres, pero seguro que no es Torres.
2: No, que jugó muy bien por afuera, que lo devoró en el gol es Miramón, pero no creo que sea Miramón.
0: No, tampoco era Miramón. Era, no. La verdad, me, no voy a recordar el apellido, pero lo dejó sentado detrás de Otamendi.
3: Sí.
0: Y lo quiso chocar a Acuña y lo pasó de largo también.
3: Sí, sí. No, Acuña salió lesionado en segundo tiempo.
0: Sí, sí. Muy flojito.
2: ¿Pero ya se está dudando lo de Chacho, decís, Mario? ¿Se está dudando?
0: Yo creo que...
2: No creo.
0: Tiene un par de partidos más.
2: Le queda uno más. Para mí uno más y se pincha todo.
0: Tiene un par, un par más y sí empezás a dudar.
3: Sí, claro.
0: Es increíble, ¿no? Tráigame más jugadores. Pero cada vez que perdés,
2: pidió jugadores.
0: Pide más jugadores.
3: Claro. Bueno, año pasado, che, el torneo pasado tenían dos equipos.
0: Claro.
3: Porque uno que dejó Gallardo más lo que trae Chacho.
0: Ahora no logran ensamblar un mediocampo presentable y una defensa que te cuide.
1: ¿Cuánto hace que está Chacho?
0: Son unos 5 meses, me parece.
1: Un poquito, tiene un tiempo.
3: Se pasó un mes de mundial y él debe haber llegado un mes y medio antes del mundial, ¿no?
0: Sustentable y una defensa que te cuide.
1: ¿Cuánto hace que está Chacho?
0: Son unos 5 meses, me parece.
1: Un poquito, sí. Tiene un tiempo.
3: Se pasó un mes de mundial y él debe haber llegado un mes y

0: contrato, porque
1: El otro día volví a ver una nota que le hizo Fantino a Scaloni, que Fantino le pide, tenés que venir a Boca. Se lo asocia mucho con Boca. Otra parte del país lo asocia con River. No me gustaría que Scaloni dirija el fútbol argentino.
2: No, lo van a quemar.
0: ¿Lo queman?
2: Sí, claro. Lo queman de una.
1: En River o en Boca le va mal dos partidos.
3: Se le termina la una.
0: Y es un perro.
1: Y es un perro.
2: Se rompió todo el mundo, loco.
0: No puede dirigir más. No, así como.
1: Me encantaría que no dirija
0: el fútbol. Ese es el lenguaje.
3: El que sabía era Aymar.
1: Claro. Obviamente, como hincha Boca, me encantaría verlo con el busito de Boca, pero.
0: No.
1: Pero
0: tenés razón.
1: Como periodista objetivo, de nada ni venga.
0: Así no, lo van a escribir
1: en otro lugar.
2: Sí. ¿Scaloni será hincha de algún equipo de fútbol argentino?
3: De River, seguramente. Y vos miralo, el porte que tiene.
0: Dijo que también que Messi es de River.
3: Que Messi es de River.
0: Discútanselo, por favor. Mario, en esta
1: le voy a dar un poquito la razón. Yo a Messi lo veo un poquito más con la banda.
2: Sí,
1: lo veo más del otro lado.
2: Sí, no es juego de Boca.
0: Tenía razón, Mario.
1: Lo veo más del otro
2: Messi
1: lado.
2: Messi no es juego de Boca, no hay chance que Messi sea juego de Boca.
1: Sobre todo en la primera etapa, que capaz que en la última estaba un poquito más bostero, pero
0: Rosario, pero no creo que tenga el supercito en River.
1: Él va a decir que es de Newell, capaz. Sí.
3: Scaloni, ahí nos chusmean, nos dicen que estuvieron buscando en Google y que Scaloni es de River.
2: Scaloni es de River.
3: Mentira, así que
1: los hijos son hincha de River, me parece.
0: Por ahí lo agarramos, claro.
3: Bueno, si son los hijos de River, viste que es como que se mejora la
0: claro, la especie.
3: Genética.
0: Claro, bueno, no sé.
3: Alguna vez ha mencionado.
1: Pero el fútbol es una. El argentino es una carnicería.
0: Sí, ¿no?
2: Es más dificilazo.
1: Porque tenés la posibilidad de entrar. Capaz que entraste bien y
0: bueno, ¿no le pasó también a De Micheli?
3: Bueno, pero sí, a De Micheli.
1: Bueno, pero De Micheli le iba bien encima.
0: Claro, al lado de lo que después le fue a Gallardo, era, ¿no?
3: Claro. O también viene a jugar.
0: Qué mal le hicieron, qué mala jugada le hicieron a Micheli.
1: Hicieron la cama.
0: Para ponerlo a Gallardo.
2: Claro.
1: Salió mal esa vuelta.
0: Lo leí en los títulos.
1: Sí, no, salió mal esa vuelta.
3: Él se equivoca también por no terminar de entender el juego en Argentina. Cuando habla con periodistas, habla mal de los jugadores y todo eso se filtra.
1: Y sí. Claro,
3: duerme.
1: ¿Te acordás que hubo una reunión?
0: Los periodistas que lo filtraron.
3: Sí.
0: Porque eso no se dice.
3: Absolutamente, pero él estuvo verde también ahí.
0: Claro, confió.
1: Sí, demasiado.
0: Claro.
3: Como la Joaquín con Lucra.
1: Claro.
0: Y con Tulio Acosta. Sí, pero no puede ser que le hayan hecho eso a Micho, pobre. Bueno, después terminó siendo fiel, una porquería, como marido.
1: Se lo merecía. Bueno.
0: No, ¿cómo puede ser la infiel a una chica como Evangeline Anderson? Por favor. ¿Qué nos queda al resto de las mujeres? Claro.
1: De las mortales.
2: Hermosa Evangelina.
0: Divina.
2: Sí, divina, me gusta mucho.
0: Pero bueno. Ahí está, así son.
2: Ahora, ¿no me enojé? ¿Tenía Luca el influencer?
1: No sé, yo ya le perdí el rastro.
0: Ese influencer está con
2: otra chica.
0: La presentó en el mundial.
2: No,
0: estaban haciendo notas con Marley y le preguntaron por qué no estaba ese chico, ¿cómo se llama? Ian, y dijo, no, porque está con la novia. Nadie sabía que tenía novia.
1: Mucho mundial de influencer, ¿eh?
2: Sí, el mundial de influencer.
3: Acá lo dijo, el próximo, lo dijo Tomás, adelantó. El próximo mundial será solo de influencer.
0: Sí, vos lo dijiste antes.
3: Yo me quedé con esa ya para ti. Cuando llegue,
2: no, que es para que vos hacés videos.
1: Sí.
0: No.
2: Pero lo va a tener que
1: hacer. Va a tener que empezar.
0: Sí, tengo que hacerlo. Todo el mundo me ha dicho desde hace años que lo haga y nunca lo hago.
1: Omar Fuentes, el influencer de la radio.
0: Claro,
3: Omar y Miguel Barroso.
0: Y Parrita.
1: Se graba así como te grabas vos, sí.
2: Ah, bueno, claro que es.
0: Omar sí se graba.
1: En el auto, en todos lados.
2: En el auto también.
1: Sí,
3: en el gimnasio.
1: En el gimnasio.
3: Bueno, no sé si podemos decir esto al aire.
0: Sí, porque es público, está en las redes.
1: Está en las redes sociales.
3: No, para que tenga más seguidores.
0: No,
3: arroba Omar Fuentes.
0: A mí me da vergüenza.
1: Ya Freddy fue su camarógrafo mucho tiempo.
2: ¿Eh?
1: Claro, sí.
3: Claro.
1: Era el CM.
2: Mario, vos,
3: no, la tengo reabandonada yo en las redes, ¿no?
2: Pero Mario.
1: Sí, Mario publica.
2: ¿Cómo va a llegar
3: al
2: mundial?
3: A mí me gustaba Twitter, era mi red social preferida, no era para influencer, era.
1: Claro.
3: Pero se puso demasiado violenta.
0: Sí,
1: no filtra ya, nada, ¿eh?
3: No, ya me cansé, ¿viste? No, digo, voy a poner algo para después discutir con.
0: No,
3: lo voy a evitar.
0: No. Ya pasó de moda todo eso.
2: Twitter es duro, Twitter es duro.
0: Sí,
2: es
0: durísimo. Sí,
1: ¿no? Sí, pero sin filtro, en cualquier tema.
2: ¿Vos qué redes sociales usas más?
0: Instagram.
2: ¿Instagram?
0: Sí.
2: Twitter
0: que
2: nada.
0: Más me gusta. No,
1: Snapchat.
0: No.
1: Me alegra que
0: sigo ningún, un poco, pero no.
1: Me alegra que los dos, ninguno dijo Facebook.
2: Sino a eso,
1: los delataba ahí y sigan a tirar.
0: No, pero también miro, pispeo.
3: Sí.
0: pero viste cómo está hoy, claro, todo enlazado, no, sí, está sí, todo.
3: Bueno, pero entonces... en formación.

0: Encontrás bastante.
1: Vos sí. Para información y para leer.
2: Uso Facebook.
1: Para leer Facebook es.
2: Sí, eso es verdad.
1: Es otra cosa. Es otra cosa.
0: Sí, sí, te voy a decir una cosa. Incluso para los partidos políticos, cuando llegaron todos, le dijeron: no, mirá, entra todo por Instagram. Está bien, Instagram.
3: Una
0: sí.
3: parte.
0: Pero una buena.
3: Para cierta parte.
1: Es más efímero Instagram. Sí. Pero a mí me gusta más.
0: Para buena parte del electorado, todavía es una red que no es para despreciar.
1: Creo que todos la chequeamos. Además, lo que publicás en uno te aparece en el otro. Claro, las historias están todo enlazado. Pero sí, está bueno. Vamos a hacer redes durante el programa.
4: ¿TikTok no? ¿Nada?
1: No.
4: Pero unos bailes.
0: Un challenge.
1: No.
4: Un challenge.
2: Ingrid, en algún momento la Ingrid Dierz, ¿te acuerdas que te incitó a un trend y no salió?
1: No.
2: Quedó ahí, quedó abandonado.
4: Mario, ¿vos? ¿TikTok?
0: No.
4: ¿No haces bailes y trends y eso?
0: No bailo.
4: No.
0: Yo solo bailo con un fin sexual.
4: Ahí está perfecto.
0: Claro. Y digamos que yo eso ya lo tengo.
1: Esta es la declaración del día.
0: Yo lo tengo resuelto.
1: En el caño. Claro. ¿Bailás, haces caño?
0: Si tuviera que hacerlo, sí. Todo sea por cosas. Si no la puedo. yo como eso lo tengo resuelto y estoy muy bien, no necesito bailar.
1: Claro, bailar.
2: ¿Hace cuánto que no bailas?
0: Es una danza de apareamiento el baile.
1: Claro. Ponele. Pero ahora bailan todos varones con varones, mujeres con mujeres.
0: Por eso no voy a bailar.
2: Claro.
0: A ver si me tiento.
1: ¿También es lo mismo? ¿Dar a la misma de apareamiento?
0: Probablemente, no lo sé. Sí. No lo sé, pero no estoy yendo.
1: Por eso. Que
2: es una tómbola eso.
1: Chicos,
2: claro, peligro.
4: Lo que toca toca.
2: Un arma de doble filo.
1: Yo soy de la época que bailábamos lento.
4: No, ya eso, claro. No, salís y no hay chance que veas eso.
2: No, ni
1: y era re lindo. Bailábamos así, ¿viste? Con los brazos estirados, parecía que tomábamos distancia, ¿viste? En la escuela tomé distancia, entonces bailábamos así.
4: No, acá lento no parece un tiempo.
1: Y después sí, ya un poquito más grande. Sí,
4: ya había brazos. Sí, sí. Ah, no, eso apretada, eso hay, eso quedó. Eso sigue estando.
2: Es más violento ahora.
4: Ahora es más violento, claro.
1: Claro, antes era difícil.
4: No, ahora yo no sé cómo más.
1: ¿No te das cuenta? En el primer baile no te podían apretar.
4: Claro, no, hoy sí ya.
2: Tenés que estar como pared, ¿viste? Para todos lados, mirando como un 5 ahí parado, mirando
4: por eso
2: para
4: allá.
0: Bueno, hablando de deporte, ya no se cabecea, dice. Claro. Lo que, si agrego algo, nos cancelan, pero no lo voy a decir
1: no,
0: a
1: nadie. No. Pero traducilo. En latín, decilo.
0: No, es imposible.
2: Es imposible.
0: Todo lo que puedo decir.
1: Bueno, era lindo el momento. Era lindo. Nada más que era cortito siempre, era poquito.
4: No me imagino.
1: Porque
4: nada,
1: cuando había mucha gente sola, entonces no, se ponía otra vez la música movida. ¿Ah? Movida.
0: Había que revolotear rápido.
1: Claro.
4: No me imagino nada de eso lento.
1: No, además estabas bailando algo y de golpe te ponían un lento y no te gustaba la persona con la que estabas bailando.
2: Ah, qué garrón.
1: No, me voy. Bueno, chau. Sí, lo dejaba solo plantado en la pista. No. O te dejaban sola plantado en la pista. No, eso no.
0: No pasaba.
1: No pasaba. En aquella época no.
4: Qué duro es.
1: Bueno, casi las 8. No sé si.
2: ¿Ya está Milei?
1: Tendremos el canal de referencia.
2: Uy,
1: ¿qué será? ¿La TV Pública?
2: Freddy dice que te pongo los auriculares.
1: ¿Me pongo los auriculares?
0: Sí, escucha esto. Es Javier Milei cantando. No era Javier.
4: Qué temón este.
2: Me Scorpions. Rompo el buzo así, amigo.
1: ¡Scorpions!
0: No.
1: Pero.
2: Che, avísame porque nos van a tirar la cuenta,
1: Se da ganas de bailar así enamorado.
4: Se puede tomar un vino con este tema.
1: Sí, más de uno.
0: Tommy en casa, bajar las luces, descorchar la botella.
2: Luces tenues.
1: Sí, pero el contexto también importa.
2: ¿Qué me importa el partido de Boca? Ay.
0: Por lo que te perdiste en los boliches.
2: Claro.
1: Ay, sí. Debería haber más boliches, ¿no?
2: Se te ha cortado.
1: Hay pocos, muy pocos.
4: Es muy buen tema,
1: Freddy. ¿Ahora no ponen nada? ¿Y te acordás de Freddy, el de Scorpions? Ese era típico.
2: Hay uno de Whitesnake. Freddy sabe de lo que estoy hablando. Hay uno de Whitesnake que es mortal.
1: ¿Ahora no se pone nada
4: lento?
1: De lento.
4: No, no hay chance.
1: ¿Y qué
4: chance
1: pasa si alguien pone? ¿Lo chiflan? No. ¿Que se van todos de la pista?
2: No,
1: hacen?
2: Se quedan todos como.
4: Si pone un lento, la noche terminó.
2: Claro.
4: O se van.
2: Porque es para que te están diciendo che.
4: Es porque termina la noche. Termina la noche. Lento y te vas. Es duro.
1: No saben lo
2: hoy
1: que
2: es todo perreo, recate.
0: Voy a poner el himno de Río Negro para que te vayas.
4: Sí.
1: No es la apertura.
0: Abrís con el Nacional y cerrás con el de Río Negro.
1: ¿A ver este?
2: No, amigo, este es una locura. Esto es Is This Love, ¿no?
0: Sí. Redondeando nos dice.
1: Redondeando,
2: bueno, sí.
1: Mirá,
0: porque se viene la
1: lo recibimos con lento.
2: Claro, lo recibimos con Whitesnake.
1: Mirá esa bandera, qué preciosa. Color cielo.
0: Sí. Cadena Nacional, después sigue el deporte,
1: chicos. Vale, chicos, nos vemos, ¿eh?

0: e inflación. Dicha estafa es más conocida como impuesto inflacionario, impuesto que a su vez permite aumentar los ingresos tributarios sin autorización del Congreso. Para tener un orden de magnitudes de lo que ha robado la alta política a los argentinos de bien, basta con señalar la tasa de inflación acumulada desde la creación del Banco Central, la cual asciende a 12.819.532.788.614.400.000%. Repito, 12.819.532.788.614.400.000%. Esto es, la inflación acumulada desde 1935 es una cifra de 20 dígitos. Es más, desde la estafa que implicó el abandono de la convertibilidad, cuando la progresía nos decía que esta vez iba a ser diferente, porque la política monetaria estaría guiada por criterios de racionalidad científica, en lo que va del siglo XXI, la tasa de inflación acumulada asciende a 168.580%. Dicho en otras palabras, el Banco Central ha sido una herramienta que posibilitó el robo de la alta política. Es más, el robo de la alta política no solo tomó lugar mediante la falsificación de dinero para financiar el Estado, sino que además, a lo largo del tiempo, tomó distintas formas de expropiación. La propia creación del Banco Central arrancó con una estafa al cambiar la paridad cambiaria del oro que estaba en las reservas. El resultado de ello derivó en un aumento de la emisión monetaria que sextuplicó la tasa de inflación y que a lo largo de una década le robó el 50% del salario a los argentinos. Otra de las estafas emblemáticas de la alta política a los argentinos de bien fue la salida de la convertibilidad. En dicho momento, cada peso emitido por el Banco Central estaba respaldado por un dólar. En este contexto, salir de dicha ley implicó que los 15.000 millones de dólares de aquel momento, que eran de los argentinos, pasaron a manos de los políticos. Es más, dicha cifra expresada a valores de hoy asciende a 30.000 millones de dólares, aún dejando de lado el interés real en dólares que se podría haber ganado por esas reservas. Sin embargo, la voracidad y pasión por robar de parte de la alta política no quedó ahí. En 2010, como motivo de la creación del Fondo del Bicentenario, la expresidente y ahora condenada por delitos de corrupción, Cristina Elizabeth Fernández de Kirchner, en complicidad con la presidenta del Banco Central, Mercedes Marcó del Pont, le robaron al Banco Central 10.000 millones de dólares, que expresados a moneda de hoy equivalen a 15.000 millones de dólares. A partir de dicha estafa y para esquivar las consecuencias legales de la misma, en 2012 se creó una nueva Carta Orgánica del Banco Central que permitía emitir bajo cualquier pretexto e impidió responsabilizar penalmente a los funcionarios que falsificaban el dinero de todos los argentinos. Frente a esta pasión expropiatoria de la alta política, decidimos poner fin a 91 años de historia y reformar la Carta Orgánica del Banco Central de la República Argentina en base a 5 premisas fundamentales. En primer lugar, se termina con la bestialidad de 5 objetivos para un instrumento, y la misión fundamental del Banco Central vuelve a ser el de preservar el valor de la moneda. Esto es, la nueva Carta Orgánica reconoce la naturaleza monetaria de la inflación, ya que la misma es siempre y en todo lugar un fenómeno monetario generado por un exceso de oferta, ya sea porque aumenta la oferta y o baja la demanda, que conlleva una pérdida del poder adquisitivo del dinero, es decir, todos los precios expresados en unidades monetarias suben. La segunda modificación es que se prohíbe de modo taxativo la financiación del Estado. Esto vale tanto para el Tesoro Nacional como para los estados provinciales y los municipios, y a toda compra de títulos públicos del Estado Nacional en el mercado primario. Vale la pena destacar que el señoriaje, el cual toma forma bajo la compra de títulos del Estado, no es ni más ni menos que una falsificación de dinero, lo cual está tipificado en el Código Penal y que en este caso alcanza una asociación ilícita conformada por el Poder Ejecutivo, el Congreso de la Nación y la cúpula del Banco Central. La tercera modificación está relacionada con blindar al presidente del Banco Central y al directorio de los atropellos de la política. En este sentido, si bien se mantiene el mecanismo de nombramiento existente, la remoción será mucho más exigente. De este modo, la remoción requerirá de 2/3 no solo de la Cámara de Senadores, sino también de la Cámara de Diputados. La experiencia muestra que todas las remociones intempestivas siempre estuvieron ligadas a conseguir una mayor laxitud en la política monetaria. Esto es, para estafar al sector privado mediante el señoriaje, el cual hemos demostrado que es un impuesto no legislado. Por ende, si la política quiere cobrar más impuestos, es razonable que ello pase por la casa del pueblo. En cuarto lugar, se restringe el pago de dividendos por los resultados derivados de la prestación del servicio de liquidez. En este sentido, determinados los activos iniciales al 31 de diciembre de 2026, los mismos serán asimilados en unidades físicas, por los que los resultados por tenencia asociado a cambios en los precios de dichos activos serán imputados a una reserva técnica no distribuible, concepto similar a lo que se denominaba en su momento revalúo técnico. Por otro lado, los resultados asociados al manejo de la cartera del Banco Central solo podrán ser girados al Tesoro Nacional para la cancelación de deuda. Finalmente, se eliminan de cuajo otros cambios introducidos por la Carta Orgánica del 2012, al tiempo que se elimina la estafa de las letras intransferibles. Sin embargo, esta reforma no funcionará sola. Forma parte de un programa más amplio que incluye una reforma que hemos denominado grillete fiscal, una reforma del mercado de capitales y una reforma del mercado de los seguros, que procederé a explicar a continuación. Respecto al grillete fiscal, se trata de una regla fiscal permanente que asegurará que la Argentina no puede votar ni sostener un presupuesto deficitario. ¿Por qué necesitamos una ley y no alcanza con la buena voluntad del Congreso? Porque la historia nos enseñó que el Congreso es el gran aliado del gasto público, teniendo como ejemplo reciente el año pasado, cuando luchamos con uñas y dientes contra decenas de leyes que buscaban precipitar la quiebra del Estado. Y es que los políticos no tienen ningún incentivo para cuidar el bolsillo de los argentinos, porque nunca son ellos quienes pagan los platos rotos. Por eso este proyecto va a hacer que el que las hace finalmente las pague. En la práctica, el grillete fiscal funcionará así. Si durante varios meses seguidos el resultado fiscal es deficitario, el Congreso dispondrá de algunas semanas para devolver las cuentas al equilibrio. Si no lo hace, entrará en vigencia automática el shutdown. Se paralizarán las actividades no esenciales del Estado, se congelarán los gastos nuevos, no se adjudicarán contratos, no se tomará personal y se frenarán las transferencias discrecionales a las provincias. Y principalmente, durante lo que dure el grillete, el presidente, el vicepresidente, los senadores, los diputados, los ministros, secretarios y subsecretarios no cobrarán un solo peso de sueldo. Por primera vez en nuestra historia, si la política no hace los deberes, la política pagará el costo, no lo pagará la gente. Quiero ser claro, anticipándome a quienes viven de desinformar, esta ley protege en la letra de la norma las tareas y prestaciones esenciales del Estado, las jubilaciones, las pensiones, las asignaciones familiares y universales, el seguro de desempleo, la salud, la seguridad, la defensa nacional y el servicio penitenciario, entre otros, quedarán expresamente exceptuados. Una vez aprobada, invitaremos a las provincias a adherir a este mismo régimen. Es la oportunidad para que cada gobernador predique con el ejemplo y le demuestre a su gente que, cuando las cuentas se desordenan, es la política la que debe dar un paso al frente y pagar el precio y no la sociedad. En segundo lugar, enviaremos dos proyectos para recuperar la profundidad de nuestro sistema financiero, destruido junto con nuestra moneda por el Banco Central. Para que una economía crezca se necesita inversión, es decir, ahorros puestos a disposición con fines productivos. Por eso, dejar nuestros ahorros fuera del sistema, en una caja de seguridad, bajo el colchón o en el exterior, atenta contra nuestro propio crecimiento. Las políticas de las últimas décadas empujaron a los argentinos a sacar sus ahorros del sistema en defensa propia y con eso frenaron la inversión. Por eso vamos a impulsar un proyecto de liberalización profunda de nuestro mercado de capitales que modificará varias leyes con una misma idea: correr al Estado del medio y dejar que el ahorro fluya hacia quien quiere producir. Un ejemplo claro es el mercado de bonos corporativos. Ahora permitiremos su emisión en moneda extranjera, unidades de valor u otras unidades de medida. Lo mismo haremos con el financiamiento colectivo, que en el mundo funciona hace años y acá una ley que nadie pidió lo llenó de requisitos y lo destruyó. 15 años perdidos y ahora lo vamos a destrabar. Esta reforma asegurará que, a medida que la economía se recupere y la gente vuelva a ahorrar, ese ahorro se transforme en fábricas, en maquinarias y en trabajo. Solo así se profundiza el círculo virtuoso del crecimiento. Y para cerrar, un mercado de seguros accesibles es esencial en toda sociedad moderna. Y cuando no ofrece cobertura adecuada, la gente termina demandándole protección al Estado. Hoy el mercado de seguros argentino es burocrático, limitado e ineficiente. Por eso enviaremos al Congreso un proyecto de reforma estructural del mercado de seguros. Habrá libertad absoluta para que las compañías diseñen y ofrezcan productos sin autorización previa del regulador, que se enfocará solo en la solvencia de las empresas y en cuidar a los contratantes frente a las estafas. Así se impulsará la innovación, abaratando el costo de los seguros y mejorando las prestaciones. Nuestros seguros se volverán más simples, más rápidos y más baratos. Estas reformas tienen una secuencia legislativa, pero están todas interconectadas. El déficit cero nos alejará del fruto venenoso del árbol prohibido, que es la emisión monetaria. La reforma del Banco Central le impedirá al político falsificar esos frutos. Y un mercado financiero profundo permitirá acceso al crédito a mejores condiciones y cobertura para que los agentes puedan perseguir sus propios proyectos en libertad. Así, entre todas ellas, pondrán fin a 91 años de saqueo, expropiación, impunidad, decadencia y nos permitirá hacer a la Argentina grande nuevamente. Porque como siempre decimos, nuestro objetivo es hacer de la Argentina el país más libre del mundo. Confía plenamente en que el Congreso de la Nación comprenderá la naturaleza del problema estructural de nuestro país y acompañará estas reformas estructurales que cambiarán a la Argentina para siempre. Que Dios bendiga a cada uno de los argentinos. Que las fuerzas del cielo nos acompañen. Muchísimas gracias.
1: Hasta aquí hemos escuchado las palabras del señor presidente de la Nación, doctor Javier Milei. Seguidamente, las emisoras participantes continúan con la transmisión de sus respectivos programas.
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0: 20 y 22. Atento a lo que dijo Milei. ¿Escuchaste? ¿Te quedó algo, Juan? ¿Algo por el estilo? Yo escuché Milei. Cambios en la economía del país.
1: Sí.
0: Algunos detallitos que me gustó porque lo iba enumerando. Iba 1, 2, 3, 4.
1: Grabada, como ya estamos acostumbrados. No ha sido una cadena nacional en vivo. Duró menos de lo estipulado. 40 minutos nos habían dicho más o menos que podía llegar a durar.
0: ¿Pero qué duró? 14, 16, 18.
1: No conté cuánto, menos de 20 seguro que... 15 minutos aproximadamente. Un mensaje grabado de que se grabó esta tarde en el Salón Blanco de la Casa Rosada, bueno, junto al equipo económico. Ya estamos acostumbrados a la misma presentación que viene haciendo habitualmente. Lo más importante, viene a terminar la estafa de financiar a la alta política. Vamos a ver si se cumple.
0: Se lo dejaremos al periodismo político, a la gente que nosotros... La escuchamos, opinamos hasta ahí. Y si querés, nos metemos de lleno en lo que es la pelota. Y nos metemos de lleno para comentarle a toda la gente que juega Boca una horita.
1: Una horita falta.
0: Casi te diría una horita y cinco minutos.
1: De visitante.
0: En Chile, frente a O'Higgins. El cual Boca sacó ventaja de local en la Bombonera por solo un tanto. 1-0 ganó.
1: Se quedó corto Boca en la ida.
0: Pero recontra, cortísimo. Corto. Ahora salió Chile.
1: Para mí estaba para un 2-0. Asegurado. O sea, tenía que asegurar un 2-0. Estaba para un poquito más Boca de todas maneras.
0: Pero estuvo más, tuvo todo el tiempo para más.
1: Sí.
0: Pero
1: sí.
0: Ahora a defenderte a Chile, a no saber si atacar, a que esperarlo, a que no atacar. Bueno, me imagino que, como siempre te digo, en minuto debe salir el equipo Boca.
1: Sí.
0: En minuto debe salir el equipo Boca. Un Paredes capitán. Algunos dijeron... Boca va a seguir en la Sudamericana, depende cómo se levante Paredes hoy. Es grave hasta cierto punto decir eso.
1: Sí.
0: Boca, no sé si hoy depende totalmente o sí de Boca, de Paredes.
1: Un 80% sí.
0: Es durísimo, porque el otro 20% se lo jugamos un poquito a Merentiel, un poquito a Villa, un poquito a Ayrton Costa.
1: Merentiel que estuvo flojito el
0: partido. No me gusta Merentiel. Merentiel para mí está arriba de un lugar al cual la gente de Boca, y inclusive la directiva,
1: ¿es 9 Merentiel?
0: Pero está muy arriba Merentiel. Está bien que le hizo un gol a Bayern Múnich, te lo doy. Pero Merentiel no entra en ningún ranking, ni un top de nada de Boca.
1: De la historia de Boca.
0: No, pero nada, ni un top. Capaz que top 60 entra.
1: Lo loco, obviamente yo lo banco mucho a Merentiel, pero son jugadores de una camada que no han logrado ningún título.
0: Nada.
1: Sí tiene el cariño de la gente, que es importantísimo. Yo en eso coincido mucho, pero a nivel títulos y victorias... Merentiel lamentablemente pertenece a un Boca que no ha ganado.
0: Bueno,
1: duele porque la verdad que es un jugador muy querido, es uno de los que se pone el equipo al hombro, que ha tenido muy buenos momentos y momentos muy malos también, pero es una de las caras visibles.
0: ¿Será la Sudamericana su debut?
1: Ojalá. Boca necesita ganar algo.
0: Hoy vi que si Boca gana juega contra no sé si el barrio Recoleta de Buenos Aires o Recoleta PC, el equipo paraguayo.
1: Recoleta.
0: O sea, algunos me dijeron, Boca tiene que pasar hoy, ya pasa el próximo, ya estamos hablando de casi diría unos cuartos de final, una semifinal, porque Recoleta PC va a ir a la Bombonera. Lo digo con máximo respeto porque Recoleta hoy le hizo partido al, creo que el más grande de Paraguay, como Libertad, que hoy salió 2-1, hasta que lo iba viendo, porque me puse a ver fútbol paraguayo. Imagínate lo poco que había de fútbol hoy, que bueno, había fútbol paraguayo.
1: Sí.
0: Para informarle qué está pasando ahora, porque la pelota sigue rodando, el fútbol argentino sigue, arrancó otra fecha del fútbol argentino donde Independiente Rivadavia de Mendoza gana 2-1 a Globo, a Huracán en Mendoza, el equipo justamente de Villa.
1: Sí.
0: Capitán Arce, era capitán Villa, hoy el capitán de Independiente Rivadavia es Arce, el goleador. Por otro lado se juega en Córdoba, está empatando Talleres frente a Vélez, 1-1.
1: 1-1. ¿Conocés hincha de la T acá?
0: Tengo un amigo que dice que hincha de Talleres. Vive en Córdoba y dice, yo soy hincha. Al otro mes ya es hincha de otro equipo,
1: claro.
0: Pero dije, vive en Córdoba, entonces
1: yo hincha. Tengo uno solo en Neuquén, así, bien caracterizado.
0: Ah, ¿sí? ¿Hincha de Talleres? Hincha de morir. Talleres.
1: Pero pasa que no es neuquino, es de Córdoba, que está residiendo en Neuquén hace mucho tiempo.
0: Ah, bueno, por ahí. Hay grandes partidos encima. 21:15, Independiente Newell's. Gran partido
1: esto, sí.
0: En Avellaneda. Y lo va a restar, bueno, Central Córdoba de Santiago del Estero va a enfrentar a Atlético Tucumán, 21:15 también. El partido estelar.
1: Yo creo que si fuese de Tucumán sería hincha de Atlético, no sé por qué.
0: No, yo de San Martín, me parece.
1: ¿San Martín?
0: Sí, creo que es más. Creo que hay más hincha de San Martín en Tucumán que de Atlético Tucumán.
1: Sí.
0: Es para hacer un censo, ¿no? Pero
1: sí, sí.
0: Pero creo que ahí va
1: hincha. Picantísimo.
0: Sí, no, muy picante. Muy picante el equipo de San Martín de Tucumán. 21-30 O'Higgins Boca y Caracas Independiente Santa Fe. Pierde
1: Gremio.
0: Pierde Gremio. Que es la sorpresa. Porque está bien. Podés perder 3-2 en la altura, sí, tranquilamente, obvio. Pero no puedes estar perdiendo en Brasil 1-0. Bajo ningún tipo de. Enfrenta a un Bolívar que cuando sale a la altura es un equipo de tercera categoría de fútbol.
1: Aspirilla a los 16 minutos, 4-2 está el global, está difícil.
0: No, tiene que hacer. Nada, tiene que ganar 2-1. O sea, está bien, tiene 20 minutos para dar hacer dos goles.
1: Para forzar los penales.
0: Pero bueno, muy probable Gremio. Por lo menos empatarlo lo veo que lo empate. Después.
1: Mirá vos cómo me di de baja de Paramount y Paramount pasa el partido de Boca.
0: Ahí está.
1: Ahí va.
0: ¿Quién pasa el partido de Boca hoy?
1: Ahí ya. Va. Pensé que lo pasaba a Disney. Mamá.
0: ¿Quién lo pasa hoy?
1: Me metí, Y ahora por dónde lo veo.
0: ¿APN? Puede ser. Mucho. Sí. ¿APN Premium? Porque viste que ya vos te inscribías al Premium.
1: Tenés que pagar por todo.
0: Premium Gold. Y después va a tener Premium All Oro. A ver.
1: Yo no puedo entender cómo el fútbol local. ¿Cuánto está? ¿35, 40 lucas la cuota para ver el fútbol local? Que obviamente el que es fanático, va a mirar un par de partidos. Porque si no, Freddy mira el partido independiente, que hincha independiente.
0: Ah, Freddy. ¿Hincha independiente, Freddy? Ahora juega contra el Newell's. ¿Cómo lo ve el rojo? ¿Zafa el rojo hoy? Igual viene de ganarle al pincha en La Plata. Con Ábalos, sí. Ábalos está muy bien. Ábalos,
1: ¿qué
0: bueno.
1: Pasó con los Mónaco? ¿Te acordás? El otro día volví a ver la foto de los Mónaco que estaba en el banco con Messi.
0: Los Mónaco.
1: Después se pinchó. No
0: lo pasa Mónaco, nada con los Mónaco. Creo que los Mónaco está al borde de ser vendido, por lo que vi. Está al borde de ser vendido a un equipo. Lo tenía en la punta de la lengua.
1: Sí.
0: Pero sí, último minuto de. Claro. De lo Mónaco en Independiente.
1: Volviendo a lo que estaba, a la otra idea, era que sale muy caro ver el fútbol argentino y el Mundial te salía a verlo 5 o 6 lucas.
0: Literal.
1: Con Paramount.
0: Ah, está confirmado que lo Mónaco se va a Independiente. O sea, totalmente confirmado. Dice, lo Mónaco se va a Independiente y definió su nuevo equipo. Va a ser, bueno, creo que está buscando la salida el jugador. En su momento lo buscó Atlético Mineiro, el defensor accedió a salir, bueno.
1: Sí.
0: No, sí, no me marca qué equipo es, pero sí, se va a lo Mónaco Independiente, que en su momento, ¿te acuerdas que estuvo medio ahí en la selección argentina?
1: Claro, no recuerdo si alcanzó a sumar minutos, sí me acuerdo que fueron partidos amistosos, estuvo en el banco con al lado de Messi, una foto.
0: Nada, lo Mónaco y Messi son
1: fotos. Parece que entró, creo que sí, sumó minutos lo Mónaco. Cancha de Boca fue.
0: El Oviedo es el equipo donde se van los Mónaco. Real Oviedo. Está en la. Creo que ascendió este hace poquito. Está en España.
1: Una lástima. Me gustaba cuando estaba en su
0: en mejor su prime. Momento.
1: Sí. Era un jugador interesante. Un central con mucha proyección. Era interesante.
0: Otro jugador que sonaba para Real Oviedo es Franco Mastantuono. Porque parece que la novela Franco Mastantuono va a ser cedido a un equipo de Europa. Seguramente sea España para mí. Porque hoy el Real Madrid compró a Pepi, creo que es el 9 de Levante. Imagínate lo rezagado
1: que
0: puede estar Franco Mastantuono con el equipo de José Mourinho.
1: Es que Mourinho es exigente.
0: Mastantuono no lo veo.
1: Hoy Nico Paz está muy por encima, hablando de futuras promesas y que se viene Copa América dentro de 2 años.
0: Muy
1: Messi se está por retirar.
0: Sí, 3-4 escalones encima. Sí, por arriba de Franco Mastantuono.
1: Hoy sí, sin Messi en el equipo, por ejemplo, le saca la 10. Nico Paz a.
0: No sé si la va a agarrar. No la agarraría Nico Paz, creo que se la dan Almada, por ponele.
1: Ponele.
0: Pero no creo que se la dan Nico Paz, pero.
1: Está muy por encima.
0: No, yo.
1: Por actualidad.
0: Sí. El Mastantuono está muy lejos. Creo que hoy Mastantuono está más lejos de la selección como estaba en River.
1: Sí.
0: Suena loco porque voy a decir, bueno, me voy a Real Madrid, estoy más cerca.
1: Es que ese golazo que le hace a Boca es lo que lo termina vendiendo.
0: Ah, es duro que Franco tenga el título, fue vendido por un gol. Y para mí tiene mucha realidad ese gol. Ese título.
1: Un golazo. Bueno. Pero entró
0: bueno.
1: Un Real Madrid donde nunca hizo pie.
0: Nunca hizo pie en el Real Madrid. Juan, el domingo soleado. Parece.
1: La cancha no se seca ni a pa'. No llega.
0: O dice que va a estar rápida la cancha. Con barro, tapones alto.
1: Sí.
0: Bueno, el domingo vuelve a jugar Cipolletti en la visera de cemento frente a Huracán Las Heras. Un equipo donde, bueno, hay hay cierta. El último partido que vino de visitante, Huracán Las Heras, vino con polémicas encima.
1: 3-0 de todas maneras se fueron.
0: 3-0 de todas maneras. Era para Juan. 3-0. Para que no sé. 3-0. Pero con varias polémicas al final del partido. Sí. De más, bueno, dos ex.
1: Estuvimos ese día metidos en medio de las piñas.
0: Nos fuimos, nos metimos para ver si ligábamos algo, nos hacíamos lo que separábamos y comentábamos. Separábamos, grabábamos y comentábamos. Juan, poné
1: si vos el micrófono.
0: Ya, si a vos te pegan así, porque vos vas, viste que el periodista va para ver qué pasa, pero si vos vas y pumba.
1: Me desmayan, boludo.
0: Pero para mí te harías muy viral. O sea, muy viral te harías. Si yo te grabo y te pegan justo, sería el video.
1: Cayendo ahí, ¡pah!
0: Sí, sí, sería el video más viral que podría tener la página, por lejos.
1: Mientras no me bajen un diente, está todo bien, está porque bien. La ortodoncia salió bastante cara.
0: Está cara la ortodoncia.
1: Le agradezco a mis hermanas, pero salió muy cara. No me gustaría que, por el esfuerzo que hicieron, no me gustaría que me bajen un diente.
0: 15:30 el domingo. 15:30 el domingo.
1: Sí.
0: A las 2:30, 2 estamos ahí. ¿Arrancamos temprano o vos vas un poquito antes? ¿Una y media?
1: Yo vengo un poquito antes porque vengo con...
0: ¿Con qué venís?
1: Con Adrián.
0: Ah, gran colega. Gran colega de Yamari Birman, un saludo. ¿Cómo lo voy a decir, Puleti, para acá? Porque lo dijimos, no es un partido más, ya no son partidos, son
1: ya
0: finales.
1: Son finales.
0: Ganar un partido te posiciona allá arriba o te baja de allá arriba. Bueno, yo creo que... Medio a cero ya cuenta.
1: Va a ser un partido cerrado, nos tenemos que olvidar de ese 3-0. Las condiciones climáticas no sé si son las más favorables. Así por el año pasado también le tocó arrancar con lluvia, pero en argentino, en cancha argentina de Monte Maíz. Ha llovido demasiado, no sé con cuánta comodidad han entrenado. Entendemos que la cancha no se pudo utilizar en la jornada de hoy por esta condición climática que está presente en la ciudad, en todo el Alto Valle. Han venido, entiendo que también le vino bien ese descanso, era necesario, lo que mencionaba el técnico el otro día. Vamos a ver cómo arma el equipo ahora. Yo creo que...
0: ¿Hay cambios?
1: Sí, para mí va a haber algún que otro cambio.
0: ¿Formación?
1: Uno en la defensa y otro en el ataque obligado.
0: Obligado, porque no tenés ni Heldre ni Acevedo, los tenés...
1: No, va a haber uno por línea, che. Me arriesgo.
0: Sí, igual sí. Pasa que hace mucho ya no se juega. Estamos hace 3 fines de semana parados de
1: es
0: fútbol.
1: Es un montón, es casi un mes.
0: Encima...
1: Para Sipo, después la categoría siguió, en un momento frenó, pero para Sipo es un montón de tiempo.
0: Encima, yo no sé cuánto fútbol...
1: Han podido hacer. Y estuvieron entrenando en sintético.
0: Es lo que hay. Porque la cancha, me imagino que...
1: No, barro, todo barro. Todo barro.
0: Sí, no, imposible. Porque estoy pensando, Banco Nación, me imagino que está imposible. Un ejemplo.
1: Sí.
0: Un ejemplo, estoy pensando, la rápida, ¿no?
1: Sección Chacra, sí.
0: No, seguramente entrenó. No sé cómo estará el tiempo en Mendoza. Capaz que Mendoza pudiera entrenar bien. No sé.
1: Y la vez que fuimos nosotros, llovió un ratito, pero nos decían que no llueve hace mucho.
0: Bueno, será para analizar.
1: Es un equipo que se ha reforzado también, pero Sipo jugó muy bien en la visita a San Juan en el último enfrentamiento que tuvo. Hizo un partido interesante. Obviamente después sobre el final no queda otra que defenderte. Pero entiendo que Huracán no va a venir a... Por esto que mencionamos, ¿no? Son todas finales, no es una ronda partidos ida y vuelta, va a venir a buscarlo. Y Sipo obviamente de local tiene que hacerse fuerte. Va a estar interesante el partido.
0: Bueno,
1: lindo partido va a ser.
0: Otro que arranca también es el Deportivo Rincón.
1: Sí.
0: Que hoy vi como que en las redes sociales se volvió a levantar, dijeron dar vuelta a la página. No fue la mejor primer fase para el Deportivo Rincón. Por lejos, imagino que...
1: El cierre sobre todo.
0: El cierre fue catastrófico.
1: Hasta la mitad había tenido un buen andar.
0: Estuvo metido en la zona.
1: Estaba tercero, cuarto, había caído a la quinta posición, pero en una zona donde no se sacaban ventajas, entonces con un empate o con una victoria ya te acomodabas cuarto de nuevo, tercero, estuvo siempre ahí entre el cuarto y el quinto. Después de la llegada de Noce, cayó a la sexta, cayó a la séptima y ahí se quedó.
0: Noce, que 4 derrotas consecutivas, ganó la última fecha contra Costa Brava y se mantuvo.
1: No lo mencionamos en el pase, pero ¿qué pasaba con Noce? Hablando de las situaciones de los técnicos.
0: No, para mí...
1: ¿Si esto... perdía el fin de semana?
0: No, para mí si perdía el fin de semana tenía que buscar uno ya, o Alfredo Tiza otra vez como interino, porque Alfredo seguramente esté en primera y en tercera.
1: Sí, está todavía.
0: Está, entonces era... No.
1: Era bien, catastrófico.
0: Era, no, es que ya para mí hay que morir con lo que está. O sea, hoy ya...
1: acá fin de año.
0: Hoy sí, ya. Cuando ya terminó la primera fase, ahora, sea bueno, sea malo, el resultado, tenés que morir con lo que hay. Ya ponerte a buscar algo...
1: Sí, no, difícil. Hoy Rincón tiene que pensar en salvar la categoría.
0: Yo estaba pensando más por el... O sea, el año pasado no arrancó de la misma manera y llegó lejos de este,
1: llegó
0: de este
1: lejos
0: método.
1: De Juan, sí.
0: No, yo no sé si está... ¿Vos decís que el pensamiento...?
1: No, yo por cómo comienza el ciclo, no sé. Si logra dar vuelta esa página y empezar a sumar, obviamente Rincón siempre es un equipo peligroso. Pero perdió bastante esa peligrosidad.
0: Sí, sí, sí.
1: Empezó a perder mucho en el Moisés Gómez, algo que no sucede habitualmente. Ni en el Moisés Gómez ni en el sintético, vamos a decirlo, porque si bien han cambiado de locación dentro de la ciudad, no perdían casi nunca en el sintético. Era muy difícil ganarlo.
0: Es una cancha donde los rivales directamente prefieren no ir.
1: Claro.
0: Es el lema.
1: Y que Rincón pierda dos partidos ahí y es duro. Es duro.
0: Solo dos partidos se van a jugar el sábado. Uno es Atlético Escobar y otro es Boca Unidos, más Gimnasia de Esgrima de Chivilcoy frente a Sportivo Belgrano. Luego, todos el domingo. Como siempre, Fadeb le gusta ese horario. Le encanta ese horario, Fadeb. Fadeb va a jugar 11:30 frente a Círculo Deportivo, que me arriesgo a titularlo como el candidato a dejar categoría.
1: ¿Fadeb?
0: No, Círculo Deportivo también.
1: No.
0: No, vos tenés contacto.
1: No se va a ir.
0: Vos tenés a alguien ahí que vos sabés que no va, pero...
1: No, se va a ir.
0: ¿Círculo Deportivo, candidato?
1: No se va.
0: ¿No se va?
1: No.
0: Bueno. Sol de Mayo, Santa Marina, 15 horas. El Linqueño, Las Parejas, 15 horas. Olimpo, uy, qué partido este, Juan. Lo transmite Fox Sports, ¿sí? Viste que siempre dicen, lo transmite... Uh-huh. Que alguien lo transmita. Olimpo, Juventud Antoniana, en Bahía Blanca. Qué partido. Creo que una final... Puede ser tranquilamente una semi, un cuarto. Ni hablemos, una final puede ser también, ¿eh? Pero Olimpo, Juventud, Antoniana. O capaz que lo inflamos mucho a Juventud por la historia.
1: No,
0: la
1: actualidad no creo, no creo.
0: Capaz que la actualidad de Juventud...
1: Puede ser un partido de final, ¿eh?
0: Sí, sí, creo. Tranquilamente sí, puede sí, ser sí. Un gran partido. Deportivo Rincón, Guillermo Brown, 15:30. Cipolletti, Huracán Las Heras, 15:30. Gimnasia de Concepción contra Tucumán Central. Tucumán Central, que también gran candidato. Yo ya dije dos, El otro, Defensores de Villa Ramallo, Bartolomé Mitre. Atenas de Río Cuarto, Villa Mitre, 15:45. Y ya 16 horas, Germinal, Juventud Unida San Luis. 9 de julio, Douglas, 16 horas. San Martín de Formosa, tu candidato, Juan.
2: Ojo ahí.
0: Vos tenés contacto.
1: Ojo.
0: Vos te reís porque tenés contacto.
1: Ojo.
0: Tenés esas cositas. Va a jugar frente al Sol América. Qué gran Sol América, me dijeron. No sé por qué. Me dijeron
1: buena gran infraestructura tiene.
0: Gran Sol. Me dijeron que está bien Sol América.
1: Buena infraestructura, lindo estadio. Es el primer estadio del Federal, el que me tocó ir. Donde tenés aire acondicionado, todo alfombrado. Te dejan un cuadernito Gloria y una lapicera de regalo.
0: Bueno.
1: Bien.
0: Y mi tercer candidato. San Martín de Mendoza va a jugar frente a Costa Brava. Mi candidato va a descender son San Martín de Mendoza. No.
1: Hubo cambio de dirigencia ahí.
0: ¿Viste que se pilló todo? Vi algo
1: ahí. No había plata hasta que apareció la plata.
0: Ah, estaba en una cuenta bancaria distinta.
1: Llegaron.
0: El CBU era otro.
1: Llegaron ahí con refuerzos de B Nacional, del exterior.
0: Es raro eso, lo vi.
1: Y un árbitro metido, me dijeron por ahí.
0: Ah, mirá. Bueno,
1: ex árbitro.
0: Yo si fuera también me metería, sería dirigente de un club.
1: Che, el lunes tengo que consultar por qué Kimberley va a jugar el lunes.
0: Ah, claro, falta Kimberley. Tuviste bien. Kimberley Mar del Plata frente a, ¿lo tenés?
1: Argentino Montemais.
0: Claro, el que faltaba de la zona de Cipolletti.
1: 15 horas. Raro el día, raro, no el horario no, pero raro el día.
0: Paro Mar del Plata. Gol de Vélez le gana ya, gol de Vélez. Qué? Le gana 2-1 al equipo de Sampaoli. Hoy decían que Talleres Vélez era el equipo con los técnicos más gritones de todos. O sea, más así que corren, caminan. De un lado Sampaoli y del otro lado los mellizos Esqueloto.
1: Voy a ser sincero y voy a confesar que en el mes del Mundial obviamente pasan cosas. Uno va atento así por la localidad, la cercanía, porque el torneo no se había cortado. Abandoné bastante a Boca. Y si abandoné a Boca, no te imaginás cómo abandonar al resto de los clubes. No tenía ni idea que Sampaoli había llegado hasta que debutó el otro día, unas horas antes.
0: ¿Llegada camuflada de Sampaoli?
1: Sí, sí, sí. Obviamente uno empieza a ver movimiento de Boca después, cuando ya empieza el mercado de pases, ¿sí? Con el Vasco, la llegada del Vasco, está ahí todo bien. Empieza a ver las fotos, los reels de los jugadores que están entrenando, joya. Pero nunca me di cuenta que había llegado Sampaoli al fútbol argentino.
0: No, es gran técnico porque estuvo dirigiendo, bueno...
1: Estuvo en Brasil...
0: Estuvo en Sevilla, sí. Es como un técnico con...
1: Estuvo en la selección.
0: Esos son los peores recuerdos que me quedan. Sampaoli en selección fue uno de los peores que recuerdo que me quedan.
1: Yo creo que Sampaoli para nosotros es lo que mucha gente vivió con Bielsa en el 2002.
0: Puede ser. Buena comparación.
1: Sí, fue ese agarro la cabeza.
0: Puede ser, buena comparación. Sí, concuerdo. Lo otro... que se suspendió,
1: sí.
0: Es la Liga Deportiva Conferencia, Juan. Yo ya no sé, la Liga Conferencia, yo creo que ya los jugadores están desmotivados, los clubes no saben, ya entrenan 3 veces por semana, porque ya si sigue lloviendo, algún que otro club estará entrenando, capaz que una mitad por el Regional Amateur, capaz que un Roca Regina, pero bueno, me arriesgo...
1: La mitad tiene la posibilidad de ir rotando cancha, sí. Dentro de su predio para entrenar.
0: Pero es uno de los únicos clubes que tiene infraestructura para...
1: Diría que es el único.
0: Literal. O sea, es duro, pero...
1: Bueno, Regina tiene su sintético.
0: Los clubes regionales creo que está dura la realidad, porque sí. Se está jugando muy poco a la pelota. Creería que se está entrenando poco también. Y estas suspensiones desmotivan tanto al jugador, creo que al cuerpo técnico y a la dirigencia. O sea, yo creo que hoy si no... No hay entre semana una fecha, algo, termina en enero la Liga Conferencial, mínimo. En enero termina.
1: Sí, y encima los jugadores y las instituciones estaban motivadas porque estaba buena la idea de la Copa, el formato de Copa. Pero duró fecha y media.
0: ¿Dónde quedará la Copa? No, van 3 fechas. 3 fechas, si no me equivoco. No, bueno, ¿seguro? Falta... Sí,
1: no,
0: sí.
1: No, ¿se completó la tercera en algún momento?
0: En algunos clubes sí, por ejemplo San Martín jugó...
1: Claro, por eso te digo, 2 y media.
0: 2 y media podemos decir promedio.
1: 2 y media.
0: Pero falta la tercera. No, falta... La tercera fecha de la Copa y arrancaría el clausura.
1: Que se tendría que haber jugado cuando el Mundial estaba en los 16avos de final, más o menos.
0: No. Dura la
1: entre
0: realidad.
1: Entre la fecha de 16avos y...
0: Cuarto de final. Más o menos.
1: Sí, por
0: ahí. No. Yo creo que está dura la realidad de la Liga Deportiva de Confluencia. Y si hablamos... Igual lo que te llama la atención, por ejemplo, vos cruzás el puente y se juega todo.
1: Pero allá tienen infraestructura de sintético.
0: O sea, voy a decir que él no Lifune...
1: Lifune tiene gran parte de sus predios de sintético.
0: Sí, porque se va a jugar.
1: Ahí cambia la...
0: Se va a jugar la fecha. Por ejemplo, un partido estelar del domingo del otro lado del puente es que va a jugar Pacífico en Independiente de Neuquén.
1: En cancha de Pacífico. Claro, sintético. Ahí tenés la localidad con sintético. No sé qué hubiese pasado si era el partido al revés, si el partido era en la chacra.
0: Igual capaz que... Siento que la Lifune es más permisiva en estos casos. Siento que, muchachos, no está
1: sabiendo.
0: Por ejemplo, la Liga Deportiva de Conferencia ya se suspendió ayer para todo el fin de semana. Por ejemplo, hoy podría haber salido el sol, mañana el sol, pasado el sol. O sea, y por ahí el domingo estaría hermoso.
1: Yo creo que la primera suspensión fue apresurada. Estamos hablando hace casi 2 o 3 semanas atrás que empezaba a lloviznar, mojaba, pero no jodía tanto.
0: Pero la Liga se suspendió miércoles. Me llama la atención. ¿Por qué miércoles? Se podría, capaz que hoy, está bien, hoy no.
1: Están atentos al...
0: O sea, confían, claro, pero mañana...
1: Autoridad Interjurisdiccional de Cuencas.
0: Bueno, pero...
1: Tienen un contacto ahí.
0: Sí, dije, voy a llover todo el finde. Si llueve todo el finde, yo ya me levanto...
1: Son muchos días de lluvia.
0: No, yo me levanto, está nublado y es como que no me la conté otra vez. Otra vez no me la conté. Bueno, en Neuquén se va a jugar el clásico. ¿Le van a dar o no el campeonato a Alianza? A ver, ¿a qué me digo esto? Porque ya está casi terminado. Otra estrella para el Pulpo Encina, otra estrella para Alianza Cutraco. Bueno, son algunas cositas del fútbol regional. Me llaman por Cucaracha, quieren hacer un buen juego. No sé si lo ha jugado.
1: ¿Qué es tendencia?
0: Viste que nosotros somos medio 4-12, medio Davos somos.
1: Claro.
0: A veces le metemos al impostor. El impostor lo dejamos de lado un poquito.
1: Bueno, pero no somos como Par en la Mano que llega tardísimo. Esta vez llegó bien, llegó a tiempo.
0: ¿El juego?
1: Sí.
0: Yo creo que estoy dispuesto a jugarlo. No sé si viene el nombre. Yo me lo mostró hoy Facu, que me manda un saludo.
1: ¿No lo había jugado todavía?
0: Nunca había jugado.
1: ¿En serio?
0: Sí.
1: Me sorprende vos.
0: Sí, sí, es verdad.
1: Muchísimo. Que son un hombre de redes.
0: Sí, sí, nunca lo jugué. Mis amigos lo jugaron, lo mandaron al grupo.
1: Por ahí,
0: ¿no?
1: Pero... que trabajamos en radio y televisión, te entiendo. Copero.
0: Copero se llama el juego.
1: Sí. O sea... vamos a contar a la audiencia de qué se trata, porque obviamente el que está escuchando por redes, de qué corno están hablando. Es un juego que se ha hecho viral, se ha hecho tendencia en los últimos días. Y es un juego. Es una aplicación, ni siquiera es una aplicación, lo pueden jugar desde el buscador. Es un minijuego en línea y un simulador de la carrera de un futbolista.
0: Muy buena.
1: Lo puedes jugar en la versión extensa, donde vas desde los 16 años hasta donde termine tu carrera, aproximadamente 36, 38 años. El modo express, que vas renovando club cada 2 años, te da la opción de elegir tu club cuando vas a arrancar. Y después, en la parte inferior, te va dando situaciones que pasan en el fútbol. En general, si querés fichar otro club, ¿a dónde te querés ir? ¿Hay alguna declaración mala que hiciste y tenés que salir a bancar a los jugadores o al técnico? Bueno, este es uno, es la versión express. Cuando vos entrás, te encontrás con que elegís la nacionalidad, te pones tu apellido, el nombre que vos quieras, el número que vos quieras, y después te da la opción de elegir en qué posición de la cancha vas a jugar.
0: Me encanta este juego.
1: Puedes ser arquero. Puede ser delantero, puede ser 5, 8, 10.
0: Ahí ya Facu lo arrancó. Voy claro. A decir algo, para, vamos a decir algo. ¿Estás para?
1: Último hombre.
0: ¿Estás para? Hacemos uno cada uno y partimos. ¿Queréis vos? O hacemos el de último hombre. Nada, hagamos uno de Juan. Hagamos uno,
1: Hagamos uno mío, Juan Andrés.
0: Arranquemos Juan Andrés.
1: Con la 13,
0: con
1: por
0: la
1: favor.
0: 13, por favor, ponele. Vamos a hacer la carrera de Juan Andrés. El periodista va a arrancar. Vamos a ver dónde claro. Está la posibilidad. ¿Izquierda o derecho sos, Juan?
1: Derecho.
0: Derecho. Sos derecho, Juan, es diestro. Es argentino, por suerte.
1: Menos mal.
0: Lo tenemos nosotros, pues si no se lo tendría al
1: lateral derecho.
0: No, vos no podés jugar de lateral derecho.
1: Sí.
0: No, nunca lo podés jugar de derecho.
1: Porque soy muy grandote. ¿Sí?
0: ¿A dónde arranca Juan Andrés la carrera? Estamos jugando al juego de la carrera del futbolista. ¿A dónde arranca? Claro. ¿Newell, Central Norte o Los Andes?
1: Central Norte. Siempre en el ascenso.
0: Central Norte es alta. Te fuiste a Salta.
1: Me fui a Salta.
0: Salís, tenés 16 años y salís 100 mil pesos.
1: Bueno, no sé, 31 partidos jugados, 0 goles, 0 asistencias.
0: No, está muy mal, arrancaste muy mal. 16 años.
1: Pará, me quedo 2 años más en Central. Le doy una posibilidad a Central.
0: Ah, no te va, Independiente te quiso.
1: Tranquilo.
0: 20 años, 3 goles, bueno, levantaste un poquito ahí.
1: Ahora sí, me voy al Granate, me voy a Lanús.
0: ¡Oh, te fuiste a Lanús! El pase del año. ¡Uy!
1: Gané una Sudamericana.
0: Ah, pero saltaste muchísimo, tenés 82, saltaste...
1: Bueno, ahí lo que estamos haciendo, ya ahí en el juego,
0: eso.
1: Tranquilo.
0: 20 años, 3 goles, bueno, levantaste un poquito ahí.
1: Ahora sí, me voy al Granate, me voy a Lanús.
0: ¡Oh, te fuiste a Lanús! El pase del año. ¡Uy!
1: Gané una Sudamericana. Ah, pero...

0: Dos entrenamientos al día para mejorar tu rendimiento. Esta es una de las opciones que te va dando el modo carrera. Vos podés rechazar, podés aceptar la lesión o ser titular. Yo voy a aceptar ser titular. Uy, ahora me da la. Empecé, no alcanzo a ver acá por la pantalla. ¿Empecé a jugar el partido en la selección también?
1: Ah, te quiere la selección. Te
0: Empecé a
1: quiere.
0: jugar partidos en la selección. Claro, si a vos te va bien, no te da la opción de jugar en la selección. No, automáticamente al fútbol inglés, al Tottenham.
1: También, ¿eh?
0: Voy al Tottenham.
1: Oh,
0: Voy al fútbol inglés.
1: Se va con Senesi. Se va con Senesi.
0: Bueno, me he ido. 28 ya está.
1: Recta final, ¿eh? La recta
0: Epa.
1: final. ¿A dónde te vas? Al Milan. Para nada, ¿viste? Ahí bajaste a 80, mirá.
0: No, no, tranquilo.
1: 87
0: Champion,
1: Champions.
0: ojo. Y acá te aparece una declaración polémica, dice, y el vestuario se puso
1: Pedí
0: tenso,
1: disculpas.
0: se pararon todo de
1: No, pedí
0: mano.
1: disculpas, Juan. Sí, pedí disculpas, Juan.
0: Es verdad.
1: Juan, pedí disculpas.
0: Está, pedir disculpa o irte a trabajar a Neuquén. Perdona, a jugar al Bayern.
1: Fichá al Bayern.
0: Voy a pedir disculpas.
1: Pedí disculpas,
0: sí.
1: Pedí disculpas, Juan. Pedí disculpas y seguí. ¡Oh, el Real te quiere, mirá! Por
0: Ojo.
1: favor, andate al
0: Pedir
1: Real.
0: disculpas me salió bien porque me aparece el Manchester o el Real Madrid. O quedarme en el Milan. Se pinchó todo en el Milan. Yo no me voy a quedar en el Milan. Ya
1: No,
0: pedí
1: tenés que ir al
0: disculpa,
1: Real Madrid.
0: me despido bien y me voy al Real Madrid.
1: Es una carrera de soñada. Tres
0: Ah,
1: Champions
0: vaya.
1: ganaste. ¿Cuánto
0: Tres
1: ganaste?
0: Champions y ¿qué? ¿Una Copa del Rey? Una Copa del Rey.
1: Nada, nada, pero tener la vida soñada con el.
0: Y acá hay otras dos.
1: 34 años y tiene 85 de media. Mucho.
0: 34. Sí, 34 años, cambio de posición. El entrenador me necesita para cubrir otro puesto. ¿Qué hago? ¿Lo rechazo? ¿Lo acepto? Lo acepto porque me la banco.
1: Pero 34 años, está bien. Yo ya me pudrí y le rechazo también.
0: Gané otra
1: 68
0: Champions más.
1: y ya está el 68 y media. Ya está. Ahí te fuiste a retirar.
0: Pará, ¿qué te digo? 34, no, vamos a jugar a la Premier League. Porque
1: Nah.
0: sí, nomás. A ver si me toca volver a Argentina en algún momento. Poner
1: Elixir.
0: el. Sí,
1: Elixir.
0: ese, exactamente.
1: Oh, sí, te da oportunidad de volver a Argentina. ¿Platense o
0: Ey,
1: defensa?
0: no, muy a defensa.
1: Se va a
0: A los
1: defensa. A
0: 38
1: frente.
0: años vuelvo a defensa. ¿Y cuál fue mi palmarés? Ahí ya me retiré. Pasé, debuté en Central Norte. Pasé a Lanús, donde ganó la Sudamericana. Me fui al Tottenham, al fútbol inglés, donde no me fue para nada bien. De todas maneras, tuve creo que 4 temporadas en. Porque es cada 2 años, tuve 4 temporadas en el Milan. Pasé al Real Madrid. Ahí en el Milan gané Champions, Real Madrid Champions. Me fui al fútbol inglés, al Ipswich, totalmente
1: Sí,
0: a
1: punga.
0: hacer negocio nada
1: Sí,
0: más, a
1: fuiste a
0: sacarle un poco
1: comprar,
0: de.
1: fuiste a comprar el club.
0: A sacarle plata al Reino Unido y después volví a Defensa y Justicia, donde me retiré a los 38 años. Este es el modo carrera, esto es el Copero, es un minijuego de línea, entonces simulador de carrera de un futbolista. Está bueno, está muy bueno. Pochoclero, te diría yo. Cuando vas al baño, Freddy, te sentás un rato ahí y te mandás 2 o 3 carreritas.
1: Me manda, dice, lo voy a hacer también, pero lo voy a hacer después de la tanda.
0: ¿Vos lo vas a hacer después de la tanda?
1: Yo voy a tener.
0: Vos lo
1: Yo.
0: querés jugar primero a la compu y después
1: Yo.
0: que la
1: Yo.
0: computadora central haga lo suyo.
1: Claro. Sí. Ah, ¿lo hago ahora, Freddy?
0: Sí.
1: ¿Lo hago ahora? No, ¿verdad? Ah, porque vos tenés que. No, tiene que reiniciar ahí el copero, no sé yo.
0: Pero
1: Ahí.
0: ponés volver a jugar.
1: No, no se puede. No se puede.
0: Ah, bueno, vamos a la tanda y volvemos.
1: Bueno, vamos a la tanda, Freddy, y lo volvemos a hacer nosotros.

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0: 21-0-0. Bueno, ya se viene Boca. Ya se viene Boca. Yo lo digo.
1: ¿Vos decís
0: penales? No es para confiarse. No es para confiarse el equipo chileno. No juega mal. No juega mal. Pero bueno, si viene Boca. Si te pregunto por el equipo, yo sé que en dos minutos me lo saca el equipo. Yo sé que vos sos del equipo. Además, me lo podría adivinar.
1: Ya está el equipo.
0: Ah, ya está, viste, yo sigo que vos me haces malabares.
1: Para que
0: pero no
1: para
0: te
1: que el celu no responde, pero.
0: Ah, no responde, bueno.